0: Prefer bird.
1: Queda lenteja. Un
0: poquito de algo que ha ido jamón.
2: Tabasco.
0: La pebrera.
2: Pásame la jamón, diga. Por favor,

0: Es sorprendente cómo en el mundo no solo se están orientando todos los países hacia la extrema derecha, ¿no?
1: Bueno, Latinoamérica lleva una deriva en los últimos 2 años con Kast, con Milei, que ha sido la cabeza, por decirlo de alguna forma. Ya ni hablar de lo que pasa en El Salvador y de un gobierno casi que tiene casi militarizadas las cárceles. Y aquí vamos a ver si al final llega al poder o no, pero en cualquier caso es algo a plantear. Es algo a plantear por qué muchos países están tomando esas decisiones.
0: Pues vamos a preguntarle esto a Juan José Macía, que es periodista, ha sido compañero de este programa porque ha estado trabajando para El Balance una larga temporada, ahora está en Colombia, me atiende creo que desde Bogotá. Juan José, buenas noches.
2: ¿Qué tal, Fede? Buenas noches. Un saludo muy especial
0: ¿Cómo
2: para ti, para todos
0: estás?
2: los oyentes, para toda tu audiencia. Bien, Fede, muy bien. Qué bueno escucharte.
0: ¿Te pillo en Bogotá o sí, no?
2: En este momento estoy en Medellín.
0: Ah, estás en Medellín, vale.
2: Llevo, sí, llevo unos meses viviendo en Medellín. Estoy acá en Medellín hace unos mesecitos. Estoy en Medellín. Viví la jornada electoral de ayer acá en Colombia desde Medellín.
0: Bueno, pues jornada electoral ayer en Colombia, sorpresa o no, no lo sé, ahora nos lo explicas, con la victoria del candidato ultraderechista de Laspriella, Abelardo de Laspriella, por 3 puntos más o menos de diferencia sobre Iván Cepeda. Y bueno, tu primer análisis de lo que pasó ayer.
2: Victoria de Abelardo de Laspriella, Fede, pero hay que decir que nos vamos a un balotaje, a una segunda vuelta presidencial entre Abelardo de Laspriella, un candidato de extrema derecha, e Iván Cepeda, que es el candidato oficialista, el candidato del hoy presidente Gustavo Petro, integrante del partido del presidente del Pacto Histórico. Creo que ellos dos sean los candidatos que pasan a la segunda vuelta no es algo sorprendente, era lo que nos mostraban las encuestas. Lo que a mí sí me sorprende son la cantidad de votos que sacaron entre esos dos candidatos. Un dato, Fede, entre Abelardo de Laspriella e Iván Cepeda sacaron alrededor del 83% de la votación total. Eran 11 candidatos en total y ellos dos acapararon alrededor del 83-84% del total de los votos. A mi modo de ver, eso es uno de los datos sorprendentes, y el otro, que Abelardo de Laspriella haya quedado primero en esta primera vuelta presidencial acá en Colombia.
0: Porque el resto de los candidatos son los candidatos de centro y algún candidato de ultraizquierda también, ¿no? Que se han quedado fuera, claro.
2: Y la candidata, que era la candidata, digamos, de una derecha más conservadora, una derecha más
0: Más
2: moderada,
0: uribista,
2: no
0: ¿no?
2: tan extrema como la de Abelardo de Laspriella, que era Paloma Valencia, era la candidata del Centro Democrático, candidata del expresidente Álvaro Uribe, era una candidata evidentemente de derecha, pero en esta campaña decidió moderar su discurso, y claro, al poner a Abelardo de Laspriella en la extrema derecha, pues ella se veía como una opción de centro derecha. Ya los otros eran candidatos de centro, candidatos más moderados, no había candidato de centro izquierda, eran centro, centro derecha, la izquierda en Iván Cepeda y la extrema derecha en Abelardo de Laspriella.
0: ¿Qué ha pasado? ¿Por qué? ¿Qué está pasando? ¿Qué es lo que está pasando en Colombia para que un candidato de ultraderecha tenga un resultado como el que ha tenido de Laspriella?
2: Yo creo que es consecuencia del actual gobierno que tenemos en Colombia. Nosotros tenemos un gobierno en este momento de izquierdas, es el primer gobierno de izquierdas en la historia de Colombia, y acá la política siempre ha girado alrededor de personajes. Venía

0: él más bien vieran en el candidato de la extrema derecha el que era el más antipetrista, por decirlo de alguna manera, y por el otro lado quienes respaldan al gobierno, que digamos es el sector petrista, que fue quien quedó de segundo, Iván Cepeda, con el 40% de los votos. Quedaron 43 y 40% de los votos los dos primeros.
1: ¿Qué puede pasar ahora? Sí, dime.
0: Ahora esperar, no, creo que es consecuencia de eso, Fede, pues de lo que te mencionaba del presidente. Ahora esperar, tenemos 3 semanas en las que se va a dirimir esa diferencia, que es una diferencia pequeña entre los dos, ese 3% es una diferencia bastante pequeña. Quedan 3 semanas, la candidata que mencionaba ahora, Paloma Valencia, que fue la tercera en esas elecciones, ella sacó alrededor de 1.600.000 votos, un 6,9%. Ayer anunció directamente su respaldo al candidato de la extrema derecha. Habló a nombre personal, ella dijo, yo hablo a nombre mío, no a nombre de mi campaña. Incluso hay que decir que su candidato a la vicepresidencia se desligó directamente de esas declaraciones. Él dijo, no, él es un hombre homosexual, él dijo, no me voy a sumar a una campaña abiertamente homofóbica, fueron las palabras de Juan Daniel Oviedo, quien era el candidato a la vicepresidencia de Paloma. Entonces, ya hay una parte que se va a ir directamente con Abelardo de la Espriella. Queda esperar, ¿qué pasa en estas 3 semanas? ¿Cuántos votos logra sumar Iván Cepeda, que es el candidato oficialista? ¿Qué pasa con ese millón de personas que votaron por Sergio Fajardo, que fue quien quedó de cuarto y que seguramente van a influir de manera importante en este balotaje o segunda vuelta, como la nombramos acá? Queda esperar, seguramente la abstención va a aumentar, una participación para el histórico de Colombia, es una participación alta, el 57% de los colombianos votaron. Creo que para la segunda vuelta se puede reducir el número de la participación, aumentar la abstención y esperar qué sectores logran sumarse o adherirse a las dos campañas. Yo veo una campaña de Abelardo de la Espriella muy fuerte, una campaña, digamos, que hay mucho dinero alrededor de esa campaña, con un mensaje muy fuerte y con una sensación en Colombia de antipetrismo, de antigobierno de hoy, muy fuerte, que puede llevar a que ese candidato de ultraderecha pueda llegar al poder. Lo veo muy cerca.
1: María José.
2: Hola, ¿qué tal? Soy María José de Vega. ¿Cuánto de influencia ha tenido precisamente la errática política que ha tenido Petro y que, por lo que nos ha llegado aquí, además ha influido mucho en el desánimo general? ¿Cuánto tiene que ver con la política que ha llevado Petro en relación a que realmente la gente esté a favor de tener una política de ultraderecha?
0: María José, un saludo. Creo que mucho, creo que ha sido lo que ha marcado estas elecciones. Gustavo Petro, primer presidente de izquierdas que tenemos en la historia de Colombia, se ha caracterizado en su gobierno por ser un gobierno muy sectario, un gobierno que está para quienes piensan como él, y quien no piense como él es el traidor, es el enemigo, no lo bajan de términos como fascista, como... Y creo que eso a gran parte de la población la cansó mucho. Y Abelardo de la Espriella logró capitalizar eso en votos, logró llevar eso a que la gente saliera y votara por él. Y creo que lo que ha pasado durante el gobierno de Petro, que ha estado, digamos, con escándalos de corrupción, de nepotismo, que llegó al poder con una promesa inicial que era lograr una paz total en Colombia con los diferentes grupos armados que hacen presencia en Colombia, y paz total que se le derrumbó completamente, que fue una promesa incumplida. Además, ha puesto en debate temas como firmar una nueva constitución política en Colombia, que creo que son temas que calan fuerte en la gente y que hacen que mucha gente se haya ido de ese voto y que muchos hayan rechazado, y al rechazar se hayan ido al voto completamente contrario, que era lo que representaba el candidato Abelardo de la Espriella.
2: Y además de lo que estamos comentando, de que se trata de una opción que nosotros calificaríamos de extrema derecha, ¿cuáles son las propuestas que está ofreciendo este candidato?
0: Abelardo de la Espriella, el de la extrema derecha.
2: Sí.
0: es muy particular.

0: María Josefa.
1: Juanjo, te hemos perdido.
0: Vale. Hola,
1: sí,
0: acá me escucha.
1: Ya está, te hemos recuperado, sí.
0: Es muy particular eso, Fede y María José, porque en el plan de gobierno de Abelardo de la Espriella ayer, pues durante la última semana, se viralizó que era un plan de gobierno de 3 páginas. Yo creía que era una fake news. Ingreso a la página web de Abelardo de la Espriella y evidentemente es un plan de 3 páginas. Muy cercano a Milei, o sea, hablando de la libertad económica, de reducir los derechos, de hacer trizas los acuerdos de paz que recordemos firmó Colombia con las FARC, el Estado colombiano con las FARC en el año 2016. Sus propuestas y sus políticas van muy enfrascadas en retroceder lo que hayan logrado el actual gobierno, en casi que refundar, si se quiere, el país desde ese tipo de cosas. Es un candidato, digamos, que a mi modo de ver me preocupa en el tema de los derechos humanos. Para los empresarios, para los sectores económicos, sin duda es un candidato que seduce bastante, porque habla mucho de permitir la inversión extranjera, de permitir la llegada de capital de otros lugares, de explotar los recursos naturales de Colombia, es un candidato, digamos, que piensa más en temas económicos que en temas sociales, y creo que esa posición a mí de reducir el Estado, que es algo que ya está adelantando Javier Milei en Argentina. Entonces sí, hay como que se resumen un poco las propuestas que tiene Abelardo de la Espriella para Colombia.
2: Pedro. ¿Qué tal, Juan José? Buenas noches. Bueno, yo desde lo poquito que sé de Colombia, escuchaba muy interesante tu análisis. Muy interesado tu análisis. Mi pregunta era un poco la de María José, iba en esa línea, y a mí lo que más me llama es ver cómo España no es el único país en el cual la sociedad está tan fuertemente dividida, porque yo creo que Colombia es uno de esos países en los que más división social hay, ¿no?
0: Claro, es algo que está ocurriendo no solo en Colombia, en España, en Argentina.
2: Pero hablo de la división social, perdona que te corte, que viene de la época de la guerrilla y demás.
0: Claro, acá en Colombia hay un momento, Pedro, coyuntural, que fue el 2016, cuando en Colombia votamos un plebiscito por la paz. Sí. Justamente si sacamos los resultados, el mapa de Colombia con los resultados del plebiscito, con el mapa de Colombia de los resultados de las elecciones de ayer, encontramos un mapa en el que los departamentos que se opusieron a la paz votaron por Abelardo de la Espriella. Los departamentos, que para nosotros los departamentos son como para en España las comunidades autónomas, los departamentos que votaron a favor de la paz ayer votaron a favor de Iván Cepeda. Y ese momento de ese plebiscito en el que dijimos sí o no a unos acuerdos de paz fracturó a la sociedad colombiana. Y es una fractura que aún no hemos terminado de zanjar. Es una fractura que incluso me atrevo a decir cada vez se hace más fuerte, cada vez es más intensa esa fractura, y que los resultados de ayer lo reflejan. Es decir, que entre 11 candidatos el 85% de los votos se hayan ido para las dos opciones más extremas que estaban en el tarjetón, yo creo que es una forma de reflejar eso de la fractura que estamos viviendo nosotros en la sociedad colombiana en este momento, después de una década en la que se hablaba de paz, en la que se hizo el acuerdo de paz con las FARC, en la que ocurrieron, digamos, hechos que nos unieron como país. Creo que los líderes políticos desde ese momento se han encargado de fracturarnos como sociedad, y hablo de Gustavo Petro, pero también hablo de sectores de la derecha como el expresidente Álvaro Uribe, quienes se han encargado un poco de sembrar esa cizaña, ese odio, esa descalificación de quien piensa distinto en la sociedad colombiana, y que ayer se vio reflejado en las votaciones y hoy se ve reflejado cuando uno sale a la calle y conversa con la gente o escucha a la gente conversar, y siguen señalando al otro. Si votó por Cepeda, ese es un guerrillero. Si votó por Abelardo de las Pellas, es un fascista paramilitar, que es algo muy grave que ocurra en la sociedad colombiana.
1: ¿Cómo me suena todo eso a mí también aquí? En fin, Juan José Macía, muchas gracias por habernos atendido y por habernos puesto un poquito de luz sobre lo que pasó ayer en Colombia. Muchas gracias, un abrazo, cuídate.
0: Fede, un abrazo inmenso para ti, para todos los oyentes, para Pedro y María José, que estén bien. Feliz noche.
1: Gracias a ti también, feliz noche.
3: Un abrazo.
1: Venga,
3: saludos,
1: un abrazo. Que, ¿cómo se parece?
2: Todo lo que no es de tu cuerda, es que me estaba...
1: ¿Cómo es la polarización? Es igual en todas partes.
2: O eso de que estamos todos cortados por el mismo patrón.
1: Sí, no lo sé, pero es curioso, ¿no? Y además, como...
3: Lo que es difícil es no ser capaces de aprender de los errores ajenos.
1: Ya, ¿verdad?
3: No ser capaces de ver cómo en otros países se producen los mismos fenómenos y no aprender ni de lo que ellos hacen ni de lo que nosotros hacemos mal.
1: Y con las consecuencias que luego tiene, porque aquí vamos por el mismo camino. Es decir,
3: yo reconozco que aquí pienso, a lo mejor lo pienso desde la ingenuidad, pienso que la Unión Europea y que el entorno europeo nos va a proteger un poco. Yo quiero pensarlo.
1: Eso se decía, pero no lo sé yo. Yo me da la sensación de que la Unión Europea pasa de nosotros que olímpicamente. Tengo esa impresión, no sé.
3: Yo prefiero pensar que no vamos a llegar a un extremo, que quizá pues nuestra cultura europea, con todo lo que eso significa, pertenecer a una Unión Europea, estar además protegidos y limitados, lo cual creo que cada día deberíamos valorar más, va a protegernos de determinadas medidas muy extremas.
1: Eso espero.
3: Y luego tenemos el ejemplo, quizá el ejemplo más cercano que podamos tener, que es Italia. Bueno, pues lo que al final... lo que al principio parecía muy extremo, luego se ha moderado. Yo quiero seguir ese ejemplo, por decirlo de alguna forma.
1: El poder modera, Pedro. Eso...
2: El poder modera, y yo he tenido muchas veces una reflexión parecida a la de María José. Yo creo que inexorablemente no es difícil caer en pensamientos de ese tipo, pero bueno, yo al final creo que seguimos estando muy lejos de que Europa nos tuviese que regañar o echar una mano en una... Si la división entre españoles se acrecienta.
3: Esperemos que siga así. La protección que puede ejercer la Unión Europea creo que no viene tanto de la polarización social y popular, que esa es muy complicada que llegue a modificar los comportamientos, sino sobre todo a la hora de implementar determinado tipo de políticas. El hecho de tener una legislación y una presión europea, espero que permita limitar el alcance de muchas de esas medidas, pero que siga haciéndolo.
2: Sí,
3: que quizás la diferencia respecto a las políticas pues ultraliberales que se están planteando en Sudamérica, o lo que estamos viendo que a nivel social puede ocurrir en países que nosotros considerábamos hermanos, y que además tenemos que reconocer que hemos tenido siempre una labor de un cierto liderazgo, de ser un poco el espejo en el que se miraban muchos países sudamericanos, cosa que desgraciadamente hemos perdido en los últimos años. La influencia la hemos perdido en gran medida en los últimos años, y que además el ejemplo que les estamos dando tampoco es el mejor de los que podríamos darle.
1: Bueno, hoy hemos tenido, como seguimos a vueltas con todos los escándalos, la última hora de hoy es, aparte que se ha levantado el secreto de sumario en el caso Leire, con lo cual me imagino que mañana tendremos noticias.
3: De momento ha trascendido poco.
1: De momento no ha trascendido nada, o sea, poca cosa. Yo imagino que mañana tendremos algo más. Lo que tenemos es a Feijó buscando como esto, ¿se os ocurre algún título de una película? Esto de buscando a Susan desesperadamente. Aquí Susan sería el PNV y Junts por Cataluña, ¿no? Pero
3: bueno, esos 184 votos que está diciendo que piden una moción de censura.
1: No, piden elecciones.
3: Elecciones, perdón. Bueno, es el paso previo. Claro. Debería ser una moción de censura, o bien que Pedro Sánchez tomara la decisión de disolver las cámaras. Cosa que
1: no va a pasar.
3: Bueno, cosa que recordamos que es potestad del presidente del gobierno.
1: Por supuesto.
3: Pues es complicado. Sí. En este momento es complicado, dado que el PNV no se mueve por intereses que no sean absolutamente materialistas y claros, y no sé qué les puede ofrecer ahora mismo el Partido Popular que no les pueda ofrecer o que no les haya ofrecido ya Sánchez. Y en el caso de Junts, pues sus 7 votos tienen un poder que no sé si van a volver a tener en algún momento, pero que desde luego ni imaginaban. Por tanto, o la oferta que les hace el Partido Popular es absolutamente irresistible, o creo que la moción de censura está lejos. Y presentar una moción de censura, que hemos discutido mucho a lo largo del fin de semana con personas con las que he pasado estos días, pues hay mucha gente que opina que sería una buena idea y que en realidad corresponde a la debilidad de Feijóo a la hora de poder defenderla contra Sánchez. Y en mi opinión y en la parte de análisis político, una moción de censura sin los 184 votos sería derivar en la atención mediática. Yo creo que el Partido Popular se equivocaría si presentara una moción de censura sin la completa seguridad de que la iba a ganar.
2: Eso está clarísimo, porque sería de nuevo volver a ir al Congreso de los Diputados a favorecer a Sánchez. Yo creo que el título de la película podría ser, pues, no sé, La Historia Interminable, El Día de la Marmota. Es que estamos en las mismas. Yo estoy de acuerdo en todo lo que ha dicho Mari José.
3: Maríajo,
2: perdón.
3: A mí me llaman Maríajo.
2: Sin embargo, yo según venía para acá y bueno, según veía las noticias hoy, porque ha habido un momento en el que varios digitales abrían todos con la entrevista de Feijóo con Ana Rosa. Sí creo que al haber tanta que es una situación en la que hay varias aristas en la política española ahora mismo, al haber, es decir, Junts y PNV pueden favorecer la moción instrumental del PP. Yo creo que, o sea, para ello el PP podría proponerles algo, no sabemos qué, pero al mismo tiempo Junts y PNV tienen su batalla en casa. Y Junts tiene a
1: Alianza Catalana,
2: que le empieza a comer la tostada. Entonces, Junts también tiene que vender en su región y frente a sus empresarios y sus lobbies, que está manteniendo a un gobierno putrefacto. Eso también es a tener en cuenta, al mismo tiempo que y PNV en el País Vasco, 3/4 de lo mismo.
3: Pero Junts tiene un comodín clarísimo que se llama Puigdemont y que se llama la vuelta de Puigdemont.
2: Está claro. Por eso digo que es que hay muchas aristas. O sea, es un puzzle muy difícil de resolver. Yo quiero pensar que, yo creo que al final es muy difícil que vaya a pasar algo, ¿no? Estamos todos de acuerdo. Federico seguro que tiene muchísima mejor información.
1: No, yo creo que no va a pasar nada. Yo creo que no va a haber moción de censura. Pero, quiero decir, salvo que...
2: Pero hay un salvo. ¿Hay alguna opción?
1: Que mañana imputen de pronto a Pedro Sánchez
2: pero
3: siempre tendríamos la salida de es una imputación, no es una condena en firme, que es la gran diferencia procesal respecto a hace 8 años, cuando se produjo la moción de censura, porque en ese momento ya había una condena.
1: Había una condena
3: al Partido Popular a título lucrativo, pero había una condena.
1: Había una condena.
3: Y aquí pues siempre había puedes decir
1: firme, sí.
3: Aquí siempre puedes decir que claro, que estamos al comienzo de un proceso judicial.
1: Aquí no va a haber sentencias. Bueno, vamos a tener que conocer ahora la sentencia de Ábalos y Koldo y todo eso por el tema del caso Mascarillas, pero no va a haber una sentencia que afecte al Partido Socialista como tal. Y por supuesto no va a haber ninguna sentencia que pudiera afectar a Pedro Sánchez, que ni siquiera está investigado en ningún caso. O sea, que eso hoy por hoy yo lo doy por descartado. Entonces, mi impresión es que no va a haber moción de censura, porque aunque Feijóo prometa que no va a estar Vox en ese gobierno que va a tomar la decisión instrumental, yo creo que no se quieren retratar. Ni Junts ni el PNV se quieren retratar con el PP en ese escenario. También es verdad que el PP lo ha hecho muy mal, quiero decir, porque se ha dedicado todo este tiempo a insultar. Bueno, es que todavía los estaba insultando este fin de semana, los del PNV. O sea, le han llamado socialista a Aitor Esteban, les han dicho que son compañeros de viaje de la mafia, les han dicho de todo. Al PNV, claro, si tú te dedicas a insultar a quien quieres luego como socio, pues lógicamente el posible socio dice, no, pero nada, yo contigo no quiero ir a ningún lado, que eres un...
3: Bueno,
1: un,
3: pero el PNV un, no claro. tiene ningún problema en cabalgar sus contradicciones.
1: Bueno, ya, pero...
3: Te recuerdo que hace 8 años y 20 días uh-huh. votaba a favor en el Congreso de los Diputados del presupuesto de Mariano Rajoy.
1: Pero es que no tenía... Pero Mariano Rajoy no les insultaba. O sea, que votaron luego a favor de la moción de censura porque había una sentencia firme.
3: Bueno, pero la memoria es frágil. Siempre puedes decir que la... O sea, si el PNV tuviese una intención real de votar, ajá. estoy absolutamente segura de que encontraría un argumentario que lo justificase.
1: Ya. Pero yo creo que ahora mismo no están muy por la labor de retratarse junto al PP y Vox. Aunque Vox no esté en el gobierno, Vox estaría votando a favor también.
3: Pero
1: yo
3: en
1: no
3: cambio,
1: lo veo.
3: Pero en cambio, Aitor Esteban sí está pidiendo elecciones.
1: Está pidiendo que las convoque Pedro Sánchez. Es que no, es distinto.
2: Y desde el País Vasco ya no está en el Congreso.
1: Claro.
2: Ya...
1: Y además es que te recuerdo que el PNV gobierna con el PSE en el
2: claro,
1: País Vasco.
2: Es que esa es otra. O sea, es que es un encaje de bolillos.
1: Es que...
2: Es que...
1: ¿Y vas a apoyar una moción de censura al PP? Uf. Ay, como que no lo veo yo.
3: Y vas a dejar, y en el caso del Partido Popular, ¿vas a dejar fuera a Vox cuando estás firmando acuerdos en las comunidades autónomas?
1: No, pero Vox ha dicho que a ellos no les importa si es para convocar elecciones.
3: Pero eso significaría que la moción de censura sería exclusivamente instrumental
1: claro.
3: y sí. exclusivamente durante un día, que es el tiempo mínimo que necesitas para disolver
2: eso
3: las cámaras.
2: Eso es lo que ha dicho Feijóo, yo creo.
1: La moción de censura claro. sería para eso y para...
3: No, se ha comprometido a que Vox no iba a entrar en el gobierno. Sí, también, o sea, sí, que su también. Intención es sería instrumental, pero no tan inmediata.
1: O sea,
3: sería un poco el modelo de Pedro Sánchez, que entró con un gobierno, estuvo nueve, diez meses, una cosa así.
1: Sí, sí.
3: Digamos, yo creo que Feijóo tendría una idea parecida, estar
1: sí, porque
3: unos
1: lo
3: meses
1: que quiere,
3: y
1: quiere,
3: luego
1: quiere que le dé tiempo
3: cámaras.
1: De cargarse Mañaneros 360 de Televisión Española y dejarme a mis intertulias en la 1.
2: Bueno, no tiene por qué.
1: Y
3: cambiar al presentador y a los tertulianos lo tiene fácil.
1: Es una broma. Pero porque lo que han dicho es que quieren entrar como elefante en la cacharrería en Televisión Española, en todas las instituciones, vamos, para quitar lo que ha hecho Pedro Sánchez. O sea, quiero quitar a los de Sánchez y poner a los míos, vamos,
2: bueno,
1: básicamente.
2: Bueno, no lo sabemos tampoco. Igual quieren ir a... quieren llevar a RTVE un modelo...
3: BBC,
1: ¿por qué será que
3: sería
1: no
3: el que todos quisiéramos.
1: Bueno, ¿por qué será que no me lo creo, Pedro?
2: Bueno, vale.
1: Porque yo los he conocido ya, mandando en Televisión Española. O sea, que como ya sé lo que hay... Y además los he conocido en dos etapas distintas, la de Aznar y la de Rajoy. Y recuerdo la de Aznar con el de CCOO, ¿cómo se llamaba aquel?
3: Con Urdazi.
1: Con Alfredo Urdazi, al frente de los informativos, manipulando hasta la saciedad los informativos. Y recuerdo la de Rajoy haciendo listas negras de periodistas para ir a Televisión Española.
3: Tenemos lo mismo en los dos lados.
1: Sí, sí, por supuesto, claro.
2: Sí, pero bueno, podemos pensar también, yo creo que se puede decir que hasta donde yo puedo también recordar, ni durante el gobierno de Aznar ni durante el gobierno de Rajoy... se ha llegado en RTVE a los niveles que se ha llegado ahora.
1: Uf, bueno.
2: Bueno.
1: Bueno. Bueno.
2: No sé.
1: Bueno.
2: A mí la
1: es
2: tela...
1: Ahí me tocas un asunto que
3: quizá hay una diferencia. Yo por lo menos la quiero ver desde fuera.
2: Había perdona, Mariajo, que te corte. Había, ¿cómo decir? Correcciones o enmiendas del Consejo de Informativos.
1: Por supuesto.
2: Sí las hubo, ¿no?
1: No te quepa duda.
2: Vale, pero...
1: No te quepa duda, que las hubo, claro. Y hubo huelgas también, y hubo... Sí, sí, sí, sí.
2: Sí, sí, pero sí, sí. Yo creo que sí. Si te paras a comparar la parrilla de hoy en día con lo que se hacía entonces, especialmente en la época de Rajoy...
3: Yo creo, fíjate,
1: igual.
3: Sí, pero eso,
2: si al
3: sí,
2: final...
3: pero ahí es donde yo iba a introducir la diferencia, que era en el número de horas dedicados a la
1: manipular.
3: Opinión. A la opinión. sea, yo estoy viéndolo desde un punto de vista exclusivamente de análisis de la parrilla.
1: A ver.
3: En este momento hay prácticamente 11-12 horas diarias en las cuales se está hablando de actualidad.
1: Sí, esa es la única diferencia.
3: De actualidad política y de actualidad social, si queremos verlo así. Entonces, y en ese momento las parrillas de programación estaban mucho más limitadas respecto a las horas de directo y respecto a las horas de análisis.
1: El único programa de opinión que había entonces, es verdad, eso es cierto, era el 24 horas.
2: Sí.
1: Y ya está, no había más, ¿vale? O sea, esto de ahora, de la hora de la 1, mañaneros... ¿cómo se llama el de cintura que me da en boca de todo? Malas lenguas.
3: Y el de la tarde y la versión de la noche. Claro, entonces, aquí no sé, yo no me atrevería a hacerlo desde el punto de vista cualitativo, quién manipula más, pero desde el cuantitativo es cierto que se han modificado las parrillas y que ahora hay muchas más horas dedicadas al análisis político, en general en las cadenas, pero en la 1... la política que ha seguido el nuevo director, José Pablo González, ha sido precisamente convertirse en una cadena de opinión.
1: También porque es verdad que vieron un nicho de mercado, porque el resto de cadenas privadas se orientaron de pronto todas hacia el antisanchismo, y entonces dijeron, joder, aquí hay un montón de gente que se ha quedado huérfana de pronto de un estado de opinión más próximo al sanchismo. Entonces,
2: que la audiencia de Televisión Española es aproxima al sanchismo. También puede haber antisanchistas que quieran ver
1: cómo se perpetra esa defensa, por supuesto.
3: En cualquier caso,
1: por supuesto, la audiencia es plural, pero es verdad que ideológicamente o la línea editorial es más próxima al gobierno que
2: en otras cadenas. Federico, desde Televisión Española no creo yo que sea que esté muy bien visto ir al antisanchismo, precisamente.
1: Bueno, yo voy y soy y estoy en el lado del antisanchismo, yo voy, o sea que hay pluralidad.
2: Tú vas en medio
1: de
2: otros tantísimos que barren hacia el sanchismo.
3: ¿Tú crees que a ti se te podría definir como antisanchista?
1: Sí.
3: ¿Totalmente?
1: Sí. Yo quiero que Sánchez se vaya.
2: También eres una cara de antisanchismo, probablemente.
1: Que convoque elecciones. Lo que pasa es que yo soy una persona moderada, tranquila, amable, entonces, claro, y sobre todo, no quiero hablar de mí, pero yo tengo un perfil muy anti extrema derecha, muy anti Vox, y bueno, pero no es por eso, es decir...
3: En cualquier caso...
1: Yo nunca me he casado con nadie, ha sido difícil etiquetarme. No, es verdad. No hagas ese gesto.
3: No he hecho nada.
1: Vale. No, nunca me he dejado etiquetar por nadie. Vale. Es verdad que he tenido mis momentos en que he defendido más al PP, pero he tenido otros momentos en los que he sido muy crítico y lo he sufrido. He sufrido las consecuencias. Vale. O sea, nunca me he dejado llevar por. O sea, me he dejado llevar por lo que yo opinaba. Y por mis principios, sino nunca por etiquetas.
3: En cualquier caso, a mí, fíjate, por encima de lo que estamos hablando, que vamos a competir quién manipula más o no, me resulta tristísimo la naturalidad con la que asumimos que la televisión pública esté manipulada, gobernada, o lo que queramos ver, por los
2: por
3: poderes.
2: Por supuesto.
3: Me parece tristísimo.
1: ¿Tú no ves Telemadrid?
2: Igual.
3: Y te diría lo mismo.
1: Claro,
3: igual que me pareció un verdadero escándalo cuando Pablo Iglesias llega y dice, yo quiero, en las primeras elecciones hace 7 años, llega y dice, yo quiero 3 ministerios, la tele, y dices, bueno, por lo menos disimula un poco. Entonces, al margen ya del comentario que estamos hablando, creo que como sociedad de verdad tendríamos que plantearnos que necesitamos una televisión independiente. La televisión pública, que es... Para empezar, es la única televisión que tiene la obligación de llegar al 99,9% de la gente. El resto de las cadenas tienen una obligación de cobertura menor. En un momento en el que la televisión, aunque va perdiendo cierta influencia en favor de otro tipo de distribución que no es el broadcast, es el principal medio para informarse, sobre todo a partir de los 40 años. Cuando estamos planteando eso, no podemos plantear que una televisión que se paga con dinero público y que no está sujeta ni a índices de audiencia ni al apoyo de los espectadores o al apoyo de los publicistas, esté para manipular al que le venga bien en cada momento.
1: ¿Y tú crees que va a llegar el PP y lo va a cambiar para conocer una BBC? Yo te digo yo que no, olvídate.
3: Pero
1: van
3: no quiero...
1: Entrar, ya han dicho ya, que van a entrar sé, con lanzallamas, con la motosierra...
3: Y también, sé que peco de ingenuidad, pero tampoco quiero dejar... de pensar que eso es lo que me gustaría.
1: O sea, Pedro.
3: Quiero reivindicar que no deba ser así.
2: Me quita las palabras, Maríajo. Yo también quiero pecar de ingenuidad. Yo tengo un cierto grado de ingenuidad a veces. Y yo quiero creer que es lo que debe ser y que es totalmente posible. Sin embargo, si se me permite dar mi opinión, yo es que soy mucho del dicho muerto el perro se acabó la rabia. Por eso estoy en contra de todas las televisiones públicas, incluidas todas las autonómicas, incluidas...
1: Vale, pero eso es otro debate.
2: Eso es otro debate.
1: Sí.
2: Porque, o sea, ¿cuántos años de televisión pública llevamos?
1: Puf, todos.
2: ¿Cuándo hemos tenido un modelo BBC? ¿Cuándo va a llegar? Si estamos aquí diciendo que...
1: Y nunca ha llegado un modelo...
2: Esquimérico casi.
1: O sea, todas las televisiones públicas están controladas y...
2: Por el poder de turno. Por el poder de turno.
1: Llámese como se llame.
2: Entonces,
1: la televisión pública
2: de turno. Eso es informar. Porque es verdad, yo entiendo, hay siempre argumentos a favor de la televisión pública, que son los que mencionaba muy bien Maríajo. Pero bueno, a lo mejor eso tenía sentido, no sé, en 1980 o en el año 2000 o en 1990, no lo sé. Que era cuando se veía la tele masivamente, cada vez se ve menos y especialmente entre los más jóvenes. Entonces, a lo mejor cada vez también tiene menos sentido que haya ese servicio público, que es que no es tanto un servicio público, sino que es un instrumento del gobierno de turno para...
1: De información del gobierno.
2: Claro, pero de información.
1: De propaganda, ¿no?
2: De propaganda. Claro.
1: Claro, pero todas las televisiones públicas, pero que no todas. Se salva ni una.
2: Claro, pero entonces es que al
3: sí,
2: final...
3: Sí, pero entonces
2: Federico,
3: estamos...
2: Si me pongo a tirar un poco es que me estáis dando la
3: pero
2: razón.
3: Pero entonces al final estamos planteando que como algo lo estamos haciendo mal, lo quitamos. No, perdón. Si algo lo estamos haciendo mal, podríamos corregir, hacerlo bien.
1: Claro.
3: La televisión pública, cuando Zapatero, hace 16 años, creo recordar, que yo además trabajaba entonces en la televisión... decide cambiar el modelo y sale del modelo de la publicidad y empieza a pagarse con dinero de los presupuestos generales del Estado, ¿para qué se hace? Para que la programación sea una programación plural que no tiene cabida en otro tipo de televisiones. Uh-huh. Y que, por tanto, debería atender pues a cuestiones minoritarias, a la difusión de contenidos culturales, etcétera, y a ofrecer un sistema de información que, insisto, no esté condicionada por los índices de audiencia. Entonces, sobre lo que en el papel está bien hecho, lo que estamos planteando es, bueno, como lo hacemos mal, lo quitamos. No.
2: Eso es
3: como lo hacemos, como lo hacemos mal, lo vamos a hacer bien, porque sí cumple una función de televisión pública.
2: Ojalá.
3: Y sí tiene, pues por ejemplo, tiene los servicios de subtitulado y audiodescripción más potentes y que llegan a
2: sí, Maríajo, pero
3: prácticamente
2: volvemos a lo mismo, es que eso YouTube te lo da con un botón.
1: Sí.
3: Te lo da ahora y no te lo da
2: ahora.
3: Y no te lo da con la misma calidad y no te da los mismos contenidos, sí. etcétera.
2: Bueno,
3: pero
2: mejores.
3: Bueno, pues entonces a lo mejor hay que plantearlo, pero no plantearlo por el hecho.
2: Yo sé que es
3: por el
2: es
3: hecho de decir,
2: radical,
3: por el hecho
2: quizás.
3: De decir se hace mal, sino por el hecho de decir, bueno, lo que antes, los motivos que llevaron a tener una televisión pública ya no son necesarios y por tanto la podemos eliminar, pero no por el hecho de ser sectaria, porque si solamente es por el hecho de ser sectaria, hagamos que no sea sectaria. Si ya no está cumpliendo el resto de los condicionantes, pues entonces
2: es
3: planteemos
2: final...
3: prescindir de ese servicio.
1: Uh-huh.
3: Pero en cualquier caso, yo de verdad que no quiero pensar que no somos capaces de desarrollar una televisión o que no vamos a ser capaces de desarrollar una televisión que no esté sujeta a los condicionantes del poder. O sea, ¿realmente creéis que no hay forma de hacer una televisión pública con un modelo
1: neutral?
3: No,
1: sí, forma hay. O sea, yo estoy convencido
2: habrá.
1: De que se puede hacer, porque
2: habrá,
1: de hecho la BBC es así, funciona con ese criterio.
3: Y France 1 también, por ejemplo.
1: Vale, pero aquí en España tenemos unas televisiones públicas, sea la que sea, me da igual que sea estatal o autonómica, que están todas dedicadas a la propaganda del poder político de turno, que es el que las controla. Ahí está, esto es un hecho, es una obviedad. Y ya está, pues es lo que hay, ¿qué vamos a hacer? Es nuestro modelo de televisiones públicas. Entonces,
3: y ya está, lo asumimos y ya está.
1: Bueno, no es que lo asumimos, es que no, es que no veo que ningún partido político esté por... ¿Tú has visto alguna propuesta de algún partido político por cambiar eso? Porque yo no conozco ninguna.
3: Pues mira,
1: o sea,
3: a lo mejor estamos encontrando un nicho
1: creo,
3: que los partidos tienen que cubrir.
1: Creo que, no sé si Ciudadanos en su momento algún día hizo alguna propuesta en ese sentido.
3: Bueno, el Partido Socialista en su momento lo llevó, lo que pasa es que luego lo ejecutó mal.
1: No,
3: pero esa era la propuesta original de sacar a la televisión española del mercado, por decirlo de alguna manera, publicitario.
2: Es
3: era para poder hacerlo independiente.
2: Yo creo que
3: otra cosa es que la ejecución haya sido un desastre.
2: Y con el modelo que tú comentas también, de que desde la época de Zapatero se quitaron los anuncios para que respondiese menos a criterios de audiencias y intereses que pudiese haber de empresas... y demás, yo creo que es que por mucho que tú quieras que algo sea más objetivo o más imparcial, al final en su origen está el pecado de ser un ente controlado por el gobierno. Entonces, es que al final siempre el gobierno va a tener mano para
3: en
2: decidir.
3: Teoría,
1: en teoría.
3: En teoría. En teoría, la televisión, o sea, el ente de Radio Televisión Española no está controlado por el gobierno, está controlado por el Parlamento. Uh-huh. O sea, en teoría.
1: Debería ser así.
3: No, en teoría dice que al presidente lo escoge el Parlamento. Y que además se escoge entre mandatos para que uh-huh. no esté vinculado a uno concreto. Claro, el problema es que el Parlamento al final, ¿quién lo controla? Pues el gobierno. Entonces, ¿quién escoge? El que diga al gobierno, porque es el que tiene, en este caso, los 178 votos.
1: Tengo que hacer una pausa para la publi. Oh.

0: Bueno, cerramos el debate sobre las televisiones públicas, que no era el caso, pero sí el debate sobre el, bueno, la, yo creo que la, como decimos, la moción de censura no tiene recorrido, pero lo que sí estamos es en la actualidad judicial, porque es lo que condiciona la actualidad política. La última hora de la actualidad judicial también se le está poniendo un poco a favor, entre comillas, a Pedro Sánchez el juicio de su hermano.
1: Bueno, se le han excluido del menor de los delitos que tenía. Es verdad que hoy ha habido un cambio en el planteamiento de la gente que al que se suponía que coordinaban, que eran a los diferentes directores de conservatorio, que ha dicho que bueno, que hacía un buen trabajo, pero eso no exime del verdadero origen, porque aquí no se está juzgando si el trabajo era bueno o no. Se está juzgando si el proceso de elección fue el adecuado y si además eso se hizo atendiendo a una necesidad real del, bueno, pues del servicio, en este caso del Servicio de Educación Musical, o si bueno, pues el presidente del, el hermano del presidente del gobierno era músico, pues le vamos a colocar aquí. Y si hubiera sido pues no lo sé, si hubiera sido periodista, pues lo hubieran colocado en un servicio de prensa. Aquí lo que se está debatiendo es eso. Lo que pasa es que no sé si va a ser fácil el planteamiento de poderlo de poder demostrarlo. Lo que me ha parecido gravísimo es si se confirma realmente dentro del sumario que se haya seguido a la jueza. Eso me parece un verdadero escándalo.
0: Es que
1: me parece un verdadero escándalo y me parece que tenemos que plantearnos de una forma muy seria lo que se ha hecho, lo que ha hecho el Partido Socialista, también el Partido Popular, porque la Kitchen va exactamente de lo mismo, pero el uso de las cloacas del Estado, el uso de otros elementos para poder eliminar la acción de la justicia es gravísimo y nos lleva, primero, a una posición peligrosísima porque no somos capaces de determinar cuál es el verdadero alcance de los procesos judiciales y, en segundo término, a qué tipo de Estado en el que se puede plantear que se pueda presionar a una jueza o vamos, a un juez. Me parece gravísimo y me parece que el Partido Socialista o quien sean los responsables tienen que pagarlo y tienen que pagarlo de una manera mucho más dura de lo que se están pagando.
0: Es que este es el caso Leire, ¿no? Es decir, haber hecho seguimientos a jueces y haber buscado información de
1: pero,
0: jueces.
1: Pero de una forma mucho más ejemplar de lo que, claro, se está, de lo que se está haciendo.
2: Es que quejarse de que todas las acusaciones de corrupción son fango, persecución política y todas estas cosas que hemos escuchado, y luego dedicarse a idear una trama para perseguir a los jueces, a los fiscales,
0: a los policías,
2: a la UCO, etcétera. En fin, yo leí este fin de semana, me parece que llevaba el Mundo un reportaje muy extenso sobre la persecución, bueno, sobre la la persecución a la juez Viedma. En fin, es que es un poco acongojante.
1: El juicio llegará donde tenga que llegar. Yo no creo que sea fácil probarlo, pero probar todo lo demás, lo que vamos a conocer mañana del caso Leire, debería plantearnos que, entre otras cosas, los partidos tienen que, o el poder, en este caso el poder legislativo, que bueno, que en este caso está muy controlado por los partidos, tenemos que endurecer las cloacas del Estado y el uso de las cloacas del Estado en favor de que sea mucho más difícil y de que se piense mucho la utilización de estos elementos espurios. La Kitchen, al final, hoy también hemos tenido un espectáculo por parte de Villarejo, que se ha demostrado muy suelto cuando quiere, que ha estado contando que en realidad hoy ha ido a salvar un poco a Mariano Rajoy, pero la frivolidad, vuelvo, recupero un poco el argumento de antes de la televisión, la frivolidad con la que asumimos que hay cloacas del Estado, que se pueden utilizar determinados movimientos y determinado dinero negro para espiar a unos, para espiar a otros, para hacer un seguimiento a un juez, etcétera, me parece gravísimo y no entiendo cómo no estamos socialmente hablando mucho más escandalizados por todo lo que está pasando, mucho más allá del detalle de lo que del hermano de uno o de la Kitchen del otro. Me parece vergonzoso y en este caso el Partido Socialista, que es el que está en el poder, debería dar una solución mucho más ejemplarizante de lo que le está dando.
0: Unas elecciones.
1: O por lo menos unas medidas mucho más claras.
2: Pues no sé por qué, Mariajo, pero me parece que no.
1: Que va a ser que no.
2: Vamos a tener suerte con eso.
1: Que va a ser que no.
0: Va a ser que no, ¿no? No, no, porque ya estamos en el modo, esto es una conspiración contra nosotros y es una conspiración de la derecha y la ultraderecha mediática y judicial y no sé qué contra el Partido Socialista.
2: Pero yo sí creo sobre lo que estabas comentando, yo sí que diría que ha habido, que salvo en el propio PSOE, ¿no?, ha habido un cierto impacto, yo creo, en la sociedad de al conocer todas las andanzas del Eire. Yo sí creo que, porque dices, deberíamos estar hablando más, yo sí creo que es algo que, bueno, que está marcando nuestros tiempos y que está marcando este año, y aunque es una noticia que viene, aunque son hechos que vienen del año pasado, uh-huh, de 2024 y que se conocieron del año pasado, yo creo que en la justa medida ha impactado en la sociedad y no va, vamos... El PSOE pagará en su momento su factura.
1: Yo no lo tengo claro. Creo que el caso Leire está más vinculado a la teórica financiación ilegal y a lo que las declaraciones que hace Leonor de Pano y la madre de... No recuerdo ahora mismo el nombre, lo siento. La señora de
2: Carmen
1: Pano.
2: De Pano.
1: Carmen de Pano. Carmen de Pano, gracias. Con la entrega de dinero y con lo que hay vinculado con Aldama, que con que realmente el problema sea el seguimiento que se hace a un juez o la presión que se ejerce sobre otras instituciones. Es la sensación que yo tengo. En cualquier caso, me parece deleznable lo que se hace por parte de los dos partidos, e insisto, el Partido Socialista un poco más en este caso por la carga de la prueba, porque están en el poder, que cuando estaba el Partido Popular, que es lo que se está juzgando ahora mismo de la Kitchen, estaríamos en las mismas. Es de verdad muy triste que una sociedad lo asuma con esta naturalidad.
2: Pero yo insisto, yo creo que tanto nos está asumiendo y que el rechazo está, porque el shock de ver cómo el partido que sustenta, el partido que está en el gobierno, se ve envuelto en casos de corrupción e idea una trama para extorsionar a jueces, fiscales, policías, no va a pasar, no va a ser en balde. Yo quiero creerlo así.
1: A ver, es durísimo el planteamiento, que además, tal y como lo recoge el auto de procesamiento, es en el momento en el que el presidente se retira con esos famosos 5 días en el que me lo tengo que plantear,
2: es
1: y tengo que ver si me compensa, y que de ahí se empieza a desarrollar toda una trama para ver cómo se acotan todos estos condicionantes, es durísimo y socialmente no deberíamos permitirlo. O sea, deberíamos estar diciendo, yo no quiero que un partido que sea capaz de hacer esto sea el que ejerza el poder en ninguno de sus planteamientos, y que mientras no se demuestre ya no la financiación ilegal, que parece que es a lo que vamos todos, que no le quitó gravedad, pero que al final estamos hablando de dinero, por decirlo de alguna manera, aquí estamos hablando de socavar las instituciones.
2: Exacto.
1: Y poco a poco, la gente, ¿qué es lo que va pasando? Que vamos perdiendo las expectativas y vamos perdiendo la capacidad de creer en ninguna de las instituciones que sustentan el Estado. Ya no tenemos confianza. Me parece durísimas las declaraciones que llevamos oyendo todo el día con lo que pasó en Valencia en la manifestación.
0: Ay, mira, de verdad, o sea, las imágenes son tremendas. O sea, pero sí. ¿Cómo puede, cómo le pegas empujón al policía? O sea,
1: sí.
0: Yo es que alucino a veces
2: las imágenes son tremendas y duele ver el empujón. Yo creo igualmente, a mí si me permites, Federico, yo creo que no conocemos lo que precede a esas imágenes. La poli tiene que desalojar la carretera y a lo mejor ese policía no quería empujar porque la señora se ha roto la nariz.
0: Es que sí, el empujón es tremendo.
2: A lo mejor no es tan tremendo.
0: Si no lo parecía.
2: Hay veces que hay empujones que tienen consecuencias más impredecibles, y a lo mejor la policía ya va estresada, ya ha sido insultada,
0: pues
2: ya tal.
0: Te jodes, que para eso te pagan.
1: No, pero vamos a ver. Una cosa es que...
2: Pagan para desalojar la carretera.
1: Ese inspector está expedientado y se va a abrir investigación y tendrán que tomarse las medidas que se tengan que tomar. Y otra muy diferente es que pongamos en duda cuál es la actuación de la policía.
0: No,
1: claro,
0: no,
1: pero
0: no,
1: es
0: no,
1: que
0: no,
1: pero yo, es que hay mucha yo, gente yo no, que no lo he está eso. Extrapolando y hay mucha gente por ejemplo, hoy en Mañaneros, muchas de las cosas que se estaban diciendo, lo poquito que lo he podido ver esta mañana, estaban diciendo que el problema es que esto es una actitud continuada en la policía. No es cierto.
0: No,
1: no es cierto. Entonces, como no es cierto, no podemos hacer ese tipo de afirmaciones, ni podemos contribuir a socavar lo que estamos hablando, el poder de las instituciones.
2: Yo quiero creer, a lo mejor un poco desde mi ingenuidad, y yo sé que esto a lo mejor es un poco polémico, que si ese policía sabe que la señora va a salir disparada al dar el empujón, se lo piensa dos veces o tres, y no lo hace. Porque yo creo que no era, o sea, a lo mejor también, puede ser perfectamente que haya medido mal. A mí me cuesta mucho creer que la policía vaya ahí con saña a hacer daño a esa gente. Honestamente lo creo.
1: Yo creo que el difundir que la policía se comporta de manera sistemática, de forma agresiva, de forma violenta, que no se respeta y que además siempre se carga sobre los manifestantes de la izquierda, no es cierto. Es una falacia que corresponde, exclusivamente a querer tener el titular tener el trending topic del día y que además es una irresponsabilidad desde el punto de vista de la comunicación.
2: No hay más que ver verdad.
1: Afortunadamente, nosotros no tenemos ni una policía corrupta, ni una policía violenta, ni cualquier institución, lo hago perfectamente extensible a todos los cuerpos y fuerzas de seguridad del Estado. Por tanto, mucho respeto, somos humanos, ese policía es humano, y si lo ha hecho mal, estoy segura de que pagará o tendrá el expediente que tenga que tener, pero de ahí hacerlo global, me parece muy grave. Entonces, cuando lo que estamos hablando es de que hay que respetar las instituciones, ponemos este ejemplo porque es muy gráfico y porque además tenemos unas imágenes, pero lo hago extensivo a lo que estábamos comentando. La mayor parte de los procesos judiciales son limpios y tenemos una justicia que, aunque lenta, va funcionando. No podemos poner en tela de juicio todos los procesos cuando no nos conviene, y cuando nos conviene decir que son todos escrupulosos. Y eso va para todos los partidos. Todos los partidos tienen el mismo discurso, que es: cuando me conviene, el proceso judicial es maravilloso y se hace con todas las garantías y estoy contentísimo con la sentencia o con el auto, y cuando no me conviene, es lawfare, o es que se están socavando los cimientos, o es que esto es un complot, o es que la extrema derecha es la que lo controla. Por favor, un poco de responsabilidad respecto a las manifestaciones y respecto a lo que nosotros decimos, porque eso va calando. Y yo echo mucho de menos en falta la época, la última época del gobierno socialista de Felipe González, cuando empezaron los grandes casos de corrupción, en el que todas las declaraciones eran que se respetan las sentencias y los autos judiciales. Ya. Y esa parte nos hemos olvidado. O sea, hubo un momento en el que, cuando se pedían valoraciones, se decía que se respetaba y que no se hacían comentarios sobre las sentencias y sobre los autos. Eso ha pasado a la historia. Y en este momento eso va cavando y va socavando la sociedad actual, y al final, ¿qué es lo que pasa? Que se genera un clima de desafección que lleva a la polarización y que se lleva además a planteamientos absolutamente limitados y absolutamente extremos, en los que dice: pues ya no me puedo fiar ni de la policía, pues me tomo la justicia por mi mano.
0: Dejo unos segundos a Pedro.
2: No, me parece impecable todo lo que está diciendo Mariajo, y no puedo más que reafirmarme en lo que he dicho. Es lamentable que haya pasado lo que ha pasado con esa profesora de Valencia, pero yo querría ver el contexto, querría saber qué precede a esas imágenes. No quiero defender tampoco al policía per se, pero la policía trabaja muchas veces con cierto estrés, bajo presión, bajo insultos, y yo creo que muchas veces, tanto en una carga policial como en otros contextos de la vida, hay empujones que empiezas y que no sabes cómo acaban.
0: Nos tenemos que ir. María José de Vega, Pedro Pérez, gracias a los dos, cuidaros,
1: gracias.
2: Muchas gracias.

Un 1 de junio de 1947 nacía en Middlesex, en Hillingdon, Ronald David Ron Wood. Es un músico, compositor británico conocido principalmente por ser uno de los miembros oficiales de los Rolling Stones desde el año 1975 y por haber pertenecido a bandas como Face, la Jeff Beck Group y los Byrds. De Wood comenzó su carrera en el año 64 cuando se unió a The Byrds como guitarrista. Luego se unió al grupo Mod The Creation, aunque su participación con la banda fue muy corta. Wood se unió después a la banda de Jeff Beck en el año 67 como bajista. Con la agrupación lanzó dos álbumes, Truth y Beck Hola, y se convirtieron en éxitos moderados. El grupo se separó en el 69 y Wood se unió a los músicos Rod Stewart, Ronnie Lane, Ian McLagan y Kenny Jones en un nuevo grupo llamado Faces. La agrupación logró éxito en el Reino Unido y en Europa continental, aunque fueron relegados al estado de culto en los Estados Unidos. Cuando el grupo comenzó a separarse, Wood comenzó varios proyectos en solitario y finalmente grabó su primer LP en 1974. El álbum contó con la colaboración del antiguo Beatle George Harrison y Keith Richards de los Rolling Stones, un viejo amigo de Wood. Richards más tarde invitó a Wood a unirse con los Rolling Stones después de la partida de Mick Taylor. Wood se unió en el año 75 y se ha mantenido como miembro de la banda desde entonces. Ha grabado otros trabajos en solitario. Como miembro de los Rolling Stones, fue presentado en el Salón de la Fama del Rock and Roll en el año 89 y en 2012, como miembro de Faces, recibió nuevamente dicha distinción. Con la banda de Mick Jagger acaban de grabar su último disco, Foreign Tongues, que se publicará aproximadamente en un mes. Con la música de los Rolling Stones, con este Doom and Gloom, nos despedimos hasta mañana, que vuelven a tener una cita con nosotros aquí en El Balance. En la redacción, Lorena Ruiz y Raúl Navarro. En la realización técnica, Jorge Zumeta. Les habló Federico Quevedo. Cuídense, sean felices y escuchen lo que viene aquí en Capital Radio.

Son las 7 de la mañana, son las 6 de la mañana en Canarias. El mercado, la bolsa, sigue haciendo historia. Mejor racha para el S&P 500 del último año. 9 sesiones consecutivas cerrando en máximo histórico y llevamos 5 sesiones consecutivas con los 3 principales índices de la bolsa de Wall Street, S&P, Dow Jones, Nasdaq, cerrando en máximos históricos. Y eso a pesar de que hay guerra, y eso a pesar de que hoy el petróleo, el futuro del Brent, vencimiento agosto, vuelve a tocar la zona de los $97 el barril. El mercado está que arde, está desatado, la euforia es brutal. Estamos a 9 días del debut en bolsa de SpaceX. Esta tarde de miércoles esperamos conocer más detalles de la que puede ser la mayor salida a bolsa de la historia, y la agencia de noticias Reuters está filtrando que el precio de colocación que quiere Elon Musk en el mercado son $135. Atención, porque normalmente lo que se ofrece es una horquilla orientativa, pero el mercado ya está como loco pensando en todo el dinero que van a ganar los bancos de inversión con esta salida a bolsa. Las tecnológicas disparadas, Wall Street también, todo a pesar de la guerra. Y como prácticamente cada día tenemos una empresa que sube más de un 30%, quédense con este nombre: Marvell Technologies. Subida superior al 30% en Wall Street. Es espectacular. Dicen que el motivo es que Jensen Huang, el CEO de NVIDIA, ha dicho que Marvell será la siguiente compañía en alcanzar el trillón de dólares americanos de valor de mercado. El billón de dólares. ¿Se cumplirá ese pronóstico del CEO de la mayor empresa de Wall Street? ¿O sumergidos en esta euforia bursátil y tecnológica, todo esto se nos está yendo de las manos? Buenos días.

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1: Muy buenos días. No sé si son ustedes conscientes de que el mercado está haciendo historia. Hacemos historia cada día, con los máximos históricos. 9 sesiones consecutivas del S&P máximo histórico, la mejor racha del último año. 5 sesiones consecutivas con los 3 índices americanos cerrando en máximos históricos. Pero es que hoy el Nikkei de la Bolsa de Japón ha vuelto a hacerlo. Por encima de los 68.000 puntos, por primera vez en la historia. Y eso que hay guerra. El precio del petróleo vuelve a tensarse. El dinero vuelve al dólar americano. Hasta tal punto el dinero busca al dólar como activo refugio que a esta hora el yen japonés está a punto de tocar los 160 yenes por dólar. ¿Qué va a hacer el Banco de Japón? Por un lado, el dinero busca refugio en el dólar. Por otro lado, el dinero quiere riesgo con las compañías tecnológicas. El gran espectáculo de las últimas horas nos lo ha dado Marvel Technologies. Pero bueno, es que el día anterior fue Hewlett Packard la que subió un 30%. Es decir, vamos saltando de hito en hito, de explosión en explosión. ¿Qué pasa con Marvel Technologies? Esto nos ha explicado Mercado Abierto con Lucía Martín en Capital Radio, uno de los analistas que nos acompañaba en las últimas horas, David Galán.
2: Uno de esos títulos líderes de uno de esos sectores líderes, ¿no? Te comentaba semiconductores entre los que más habían subido y esto pues es una subida histórica. De esas que se ven luego, aquella subida que hicieron en el 90 y pico, ¿no? Los valores tecnológicos, que son subidas generacionales.

0: Los mercados alcistas no mueren de viejos. Manuel Pinto, XCB.
1: Vemos que la tendencia alcista actual solo puede eliminarse de dos maneras, ¿no? No muere por viejo la tendencia alcista, sino que muere o por una recesión, lo cual descartamos completamente debido a los datos macroeconómicos que hemos conocido los últimos meses. Por ejemplo, este mismo lunes de manufactura, vamos a ver los datos de empleo del viernes, que los últimos datos fueron muy buenos. O el segundo motivo es un cambio drástico de política monetaria de los bancos centrales. Ya empezamos a ver que sobre todo en los países desarrollados pues hay un tono más restrictivo, ¿no? Y vamos a ver el mes de junio, en este mes, que es clave para entender los mercados de cara a los próximos meses.
0: Pues sí, estamos a poco más de una semana que el Banco Central Europeo suba tipos, vigilando el bono alemán, ¿eh? El Bund, ya saben, 3%, no sigue por debajo ligeramente después de haberlo superado. Ponemos al Bund de la unidad de vigilancia intensiva, también al yen japonés, prácticamente en 160 yenes por dólar. ¿Y qué decir de Bitcoin? Porque podríamos decir, sube todo, ¿no? Pues no, está desplomado Bitcoin, ¿eh? Quizás es por esa competencia de la que les venimos hablando los últimos días del capital. El dinero no va a Bitcoin, el dinero se está yendo a la tecnología de los Estados Unidos. Es que Bitcoin, en plenos máximos de Wall Street, está en $66,000, que se dice pronto, cuando se esperaba que volara. A lo mejor lo vuelve a hacer algún día, no hoy. 3 de junio, en el que esperamos los resultados de la mayor empresa de la bolsa española. Se llama Inditex. ¿Y saben ustedes a esta hora cuál es la gran duda que tenemos? Si Inditex volverá a presentar crecimiento de doble dígito o solo un dígito. 7:30 de la mañana se lo vamos a contar y analizar aquí, en Capital, la bolsa y la vida. Nos explicaba Nicolás Fernández, director de análisis de Banco Sabadell, esta semana qué se espera de las cuentas de la mayor empresa textil del mundo y de la bolsa española.
2: Bueno, pues en principio esperamos que sean buenas, que haya un fuerte crecimiento por el lado del periodo fiscal que se acaba de cerrar y muy en línea con las expectativas que ya dieron en su momento cuando presentaron resultados de final de año, y luego esperamos que la temporada nueva también haya empezado fuerte, la verdad. Creemos que vamos a seguir viendo crecimientos por encima de la media, y como es un valor que, como todo el resto de valores de consumo, sobre todo por el tema de la guerra, etcétera, pues lo ha hecho muy mal, pues eso debería servir para ver un rebote.
0: 9 días para que SpaceX debute en el mercado, desde hoy, en la programación de Capital Radio, a través del canal de YouTube, a través de la radio, en nuestra página web, van a ir teniendo todos los detalles de ese proceso de salida a bolsa de la mano de Guillermo Luna. Vamos a ir contando el proceso de roadshow, el precio de salida a bolsa, qué va a pasar esta tarde, qué va a suceder mañana. No se lo pueden perder. ¿Va a haber pelea por hacerse con acciones de SpaceX? ¿O no tanto? Las respuestas en Capital, la bolsa y la vida. Esther La Paz, Íñigo Jalón, dirección técnica, y Miguel San Martín en titulares.

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1: Bueno, capital, ¿cómo está la evolución del precio del petróleo? Brent futuro, $97.18 es el vencimiento del mes de agosto, subiendo a esta hora un 1,25%. Precio de petróleo que se tensa, Miguel, después de que el ejército de Estados Unidos haya interceptado varios misiles balísticos iraníes y haya atacado una estación de control terrestre militar en la isla de Qasem.
2: El comando central lo describe como una respuesta de autodefensa. Según el comunicado militar, los misiles balísticos lanzados por Irán hacia países vecinos como Bahrein o Kuwait no han alcanzado sus objetivos. Además, han derribado drones de ataque que se dirigían contra embarcaciones civiles. El presidente Trump niega que haya habido una suspensión en las negociaciones por esa ofensiva israelí en el Líbano. Y por su parte, el secretario de Estado, Marco Rubio, insiste en que se debe abrir ya el estrecho de Hormuz.
1: En primer lugar, lo que están haciendo es ilícito e ilegal. No hay ningún país en el mundo, aparte de Irán y quizás Omán, que coqueteó con la idea, que esté a favor de lo que Irán está haciendo en el estrecho. Los chinos están en contra, los rusos están en contra, todo el mundo está en contra, el mundo entero está en contra. Así que condición número uno es que tienen que reabrir el estrecho. Reabrir el estrecho significa lo siguiente: los barcos pueden navegar por aguas internacionales tal y como lo hacen por otros puntos de estrangulamiento de todo el mundo sin que les disparen, sin pagar peaje.
2: Irán justifica los ataques como respuesta a que Estados Unidos había detenido con un misil un petrolero que intentaba dirigirse a un puerto iraní en el Golfo. El Departamento del Tesoro ha sancionado a Novitex, la mayor plataforma de intercambio de activos digitales de Irán, y otras tres entidades financieras.
1: Rusia asegura, Miguel, que representantes de Estados Unidos, China y Arabia Saudí participan hoy en el Foro Económico Internacional de San Petersburgo,
2: que celebra su 29ª edición y que llevaba sin representación occidental desde la invasión de Ucrania en 2022, según el

0: Kremlin, la delegación de Estados Unidos estará encabezada por el jefe de la Comisión de Bellas Artes. A este evento acudirán un centenar de países y los jefes de organizaciones como la OPEC o el foro APEC. Por su parte, China estará representada por el vicepresidente, quien será recibido por Vladimir Putin, y estará también el ministro de Energía de Arabia Saudí, Abdulaziz bin Salman.
1: Estados Unidos reconoce que estudia crear una nueva junta de comercio con China,
0: con el objetivo de gestionar de forma permanente las relaciones económicas entre ambos países en materia de productos no sensibles. La oficina del representante comercial, Jamieson Greer, ha iniciado un proceso de consulta para dar vida al nuevo mecanismo. A la vez identifican qué productos pueden ser considerados no sensibles y podrían beneficiarse de ajustes arancelarios entre ambos países, con el objetivo de avanzar a una relación comercial más equilibrada. El propio Greer defiende la política arancelaria del país. Tenemos un conjunto de aranceles específicos para cada sector: el automovilístico, el acero, el aluminio, el del cobre y las cadenas de suministro sensibles. Y si nos fijamos en ello, ya sabes, se aplica en diferentes países de forma diferente, dependiendo del nivel de problema que tengamos en esos países. Además, Bloomberg desvela hoy que propone aranceles de al menos 10% sobre las importaciones procedentes de la mayoría de sus principales socios comerciales tras una investigación sobre productos supuestamente fabricados con mano de obra forzosa. Se aplicaría a las importaciones de Canadá, México, la Unión Europea, Taiwán y Reino Unido, entre otros. Los productos de otras economías importantes como China, India, Japón, Corea del Sur, Brasil y Suiza estarían sujetos a un arancel del 12,5%.
1: Ya que has citado México, a ver, México y España se comprometen a trabajar para duplicar el comercio bilateral hacia 2030 e elevar la inversión en al menos un 50%. Pero hoy, Miguel, clave será lo que pase en Bruselas. Tenemos varios frentes abiertos. Por un lado, la Comisión Europea presenta el paquete de primavera del semestre con recomendaciones fiscales y los expedientes por déficit a los estados.
0: Así, Bruselas activa el ciclo de supervisión económica. El documento analiza el estado de las finanzas públicas de los 27 y puede proponer la apertura de procedimientos de déficit excesivo a los países que hayan incumplido el límite de 3% de déficit o del 60% de deuda sobre el PIB. La Comisión emite además recomendaciones para cada estado sobre política económica, fiscal y social. Las orientaciones pasan al Consejo en junio, los líderes, y deben ser refrendadas por el Consejo y adoptadas por los ministros de Finanzas en julio. Ojo, también a las 9, en menos de 2 horas, la OCDE publica su informe semestral de perspectivas económicas, también con proyecciones para todos los países.
1: Bueno, y en Bruselas se puede decidir lo que está ansiando alguno de los gobiernos como el nuestro. Por ejemplo, que se anuncie una flexibilización de las reglas fiscales para permitir que los estados gasten hasta el 0,3% del PIB en medidas energéticas sin que computen déficit.
0: Como dice, lo haya sugerido España o Italia, entre otros. Esa flexibilidad estará limitada tanto en tiempo, hasta 2028, como en su alcance, ya que podrá aplicarse a medidas de apoyo a empresas y hogares enfocados en transición ecológica, con inversiones en renovables o bombas de calor, pero no podrán beneficiarse iniciativas destinadas a los combustibles fósiles. Ese 0,3 se enmarca dentro del aumento del 1,5 del PIB del gasto en defensa autorizado también hasta 2028 para los países que tengan activada la llamada cláusula de escape nacional.
1: La producción per cápita en España caería un 12%, bueno, queda mucho, más de 30 años, en 2060, Miguel, si no se contase con la inmigración. Son datos de Oxford Economics.
0: Y eso refleja la gran dependencia de los migrantes en edad laboral. El informe hace un análisis hipotético, claro, del impacto a nivel global en un mundo sin inmigración. Estima que eliminarla reduciría la producción nacional por habitante un 5% en 2060, con grandes diferencias entre países, como destaca el caso de España, que es más del doble de la media. En Estados Unidos la caída sería del 1% y otros como Australia o Canadá, incluso al revés, un aumento de la producción por cápita de entre el 1 y el 4%, ya que la inmigración no se integra en su población activa.
1: Bueno, y datos que tienen que ver con el sector aéreo, con AENA, y que hoy se cotizarán en bolsa, Miguel. La Asociación de Líneas Aéreas apoya la propuesta de la CNMC de que las tarifas aeroportuarias se reduzcan un 0,59% anual en el periodo 2027-2031.
0: Y justo cuando el gestor aeroportuario AENA plantea un incremento del 3,8%, la CNMC propone además que revise AENA al alza las previsiones del tráfico, reduzca los gastos de explotación en 740 millones y rebaje el coste de capital. Así se puede asumir esa rebaja y favorecer el mantenimiento de la competitividad de los aeropuertos españoles.
1: 14 sobre las 7. ¿Cómo tenemos al yen? Lo tenemos en 159 yenes con 88 dólares. ¿Por qué el yen en las últimas horas ha caído? Bueno, pues principalmente porque el dinero, en medio de la tensión bélica que continúa, se va al dólar como activo refugio. Pero es curioso, el dinero quiere refugio, el dinero quiere riesgo. Y en medio de esta querencia por tener riesgo en cartera, tenemos de nuevo máximos históricos. Es que hacía años, fíjense, desde el año 2017, es decir, estamos en 9 años, que no cerraban los tres índices de la bolsa estadounidense juntos durante 5 sesiones en máximos históricos. Sara Bot, ¿tú en qué estás? Buenos días.
2: Muy buenos días. Miércoles y hoy se publican los PMI del sector servicios de mayo. En la zona euro el índice de precios al productor y en Estados Unidos. Además del PMI también se publica el ISM del sector servicios, la encuesta ADP de empleo no agrícola, pedidos de fábrica e industriales, inventarios de crudo y libro beige de la Reserva Federal. La OCDE publica proyecciones económicas por países. Hoy es el día del corredor y el de la bicicleta. Y yo te pregunto, ¿qué es más cansado? Me da que las dos. Jeje, chao.
1: La bicicleta no es cansada, Sara, venga, de verdad. Ponte en forma, aunque sea robot. Hasta ahora.
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1: ¿Qué es lo último en inteligencia artificial? Pues fíjense, si ayer les contábamos, lo hacía Guillermo Luna, que Mythos de Anthropic va a estar disponible para los países de la Unión Europea. En las últimas horas hemos conocido que Mythos va a estar disponible para 150 países, entre ellos España. Lo que quieren los países es testear la capacidad que tiene de detectar vulnerabilidades esta división de Anthropic para poder protegerse de ciberataques. Pero cuando hablamos de inteligencia artificial tenemos que hacer referencia hoy a la decisión de los Estados Unidos. El presidente Donald Trump firmaba este martes una orden ejecutiva sobre inteligencia artificial. Entre otras cosas, va a permitir al gobierno de Estados Unidos testar y potencialmente vetar, atención, nuevos modelos de lenguaje antes de que estén públicamente disponibles para garantizar la seguridad nacional. Y aquí llega la gran pregunta, ¿vetar por seguridad nacional o vetar para tenerlo y que el resto no disponga de ello? Entre otros, pues por ejemplo, China. Preguntas que lanzamos al aire, opinen en el canal de YouTube de Capital.

0: Pues nos vamos a los mercados asiáticos. Máximo histórico de nuevo en el Nikkei de la bolsa japonesa. Vaya historia está haciendo la bolsa. Sandra Torrecillas, buenos días.
1: Buenos días, sí. La verdad es que hemos visto al Nikkei superar los 68.000 puntos, pero es que sigue avanzando con fuerza. El repunte es del 2,7% y tenemos ahora mismo al índice Nikkei en 68.559. Nuevos máximos intradía y si todo sigue así, pues serán también máximos históricos. Y Laura, te pido que te quedes con este nombre, con Kioxia. Es un fabricante de memorias y está subiendo hoy un 7%. Va a dar dividendos porque le van muy bien los resultados, pero es que además ha superado brevemente a Toyota como por capitalización bursátil. Esta semana comentábamos que Toyota, después de 22 años, había perdido su liderazgo en favor de SoftBank, pues ahora también ha perdido el segundo puesto. Y es Kioxia el que es el segundo valor de mayor capitalización en la bolsa japonesa, al menos momentáneamente. Vamos a esperar hasta el cierre. Y también están subiendo todos los fabricantes de equipos de chips, Tokyo Electron, 10%, Advantix por encima del 4%. La bolsa de Taiwán también la tenemos marcando máximos históricos y hoy tenemos cerrada la bolsa de Corea del Sur porque están celebrando elecciones locales. Por cierto, que Goldman Sachs ha elevado el objetivo del Kospi surcoreano hasta los 12.000 puntos. Ahora mismo está en 8.800 y mejora también la recomendación para Taiwán hasta comprar en los dos casos por el auge de la inteligencia artificial. Las bolsas chinas, tenemos al CSI 300 subiendo un 1,5%. Bolsa de Hong Kong, sin embargo, con recortes del 1,8%.
0: La gran paradoja del mercado, Sandra, es que el mercado quiere riesgo, las bolsas suben, sube la tecnología, pero a la vez, como se intensifica la tensión bélica entre Estados Unidos e Irán, pues lo que sucede es que el dinero busca refugiarse en el dólar y esto tiene una consecuencia directa en el yen. ¿Ha llegado a tocar los 160 yenes?
1: Sí, ha llegado a tocarlos esta noche. La debilidad del yen japonés ha vuelto a encender las alarmas tras tocar brevemente esa barrera crítica de los 160 yenes por dólar y borrar por completo las ganancias que había obtenido tras la intervención de las autoridades el mes pasado, en la que el gobierno gastó unos 73.000 millones de dólares. La ministra de Finanzas, Satsuki Katayama, ha vuelto a tener que salir al paso y decir que tienen total disposición para intervenir nuevamente en el mercado si es necesario. Y además, ojo, porque hoy va a hablar el gobernador del Banco de Japón, Kazuo Ueda, y los operadores están muy pendientes de lo que diga Ueda, que porque podría dar pistas sobre qué va a hacer en la próxima reunión, probablemente subir los tipos de interés ya en este mes de junio.
0: Bueno, por cierto, que no estamos hablando del dato de paro del viernes. Otras semanas o en otro contexto de mercado estaríamos RQR machacándoles que el viernes tenemos dato de empleo en Estados Unidos. Creación de empleo, tasa de paro, es el dato teóricamente de la semana, porque últimamente está influyendo poquito en la evolución de las bolsas. El caso Ueda y el yen son protagonistas junto a datos de PMI que se publican en Asia.
1: Sí, del sector servicios. Los vamos a ir conociendo durante toda la mañana también en Europa, pero ya tenemos los de la zona asiática. Vamos a centrarnos en primer lugar en el de Japón. El sector servicios se ha estancado por completo en el mes de mayo después de un año de estar creciendo continuamente. El PMI del sector servicios ha descendido desde 51, que estaba en abril, hasta 50 por el encarecimiento de los costes y el aumento de los gastos laborales que ha frenado en seco la demanda. Tampoco ha ayudado la demanda externa, porque las nuevas exportaciones de servicios han marcado su peor dato desde principios del año 2022. Aunque la confianza empresarial de los japoneses a largo plazo ha mejorado ligeramente, hay factores como la incertidumbre geopolítica o el envejecimiento demográfico que siguen pesando en el ánimo del sector.
0: ¿Y nos vamos de Japón a China?
1: Sí, allí el sector servicios ha pisado el acelerador en el mes de mayo, ha registrado un crecimiento más rápido en 3 meses, sobre todo por el aumento significativo de los nuevos pedidos y también por la recuperación de la demanda en el extranjero. El PMI privado que elabora SP Global ha subido hasta 54,4 puntos y coincide además con los datos oficiales que están mostrando que el sector servicios ha vuelto a tomar impulso tras el bache que veíamos en el mes de abril. Las empresas de servicios chinas han vuelto a contratar personal por primera vez en 4 meses para poder dar abasto con la carga de trabajo que tienen acumulada.
0: ¿Y alguna referencia más, Sandra?
1: Sí, pues nos hemos fijado hoy en el fundador de ByteDance. Recordamos que esta empresa es la matriz de TikTok. Este hombre se llama Zhang Yimin y se ha convertido en el segundo hombre más rico de toda Asia. Tiene un patrimonio de 92.800 millones de dólares y es el segundo más rico de toda Asia y el primero de China. El aumento vertiginoso de esta fortuna de Zhang se produce en medio del éxito de la aplicación de vídeos de TikTok y también del chatbot de inteligencia artificial Doubao, que cuenta con más de 300 millones de usuarios mensuales y que se ha convertido en el más popular de China. Por cierto, que el primer puesto como el hombre más rico de Asia sigue siendo el empresario indio Gautam Adani, con un patrimonio de más de 117.000 millones de dólares, según el índice de multimillonarios de Bloomberg.
0: Sandra Torrecillas, gracias. Nos vamos con la tecnología.
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0: Protagonismo para un mercado americano que está haciendo historia, 9 sesiones consecutivas del S&P cerrando en máximos históricos y a su vez, pues desde el año 2017 no veíamos a los tres principales índices con esta racha de cerrar de manera conjunta, homogénea, en máximos históricos, Dow Jones, S&P 500 y Nasdaq. Al respecto, sobre este momento de mercado, ¿qué nos dice David Galán de Bolsa General?
3: Negado esta tendencia, pues es impresionante, pero bueno, pasa siempre. Llevamos unos años donde el ruido mediático nos dice que todo se va a hundir y los analistas más prestigiosos nos dicen que viene un crash y nos lo decían con el Nasdaq a 2.000 puntos y el Nasdaq está en 30.000. Hay que echar cuentas, ¿no?, sobre esto. El tiempo va pasando y los números están ahí, ¿no? La hemeroteca es durísima. Por suerte nadie la mira, pero es tremendo, ¿no? Pues esto no va de adivinar, al final siempre digo lo mismo. Los índices a la larga suben. A un día vista es casi una moneda al aire, porque es un 53% posibilidades de que suba y un 47% de que baje. O sea, ser un cenizo de cara a mañana pues puede tener algún sentido. Solo tienes un 53% en tu contra. Pero ser cenizo a 10 años vista...
0: Ser cenizo a 10 años vista y puntos suspensivos. Palabras de David Galán, su consultorio en el canal de YouTube de Capital Radio. Lo pueden rescatar y en YouTube pueden opinar. ¿Creen que hay burbuja o no lo hay? Van a acudir, por ejemplo, a la salida a bolsa de SpaceX desde hoy, a 9 días de que SpaceX salga a bolsa, toda la información de la mayor salida a bolsa de la historia aquí en Capital Radio.
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0: 9 días para que asistamos a la mayor salida a bolsa de la historia de los mercados financieros, la salida a bolsa de SpaceX el 12 de junio de 2026. Todas las miradas de Wall Street apuntan al mismo lugar, ahí arriba, al espacio. Y esta tarde de miércoles 3 de junio conoceremos los detalles definitivos del folleto de la salida a bolsa de SpaceX, pero los teletipos de última hora, las exclusivas, ya señalan una escalofriante cifra, bueno, o varias sobre la mesa. Guillermo Luna, buenos días.
1: Buenos días, Laura, prepárate porque hoy estamos ante una operación histórica. SpaceX planea fijar su precio salida en los $135 por acción. La compañía va a colocar 555 millones de títulos con un objetivo claro, que es el de recaudar $75 mil millones. Si se confirma la próxima semana, se convertirá por derecho propio en la mayor oferta pública de venta de la historia de los mercados.
0: Una cifra histórica, teniendo en cuenta esta cifra, entonces la valoración total de SpaceX es...
1: Pues los bancos centrales, con Goldman Sachs y JP Morgan a la cabeza, apuntan a una valoración de $1.75 billones. Para que nos hagamos una idea, valdría más que todos los contratistas de defensa de Estados Unidos juntos. Pero la gran clave de la operación, Laura, es que Elon Musk solo va a sacar al mercado menos del 5% del capital total de la empresa.
0: El clásico truco de la escasez, hunger marketing, al lanzar tan pocas acciones al parque, provoca.
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7:30 de la mañana, 6:30 de la mañana en Canarias. La guerra continúa, pero a pesar de la guerra, la bolsa está haciendo historia. La ha hecho esta noche en Japón. El Nikkei de la bolsa de Tokio, por primera vez, por encima de los 68.000 puntos. Está haciendo historia Wall Street, marcando máximos históricos. Desde el año 2017 nos recordábamos una racha de 5 sesiones consecutivas en las que Dow Jones, S&P 500 y Nasdaq cerrasen de manera conjunta de la mano en máximos históricos. Además, el S&P acumula la mejor racha, 9 sesiones consecutivas cerrando en máximo histórico. No se recordaba eso en hace más de un año. Y en medio de todo esto, pues cada día encontramos un título que sube más de un 30%. Nos estamos acostumbrando. El último ha sido Marvell Technologies. La excusa para subir más de un 30% es que Jensen Huang, el CEO de NVIDIA, ha dicho que va a ser la próxima compañía en tocar el trillón de dólares americanos, en alcanzar el billón de dólares. Hambre por el riesgo. Pero esto contrasta con el miedo por la guerra, porque el estrecho de Hormuz sigue cerrado. ¿Y saben ustedes cuál es el sector más preocupado en Estados Unidos en este momento? El de los agricultores, porque siguen faltando fertilizantes. Y dentro de poco, agárrense, empezaremos a hablar de cómo vamos a rellenar las reservas de toda la energía que estamos gastando, porque en un par de meses empezaremos a pensar en el próximo invierno. Hoy, 3 de junio, eso no nos preocupa. Es verdad que el petróleo sube, $97 el barril, el futuro del Brent, referencia en agosto. Es verdad que el dinero busca activo refugio, busca al dólar, y entonces el yen lo tenemos desplomado. 160 yenes por dólar, prácticamente 159,91. Por un lado, el dinero busca activo refugio, el dólar. Por otro lado, el dinero quiere riesgo, tiene hambre de tecnología. Quizás hambre de espacio. Dice Reuters que hoy SpaceX va a situar el precio de su salida a bolsa en los $135. Es curioso porque tradicionalmente se establece una horquilla orientativa, no un precio fijo, veremos, porque llega Morningstar y pincha la burbuja y dice que SpaceX vale la mitad de esos 1,75 billones de dólares. Y a esta hora tenemos un nuevo protagonista en el mercado. Se llama Inditex, acaba de publicar resultados y les vamos a ofrecer las claves enseguida. Buenos días.

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1: El Inditex publica resultados. Tenemos noticias mejores de lo esperado y noticias peores de lo esperado. Vamos con ellas. Recuerden en cualquier caso que en el caso de Inditex los resultados que presente siempre son récord, porque como récord fueron los anteriores, a poco que crezca siempre van a ser récord. Están bien, ¿eh?, los crecimientos. Lo que sucede, vamos a ver, en ventas. Primer trimestre del ejercicio fiscal 2026. Se estaba empezando a especular el mercado con la posibilidad de un crecimiento más potente, incluso a doble dígito. Las ventas crecen, pero crecen a un ritmo del 5,8%. Es decir, Inditex sigue creciendo a un ritmo de un dígito, pero el dígito se nos va a la parte alta. Porque hace un año, cuando Inditex presentaba resultados del primer trimestre del 25, nos decía que las ventas crecían un 1,5%. Claro, crecen un 5,8%. Es muchísimo más de lo que en principio creció hace un año. Así que se acelera el crecimiento de las ventas de Inditex en el primer trimestre del año 2026. Primer titular. Segundo titular, beneficio neto. Aquí es donde algunas firmas apuntaban a un crecimiento también potente, llegando incluso al doble dígito. Bueno, pues el beneficio neto crece, pero no crece a doble dígito, crece un 5,4%. ¿Qué es lo que sucede? Que también se acelera mucho, porque hace un año, en el primer trimestre de 2025, Inditex nos presentaba un incremento del neto del 0,8% y crece un 5,4%. Es decir, se acelera el incremento del beneficio neto de Inditex, aunque también crezca a un dígito. Y donde tenemos el subidón es en el adelanto de cómo van las ventas en los primeros días del segundo trimestre del ejercicio fiscal. ¡Buah! 11,5% las ventas en tienda y online a tipo de cambio constante entre el 1 de mayo y el 1 de junio de 2026, es decir, las primeras semanas del siguiente trimestre, crecen un 11,5%. Esto sí es volver al doble dígito en el crecimiento por parte de Inditex. Y hay otra magnitud que no se nos puede pasar de vista, ¿eh? Es el margen. Tremendo el margen, porque hace un año lo tenía Inditex en el 60,6. Cerró todo 2025 con un margen del 58,2. ¿Y saben ustedes dónde tiene el margen bruto Inditex? En el 61,2%. También se acelera. Titulares, por lo tanto, de Inditex: acelera el ritmo de ventas en el primer trimestre, acelera el ritmo de crecimiento del beneficio en el primer trimestre, acelera el margen en el primer trimestre y consigue volver al doble dígito en el crecimiento de las ventas en los primeros días del siguiente trimestre. ¿Cómo se van a cotizar estos resultados? 9 de la mañana en Capital, La Bolsa y la Vida, el análisis de Inditex y las claves de un mercado que, bueno, pues está desatado a pesar de la guerra. Ahí tenemos a los índices americanos marcando máximos históricos, también al Nikkei de la Bolsa de Tokio a pesar de un petróleo en $67 y de momento el Bund, la rentabilidad del bono a 10 años en Alemania, contenido por debajo del 3%. Una semana para que el BCE en principio suba los tipos 25 puntos básicos. Seguimos viendo actuar al dólar como activo refugio. Sigue desplomado el Bitcoin. Apenas lo citamos porque no sube, pero es que está en $66,000. ¿Hay competencia por el dinero y al final el dinero se está yendo pues a las Marvel Technologies, que suben un 30%? El día anterior fue HP la que subió más de un 30%. Vaya espectáculo. De verdad que en la bolsa se está haciendo historia. Que esto lo contaremos en los libros cuando hablemos del boom de la inteligencia artificial, sea exagerado o sea un gran ciclo y en el que todavía nos queda mucho tiempo por delante de subidas. Inditex, lo más caliente del mercado, calientes los índices, caliente Japón y caliente la guerra. Vamos con ella, Capital, La Bolsa y la Vida. Esther La Paz, Íñigo Jalón, dirección técnica, titulares con Miguel San Martín.

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1: Pues lo último de la guerra, el ejército de Estados Unidos intercepta varios misiles balísticos iraníes y ataca una estación de control terrestre militar en la isla de Qasem.
2: El comando central lo describe como una respuesta de autodefensa. Según el comunicado militar, los misiles balísticos lanzados por Irán hacia países vecinos como Bahrein o Kuwait no han alcanzado sus objetivos. Además, han derribado drones que se dirigían contra embarcaciones civiles. El presidente Donald Trump insiste en que las negociaciones siguen y el secretario de Estado, Marco Rubio, dice que se debe abrir el estrecho de Hormuz. En primer lugar, lo que están haciendo es ilícito e ilegal. No hay ningún país en el mundo, aparte de Irán, quizá Oman, que coqueteó con la idea que esté a favor de que Irán esté haciendo eso en el estrecho. Los chinos están en contra, los rusos están en contra, todo el mundo está en contra. Así que la condición es que tienen que reabrir el estrecho. Y eso significa lo siguiente: los barcos pueden navegar por aguas internacionales como lo hacen por otros puntos de todo el mundo sin que se les disparen, sin pagar peaje. Irán justifica los ataques como respuesta a que Estados Unidos había detenido con un misil a un petrolero que intentaba dirigirse a un puerto iraní en el Golfo.
1: Rusia asegura que representantes de Estados Unidos, China, Arabia Saudí participan hoy en el Foro Económico Internacional de San Petersburgo.
2: Es un punto importante. Hoy celebra, por cierto, su 29ª edición y llevaba sin representación occidental desde la invasión de Ucrania en 2022. Según el Kremlin, la delegación de Estados Unidos estará encabezada por el jefe de la Comisión de Bellas Artes. Acudirán un centenar de países y jefes como el director general de la OPEP o el de la APEC. Por parte de China estará el vicepresidente Han Zhen, que va a ser recibido por el propio Vladimir Putin. También estará el ministro de Energía de Arabia Saudí, Mohammed bin Salman.
1: Bueno, a esta hora nos está contando la agencia de noticias Bloomberg que Estados Unidos va a aplicar aranceles del 10% sobre las importaciones procedentes de la mayoría de sus principales socios comerciales tras una investigación sobre productos supuestamente fabricados con mano de obra forzosa.
2: Son unos 60 países, se van conociendo poco a poco los detalles y se aplicaría a las importaciones de Canadá, México, la Unión Europea, Taiwán y Reino Unido, entre otros. Luego hay otro grupo de 46 países que tendrían unos aranceles del 12,5%. Ahí están economías importantes, como también tenemos a las de India, Japón, Corea del Sur, Brasil y Suiza.
1: Hoy es un día importante en Bruselas porque vamos a conocer el paquete de primavera con recomendaciones fiscales para los países miembros.
2: Analiza el estado de las finanzas públicas de los 27 y puede proponer la apertura de procedimientos de déficit excesivo a los países que hayan incumplido los límites del 3% o del 60% de deuda sobre PIB. La Comisión emite recomendaciones específicas para cada estado sobre política económica, fiscal y social. Ojo que en esa comparecencia Bruselas puede anunciar que prevé flexibilizar las reglas fiscales para permitir a los estados que gasten hasta el 0,3% de su PIB en medidas energéticas sin que compute para el déficit.
1: Después de los datos récord de empleo conocidos en las últimas horas, en esta jornada de martes, de lo que se está hablando ya es de las contrataciones este verano de 2026 en España. La cifra con muchísimos ceros. Redacción de Capital Radio, Lorena Ruiz, buenos días.
3: ¿Has pensado trabajar este verano? Pues que sepas que las previsiones son buenas. España espera batir récord de contratos temporales con la firma de unos 800.000, un 12,2% más que el año pasado. ¿Y dónde hay más posibilidades de encontrar trabajo? Pues en la hostelería y en la restauración, que van a liderar las contrataciones, aunque el transporte y la logística también va a crear mucho empleo. La hostelería y el transporte suman el 77% de los nuevos contratos, mientras que el podio lo va a completar el comercio. Andalucía, Cataluña y Madrid van a ser las regiones donde más empleo se cree.
1: Gracias, Lorena Ruiz. Pendientes de nuestro país, donde la Asociación de Líneas Aéreas ha apoyado, Miguel, la propuesta de la CNMC de que las tarifas aeroportuarias deberían reducirse un 0,59% anual para el periodo 2027-2031.
2: Y el gestor aeroportuario AENA justo planteaba un incremento anual del 3,8%. Competencia, además, propone que revise al alza las previsiones de tráfico, que reduzca los gastos de explotación en 740 millones y que rebaje el coste del capital. Así dice, se puede asumir la rebaja y favorecer el mantenimiento de la competitividad de los aeropuertos españoles.
1: Y un apunte que tiene que ver con nuestras relaciones comerciales con México. Nos comprometemos, ambos países se comprometen, México y España, a trabajar para duplicar el comercio bilateral hacia el año 2030 y elevar la inversión en al menos un 50%.
2: E iniciar una nueva etapa de relación económica apoyada en el acuerdo modernizado entre México y la Unión Europea. El vicepresidente primero, Carlos Cuerpo, se lo ha dicho así en un encuentro con el ministro de Economía, Marcelo Ebrard. En la la capital mexicana, en el que ambos defienden una relación ambiciosa y de a largo plazo entre dos socios estratégicos. Cuerpo destaca la importancia de la seguridad para las inversiones.
4: Nos corresponde a nosotros hacer un marco operativo para que nuestras empresas puedan también tener esta visión de la tarde, una visión predecible a 20 o 30 años, que es el horizonte de sus grandes proyectos de inversión, ¿no? Tenemos que darle esa predecibilidad hacia adelante.
2: Cuerpo destaca que la inversión bilateral ronda los 100.000 millones de euros y que España busca reforzar en sectores como energía, finanzas, infraestructura, agua y tecnología. Por su parte, Ebrard afirma que España es el segundo inversor extranjero en México tras Estados Unidos y que su gobierno quiere que sus empresas participen en la nueva etapa comercial del país.
1: A esta hora, ¿cómo tenemos a los futuros? Pues vamos a repasarlo rápidamente. Los americanos con recortes insignificantes del 0,03% tras los máximos históricos de las últimas horas. Los europeos, pues el futuro del DAX cae un 0,15%, el del K40 otro 0,15%. Veremos qué pasa hoy con la sesión en bolsa en la que se van a cotizar los resultados de Inditex.
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1: Inditex presenta unos resultados que muestran cómo se acelera su crecimiento. Se acelera el crecimiento de las ventas, se acelera el crecimiento del beneficio neto y también mejora el margen. A esta hora, Inditex está acaparando la atención del mercado español porque va a protagonizar la apertura de la bolsa europea a las 9 de la mañana. El dato más significativo de Inditex nos ha llegado de la mano de cómo están evolucionando las ventas en las primeras semanas del segundo trimestre del ejercicio fiscal, porque se aceleran y llegan a doble dígito, incluso creciendo a un ritmo del 11,5%. Para que se hagan una idea, hace un año, cuando presentaba Inditex los resultados del primer trimestre de 2025, nos decía que las primeras semanas de ventas del segundo trimestre estaban creciendo a un ritmo del 6. Ahora un 11,5%. Inditex acelera en el ritmo de crecimiento. Crece en ventas, crece en beneficio, crece en margen y en ventas de las primeras semanas de la temporada de verano. ¿Cómo cotizará el mercado estos resultados? Es la mayor empresa por capitalización dentro de la bolsa española. Su valor de mercado, 164.000 millones de euros. Lo que sucede es que Inditex, a pesar de este boom que estamos observando en los mercados financieros con tantos máximos, la acción de Inditex este año, 2026, cae un 6,5% en la bolsa española. ¿Estos resultados ayudarán a revertir la tendencia o no? Hoy se lo vamos a contar en Capital, la bolsa y la vida.
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1: Bueno, el mercado tiene muchos frentes abiertos. El más importante es que está haciendo historia en zona de máximos históricos. El Nikkei de la bolsa japonesa, 68.000 puntos. Eso nunca había sucedido. Le hemos preguntado a Manuel Pinto de XTB que qué pasa con este mercado tan arriba, ¿no? Y él nos recuerda lo que ya sabemos, que los mercados alcistas no mueren de viejos.
2: Pues creemos que la tendencia alcista actual solo puede eliminarse de dos maneras, ¿no? No muere por viejo la tendencia alcista, sino que muere o por una recesión, lo cual descartamos completamente debido a los datos macroeconómicos que hemos conocido los últimos meses. Por ejemplo, este mismo lunes de manufactura, vamos a ver los datos de empleo del viernes, que los últimos datos fueron muy buenos. O el segundo motivo es un cambio drástico de política monetaria de los bancos centrales. Ya empezamos a ver que sobre todo en los países desarrollados pues hay un tono más restrictivo, ¿no? Y vamos a ver el mes de junio, en este mes, que es clave para entender los mercados de cara a los próximos meses.
1: Bueno, aún queda una semana para que el Banco Central Europeo suba en principio tipos 25 puntos básicos y 9 días, ¿eh?, para la salida a bolsa de SpaceX. Sandra Torrecillas, ¿cómo está de caliente la preapertura de la bolsa europea?
3: Pues tenemos a esta hora los futuros europeos bajando ligeramente, en torno al 0,2% aproximadamente, tanto el futuro del Eurostock 50 como el futuro del DAX. Lo cierto es que el tablero internacional sigue sacudido por esa tensión en Oriente Medio, nuevo cruce de misiles entre Irán y Estados Unidos que está elevando el precio del crudo y con ello pues esos temores inflacionistas que están pesando en el mercado. Sin embargo, el sector de la tecnología y en especial todo lo relacionado con la inteligencia artificial sigue actuando como una especie de imán para el optimismo. Wall Street cerró al alza, impulsado por el sector y con esos títulos de Marvel Technologies que hemos contado disparándose por encima del 30% después de esos elogios del consejero delegado de Nvidia, Jensen Huang, que ve al fabricante de chips como la próxima empresa del billón de dólares. Y en Asia, como comentabas, con máximos históricos tanto en la bolsa de Japón como en la de Taiwán y hoy la de Corea del Sur, porque ha estado cerrada por elecciones locales, sino probablemente también hubiese alcanzado máximos históricos. El dólar lo tenemos rozando la barrera psicológica de los 160 yenes, zona roja que mantiene a los operadores en vilo ante el temor a una intervención inminente por parte del Banco Central japonés. Esperamos discurso de Kazuo Ueda en los próximos minutos y las criptomonedas, como venimos contando, también con el Bitcoin bajando hasta los 66.123 dólares.
1: Bueno, pues el mercado está potente, ¿eh? ¿Cuántas referencias tenemos? Tenemos hasta la referencia de Inditex, la mayor empresa de la bolsa española. Mensajes clave, Sandra, entonces.
3: Vamos con esos resultados. Tenemos el beneficio neto que le sube 5,4% hasta 1.375 millones de euros. Este dato, este incremento, se queda ligeramente por debajo de lo que estaba esperando el consenso del mercado. Las ventas, si cogemos las ventas ajustadas al tipo de cambio, han subido un 8,8% y esa cifra está más o menos en línea con lo que esperaba el consenso. Margen bruto, crecimiento del 6,9% hasta los superar los 5.300, se sitúa en el 61,2%. Esto lo que muestra es la capacidad de Inditex para preservar la rentabilidad en un contexto que está siendo muy complejo. El avance que da de esas colecciones, las de primavera-verano, entre el 1 de mayo y el 1 de junio, crece un 11,5%. Esa cifra, ese incremento, sí que supera ampliamente las expectativas del consenso del mercado. Y además también habla de dividendos. Va a proponer a la Junta 1,75 euros por acción con cargo a los resultados de 2025. Va a ser un dividendo ordinario de 120 euros y uno extraordinario de 0,55 euros por título. Y un dato más, porque está ofreciendo algunos más la multinacional a estas horas, planes de expansión comercial espera incrementar en torno al 5% este año.
1: ¿Más protagonistas en la preapertura, Sandra?
3: Pues, por ejemplo, nos vamos a fijar en Aena y en las aerolíneas, después de que la Comisión Nacional de los Mercados y la Competencia se haya puesto del lado de estas últimas y propone reducir las tasas aeroportuarias un 0,58% anual hasta 2031, frente a la subida del 3,8% que propone Aena. Las aerolíneas aún así querían un recorte superior del 4,9%.
1: Bueno, ¿y alguna otra referencia? antes de irnos con Wall Street?
3: Pues un par de ellas, por ejemplo, BP, que ha mantenido negociaciones con Ithaca Energy para venderle sus activos en el Mar del Norte, en el Reino Unido, por unos 2.690 millones de dólares. Y también vamos a estar pendientes del banco italiano UniCredit, que ha elevado su participación directa en el alemán Commerzbank hasta el 34,4% tras la OPA voluntaria de canje de acciones lanzada en el mes de mayo y que expira el 16 de junio.
1: 16 de junio, antes, el 12 de junio, en 9 días, SpaceX sale a bolsa. Calendario clave del proceso de salida a bolsa. Esta tarde esperamos detalles del folleto actualizado. Mañana empieza el roadshow. El día 12 sale a bolsa. ¿Será la mayor de la historia o, como sugiere Morningstar, se está intentando ponerle una valoración que duplica el valor real a SpaceX? Filtra Reuters que SpaceX quiere salir a bolsa a $135. Lo normal es que los bancos establezcan un precio, una horquilla orientativa del precio de la colocación, no que se diga SpaceX va a salir a $135. Bueno, todas las claves, todas, de la que puede ser la mayor salida a bolsa de la historia, en capitalradio.es, en nuestra web, con todos los detalles y todos los análisis. 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
1: De nuevo triplete, Miguel San Martín, buenos días.
6: Otro más, y ya van 5. El S&P 500 subió un 0,13, el Nasdaq un 0,03 y el Dow un 0,45%. Pero, por ejemplo, ayer hablábamos de esa venta de acciones de Alphabet. ¿Qué hizo? Pues caer casi un 4%. Nvidia se dejó un 0,69 tras informar que se adentra en el sector de los PCs. Y las acciones de Marvel Technologies se dispararon un 32,5% después de que Jensen Huang calificara al fabricante de chips como la próxima empresa del billón de dólares. Y es que Nvidia invirtió 2.000 millones en Marvel el mes de marzo. HP subió casi un 20% después de que el fabricante se adelantara 2 años a los objetivos financieros. Escuchamos al analista David Galán ayer en Mercado Abierto con Lucía Martín sobre Marvel.
7: Uno de esos títulos líderes, de uno de esos sectores líderes, ¿no? Te comentaba semiconductores entre los que más habían subido, y esto pues es una subida histórica. De esas que se ven luego, aquella subida que hicieron en el 90 y pico, ¿no? Los valores tecnológicos. O sea, son subidas generacionales. Obviamente no van a ser eternas, vendrán tiempos peores, pero claro, es que si pillas una de estas, es un valor que en 3 meses ha hecho 1x3.
6: Hablabas antes, Laura, del Bitcoin. Pues las empresas de criptomonedas cayeron un 5,7%, por ejemplo, Coinbase o Strategy Inc. un 9%. Broadcom, atención, presenta hoy resultados trimestrales. El rendimiento del bono a 10 años, 4,45%.
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9: El Ministerio de Trabajo está ultimando un nuevo Real Decreto para imponer el formato digital obligatorio e inalterable de registro de jornada, lo que va a eliminar de forma definitiva el papel y el Excel. 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Permite fichar la entrada, salida y pausas a través de aplicaciones o plataformas web. El uso de los dispositivos móviles se extiende a cada vez más ámbitos.
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0: En Estados Unidos han despedido a Scott Pelley, el protagonista de 60 Minutos, por declaraciones que no han gustado. No es la primera vez que se genera polémica con este periodista. Bueno, dicho de otra manera, que se censura lo que dice este periodista. Wall Street Journal lleva portada las diferentes maneras de leer la fortuna de Elon Musk, el gran hombre protagonista con esa cuenta atrás en la salida a bolsa de SpaceX, que les recuerdo pueden seguir con todos los detalles en capitalradio.es y en nuestro canal de YouTube. Y si nos vamos a Financial Times en este repaso por la prensa, bueno, pues protagonismo a esta hora para la guerra en Oriente Medio. ¿Salvará la crisis de Oriente Medio el imperio Ineos de Jim Ratcliffe? Y algunos inversores en bonos creen que la deuda del grupo es insostenible, pero otros opinan que es un mercado.
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0: Las 8 de la mañana, hora central europea, 7 de la mañana en Canarias. Muy buenos días desde Capital Radio. Despierta una nueva jornada con mercados espectaculares. Otra vez hemos vuelto a ver máximos históricos en Wall Street, los tres índices, Dow Jones, S&P 500, Nasdaq 100. Lo estamos viendo en el mercado asiático, lo estamos viendo en Taiwán y en Japón. Es un no parar de subidas de las bolsas que parecen hacer oídos sordos y ojos ciegos a las tensiones geopolíticas, sobre las que no hay grandes novedades, más allá de otros escarceos bélicos entre Estados Unidos e Irán nuevamente, con conversación que supuestamente continúa. Ahora mismo tenemos, a una hora del comienzo de la sesión de las bolsas europeas, un tono absolutamente tranquilo. Hasta la volatilidad está contenida por debajo de 18 puntos el VIX, el índice del miedo, el futuro, de hecho, en 17,80 en este instante. Tenemos los futuros americanos, pues con ligerísimas correcciones. De hecho, el del S&P 500 en 7.610 parece que se resiste incluso a tomar beneficios de las últimas subidas, empujadas de nuevo por la liquidez, la expectativa tecnológica, calentando el mercado, la salida a bolsa con los detalles. El 12 de junio estamos ya en la cuenta atrás de SpaceX, la empresa espacial de inteligencia artificial, de datos, bueno, de muchas cosas, de Elon Musk, sobre la que vamos aportando información valiosa cada día en este programa. Tenemos los futuros europeos también tranquilos. Comienza a negociarse el del IBEX 35 ahora mismo con una caída, sin embargo, aquí sí que se ve corrección o toma de beneficios de 4 décimas en 18.305. Claro que han de cotizarse los resultados de Inditex, que son una de las noticias de última hora de esta mañana. Inditex, la multinacional textil española, que vuelve a mostrar una enorme rentabilidad, una fortaleza extraordinaria, expresada sobre todo en cómo crece, en particular, su margen bruto. Un 61,2%, un buen empujón de cómo lo estaba logrando hace justo un año, con ventas que también crecen a ritmos del 5,8%, bien dice la temporada de primavera, ya ha entrado el mes de mayo, y con una posición financiera muy fuerte, casi 11.000 millones de euros en caja y prácticamente sin deuda financiera. Aunque no deja de ser curioso que le penaliza algo el efecto divisa, cerca del 1%. Y tampoco deja de ser curioso cómo la venta en las tiendas, en sus marcas, caen todas prácticamente. Lo analizaremos en la gran tertulia de la economía en Capital Radio, pero es muy llamativo, sobre todo comparado con su competidor directo H&M, al que le da una auténtica paliza si comparamos los resultados del primer trimestre, con el crecimiento de las ventas de Inditex de casi el 6% y H&M cayéndole las suyas un 10%. Y los márgenes, que en el caso de H&M son del 50,7%, y son 10 puntos más los que consigue Inditex. Y ahí está la rentabilidad. A ver qué dice el mercado, porque el mercado está muy exigente y va afinando mucho. Lo sabremos dentro de una hora y en nuestro informe de preapertura contaremos más detalles de la actualidad. Pero antes, en Capital Radio tenemos, como siempre, información y análisis de alto nivel, análisis de inteligencia económica, para dar contexto a las historias que nos traen en la mañana. En la gran tertulia de la economía, Ricardo Pérez, que es profesor del IEA y un gran especialista en Inditex, nos hará una valoración profunda de los resultados. Nos acompañará también Juan Pedro Moreno, presidente del Consejo Asesor para la Transformación Digital de la Comunidad de Madrid, y Antonio Sanabria, doctor de economía y profesor investigador en economía aplicada de la Universidad Complutense de Madrid. Pero antes, vamos a profundizar en un tema que está dando mucho que hablar, el informe de AECOC, ese que muestra cómo el cambio de hábito en la población es mucho más profundo de lo que se creía en hábitos alimenticios y de compra. La capacidad de las personas ahora de cocinar parece que se va reduciendo y prefieren comprar comida hecha o fácil de elaborar. Maite Echevarría, la responsable de Customer Management de AECOC, va a profundizar para ustedes en unos minutos en algunos hallazgos de este informe. Pero antes, con Miguel San Martín, vamos a actualizar las noticias que hoy despiertan la economía.
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0: Buenos días de nuevo, Miguel. Estados Unidos confirma que ha

0: Condición número uno es que tienen que reabrir el estrecho. Reabrir el estrecho significa que los barcos pueden navegar por aguas internacionales tal y como lo hacen por otros puntos de estrangulamiento de todo el mundo, sin que le disparen y sin pagar peaje.
1: Irán justifica los ataques como respuesta a que Estados Unidos había detenido con un misil a un petrolero que intentaba dirigirse a un puerto iraní en el Golfo.
0: Rusia informa que representantes de Estados Unidos, de China y de Arabia Saudí están participando hoy en el Foro Económico Internacional de San Petersburgo.
1: Es especialmente significativo porque llevaba sin representación occidental desde la invasión de Ucrania en 2022, según el Kremlin, no lo ha confirmado Estados Unidos, la delegación norteamericana estará encabezada por el jefe de la Comisión de Bellas Artes. También van a ir los máximos responsables de la OPEP o de la APEC. Y por parte de China estará el vicepresidente Han Zhen.
0: ¿Qué veremos hoy? A la Comisión Europea presentar el paquete de primavera del semestre con recomendaciones fiscales y los expedientes por déficit a los estados.
1: Analiza este documento el estado de las finanzas públicas de los 27 y puede proponer la apertura de procedimientos por déficit excesivo a los países que incumplen los límites del 3% en ese déficit o del 60% de deuda sobre PIB. La Comisión emite además recomendaciones específicas para cada estado sobre política económica, fiscal y social.
0: Y es posible que Bruselas anuncie que permita flexibilizar las reglas fiscales para permitir que los estados gasten hasta el 0,3% de su PIB en medidas energéticas que no computen en el déficit.
1: Flexibilidad que será limitada en el tiempo hasta 2028 como en su alcance, ya que podrá aplicarse las medidas de apoyo a empresas y hogares enfocadas en transición ecológica. Serán inversiones en renovables, bombas de calor, pero no podrán beneficiarse iniciativas destinadas a los combustibles fósiles. El 0,3% se enmarca dentro del aumento del 1,5% del PIB del gasto en defensa autorizado también hasta 2028.
0: Y una cosa más, la producción per cápita en España caería un 12% en 2060 si no contase con la inmigración, según un análisis que firma Oxford Economics.
1: Y eso refleja la gran dependencia de España de esa inmigración en edad laboral. El informe hace un análisis hipotético del impacto a nivel global en un mundo sin inmigración. Estima que eliminarla reduciría la producción mundial por habitante un 5% para 2060. Por lo tanto, hay grandes diferencias entre países, como destaca el caso de España, que casi triplica la media. En Estados Unidos, la caída apenas de un 1%, y ojo, Australia o Canadá, al revés, habrá aumento de la producción entre el 1 y el 4%, ya que la inmigración no forma parte de la población activa.
0: Y en la agenda, ¿qué más? Sara Bot, muy buenos días.
2: Muy buenos días. Miércoles y se publican los PMI del sector servicios de mayo. En la zona euro los precios al productor y en Estados Unidos, además del PMI y el ISM de servicios, la encuesta ADP de empleo y el libro BASE de la Fed. La OCDE proyecciones económicas. Ahora vamos a hablar de distribución con la responsable de AECOC que celebra su congreso XXV palito. ¿Distribuirán robotas? Ahora se lo preguntas. Jeje, chao.
0: Ahora se lo pregunto. Gracias, Ana. Enseguida saludamos a nuestra invitada capital.

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2: Y ahora información del tráfico en conexión con el GT. José Antonio Pedrosa, buenos días.
3: ¿Qué tal? Muy buenos días. Pues hasta ahora pendiente de varios accidentes que complican la circulación. 2 de ellos en la autovía 2 en Torrejón de Ardoz, 1 de entrada y otro de salida. Además también otro de salida por la M607 complica el tramo de Monte Carmelo ya dirección Colmenar Viejo. Al igual en Barcelona, en este caso de salida también ya por la C58 en Montcada y Ripollés hacia Sabadell y en Alicante en la A70 en el Bácaro, generando dificultades en ambos sentidos, al igual que en Málaga en la A7 y en Estepona. Y al margen de ello, complicadas todas las entradas a Madrid, destacando la A42 en Parle-Getafe y la A6 en Majadahonda. Ya en Barcelona también los accesos tanto por la 2 y 23 en San Joan Despí como la AP7 en Barberá del Vallès en ambas direcciones. Y también en varios puntos de la A7, en Almería, en Huelca, hacia Níjar y también en Vica, sentido Motril. Ya en Málaga, en la Cala de Mijas, dirección Marbella y en Cádiz, dentro de Algeciras, por la zona de Guadacorte. Y por último, dificultades en entrar a Sevilla por ese punto habitual ya de la A49 en la zona de Tomares.

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1: Análisis ahora en clave de inteligencia económica. No solo la tecnología está cambiando nuestro mundo rápidamente, también los hábitos de las personas. Y en términos de alimentación, los hallazgos que se están produciendo en los informes que se van terminando en este momento nos pueden llegar a asombrar mucho, como lo que acaban de presentar en el 31º Congreso AECOC de Estrategia Comercial y Marketing, como un nuevo término, Food Evidence, parece consolidarse como un mercado estratégico con alto potencial para las empresas, pero que muestra del otro lado a unas personas que ahora empiezan a tener en cuenta, a estimar lo que los nuevos expertos llaman la nueva cuota del estómago. Una nueva forma de consumir que tiene mucha menos presencia de la cocina y el cocinar frente a los nuevos hábitos de comprar comida ya elaborada, ni siquiera tomarla en restaurante, sino comprarla elaborada o a medio elaborar, dada la escasa disposición de tiempo de las personas o incluso la diferencia de los núcleos familiares ahora mucho más estrechos y pequeños. Nos acompaña Maite Echevarría, responsable de Customer Management en AECOC. Maite, muchas gracias y muy buenos días.
2: Muy buenos días, Capital Radio. ¿Qué tal?
1: Da la impresión de que, según este informe presentado por AECOC, este cambio de hábito social de depender o utilizar cada vez la comida preparada va muy rápido, ¿no?
2: Pues así es, Luis. Lo que estamos viendo actualmente, fíjate que un 85% de los españoles compran ya habitualmente este tipo de productos. Nos referimos a productos listos para comer, listos para cocinar o listos para beber, ¿no? Un poco relacionado con lo que comentabas de estas ayudas a la hora de enfrentarse a esta carga mental, ¿no?, de tener que cocinar de forma habitual.
1: El estudio dice también que hay un 60% de las personas que ya compran comida elaborada, completamente elaborada, al menos alguna vez por semana. Este dato también va rápido.
2: Sí, concretamente hablamos de 6 de cada 10, ¿no? Ahora mismo consumidores nos dicen efectivamente que están comprando platos preparados en el súper cada semana ya. Aquí lo que vemos es un avance muy rápido, como decías, debido también, pues eso, que cada vez tenemos menos tiempo, ¿no? El consumidor vive más acelerado. Y luego también vemos que queremos dedicar parte de nuestro tiempo al ocio, ¿no? Entonces, a pesar de que la estructura familiar está cambiando, vemos también como un consumidor que cada vez pues se cuida y se quiere dedicar un tiempo a él mismo, ¿no? No solo a estar en la cocina.
1: Los cambios de las personas están llevando a también cambios en las empresas que prestan este servicio o venden estos productos relacionados con la alimentación. Cuando habláis de la cuota del estómago, que ya no se organiza por canales, ¿a qué os referís?
2: Sí, nosotros cuando hablamos de la cuota de estómago, lo que nos referimos a que cuando tenemos al hecho de llenar el estómago, ¿no? Es decir, tú puedes, tú comes una vez al día y puedes elegir en dónde haces esa comida. Y aquí, sobre todo, lo que nos referimos es que lo que más prima es el momento de consumo, ¿no? Es decir, lo que elige el consumidor es la opción más conveniente en el momento en el que quiere satisfacer ese hambre, ¿no? Que puede ser la opción más rápida, la opción que le va mejor por ubicación, pues la más cómoda si sale del trabajo y lo que necesita es comer rápidamente en una hora, o bien pues la opción que mejor se le ajusta por precio, ¿no? Pero diferenciamos mucho cada vez más los momentos de consumo, ¿no? Un shopper, un consumidor no se comporta igual un lunes en tres semanas que el mismo shopper puede comportarse un sábado al mediodía, por ejemplo.
1: Así que la conveniencia es ahora una nueva fuerza en este ámbito del consumo, pero también la salud se nota que empuja fuerte, ¿no?
2: Exacto, o sea, estamos ante un momento donde podrías decir, bueno, la conveniencia es lo que prima por encima de todo, ¿no? Pero no es así, vemos que cada vez más la conveniencia y el bienestar pueden ir muy de la mano, ¿no? O la salud. De hecho, lo que estamos observando es que cada vez más hay un porcentaje de consumidores, ¿no?, y cada vez más elevado, que lo que prioriza es, pues, por ejemplo, llevar una alimentación saludable o incluso que está ya muy informado, ¿no? Somos consumidores cada vez más informados, Y pues estamos como llevando un control de qué cantidad de proteínas necesitamos consumir, qué cantidad de grasas y qué cantidad de carbohidratos, ¿no? Al final, qué proporción de macronutrientes necesitamos en nuestro día a día, ¿no? Con lo cual vemos ya, sobre todo en mercados, te diría, más avanzados que el español incluso, que cada vez ofrecen más oferta, ¿no? Más surtido enfocado en cubrir esta proporción de macros que te comentaba. Pero luego también vemos opciones pues enfocadas a la salud de la microbiota, a la salud cognitiva. Es decir, que es un tema que realmente se está despegando muchísimo.
1: ¿Significa esto, Maite Echeverría, que España todavía va un poco por detrás, es decir, que hay potencial de crecimiento más fuerte en en estos ámbitos?
2: Eso es lo que prevemos, ¿no? Es decir, piensa que esta sección de platos preparados, si consideramos tanto el libre servicio como el punto caliente, ¿no? Es decir, todas aquellas soluciones que el consumidor ya puede adquirir directas para llevarse a casa, ¿no? Estamos hablando de que crece ya a doble dígito, ¿no? Aproximadamente en un 11%, con lo cual cada vez crece más, pero como bien dices, vemos que hay mucho potencial, sobre todo si miramos a otros países, ¿no? Que quizá dirías, bueno, es que yo qué sé, Inglaterra va muy por delante, pero porque también eso tiene otros hábitos, ¿no? De cocinar. Pero sí que vemos que hay una parte de este desarrollo que es potencial para nuestro mercado, efectivamente.
1: Bueno, AECOC es una de las mayores organizaciones empresariales de España y es curiosa organización porque es la única en la que industria y distribución de diferentes sectores están trabajando conjuntamente buscando buenas prácticas y atender las necesidades de los consumidores. Pero en este sentido, me gustaría hacerte la pregunta más delicada, Maite, ¿qué sectores o qué tipo de empresas son las que afrontan un mayor desafío? Quizás los restaurantes, la hostelería, viendo este cambio de hábitos de la población.
2: A ver, realmente el reto está para todos, ¿no? Porque como te comentaba, al final estamos hablando de cada vez más una hibridación de canales, ¿no? Es decir, sabemos que hay pues restauradores que están colaborando con empresas de retail, ¿no? Con supermercados para acercar esa experiencia de restaurante a otros contextos. Cada vez se dan más este tipo de colaboraciones y yo te diría que todos los canales, ¿no? Tanto Loreca, o sea, restaurantes, supermercados, como incluso delivery, están trabajando más de la mano porque al final el consumidor, es lo que te digo, ¿no? Que se mueve entre estos tres canales cada vez de forma más líquida, ¿no? Por así decirlo. Entonces, el reto está para los tres en adaptarse y saber leer qué es lo que busca este consumidor cada vez más exigente, cada vez más informado, que además, Luis, lo quiere todo, pero es que lo quiere ya, ¿no? Entonces, estamos aquí ante un gran reto que tenemos que ir siguiendo muy de cerca, además.
1: Clarificador este informe. Maite Echeverría, responsable de Customer Management en AECOC. Gracias por comentarlo en Capital Radio y muy buenos días.
2: Muchas gracias a vosotros. Hasta pronto.

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1: Abrimos la gran tertulia de la economía aquí en Capital Radio con calientes las cuentas de Inditex que han salido hace pocos minutos, que vamos a comentar junto con las otras noticias que hoy nos trae la jornada de respiro meteorológico, de suave respiro meteorológico, y en la que nos acompaña Juan Pedro Moreno, que preside el Consejo Asesor para la Transformación Digital de la Comunidad de Madrid. ¿Cómo estás, Juan Pedro?
2: Pues muy bien y sorprendido, porque yo, que soy muy digital, me gusta también cocinar en casa, y escuchando la información que acabáis de dar, pues yo, ¿qué va a ser de nosotros los que cocinamos en casa?
1: Yo es que no me imagino una casa sin cocina.
2: Bueno, en Alemania ya empiezan a construir casas con una cocina prácticamente inexistente, donde lo que puedes hacer es fregar un poco los platos y tener una mini nevera, pero todo viene ya preparado, ¿no?
1: Para algunas generaciones eso va a ser un cambio difícil de absorber. Antonio Sanabria es doctor en economía, es profesor investigador en economía aplicada de la Universidad Complutense de Madrid. ¿Qué tal, profesor?
3: Buenos días.
1: Buenos días.
3: Bueno, pues atento a las expectativas, y luego habrá que ver si se consolidan o no algunos cambios de pautas de consumo y habitacionales, incluso con el tema que se comentaba antes de las cocinas. Bueno, yo soy más escéptico, y lo que está ocurriendo también es que en las cocinas de centros comerciales están siendo, o el servicio de comida de centros comerciales está siendo en ocasiones el lugar de consumo para quien no puede pagarse un restaurante. Quiero decir que también hay una cuestión ahí de precariedad, que en una cuestión además de crisis habitacional, que bueno, que habrá que analizar con detenimiento al respecto.
1: Ese es un buen apunte, y también hay un elemento claro de cambio cultural, ¿no? Ahora los consumidores, como los mercados, somos mucho más exigentes, queremos las cosas donde estamos, al precio que exigimos, es decir, ya no...
3: Que cocinamos menos, yo creo que en términos generales es un hecho, y que pues hay un boom de la comida a domicilio, de los precocinados o preparados que se sirven. Eso es un hecho.
2: Yo creo que hay un tema también.
1: Espera, saludo a Ricardo Pérez, profesor de IE Inditex, de Instituto de Empresa, y especialista en tecnología, y también Inditex, por eso lo decía antes. Ricardo, bienvenido.
4: Buenos días, sí, Inditex sigue.
1: Ahora
4: sigue,
1: hablamos de él, hablamos enseguida de él, sí, pero sí. Cerramos tema.
2: No, simplemente quería apuntar el tema, estoy de acuerdo con Antonio, ¿no? Yo creo que hay un tema adicional también demográfico, que es que yo creo que en toda Europa, no solamente en España, a medida que incrementa el porcentaje de personas que viven solas, pues también esa tendencia, claro, a no cocinar y a comprar comida, tanto si eres joven como si eres una persona mayor o digamos en la tercera edad, pues tiendes a ir prescindiendo de los usos tradicionales.
1: Alguien me decía que si vives solo, ¿cómo te haces un cocido para ti solo, no?
2: Claro, ese es el tema. Prefieres que te lo traigan hecho o comprar en el supermercado, ¿no? Yo creo que esto es un fenómeno que ocurre en toda Europa.
3: Sí, hay una cuestión clara de reducción del tamaño del hogar.
4: Y si le pones por encima Ozempic y similares, pues ya, claro, se complica más. O sea, que hay que ver todos los factores a la vez: envejecimiento de población, la gente joven que confía más en los globos y demás, y el efecto Ozempic, que a lo mejor vamos detrás de Estados Unidos, pero que en Estados Unidos ha tenido un impacto en consumo absolutamente brutal.
3: Creo que todavía en España es pequeño ese efecto, sí, y además que tiene que estar con receta, hay maneras de conseguirlo.
1: Alguien aquí en la tertulia ayer decía que ya se nota en España, ¿no? De un grupo de personas, de amigos que salen a cenar y que de repente pues la gente no come. Es que no tengo hambre, ¿no? Y la comida encima de la mesa, ¿y quién se come esto? Ya que
2: quizá,
1: lo hemos pedido,
2: quizá,
1: ¿no?
2: Eso explique la subida de Inditex, ¿no? Porque dices, bueno...
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1: Cada vez más integrada en las operaciones del grupo, ayudando a los equipos, dice, y mejorando la experiencia de los clientes. Es decir, que con la IA nos están mirando cada vez que estamos ahí en alguno de los centros de
2: Sí, pero Inditex. Fíjate, es curioso, ¿no? Yo creo que uno de los diferenciales de Inditex es que todo esto que has comentado tú lo consigue incorporando tecnología en cada pieza o en cada parte de su cadena de valor, y cuando vas a la fábrica de Inditex lo ves, es decir, desde la producción, la distribución, están embebidas en tecnología constantemente, pero sin embargo también hacen muy bien la manera en la que conserva el talento humano dentro de la cadena, porque ves trozos de la cadena, por ejemplo, cuando ellos mismos hacen sus especie de subastas para decidir qué producto se fabrica o no se fabrica y a qué países van, ahí es solo intervención humana, se juntan en unos corrillos y ellos mismos deciden, pues en Rusia esto lo quiero, esto no lo quiero. En Alemania no hay una inteligencia artificial que le dice este producto, esta chaqueta la vas a vender muy bien en todos los sitios, sino que son los que realmente conocen el mercado y los consumidores los que toman esas decisiones. Yo creo que la combinación tecnología y talento humano en Inditex está bastante bien resuelta, ¿no? Esa es un poco mi opinión.
4: Déjame que matice un momento, claro. Cuando los comerciales van a hacer esa decisión, detrás hay un equipo de gente que ha hecho unos modelos predictivos de la pena. O sea, por eso digo que lo hacen muy bien, porque conservan la diferencia en los lugares que les hacen clave. Por ejemplo, en la tienda, la decisión de qué tener en la tienda sigue siendo modelos predictivos más el humano, que hace que cada tienda sea un pelín distinta a las demás. Y eso, claro, eso marca la diferencia radicalmente.
3: Hay un elemento a destacar ahí, y yo creo que no es tanto el hecho de conocer el mercado, que obviamente pues que es importante, pero sobre todo ser capaz de anticiparse al mercado, ¿no? Es decir, que saber qué cosa va a ser tendencia para hacer que eso sea tendencia. Es decir, saber si tú tienes que apostar por lo que comentabas antes, ¿no? Por tiendas físicas más grandes y menos, o no, o porque eso es una inversión, lleva un tiempo, como te equivoques, pues te va a resultar en costes. Ahora, como aciertes, pues te comes el mercado. Y en ese sentido, a mí me asombra y me llama mucho la atención cómo Inditex ha conseguido, de manera recurrente, no de manera puntual, porque todos podemos acertar alguna vez, ¿no? Un reloj parado siempre da bien la hora una vez al día. Bueno, pues ser capaz de manera recurrente anticiparse al mercado y ser capaz constantemente de adaptarse al mercado, porque es un mercado, el del consumo de ropa de moda, que es un mercado muy cambiante, sobre todo además cuando está vinculado con lo tecnológico que se ha señalado antes, ¿no? Pues el tema de si comprar online, pero comprar online no es lo mismo que comprar online otras cosas, porque tiene el engorro de si te lo pruebas, no te gusta, o no es tu talla, etcétera, ¿no? Y eso permite combinar tienda física con tienda online, y Inditex ha leído muy bien esa situación y ha sabido adaptarse muy bien en ese sentido frente a lo que son las competidoras. O sea que en ese caso,
4: claro, aquí lo que ha pasado hace, o sea, el modelo lleva funcionando muchos años desde el principio, que es ese modelo de minimizar y maximizar las ventas de cada prenda que diseño y minimizar los restos para no tener que venderlos a descuento, ¿no? Porque al final el modelo exige que, claro, si de verdad metes ropa nueva dos veces por semana, te tienes que quitar ropa todas las semanas, y alguna te la quitará el cliente, pero otra fallarás. Entonces, la parte mágica es que son muy rápidos quitando lo que sobra para meter cosas nuevas.
3: Hay mi duda, porque es un problema que tienen en general las productoras de ropa, aparte que es una de las industrias más contaminantes del planeta. Hay otro elemento que es la sobreproducción. Es decir, antes lo que eran las temporadas, pues era casi como las estaciones en el hemisferio occidental, en el hemisferio norte, mejor dicho, y sin embargo ahora son 200.000 temporadas. Bueno, y eso genera un exceso de stock que acaba en cualquier sitio. No sé cómo Inditex gestiona eso.
4: Claro, por eso la maximización y la minimización. Ajá. O sea, aparte de esa compra de cuánto quiero que se produzca para mi región de este diseño, incluye, tengo que intentar vender lo máximo, pero que el waste sea el mínimo. Entonces, claro, lo que hicieron muy bien hace unos años, y esto empezó hace más de 10 años, es digitalizar todo el proceso. Con lo cual, la transparencia, la visibilidad que tienen de todo, no hay nadie en la industria que tenga una visibilidad así. Uh-huh. Y claro, después, cuando tienes todos los datos, toda la transparencia, por encima le puedes poner todos los modelos de Machine Learning y después de GenAI que quieras, que te va a dar una ventaja brutal, siempre que seas capaz de conservar ese factor humano que decías de soy distinto.
1: Bueno, como nos interesa mucho habitualmente el futuro, nos encantaría intentar saber qué ve Inditex en el futuro, porque en las cuentas siempre hay, bueno, la última hora, cómo va la temporada de primavera en el mes de mayo, dice que bien, que van las ventas creciendo con fuerza. Pero hay una pregunta que lanzo directamente, y va por el lado financiero a Ricardo. El balance es fortísimo. Tiene una posición financiera neta de casi 10.800 millones de euros. Fíjense qué cifra. Y prácticamente sin deuda financiera. Es decir, ¿para qué necesita Inditex tener tanto dinero ahí? Si no es porque quizás ve un ciclo bajista en la economía, o quizás va a tener necesidades de inversión que no conocemos.
4: Bueno, siempre ha habido ese colchón financiero, siempre ha estado ahí, ¿no? Lo que pasa es que ellos se enfrentan a ciclos de cambio de modelo y hacen algo que, como soy profe, me gusta decirlo, ¿no? Que es cambias antes de que sea necesario cambiar. Es decir, lo que hace muy bien esta gente es invertir en las partes aburridas del negocio antes que nadie. Fueron los primeros en digitalizar de verdad el core, que les costó mucho dinero, mucho tiempo, cuando nadie estaba pensando en eso. Y ahora estamos en otro ciclo. El ciclo actual es, vamos a subir a Inditex de nivel, sobre todo a Zara. Entonces, y si te vas a Hermosilla o a la tienda de Serrano, o algunas ya por el mundo, ¿no? En Madrid, ves cómo está cambiando. Está cambiando lo que ves físicamente en la tienda, los diseños, los precios, y eso cuesta dinero cambiarlo. Yo creo que más que pensar en un cambio radical, es una compañía que mezcla el atreverse a hacer lo nuevo, pero también ser una compañía todavía familiar y conservadora en el approach de vamos a crecer sabiendo por dónde crecemos.
2: Sí, fíjate, yo creo que un tema de Inditex y relacionado con las otras noticias que estábamos dando hoy, ¿no? Respecto a estos gigantes tecnológicos que emergen, ¿no? O sea, yo creo que estamos dando, o estamos asistiendo a esta nueva generación. Vivimos hace unos años la generación de cuando aparecen las grandes tecnológicas y conquistan el mercado y se hacen las dueñas del mercado, como son ahora pues Amazon, Google, todas las gafas que manejamos habitualmente. Bueno, ahora empieza la nueva generación, las que están en la inteligencia artificial, los Anthropics, el SpaceX, todos estos nuevos nuevos, que empiezan a ser los nuevos dominantes. Y yo tengo un poco la sensación de que Inditex, con el uso de la tecnología, ya es una de esas. Y lo digo por lo siguiente, porque manejar márgenes del 60% no es una cosa sencilla en ninguna industria. Pero, sin embargo, cuando pase esta ola con estas nuevas tecnológicas instaladas en los puestos líderes de la bolsa, empezaremos a ver que con el deployment o la aplicación de la inteligencia artificial en profundidad en los procesos productivos de otras industrias, veremos muchas empresas que serán capaces de liberar unos márgenes muchísimo más grandes, y algunas de ellas saltarán, digamos, a este terreno de los márgenes altos. No olvidemos que la aplicación de la inteligencia artificial en las cadenas de valor de otras industrias o incluso en la de propia Inditex por otras empresas es capaz de liberar margen de una manera muy importante y permitir a otras compañías acceder a unos umbrales de margen que nunca antes habían visto, ¿no? Y yo creo que es algo que vendrá después que pase esta ola que estamos viendo.
1: Pero antes de liberar margen, Juan Pedro, esto se lo puedo preguntar a Antonio Sanabria. Como dirían nuestros abuelos, ¿hay dinero para tanto? Porque antes de liberar el margen hay que invertir en la creación de la maquinaria. Hay mucha liquidez, dicen, pero ¿hay dinero para tanto?
3: Hay liquidez y hay disponibilidad de acceso a crédito. La cuestión es si va a haber flujo de caja de vuelta, que es siempre la gran pregunta en cualquier inversión.
1: ¿Y en qué plazo, no? Porque
3: aquí, ¿y en qué plazo? Exacto. ¿En qué plazo?
1: El chicle, ¿no? ¿Cuánto aguanta?
3: Exacto. ¿En qué plazo?
2: Si hay business case, en definitiva. Exacto, ¿no? Es decir, si vas a producir resultados positivos que compensan las inversiones, lo haces, y si no, no. Yo creo que ahora, cuando pase toda esta ola de la inteligencia artificial, de la musas al teatro, es decir, de los pilotos, de a ver qué pasa, voy a probar a realmente incorporarlo a tu cadena de valor de manera eficiente y productiva, pues lo veremos. Como siempre, habrá que lo haga muy bien, como lo ha hecho Inditex en muchos sentidos con la tecnología, y lo habrá que lo haga no tan bien.
1: No, lo decimos porque esta prisa, Ricardo, de Anthropic, que ya mandaba la SEC el prefolleto de salida a bolsa, Google ampliando capital, Alphabet, estas prisas de repente que le están pasando por la izquierda y por la derecha a OpenAI,
4: sí,
1: ¿no puede representar temor a que no haya tanto dinero?
4: La necesidad es acuciante de capital para construir más, para meter más CAPEX. O sea, estamos en un momento que por eso estábamos justo antes de entrar hablando. Claro, en otras burbujas, porque mucha gente, ya sabes que el burbujo no burbuja, lo que hemos visto es que hay mucha oferta, pero la demanda estaba así justita. Sí. La última... el metaverso famoso y la gente que tenía tres gafas en casa y nadie lo utilizaba, ese soy yo, por ejemplo. Ahora mismo, lo interesante de este momento es que no consiguen responder a la demanda. Por eso hemos visto el cambio de precio de tokens en las últimas semanas. Entonces, parte de las prisas está en ese necesito mucho CAPEX. Es súper chulo lo de SpaceX, porque yo creo que la gente no se ha parado a mirar demasiado lo que dicen del futuro. Y en el futuro dicen el negocio del espacio, pequeñito. El negocio de la telefonía Starlink, pequeñito. El negocio gordo va a ser vender capacidad de IA a empresas, que es como 10 veces más gordo o 20 veces más gordo. Si esto funciona, y parece que ya no solo acelera, si nos ponemos muy bestias, si la IA acelera el sacar cosas, yo creo que la mayor parte de las empresas no tienen un problema de ideas, tienen un problema de ejecución. Entonces esto puede ser el boom de la ejecución que nos debería llevar a resultados, ¿no? Yo creo que Anthropic es primero una parte de ego entre los Amodei y Sam Altman, y después la necesidad acuciante de tener más CAPEX. Están desesperadas por tener más CAPEX y necesitan tener suficiente libertad para hacerlo.
3: Es un poco la clave. El problema es que sabemos dos cosas. Sabemos que ahora la demanda es altísima, incluso que no se puede cubrir, pero no sabemos que luego esa demanda, si va a dar los resultados que esa demanda espera con su inversión. Y no sabemos qué tamaño tiene. Es decir, que la demanda de crédito solvente es finita. No sabemos el tamaño, pero es finita. Y lo que ocurre siempre cuando se da una burbuja o no burbuja, pero el problema de las burbujas es que es un análisis forense. Es decir, no sabemos una burbuja hasta que no ha estallado.
4: Sí.
3: Pero tenemos que tener en cuenta dos cosas. Uno, una burbuja no quiere decir que el negocio no sea rentable. La burbuja del ferrocarril al final del siglo XIX no quería decir que el ferrocarril no fuera rentable. O de Internet en los 90, primeros 2000 o 2001. Pero claro, el problema es que al final acude tanta gente y acude gente que con unas expectativas de beneficio, pero que no se corresponde con su capacidad de ejecución. Entonces, ahí estamos, pero no tenemos ni idea de cómo va a resultar eso. Y ahora nos movemos con unas expectativas absolutamente gigantescas, con una movilización de recursos absolutamente brutal, que yo creo que va a ser muy difícil que eso se cumpla tal como se está moviendo. Ahora, la cuestión es qué tamaño va a adquirir eso, pues ni idea.
2: Bueno, fíjate, yo insisto un poco en el tema de que esto tiene mucho que ver con la velocidad de adopción. Es decir, que esta ola de la inteligencia artificial, si os fijáis, ha llegado primero, digamos, al consumidor, al B2C, si lo puedo decir así. Es decir, todos nosotros utilizamos ChatGPT para hacer muchas cosas, a veces muchas tonterías y a veces cosas muy productivas, pero sin embargo en lo que es la integración en los procesos productivos de las compañías, eso es otro cantar, lleva otra velocidad de adopción muy distinta, porque esto va de que modifiques tus procedimientos, de que implantes los modelos de seguridad razonables que necesitas poner, que hagas una reorganización de tu compañía, que seas capaz de poner orden en los recursos humanos y en las capacidades y talentos que necesitas para implantarlo. Entonces yo creo que se ha creado un poco de burbuja porque alguien en su momento pensó que las empresas iban a adoptar la inteligencia artificial a la misma velocidad a que la han implantado los ciudadanos en su vida normal, que llevamos el ChatGPT en el teléfono o el Gemini, ¿no?
3: Y que perdona que la estrategia es tenerla y ya está, ¿no?
2: Claro, y es tenerla y ya está. Las empresas tienen una complejidad mayor, no menor la de la regulación que va a venir y que está viniendo alrededor de todo ello y que hace que la velocidad de adopción sea un poquito más lenta. En mi opinión, solo es un poquito más lenta. No pensemos que es que esto no va a pasar. Sí va a pasar. Y va a pasar ya. Y a los que lo hagan más rápido, pues les irá bastante mejor, ¿no? Pero sí que es verdad que la velocidad de adopción en el mundo empresarial, pues va un poquito por detrás de lo que ha sido, digamos, la explosión, sobre todo de la generativa en la ciudadanía normal y corriente, ¿no?
4: Vuelvo a lo que comentabas al principio sobre Anthropic y después decías Google. Sí. Entonces yo separaría dos tipos de animales aquí. Los animales que ya tienen un negocio y que funciona muy bien, los Google y los Meta, y después los demás, los nuevos, ¿no? Entonces los que ya tienen un negocio nos indican que la parte de usuario final probablemente sea gratis para todos. Y donde está el dinero es en la parte empresarial, claramente. Anthropic va por todas porque tiene un momento súper dulce. En el mundo empresarial lo mismo. Yo todo el mundo que hablo, es la locura de Claude y la locura de las cosas que puedes hacer porque ha tomado las herramientas. Ayer Microsoft, lo que anunciaba Microsoft de IA era vamos a enseñarle a nuestra IA también a usar herramientas igual de bien que lo hace Claude o mejor. No lo decían así, pero básicamente lo que decían, ¿no? Entonces yo creo que es el momento interesante ahora mismo las IPOs ahora porque estamos todos como madre mía qué cosas chulas puede hacer para mí. A ver cómo las pasamos a nivel empresa, que todos sabemos que la tecnología va a una velocidad y lo que hacemos como organización va a otra muy, muy, muy distinta.
3: Sigue siendo sorprendente en ese sentido y lo vinculo con lo de Inditex y la capacidad de una liquidez inmensa en la ausencia de Apple en todo esto, de momento, al menos, ¿no? Que no está en que los ordenadores que se venden es como diseñado para la IA, claro. Para la Apple Intelligence, pero la Apple Intelligence sigue sin aparecer, están como ahí, no sé si conseguirán luego entrar, pero de momento sorprende mucho por la capacidad y porque siempre habían sido, pues como hablábamos de Inditex, capaces de anticiparse a las demandas del mercado.
1: Y ahí no sabemos si la noticia de esta semana de Nvidia presentando sus IAs para PCs, para meter la inteligencia artificial dentro del aparato, no cambia un poco el paradigma, ¿no? Porque todos pensábamos en la IA que necesita las nubes. Pero ¿y si no necesitamos las nubes y en cada dispositivo puede correr la IA con los chips de NVIDIA?
4: O sea, enlazando los dos, ¿no? La interpretación benevolente para Apple es creemos que a nivel consumidor va a ser una commodity, va a dar igual que un modelo, porque el consumidor final no va a saber. O sea, yo no sé cuántos consumidores finales le das tres respuestas y te dicen, uy, esta es de Claude, esta es de ChatGPT y esta es de Gemini. Yo creo que muy poquitos. Entonces, la interpretación benevolente es, nosotros tenemos los mejores chips para correr IA en nuestros cacharros. Por eso NVIDIA hace esa jugada. La jugada de NVIDIA es fantástica porque hasta hoy el chip que se suponía que era el mejor para hacer esto era el de Apple, que apostaba porque la inteligencia va a residir en gran parte en el cacharro y te va a ayudar pero va a ser una commodity. Entonces NVIDIA apuesta, yo voy a ser el que mande en esta parte y voy a tener un dominio parecido al que tenían hace unos años los Intel más Windows.
1: O sea que NVIDIA está ahora mismo emulando o siguiendo los pasos de Apple.
4: Hombre, NVIDIA quiere controlar la parte del hardware que da servicio a esa inteligencia dentro del hardware. Y eso es una jugada... Bueno, yo creo que la eso veía la subida el lunes y me he quedado un poco despistado porque no ha subido más. Porque creo que es una jugada muy, muy chula. Dominan esa parte y Apple... Apuesto por eso, no sé si era verdad o no, pero sí, dentro de 3 años estaremos hablando, pero creo que claramente los modelos, si haces una tabla de capacidades de modelos y tiempo, los chinos están unos meses por detrás.
1: Pero en implementación no.
4: En implementación no, porque claro, al final tienes la implementación gorda se está haciendo por las empresas y las empresas pues tienen sus más y sus menos con tecnología que viene de China. Pero habrá modelos suficientemente buenos que no vas a poder cobrarlo. El modelo este último que ha sacado Meta no es súper alucinante, pero ya está a un nivel de 4 meses atrás o 5, y habrá más. Entonces, el modelo que NVIDIA dice que vamos a poder correr es como el ChatGPT-4, y lo vamos a poder correr en el móvil y en el PC. Y eso, claro, cambia el juego completamente.
3: Y ahí existe la posibilidad quizá de una asociación, digamos, de que justamente NVIDIA lo que no va a poder hacer es ofrecer pues lo que tiene Apple de diseño, claro, de fidelidad de marca, claro, etcétera.
4: Claro. Entonces Apple juega, vamos a seguir diferenciando el cacharro, porque el cacharro va a ser lo importante, porque tiene que ser igual de bueno para correr los modelos aquí.
1: Sí, porque los chips, aunque sean más bonitos, no van a vender más.
4: Claro.
1: Están dentro.
2: No, fíjate que de cualquier modo, es un poco lo que yo comentaba antes, ¿no? De cualquier modo, yo creo que lo que estamos viendo es que las empresas que definieron el futuro hace 10 años, pues están dando paso a las que lo están definiendo hoy. Y las que lo están definiendo hoy, pues ya dejan un poquito a los Google, los Apple un poquito por detrás, y entonces vienen otras que son las que empiezan a definir el futuro, que son pues eso, los Nvidia, los Anthropic y alguna otra.
1: Queridos amigos, ya llegan Laura Blanco y Sandra Torrecillas con el informe de preapertura de mercados. Viene subiendo en preapertura Inditex entre un 2 y un 4%, están ahora mismo introduciendo los intermediarios del mercado sus posiciones. Vamos a contarlo en directo enseguida. Agradecemos a nuestros invitados, a Ricardo Pérez, a Antonio Sanabria y a Juan Pedro Moreno, que nos hayan ayudado a entender estas cosas profundas que están cambiando ahora mismo. Gracias, que tengáis un buen día.
4: Gracias. Muchas gracias, buen día.
3: Buen día.

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1: Buenos días, muy buenos días. Ya estamos aquí en la preapertura de las bolsas europeas. 8 minutos quedan para que el mercado del viejo continente abra sus puertas. Máximos históricos en Japón. Máximos históricos en Wall Street, donde se está acumulando una racha que no recordábamos, porque 5 sesiones consecutivas de cierre máximo de los 3 principales índices no sucedía desde el año 2017, y el S&P lleva 9 sesiones consecutivas al alza. Marvell Technologies, no lo saben lo que ha pasado, 30%, más de 30% de subida. Es que cada día parece que estamos encontrando a títulos en Wall Street que suben por encima del 30. En esta ocasión ha sido porque Jensen Huang, el CEO de Nvidia, ha dicho que va a ser la próxima empresa en alcanzar una capitalización, un valor de mercado de $1 billón. ¿Qué sucede? Que la guerra sigue y entonces el dinero se va a activo refugio, por ejemplo al dólar, y estamos ahí, 160 yenes por dólar. A ver qué pasa. Curiosa la escena, ¿verdad? Activos de riesgo por un lado, el mercado tiene hambre de tecnología. Activos de riesgo por otro lado, miedo por la guerra, y el dinero también se va al dólar americano. Y en medio de esta escena, hoy, miércoles, y a 9 días de la salida a bolsa de SpaceX, la mayor empresa de la bolsa española, Inditex, publica resultados. Sandra Torrecillas, buenos días.
2: Buenos días, sí, con un beneficio neto que le ha subido un 5,4% hasta los 1.375 millones de euros. Ese dato está un poquito por debajo del consenso del mercado, pero sí que están gustando el avance que hace del comienzo de la temporada de verano, donde las ventas vuelven a subir a doble dígito. El repunte ha sido del 11,5%, supera estimaciones, y en preapertura estamos viendo a los títulos de Inditex con subidas entre el 2 y el 4%. Importante, margen bruto líder del sector, 61,2%.
1: Enseguida con Natalia Aguirre, Renta 4 Banco, vamos a comentar los resultados de Inditex. ¿Alguna empresa más que tengamos que tener en cuenta por la publicación de resultados en Europa, Sandra?
2: O quizá también Aena, podemos mirar
1: venga,
2: su
1: Aena,
2: cotización.
1: Tienes toda la razón, Sandra.
2: Porque la Comisión Nacional de los Mercados y la Competencia lo que ha hecho es ponerse del lado de las aerolíneas y no del gestor aeroportuario. Propone reducir las tasas aeroportuarias un 0,58% anual hasta 2031 frente a lo que pedía Aena, que era una subida del 3,8%.
1: Venga, vamos a saludar a Natalia Aguirre, Renta 4 Banco. Natalia, muy buenos días.
3: Hola, muy buenos días.
1: Bueno, pues lo primero, Inditex. A ver, en preapertura viene subiendo. Claves de los resultados, ¿cuáles son?
3: Bueno, pues la verdad es que yo creo que han sido unos buenos resultados. La verdad es que en ingresos han cumplido con nuestras previsiones, más 5,8 han crecido los ingresos, pero eso es descontados 3 puntos porcentuales de efecto negativo de divisa, que nosotros teníamos 1,5 estimado. Eso es por apreciación del euro. Así que la verdad es que en ingresos mejor de lo esperado, en margen bruto también un poquito mejor, y en EBITDA, la caja neta sin apenas cambios. Y yo creo que lo más positivo de los resultados es el inicio de las ventas del trimestre en curso, ¿no? Más 11,5, muy por encima del 8,8 del primer trimestre sin efecto divisa, y que está mostrando una aceleración, ¿no? Es verdad que hay una parte que puede estar condicionada por el efecto calendario positivo, ¿no? Que no es totalmente comparable, pero yo creo que el fondo es bastante positivo, mantiene objetivos para 2026, mantiene dividendos, y como veníais diciendo, la reacción de la cotización tiene que ser positiva.
1: Claro, lo que sucede es que Inditex, es verdad que otros años ha subido mucho, es el mayor valor de la bolsa española. En lo que llevamos de año, a la espera de lo que haga hoy, cae algo más de un 6%. ¿Qué pasa? ¿Por qué no convence? ¿Es porque aquí nos vamos a esa explicación de que el mercado es muy exigente con Inditex? ¿O es que ahora el mercado solo tiene ojitos para la tecnología? Porque, a ver, esto de Marvel, más de un 30. El otro día fue HP, más de un 30. Japón, en máximo histórico. Wall Street, es que estamos viendo cómo se hace historia, Natalia, en los mercados.
3: Sí, totalmente. El Kospi surcoreano, si os acordáis, el año pasado hablábamos de que el IBEX era la segunda mejor bolsa del mundo en 2025. La primera era el Kospi, pero es que el Kospi...
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0: Son las 9 de la mañana.
1: Son las 8 en Canarias.
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0: Arriba de la mano de Inditex. Venga, que el IBEX 35 a esta hora se desmarca de la apertura europea gracias a la mayor empresa de nuestro mercado, Inditex. 4,6% arriba, por encima de los 55 euros por acción. La mayor empresa de la bolsa española pesa tanto en el IBEX que con su movimiento consigue contrarrestar, fíjense, la escena general que vemos de caídas en los bancos, que como sector, pues sin duda son los que más pesan. Inditex, 54,78, ahora 3,99, un poquito menos. El caso es que el mercado no solo atiende a que se acelere el crecimiento, aunque sea un solo dígito, de ventas y beneficios, sino que mejore el margen por encima del 61, y lo que nos destacaba Natalia Aguirre de Renta 4. La clave es que el incremento de las ventas en las primeras semanas del siguiente trimestre vuelve a doble dígito, 11,5%. Inditex, protagonista del mercado. No sé si influye de alguna manera en el Eurostoxx 50, porque Inditex también cotiza en el Eurostoxx.
1: Exactamente, eso estaba mirando. Pues ahí tenemos a Inditex liderando las subidas, con ese repunte que dices, entre el 3, el 4%, dependiendo de en qué momento miremos. Pero de momento el Eurostoxx 50 se decanta por los descensos, aunque son unos recortes moderados, del 0,27%. Se mantiene por encima de los 6.090 puntos. El resto de índices que está haciendo el CAC 40 parisino, bajando un 0,2%. Ojo al DAX, porque es el que más recorta en estos primeros compases de sesión, con una caída del 0,7%. Y miramos también la bolsa londinense, muy plana, con apenas una bajada que ni siquiera llega al 0,10%. Bolsa italiana con recortes del 0,4%.
0: Venga, pues un 5% está subiendo Inditex. Ya saben ustedes, si son oyentes habituales, si son nuevos con nosotros, con el ecosistema Capital Radio, que sepan que Inditex en muchas ocasiones tiene volatilidad en el día en el que publica resultados. A ver qué dice su consejero delegado, Óscar García Maceiras, porque está previsto que ahora arranque la call en la que le va a explicar a los analistas qué pasa. ¿Qué preguntas tenemos para Inditex? Pues, por ejemplo, ¿cómo le han afectado a las ventas la crisis en Dubái y, bueno, pues en las ciudades capitales en ventas en Oriente Medio? ¿Qué está pasando con el mercado asiático? Si sigue teniendo el foco en crecer en los Estados Unidos y, sobre todo, bueno, pues si hay algún problema en la cadena de suministro y en los inventarios en relación con la guerra, con el estrecho de Hormuz y con la inflación que no acaba de marcharse. Preguntas que se le van a formular a Inditex. Iremos dando debida cuenta de lo que suceda en la programación de Capital Radio. ¿Ahora dónde miramos? Bueno, pues vamos a irnos al mercado de bonos, porque esta semana el bono que tenemos en foco es el alemán, como siempre en Europa, básicamente, porque es el de referencia. Vuelve a estar por encima del 3%, la rentabilidad del Bund. Ahora 2,91. Ayer cerró claramente por debajo del 3%. Hoy vemos cómo baja el precio y vuelve a subir la rentabilidad al 3% a una semana de que el Banco Central Europeo previsiblemente suba tipos de interés 25 puntos básicos. Pero aquí la clave también es cómo la inflación va a permanecer durante más tiempo de lo que en principio se esperaba con nosotros por la guerra. Y la otra lectura que podemos hacer, les íbamos contando desde las 7 de la mañana cómo hoy el dólar está actuando de activo refugio. El dinero quiere riesgo, va a tecnología, pero va el dólar, ¿no? Y por eso los 160 yenes por dólar, básicamente. ¿Qué pasa? ¿Que el dinero no va al bono alemán como activo refugio? Porque en otras ocasiones de tensión, eso es lo que sucede. Hoy, no. Bono alemán en el 2,91% en este instante. No, 3% en este instante, la rentabilidad del bond. Sandra, ¿alguna referencia más?
1: Pues sí, miramos la evolución de los futuros. Tenemos a los estadounidenses, después de los máximos que marcaron ayer los principales índices, hoy están bajando, pero vamos, tampoco demasiado. El futuro del Dow Jones, el del S&P 500 y el del Nasdaq apenas están recortando en torno al 0,10%. Y los futuros europeos sí que están bajando un poquito más. El del Eurostoxx 50 un 0,3%. El futuro del DAX con caídas del 0,4%.
0: Por cierto, hemos dado a ENA, por si acaso la propuesta de la CNMC de rebaja de tarifas afecta de alguna manera en la cotización o nada
1: pues
0: especial.
1: No, la verdad es que espérate, vamos a mirar esa cotización.
0: Venga, no pasa nada entre tanto.
1: No está haciendo nada especial, 0,3% de subida.
0: Venga, entre tanto, Bitcoin, que no levanta cabeza, ¿eh? 66.000 dólares el Bitcoin. Quien está tenso de nuevo es el precio del petróleo, mientras se cruzan de nuevo ataques entre Estados Unidos e Irán. El precio del petróleo, vencimiento en el mes de agosto, el futuro del Brent lo tenemos en los 97 dólares el barril. Ha abierto la bolsa en IBEX en positivo. Hoy tenemos consultorio con Roberto Moro, enseguida Alexis Ortega y enseguida los detalles de la apertura de la bolsa española.
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2: Bueno, pues sientan la economía y sientan la bolsa. Máximo histórico en Japón, en Estados Unidos. No está en máximo histórico en el IBEX 35. Nos tenemos que ir, recuerden ustedes, a los últimos días del mes de febrero, cuando intradiario marcamos un máximo histórico cerquita de los 18.600 puntos. El IBEX 35 está por encima de 18.300, subiendo gracias a Inditex. Vamos a bucear un poquito por los valores protagonistas del día, Sandra.
3: Pues vamos a empezar precisamente con Inditex, con esa subida del 4,7% en estos momentos, 55,16 euros por acción. Ya hemos comentado las principales cifras, pero las que más están pesando, como nos están comentando los analistas también, es ese incremento de las ventas en el avance de la temporada de verano, por encima de lo esperado, 11,5% de subida, margen bruto 61,2%, líder del sector, y además a pesar, ese margen bruto muy bueno, a pesar del incremento de los costes de las materias primas, por ejemplo del algodón o del poliéster. Dividendo 1,75 euros por título, con cargo a los resultados de 2025, Inditex tiene menos tiendas pero más espacio, dice que va a incrementar la superficie comercial este año un 5%. Y un apunte más, el Consejo, por cierto, ha propuesto a José Ignacio Goirigolzarri como consejero independiente. Ahí tenemos a Inditex con esas subidas próximas al 5%. Está subiendo también en el IBEX 35 Celnex con un repunte del 1,9% y más de un punto porcentual avanzan los títulos de Repsol. En el lado de los descensos, ACS con una caída del 1,4%. Tenemos al Santander con recortes del 0,7% y en torno a medio punto porcentual IAG, Ferrovial y BBVA, por mencionar alguno de ellos. En el Eurostock 50, pues evidentemente también es Inditex el que lidera las subidas, y ojo también al comportamiento de ASML, con una subida del 1,6%. Todas las firmas ligadas a inteligencia artificial, a semiconductores, a chips, están subiendo, y ASML pues también lo hace, un 1,5%, y está tocando nuevos máximos históricos. Danone con subidas del 1,4%, Eni por encima del punto porcentual de avance. Descensos hoy para Prosus, ayer subió con mucha fuerza, hoy recogida de beneficios, y también caídas para las automovilísticas, entre ellas BMW y Volkswagen, que están cediendo un 1,7%. En el K40 parisino, lo más destacado a esta hora, el descenso de Airbus del 1,6% y de Stellantis con una bajada del 1,4%, Veolia con subidas superiores al 2%, bolsa alemana, energéticas hacia arriba, entre ellas E.ON con un repunte superior al 1%, Deutsche Bank, hoy los bancos en general bajando, y las automovilísticas, Deutsche Bank con un recorte que supera el 12%, y nos vamos hasta la bolsa británica, porque aquí tenemos otro de los protagonistas de la mañana, que es el grupo B&M, es la cadena británica de tiendas, que está subiendo un 11%. Y eso a pesar de que sus beneficios le han caído un 26% tras las ventas, que dice que han estado estancadas en el Reino Unido, y por su agresiva bajada de precios. Sin embargo, los títulos de B&M están repuntando más de un 11%, Laura.
2: 9 minutos sobre las 9 de la mañana, 3 de junio de 2026. Quedan 9 días para que SpaceX salga a bolsa. Toda la información de la salida a bolsa de SpaceX en Capital Radio, en nuestra página web y en nuestro canal de YouTube, para que entiendan todo el proceso de la colocación de la que podría ser, a lo mejor no, la mayor salida a bolsa de la historia. Es un placer saludar en el análisis capital de esta mañana de 3 de junio a don Josep Prats, gestor de Avante. Josep, buenos días.
4: Buenos días.
2: Le puedo preguntar por Inditex. Ha echado un vistazo a los resultados de la compañía. Amanece con subidas del 5%, ¿eh?
4: Sí, realmente es sorprendente, pero agradable ver cómo Inditex siempre supera las expectativas de los analistas, ¿no? Realmente hemos visto crecimientos de ventas a tipo de cambio constante próximas al 9%, y además han anticipado que en el mes de mayo las subidas han sido superiores al 11% en términos de ventas, ¿no? Y todo ello mejorando ligeramente márgenes. Es decir, que realmente vemos que es una compañía que el crecimiento no le resta rentabilidad, y esto es algo muy difícil cuando ya se venden más de 40.000 millones, ¿no? Es una compañía que tiene productos de precio asequible.

0: para todo el mundo con márgenes superiores a los de las compañías de lujo. Realmente el resultado es magnífico.
1: Bueno, pues de Inditex, ¿a qué nos vamos, Sandra?
2: Bueno, pues, Josep, yo creo que a las firmas de tecnología, ¿no?, que venimos comentándolo durante toda la mañana. En algunos momentos hemos dicho que están actuando como una especie de imán para el optimismo, ¿no? Y la verdad es que algunos títulos, por ejemplo, en la sesión de ayer en Estados Unidos, como los de Marvel, con subidas del 32%, por mencionar alguna, porque sin duda en las bolsas de Japón y de Corea estamos viendo avances espectaculares. Y en Europa, en el caso de ASML, comentábamos hace un instante que también estaba tocando máximos. ¿Podemos despegarnos de ese imán o no? ¿Seguimos ahí pegaditos?
0: Bueno, realmente hay una corriente muy favorable a todo lo que tiene que ver con tecnología y concretamente con semiconductores, ¿no? Y ASML realmente es la matriz de todos los semiconductores. Los semiconductores se fabrican con máquinas producidas por ASML, ¿no? Digamos, es una posición completamente casi monopolística en ciertas áreas. Con lo cual, bueno, mientras siga esta tendencia generalizada a asumir que va a haber una grandísima demanda de semiconductores, pues será así. De hecho, dos de las compañías que más han subido en Europa, de cierto tamaño, digamos compañías de decenas de miles de millones de capitalización, han sido justamente los dos principales fabricantes de chips, aunque no hagan chips muy, muy pequeños, ¿no?, sino chips más dirigidos a mecanización, a robótica y sobre todo a transición energética, ¿no?, que son Infineon y ST Microelectronics. Realmente son compañías que han subido prácticamente algunas más de un 100% en lo que va de año, otra acercándose, y vemos que el mercado está ahí, ¿no? Y al final, en términos absolutos, estamos hablando de que los fabricantes de semiconductores europeos, que son pequeños pero rentables, capitalizan 60, 70 mil millones cuando los americanos tienen un cero más como mínimo, ¿no? No sé, vamos a ver esta fiebre de semiconductores si prosigue, pero de momento, pues en Europa las pocas opciones que hay están muy bien valoradas.
2: Josep, ¿y esa fiebre podría bajar una vez que salgan a bolsa SpaceX, entre otras?
0: Bueno, el caso de SpaceX es un caso muy, muy particular, ¿no? Yo, todo lo que tiene que ver con el señor Elon Musk, pues realmente me sorprende los precios que alcanzan sus compañías, concretamente Tesla, que es una compañía pues que prácticamente no gana dinero, gana mucho menos dinero que muchas otras compañías automovilísticas, con unos precios bajos y con unos márgenes muy bajos, y capitaliza cinco veces el conjunto de todas las compañías automovilísticas del mundo, ¿no? Con SpaceX, pues también son todo promesas y expectativas de futuro. Yo prefiero no invertir en este tipo de compañías en las que hay una cierta mitomanía por lo que pueda pasar con las ideas del señor Musk, y sin embargo, si invertir en compañías tecnológicas más tradicionales como Microsoft, como Apple, como Google, como Meta, donde realmente hay unos resultados que respaldan esas valoraciones.
1: Claro, y además es increíble, Josep, esto que está sucediendo. Ya hablábamos de cómo sube el dólar, ¿no? El yen está casi en 160 yenes por dólar porque la guerra continúa, ¿no? Y al final, bueno, pues el dinero busca refugio, pero a la vez el dinero quiere activos de riesgo, ¿no? Estamos como en un entorno raro, un contexto raro, y fíjese, no hemos empezado a hablar de rellenar las reservas de energéticas para el invierno que viene, pero estamos a 3 de junio. Yo calculo que en julio-agosto nuestro relato, al menos el de los medios, va a ser cómo están las reservas y a qué precio vamos a pagarlas. Es decir, a lo mejor inflación alta durante más tiempo. Es decir, que el escenario no es un camino de rosas, pregunto.
0: No, si no termina pronto la guerra de Irán. Parece, si uno mira lo que está sucediendo en los mercados, que todo el mundo da por hecho que la guerra de Irán se va a terminar. Y pronto. Esta es la realidad. Luego las noticias son contradictorias, las negociaciones tienen sus días y venidas, pero desde luego el mercado no descuenta prácticamente ninguna probabilidad a que el estrecho Hormuz dentro de dos, tres, cuatro meses siga cerrado. Si eso fuera así, tendríamos unos precios del petróleo muy distintos y las dudas que está planteando estarían sobre la mesa.
1: Josep Prats, gestor de Avante, muchas gracias. Cuídese.
0: Gracias.
1: 15 minutos sobre las 9 de la mañana, IBEX 35 en positivo, Inditex también, el petróleo también, $97 el barril, los bonos bajando, el Bund, la rentabilidad en el 3%. ¿Qué pasa con el mercado? ¿Dónde compramos? ¿Dónde nos subimos? ¿Cuál va a ser la próxima empresa? Bueno, entiendan ustedes la retranca. ¿Cuál va a ser la próxima empresa que va a subir un 30% hoy o mañana en Wall Street? Porque el otro día fue HP, ayer Marvel. ¿Por qué Marvel sube tanto? ¿Cuál es el gráfico? ¿Y qué nos dice su aspecto técnico? Enseguida, Roberto Moro con las claves. Y enseguida, un flash de lo que acaba de decir la OCDE sobre las previsiones económicas. Reconoce Sandra Torrecillas que van a estar las... Bueno, ahora las contamos, no pasa nada. 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
1: Ya ha arrancado la conference call con analistas del CEO de Inditex, Óscar García Maceiras. Está hablando sobre la cadena de suministro y la capacidad que tiene, dice Inditex, de adaptar rápidamente a la cadena de suministro para asegurar que no haya ninguna interrupción en el flujo de productos a todas las tiendas que tiene repartidas por el mundo. No sé si le van a preguntar por Benito o no, y esa pedazo campaña de marketing que ha decidido hacer Inditex, no solo vistiéndole la Super Bowl, sino en todos los conciertos. Inditex es uno de los protagonistas de la jornada, hay muchos más. Maite Gutiérrez, buenos días.
2: Buenos días, Laura. Goirigolzarri, que ya sabéis que la han anunciado como consejero independiente, por cierto, de la firma textil, así que comparte protagonismo con las cuentas de Inditex en una mañana en la que acabamos de conocer las previsiones de la OCDE. Y ojo, que viene con alguna sorpresa. La OCDE, esto no es sorpresa, ha revisado ligeramente al alza hasta el 2,2% su previsión de crecimiento para la economía española en 2026, al contrario que la mayoría de los países de su entorno, de forma que no solo crecerá casi tres veces más que el conjunto de la eurozona, un 0,8%, sino que entre los grandes desarrollados únicamente España será superada por Corea del Sur al 2,6%. ¿Y cuáles son los argumentos de la OCDE para hacer esa previsión? Pues dice, los autores del estudio explican que el aguante de la economía española viene en primer lugar de una sólida demanda interna por la expansión de la mano de obra, con un incremento interanual de los afiliados a la Seguridad Social, ayer tuvimos esas cifras, en el mes de abril apuntan 2,4%, unido al incremento de los salarios reales. Así que la OCDE revisa al alza la previsión de crecimiento de la economía española y reduce ligeramente sus expectativas sobre la economía mundial por los efectos del conflicto en Oriente Medio. Se frenaría el crecimiento de la actividad mundial este año, algo más de lo anticipado a finales de marzo, con un 2,8%, una décima menos, después del 3,4% en 2025, pero se podría esperar un repunte del 3,1% en 2027. Así que estas son, Laura, las cifras de última hora sobre las previsiones de la OCDE, que se unen a todas esas cifras que hemos comentado de Inditex y a todo lo que está pasando en nuestro país. Hoy veremos al presidente en el círculo de empresarios.
1: Momentazo, a ver, ¿no? A ver.
2: Sí, claro, después de Feijóo, que intentó ayer llevarse a los empresarios a su lado, no sabemos si con mucho éxito o con poco, porque esto depende del periódico que uno lea, pues lo vemos en los titulares, lo consiguió o no lo consiguió. Así que vamos a seguir esa intervención de Pedro Sánchez, mientras, por cierto, hay ya muchos nervios ante la próxima visita del Papa y las elecciones del Real Madrid. Bueno, vamos con titulares. En el país, el PSOE eleva ahora de 15.000 a casi 45.000 euros el importe que pagó a Leire Díez por labores de comunicación. Bruselas, que cede y se abre a relajar las reglas de gasto público para que los estados afronten la crisis energética. Leemos, y esto aparece en varios periódicos, que Iberostar deja 12 hoteles en Cuba por la amenaza de las sanciones de Estados Unidos y eleva la presión sobre las cadenas hoteleras, sobre todo sobre Meliá. En el mundo, el gobierno traspasa más de 2.000 millones de euros a Casa 47 en medio de un año con solo uno de cada 10 proyectos en zonas tensionadas. Zapatero, que dicen que renuncia en el mundo, dicen que renuncia al lawfare, pero que va a centrar su defensa en anular las pruebas. En el Confidencial nos cuentan que ING encarga una due diligence para pujar por Singular mientras perfila su apuesta de banca privada. Y leemos en el Economista que la morosidad se dispara en Madrid. El impago medio del alquiler supera los 10.000 euros y se sitúa casi al nivel de Cataluña. La escalada de los precios hace que los impagos suban un 18% en la región madrileña en un año. En Expansión, Competencia enmienda ENA y propone bajar las tasas cada año hasta 2031. Santander genera un fondo de comercio de 5.000 millones con Webster. Y leemos que en 5 días que Burger King España negocia una rebaja de interés de 1.100 millones de deuda mientras avanza en su venta. El propietario de la franquicia en nuestro país paraliza la compra del negocio de la cadena de hamburgueserías en Italia, Laura.
1: Protagonismo para todas estas referencias que nos trae Maite Gutiérrez. Y recuerden, en la web de capitalradio.es y en nuestro canal de YouTube, todas las claves del proceso de salida a bolsa de SpaceX. En redes sociales, que se comenta mucho Waterloo o no tanto.
2: Pues sí, mucho Waterloo, mucho de lo mismo. Así que hoy pongo mi tuit, Laura, y lo voy a poner con un nombre. Nagore Iriberri. Nagore Iriberri. No sé si te suena de algo, pero es la nueva Rey Jaume I de Economía. El premio que tiene la cuantía económica más alta, 100.000 euros. Por sus contribuciones pioneras en el ámbito de la economía conductual y la de género. Tras valorar, dice el jurado, sus primeros trabajos sobre la importancia del comportamiento en situaciones de desequilibrio en los juegos, dice que ha influido de manera muy significativa en todo el campo de la economía experimental. Habla de las expectativas de comportamiento entre hombres y mujeres en situaciones competitivas o de impacto de género y cómo influyen en la economía. Y uno de los ejemplos lo podemos ver en las pruebas que se están realizando en estos momentos nuestros chavales. En la PAU, exactamente. Habla del factor de la presión competitiva. Dice que las pruebas están diseñadas para los hombres. ¿Por qué? Porque las chicas suelen obtener mejores calificaciones medias de forma continua durante la educación secundaria y bachillerato. Y esta ventaja académica femenina tiende a estrecharse o revertirse en la selectividad debido a la presión competitiva que afecta al rendimiento de forma distinta en cada uno de los géneros, de forma más negativa en las mujeres. Y el hecho de que también sea un examen único da más ventaja a los hombres que a las mujeres. En evaluaciones de carácter continuo, el rendimiento femenino es mayor. Y también en cómo están diseñadas las pruebas, porque la estructura y las reglas de un examen regulan regulan los incentivos de manera distintas. En pruebas con penalización por respuestas incorrectas, que suele ser común en ciertos formatos de test, las mujeres mostramos cierta tendencia a omitir respuestas por precaución cuando te cuentan de manera negativa, mientras que los hombres suelen arriesgarse más. Así que esa diferencia estudiada psicológicamente, sociológicamente, entre hombres y mujeres, hacen que tengan distinto rendimiento. Y esto es lo que ha estudiado Nagore Iriberri, y por ello le han dado el premio Rey Jaume I de Economía.
1: Pues qué interesante, ¿verdad? Esto seguro que está generando entre ustedes debate.
2: Seguro.
1: Diciendo, pues eso es mentira, pues qué más da, pues de alguna forma tendrá que evaluarse, qué chorrada acaban de contarnos. Pero bueno, en la bolsa también lo dicen, ¿no? Que los comportamientos más, como
2: las finanzas conductuales, los sesgos, claro, los sesgos todos tenemos, y hay algunos sesgos distintos por género. Hay excepciones.
1: Pero bueno, queda igual, que si rescatamos, Maite, aquella foto en la que se reunió Donald Trump con Xi Jinping en el viaje este que hubo en mayo, vemos la foto y solo hay hombres. Quiere decir que al final, ¿no?
2: Es lo que decía ayer Nagore, y explicaba que todavía faltan para que se produzcan muchos cambios, para que haya igualdad.
1: Ya. Voy a parar.
2: Venga, para.
1: Si seguimos con este
2: tema, ¿no?
1: Luego nos vamos a que las mujeres son las que se piden las excedencias laborales cuando tienen
2: hijos, entonces frenan la
1: vida laboral. ¡Venga, paramos!
2: Mercados.
1: Nos vamos a la bolsa, a los mercados. Gracias, Maite.
2: ¡Feliz día!
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3: This question comes from James Grzinich from Jefferies. Go ahead, James.
4: Yeah, thank you, James. Morning all.
1: Bueno, esta es la call en directo de los resultados de Inditex. Se están presentando. Nosotros vamos a saludar.
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9: Que se está produciendo en la economía va a significar que mantengamos este tono vital, pero me da la impresión de que es demasiado optimista lo que tenemos para lo que detrás hay.
1: Pero ¿qué hay en el mercado que a usted le guste? A ver, porque como esto no para de subir, pues es que yo no me resisto a preguntarles a ustedes qué hacemos con nuestro dinero, porque si lo dejamos en el banco quieto, pues ya sabe usted, la inflación nos come el dinero, Alexis.
9: Claro, claro. Sí, ese es el problema.
1: Claro.
9: Pero bueno, la principal crítica a eso le diría yo que por qué tenemos que tener como objetivo de estabilidad de precios un incremento de inflación del 2%. Si la inflación es mala, el objetivo de inflación o de estabilidad de precios debería ser el 0%. Por lo cual, de alguna manera, esta misma política nos está empujando a que no mantengamos el dinero en nuestras cuentas corrientes, sino que lo saquemos. Y la verdad es que un banco central, que fuera un banco central serio, diría el objetivo de inflación es 0% para que usted, si quiere riesgo, pues salga y si no, pues lo deja usted en la cuenta corriente. Salvar un poco este pequeño detalle, pues obviamente lo que sí sucede es que haber estado en bolsa hasta ahora es un buen momento y la verdad es que se tenía toda la pinta de ser un buen momento para estar en bolsa. Ahora a mí me da la impresión de que después de tantos máximos, de alguna manera podemos entrar en una meseta o incluso una ligera caída y por lo tanto yo en estos momentos no recomendaría tanto estar en bolsa. Pero la verdad es que no sé si bonos en estos momentos es tampoco una solución, puesto que las finanzas públicas prácticamente en todos lados están siendo un completo desastre. De ahí que al final uno le diga, ¿por qué está subiendo tanto todo cuando estamos en una situación de alto riesgo en todos lados? Pues porque en el fondo hay un cierto grado de optimismo, no quiero decir burbuja, porque no creo que sea la palabra, pero sí de un cierto grado de optimismo que en algún momento tiene que corregir antes de continuar todavía subiendo, puesto que en el fondo la inteligencia artificial ha venido para quedarse y para transformar la economía.
1: Fíjese que hasta ahora está compartiendo de datos de Statista a través de la red social X, Droblo, que es un economista muy activo en redes sociales con informaciones de empresas, un gráfico en el que se muestra cómo las disrupciones en la cadena de suministro están en niveles del año 2022, ¿no? Pero esto no, esto no se está cotizando. Alexis, vaya a Canarias pronto, hombre. Que...
9: Vale, a ver si voy ahora mismo. Dentro de dos semanas estaré allí, o sea, que sea unos días.
1: Pues disfrútelo. Alexis Ortega, gracias.
9: Hasta la próxima.
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1: Pues estamos a punto de comenzar el consultorio de bolsa, como todos los viernes, con Roberto Moro, analista de Apta Negocio, pero le vamos a dar un tiempecito para que se conecten con nosotros. Lo vamos a tener enseguida hoy, que tenemos además como protagonista, sin duda, a Inditex, que está subiendo un 5%, están sus títulos en 55,34. En lo que llevábamos de año, los títulos de Inditex estaban bajando en torno al 6%, hoy están despuntando después de presentar esos resultados del primer trimestre fiscal, que recordamos que en el caso de Inditex van desde el 1 de febrero hasta el 30 de abril. Ha presentado un beneficio neto del 5,4% de incremento. Esos son unos 1.375 millones de euros. Si miramos las ventas, le han subido a tipo de cambio constante un 8,8%, pero sobre todo los analistas lo que están destacando es el buen comienzo de la temporada de verano. O ese avance que hace siempre de cómo le van las ventas y que crecen a doble dígito de nuevo, con un incremento del 11,5% por encima de lo esperado. Unas cifras que hemos analizado ya aquí en Capital Radio, entre otros con Natalia Aguirre, la directora de análisis de Renta 4 Banco.
18: Yo creo que han sido unos buenos resultados. La verdad es que en ingresos han cumplido con nuestras previsiones, más 5,8 han crecido los ingresos, pero eso es descontados 3 puntos porcentuales de efecto negativo de divisa, que nosotros teníamos 1,5 estimado. Eso es por apreciación del euro, así que la verdad es que en ingresos mejor de lo esperado, en margen bruto también un poquito mejor y en EBITDA, la caja neta sin apenas cambios.
1: Margen bruto mejor de lo esperado, y es que Inditex es líder en el sector con ese margen bruto que le ha subido hasta 61,2%, muy por encima, por ejemplo, de rivales como H&M. Esto muestra además la capacidad que tiene Inditex para preservar la rentabilidad en un contexto muy complejo, porque, por ejemplo, ha tenido que sufrir costes en las materias primas para fabricar esa ropa. Por ejemplo, ha subido mucho el precio del algodón y también del poliéster, y a pesar de eso el margen bruto de Inditex ha sido del 61,2%. Dividendos en línea con lo esperado, va a proponer a la Junta el reparto de 1,75 euros por título con cargo a 2025. Está compuesto por uno ordinario de 1,20 euros y otro extraordinario de 0,55. Cifras que hemos analizado con Josep Prats, gestor de Avante.
19: Inditex siempre supera las expectativas de los analistas, ¿no? Realmente hemos visto crecimientos de ventas a tipo de cambio constante próximas al 9%, y además han anticipado que en el mes de mayo las subidas han sido superiores al 11% en términos de ventas, ¿no? Y todo ello mejorando ligeramente márgenes. Es decir, que realmente vemos que es una compañía que el crecimiento no le resta rentabilidad, y esto es algo muy difícil cuando ya se venden más de 40.000 millones, ¿no?
1: Una Inditex que, por cierto, tiene menos tiendas, pero lo que sí tiene más es espacio comercial. De hecho, este año 2026, Inditex espera incrementar ese espacio un 5%. Uno de los asuntos que ha tratado en la tertulia Ricardo Pérez, profesor del IE.
20: La gran diferencia es la cantidad de prendas que venden a full price versus las prendas que los demás tienen que vender a descuento. Entonces Inditex es la campeona del mundo de vender full price en su categoría. Eso lo primero. Y lo segundo es que van muy rápido adaptándose a lo que sucede, porque esa cobertura global yo he trabajado con un montón de compañías, pero jamás he visto una velocidad así entre me doy cuenta de que algo pasa y alguien que decide que hay que hacer algo, ¿no?
1: Y también en la tertulia capital ha dado su opinión sobre la estrategia de Inditex Antonio Sanabria, doctor en economía y profesor e investigador en economía aplicada de la Universidad Complutense de Madrid.
21: Me llama mucho la atención cómo Inditex ha conseguido de manera recurrente, no de manera puntual, porque todos podemos acertar alguna vez, ¿no? Un reloj parado siempre da bien la hora una vez al día. Bueno, pues ser capaz de manera recurrente anticiparse al mercado y ser capaz constantemente de adaptarse al mercado, porque es un mercado, el del consumo de ropa de moda, que es un mercado muy cambiante, sobre todo además cuando está vinculado con lo tecnológico, pues el tema de si comprar online, pero comprar online no es lo mismo que comprar online otras cosas.
1: Por cierto, que un apunte más, su consejo ha propuesto a José Ignacio Goirigolzarri como consejero independiente. Bueno, con todo esto, los títulos de Inditex están liderando las subidas con un repunte que supera el 5%. Y ya tenemos con nosotros a Roberto Moro, analista de Apta Negocios. Roberto, buenos días.
22: Hola, buenos días, ¿qué tal?
1: Bueno, estabas estudiándote las cuentas de Inditex, que te estaba lloviendo.
22: Sí, buena vista.
1: ¿Por qué no lo estabas haciendo o qué?
22: Sí, hombre, la verdad es que está teniendo... A mí no me extraña, y no porque las cifras sean buenas o malas, sino porque cada vez que publica resultados sucede algo relativamente importante, ¿no? Que en la misma jornada incluso puede ser matizado o al día siguiente... Pero sí, desde luego, en esta ocasión está teniendo un comportamiento tremendamente importante. Ya no es solamente lo que está subiendo, sino que esa subida está conllevando, por supuesto que llevamos 42 minutos de negociación y no es suficiente, ¿no? Pero está conllevando la ruptura de una resistencia importante frente a la que se ha estampado, vamos a decirlo así, pues hasta en tres ocasiones últimamente, ¿no? La zona de 54,25. Y según cierre, parece que tiene toda la pinta para alcanzar nuevamente los máximos en el entorno de 57,15, ¿no? Luego sí, un movimiento muy interesante el que está haciendo, pese a que probablemente ya, y por el escaso recorrido que le quedaría, pues a lo mejor ya empieza a no significar digamos una inversión atractiva, ¿no? Pero sí, ¿no? Un movimiento muy bueno y que evidentemente está incidiendo en que el IBEX 35 ahora mismo sea de lo mejorcito en el conjunto de los índices europeos. Bueno, de hecho, es el único que está en positivo.
1: Sí. Roberto, la verdad es que hemos entrado a cañón directamente con Inditex, con esa subida del 5%, está en 55,34 euros, pero a los oyentes les recuerdo que el consultorio empieza ya, pueden llamarnos al 91-283-3333, enviarnos una nota de voz al WhatsApp 687-050600 y, por supuesto, si prefieren escribir, pues ya saben, oyentes@capitalradio.es o a través de nuestro canal de YouTube, también vamos a vigilar las consultas que nos van enviando. Roberto, antes, ya que hemos analizado Inditex, pero antes de dar paso a las llamadas, si te parece, vamos a hacer un análisis, como siempre, de cómo ves el contexto, si algo ha cambiado o no, muy pendientes de esas salidas a bolsa. Ya tenemos ahí en el horizonte SpaceX, ya se está hablando de a qué precio puede salir. En fin, ¿cómo ves tú el contexto, Roberto?
22: Exactamente igual que la semana pasada y que la anterior y que la anterior. Es decir, estamos atacando máximos históricos en el caso del IBEX o ayer concretamente del DAX. El Eurostox está un poquito más alejado. El del sector bancario europeo también más alejado. El CAC 40. Yo destacaría dentro del contexto europeo, lógicamente, al IBEX, el DAX también está en un buen momento, y el Mittel italiano, que me parece ahora mismo probablemente el más recomendable a la hora de tomar posiciones, ¿no? Y del aspecto o del contexto americano, que vamos a decir, están todos en máximos históricos, así que poco se puede decir. Como vengo diciendo últimamente, en los mercados americanos muy alcistas, los europeos lateral alcistas. Así que no, el contexto no ha cambiado en absoluto.
1: Muy bien, Roberto, pues vamos a ir dando paso a las consultas de los oyentes que están ahí ya esperando y empezamos con las que nos han llegado a través del WhatsApp. Buenos días.
2: Buenos días. Quería preguntar al analista sobre dos empresas que son Procter & Gamble y Unilever, que bueno, hace un par de meses aproximadamente bajaron bastante y ahora llevan bastante tiempo en un movimiento lateral. Muchas gracias.
1: Pues ahí tienes dos firmas de productos de consumo, Procter & Gamble y Unilever. ¿Por cuál empiezas, Roberto?
22: Vamos con la americana, Procter & Gamble. A ver, el movimiento de, no tanto el de ayer, sino el de anteayer, es un poquito peligroso, ¿no? Porque rompe un fuerte soporte que venía manteniendo desde principios de abril. Lo único relativamente importante que puede suceder es que este movimiento de cortísimo plazo lo lleve a buscar el soporte brutal que presenta en la zona de 138.30. Ahí es donde por dos ocasiones se ha detenido en el medio plazo desde diciembre del año pasado, ¿no? Así que para mí ese es el objetivo inicial, que está ahí, muy próximo. Y si vemos que llega ahí a 138.25 y ahí se empieza a detener o a dar alguna señal de giro, ese sí puede ser un buen momento de entrada, ¿no? De la misma manera que para quienes ya estén dentro, si la pregunta giraba en ese contexto, pues hombre, ahora mismo, y pese a que está perdiendo soportes, no merece la pena, porque el soporte más relevante lo tiene pues prácticamente ahí a la vista, ¿no? Yo creo que si no se ha vendido ya, ahora ya no merece la pena hacerlo. Y el otro era...
3: Unilever. Firma de consumo. A ver, Unilever, ¿lo tienes localizado?
22: Sí, estoy en ello.
3: A ver si lo localizo yo mientras. Aquí lo tengo, en el FT100 londinense. Está ahora mismo sí, subiendo un 0,8% aproximadamente. ¿Lo tienes?
22: Sí.
3: ¿O se resiste? Ahí está.
22: Sí, no, además lo ha descrito muy bien el oyente, ¿no? Están en zonas de soporte durante bastante tiempo. Desde principios de abril, Unilever también metido en un lateral que ahora circula por la parte de abajo, de abajo, y que es 4,10, es decir, a menos de un 1% del nivel en el que está ahora mismo. Ese es el nivelazo. Por lo tanto, no pasaría nada si aquí tomamos la decisión de entrar, ¿no? Al fin y al cabo lo estamos haciendo en un soporte y, por lo tanto, el stop loss lo tenemos bastante claro. Si por el contrario ya lo tenemos en cartera, pues lo hemos visto sensiblemente por encima y no hemos hecho nada. Yo creo que este no es el momento de quitárselo de en medio, ¿no? Da más sensación, pese a que aún el gráfico no mejora lo suficiente, pero da más la sensación de que está más para comprar en este momento que para vender.
3: Pues vamos con más consultas a través del WhatsApp. Buenos días. Escuchamos.
4: Hola, buenos días. Me gustaría preguntar al analista si considera que es buen momento para entrar en EasyJet, ticker E de España, Z de Zamora, J de Jaén. En los últimos 5 días ha subido mucho. Cotiza en la Bolsa de Londres. Gracias por el programa. Un saludo.
3: Pues muchas gracias. Bueno, los títulos de EasyJet, de Bolsa de Londres. Roberto, es verdad que los últimos días ha subido bastante. Hay un fondo de inversión privado americano, Castle Lake, que está interesado en ella y eso ha hecho, entre otras cosas, que los títulos de EasyJet se hayan comportado muy bien en los últimos días. Pero vamos a ver su gráfico, a ver si hay alguna señal o algo que le indique que le guste o que le disguste, Roberto.
22: Me gusta prácticamente todo, porque no solamente ha vuelto a rebotar en el entorno de 340, cosa que ya había hecho con anterioridad a principios de mayo y a mediados de marzo, sino que en esta ocasión ha sido capaz de rebotar por encima del máximo que había establecido en anteriores ocasiones. De hecho, incluso ya también se ha ido por encima de la media móvil de 200 sesiones y presenta todo el aspecto de querer buscar del tirón el máximo de todo el año en la zona de 525,20 peniques, ¿no? Así que creo que es bueno para mantener, creo que incluso es bueno para comprar, sabedores de que probablemente el recorrido ya no sea muy ambicioso, pero muy buen aspecto técnico, sí.
3: Bueno, vamos a ir dando paso también a algunas de las consultas a través del canal de YouTube. Roberto, te preguntan por aquí que qué crees que puede ser mejor inversión a un año, un índice como el MSCI World o el SP500 o uno de emergentes. ¿Por dónde apunta la bolsa a crecer más? ¿Por geografía? ¿Por índices?
22: Yo creo que lo que va a seguir pitando básicamente es la tecnología, la inteligencia artificial, de los que ha mencionado, pues yo probablemente tiraría por aquellos que están más en tendencia. El S&P 500 está en ello, al fin y al cabo, el 40% del S&P 500 ya lo representa la alta tecnología y la inteligencia artificial, ¿no? Así que parece una buena decisión de entre esa terna, destacar o decantarnos por el SP500, sí.
3: Vamos con más consultas a través del WhatsApp. Ya saben que nos gusta escucharles. Buenos días.
5: Buenos días, mi consulta es sobre Deutsche Post, ticker DHL. Estaba sopesando entrar en este valor una vez que ha superado los 50 euros y llevaba un tiempo en un rango entre 40 y 50. A ver qué opina el analista. Muchas gracias y un saludo para todos, Luis.
1: Pues muchas gracias, Luis, por esa consulta. Bolsa alemana Deutsche Post, DHL, logística.
22: A ver, parece una buena idea entrar, ¿no? Sobre todo porque por fin, y después de mucho tiempo, ha sido capaz de romper por encima de 51,60. Ahora mismo ya solo presenta una resistencia que por añadidura son los máximos históricos en el entorno de 64. Bueno, pues ese es el camino que le falta por recorrer. Está en 53, estamos hablando, por lo tanto, de una subida aproximada de un 22%. Cabía la duda de si en esta ocasión iba a tener fortaleza para romper por fin esa enorme resistencia que también ya en su momento, a finales del 21, perdón, y principios del 22, significó un soporte tremendo, ¿no? Luego, es un nivel lo suficientemente contundente como para, una vez rebasado, sí, tomar la decisión de entrar.
1: Roberto, hay varios oyentes en el canal de YouTube que te están preguntando por Fuelcell Energy. Uno de ellos te dice que si crees que está bien para entrar, si sigues creyendo que está bien para entrar, que cómo la ves actualmente.
22: Claro, este es uno de los títulos que destacamos cuando fue capaz de romper por encima de 12, y de esto hace tres o cuatro semanas, y ya está en 24,64. El aspecto técnico sigue siendo bueno, solo que ya en los dos últimos subimpulsos alcistas lo está haciendo con correcciones que anteriormente no venía haciendo, ¿no? Eso no obsta para que siga constituyendo una buena opción para mantener, pero sí pondría más en tela de juicio que este vuelva a ser un buen momento para entrar. Yo creo que el grueso de lo que tenía que hacer, no digo todo, pero sí el grueso, creo que ya lo ha hecho.
1: Bueno, vamos a ver si nos da tiempo antes del minuto de oro a otra llamada, a otra nota de voz. Vamos con ella. Buenos días.
6: Buenos días. Felicitaros por el programa. Felicitar al señor Moro. Y quería preguntarle si me podría dar una recomendación en el mercado americano de alguna tecnológica que aún invite a entrar.
1: Bueno, tecnológica que todavía invite a entrar. La verdad es que hemos visto subidas espectaculares, Roberto. ¿Todavía
22: sí, y tanto. Y tanto, está complicado. A ver, después de los últimos movimientos, yo optaría por auto. Bueno, o sea, no es exactamente tecnológica, pero sí cotiza en el índice, ¿no? Optaría por AutoZone. Porque, ¿vale? Sí, porque acaba de llegar también a un soporte muy, muy contundente que puede servir para rebotar, como anteriormente hiciera en la zona de los 3.300, ¿no? Así que sí, esa puede ser una buena opción de entrada en el momento actual.
1: Bueno, Roberto.
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0: Son las 10 de la mañana, hora central europea, las 9 en Canarias.
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0: Buenos días, ya tenemos el PMI de servicios en la zona euro que se publica a esta misma hora y sube a 47,7. Es nada, una décima mejor que el dato de abril, pero supera las estimaciones, que era de una caída. Mientras, la actividad del sector servicios en España sube en mayo y recupera la senda del crecimiento, tanto en actividad como en ventas. El PMI está en 50,1 puntos desde lo 47,9 de abril. Se sitúa, como digo, de nuevo en crecimiento. Los nuevos pedidos vuelven a crecer, pero las exportaciones caen por quinto mes consecutivo, ya que las empresas informan de inestabilidad en la demanda e incertidumbre vinculada al conflicto en Oriente Próximo. El empleo aumenta por 44º mes consecutivo, con contratos tanto fijos como temporales, lo que permite a las empresas reducir los pedidos pendientes por primera vez en 3 meses. En el caso del PMI de servicios de Alemania, de Francia y de Italia, en los 3 supera las expectativas, pero todos siguen por debajo del 50. De hecho, en Francia está en 44,3 todavía. Y mirando al mercado, Inditex sube un 5,5% después de registrar un beneficio neto de 1.375 millones de euros en el primer trimestre de su ejercicio fiscal 2026-2027, una subida del 5,4% respecto a un año antes. Las ventas crecen un 5,8% y alcanzan los 8.750 millones de euros. La venta a tipo de cambio constante crece pues prácticamente un 9 y el margen bruto un 6,9 hasta los 5.360 millones y se eleva hasta el 61,2. El EBITDA arriba un 7,3. La empresa adelanta un alza en las ventas en tienda y en línea lo que va de su siguiente trimestre fiscal entre el 1 de mayo y el 1 de junio del 11,5% en tasa interanual y a tipo de cambio constante. La directora de análisis y estrategia de Renta 4 Banco, Natalia Aguirre, destaca precisamente este dato.
2: Yo creo que lo más positivo de los resultados es el inicio de las ventas del trimestre en curso, ¿no? Más 11,5, muy por encima del 8,8 del primer trimestre sin efecto divisa y que está mostrando una aceleración, ¿no? Es verdad que hay una parte que puede estar condicionada por el efecto calendario positivo, ¿no? Que no es totalmente comparable, pero yo creo que el fondo es bastante positivo, mantiene objetivos para 2026, mantiene dividendos.
3: La gran diferencia es la cantidad de prendas.
0: Un dividendo de 1,75 euros por acción con cargo a los resultados de 2025, compuesto por un ordinario de 1,20 y uno extraordinario de 0,51. Escuchábamos también al profesor del IE, Ricardo Pérez, que destaca la capacidad de adaptación de la compañía.
3: La gran diferencia es la cantidad de prendas que venden a full price versus las prendas que los demás tienen que vender a descuento. Entonces Inditex es la campeona del mundo de vender full price en su categoría. Eso lo primero. Y lo segundo es que van muy rápido adaptándose a lo que sucede, porque esa cobertura global yo he trabajado con un montón de compañías, pero jamás he visto una velocidad así entre me doy cuenta de que algo pasa y alguien que decide que hay que hacer algo, ¿no?
0: La OCDE revisa una décima al alza su previsión de expansión para España en 2026 hasta el 2,2%, aunque también ha incrementado su expectativa de inflación, que alcanzará el 3,3%. Destaca que la economía tendrá un ritmo de crecimiento resiliente a pesar del conflicto en Oriente y la incertidumbre. Se debe, dice, a la fortaleza de la demanda interna porque el consumo privado se expandirá, respaldado por un mercado laboral sólido y el crecimiento de los salarios reales, todo a pesar del lastre que supone el aumento de los precios de la energía. España supera el 0,8% previsto para la zona euro y el 2% de Estados Unidos. Y el 31º Congreso AECOC de Estrategia Comercial y Marketing revela que un 85% de los españoles compra ya habitualmente productos listos para comer, para cocinar o para beber. Y es que los datos muestran un cambio acelerado en los hábitos alimentarios que transforman el mercado español. Según la responsable de Customer Management, Maite Echeverría, un avance responde a que cada vez hay menos tiempo.
4: 6 de cada 10, ¿no? Ahora mismo consumidores nos dicen efectivamente que están comprando platos preparados en el súper cada semana ya. Aquí lo que vemos es un avance muy rápido, como decías, debido también, pues eso, que cada vez tenemos menos tiempo, ¿no? El consumidor vive más acelerado. Y luego también vemos que queremos dedicar parte de nuestro tiempo al ocio, ¿no?
0: Un 0,2 sube el IBEX 35, 18.306 puntos. En cambio, un 0,5 baja París y un 0,9 Frankfurt. El Eurostoxx 50 también casi un 0,6 abajo a 6.072. Destaca en el IBEX la subida de Inditex de 5,5 y del 2 de Cemles, la caída del 1 para ACS.

0: Buenos días, España. Buenos días, ciudadanos. ¿Cómo sonríe Íñigo, que está al otro lado del cristal que nos separa de la pecera? Ahí estamos preparando nuestro programa Conecta Ingeniería los miércoles a las 10 y 5 de la mañana. Y el día es espléndido en Madrid y creo que en el resto de España también. Pues nada, se acerca el día 19 de junio. ¿Y qué va a ocurrir el 19 de junio? Pues vamos a escucharlo.
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0: 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Pues es un momento fascinante para que nos sentemos todas las compañeras y todos los compañeros del Colegio de Ingenieros Técnicos Industriales y Graduados para poder disfrutar de un buen rato de hermandad. Queridos amigos, esto es Conecta Ingeniería y conectamos.
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4: Buenos días, Alberto. ¿Qué tal estás? Magnífica Humanitas. Así es como se llama la primera y esperada encíclica del Papa León XIV que vamos a tener el gusto de recibirle esta semana en España. Y es que el Vaticano acaba de sacudir todo el tablero geopolítico y tecnológico global con esta encíclica. Es la primera vez en la historia que la Iglesia realiza un documento de este máximo rango teológico y lo dedica íntegramente a analizar los desafíos, peligros y dilemas éticos de la inteligencia artificial. El mensaje del pontífice es directo y carece de ambigüedades. La tecnología no es neutral. Y es que León XIV desmonta el mito de que los algoritmos son matemáticamente objetivos y advierte que detrás de cada modelo de lenguaje y sistema automatizado pueden esconderse intereses ideológicos y económicos que buscan moldear el comportamiento humano.

Uno de los puntos más severos del documento es la alerta contra el nacimiento de un nuevo tecnofeudalismo o una esclavitud digital. De esta forma, el Papa denuncia que el uso de algoritmos opacos e inauditables puede bloquear el acceso de los ciudadanos a derechos fundamentales como el empleo, la vivienda o la atención médica, castigando siempre los sectores más vulnerables de la sociedad. Pero el título más urgente o más llamado de toda la encíclica es el desarmar la inteligencia artificial. El texto exige una prohibición internacional inmediata de las armas autónomas letales, capaces de decidir sobre la vida o la muerte sin intervención humana, como está pasando ahora mismo en la guerra de Ucrania, y el pontífice pide liberar la tecnología de las lógicas de guerra y de la vigilancia masiva estatal para reorientarla exclusivamente hacia la paz y la fraternidad. La encíclica no se queda en los despachos de Roma, apunta directamente al corazón de la industria en Silicon Valley. León XIV se erige de forma muy especial a los ingenieros, programadores y grandes empresarios tecnológicos. Los define como arquitectos de una nueva infraestructura cultural y les recuerda que tienen la responsabilidad moral que va mucho más allá de los beneficios económicos de sus empresas. En definitiva, Magnificat Humanitas no es una condena al progreso tecnológico, sino un recordatorio de que la máquina debe estar al servicio de la dignidad humana y no al revés. Una guía ética que promete abrir un profundo debate entre la fe, la política, la ciencia en los próximos meses. Y eso es todo, amigos ingenieros. Para Conecta Ingeniería...

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1: Estoy tan lejos de casa que estoy considerando mudarme a la luna.
2: Si la bebida te da limones, ¿qué hacemos con ellos? Limonada. ¿Y si la vida te da naranjas? ¿Qué hacemos con ellas?
1: Nunca te ayuda.
2: Naranjada.
1: Tan jodido, tan nada.
2: Esto es Conecta Ingeniería. Y vamos a comenzar nuestro programa con un invitado de calado, Jacobo Pérez Sobá, que es manager de la Ventanilla Única de Internacionalización de la Comunidad de Madrid. Buenos días, Jacobo.
3: Buenos días, encantado.
2: Estamos aquí,
3: de estar.
2: Jacobo y yo, hablando, y me decía Jacobo, mira, yo cuando era joven, digo, ¿qué edad tienes? Dice, 58, digo, la misma que yo. Entonces resulta que yo estuve en la UIT, en el Club Deportivo, ¡en el Club Deportivo, en la UIT! ¿Estuviste allí con mis compañeros? Sí, porque jugaba al rugby. ¿En el rugby? Bueno, esto es increíble, la de coincidencias. Esto no estaba preparado, lo estábamos comentando.
3: Ahora mismo, sí.
2: Así que estábamos comentando algunos nombres de algunos compañeros que conocíamos en común. ¿Qué cosas tiene la vida? La vida te da sorpresas, sorpresas te da la vida. Jacobo, este proyecto de Ventanilla Única de Internacionalización de la Comunidad de Madrid, ¿qué es exactamente?
3: Pues mira, hace 7 años se firmó una alianza entre la Cámara de Comercio de Madrid y la Comunidad Autónoma de Madrid, la Consejería de Economía, más concretamente, por la cual la Comunidad de Madrid ponía el apoyo económico y los edificios donde estamos, y la Cámara de Comercio de Madrid ponía la experiencia y las personas. ¿Y con esto qué es lo que hacemos? Básicamente ser un punto único de información de todos los programas y ayudas públicas, privadas que existen en cuanto a internacionalización empresarial se refiere. Es decir, cualquier empresa, startup, autónomo, emprendedor, mediana, grande, que tenga necesidad o algún dolor en cuanto a comercio internacional, puede acudir a nosotros, a la Ventanilla Única de Internacionalización, y nosotros somos capaces de darle un asesoramiento inicial y luego, como si fuésemos unos médicos de cabecera, básicamente, detectar la necesidad y remitir al médico especialista, derivar al médico especialista, que sean los que, con nombre, apellido, sus direcciones de correo electrónico, les puedan ayudar en esta necesidad que hemos detectado dentro de la BUI, de la Ventanilla Única de Internacionalización.
2: Una de las cosas más importantes es que de una vez por todas en nuestro país nos enteremos que la única manera que tenemos de que esto sea un Estado socialdemócrata de verdad es que se cree empleo, trabajo de calidad, tecnológicamente a un nivel potente y donde nuestra industria no le quede más remedio que salir fuera e inundar el resto de Europa y el resto del mundo. Pero esto, por desgracia, hay algunos en nuestro gobierno de España que todavía no se han enterado o no quieren enterarse. Y esto no va de un sesgo u otro, es simplemente racionalidad.
3: Efectivamente, la labor de internacionalización dentro de las empresas provoca que el empleo que se genere

0: de una manera fuera todos los males del mundo. Y claro, vivimos en un mundo globalizado y esto es imposible evitarlo. Pues vamos a aprovechar, no quedarnos solo con lo malo, sino vamos a aprovechar y quedarnos con lo bueno de esta globalización del comercio internacional, y vamos a salir nosotros como empresas, como empresarios, como profesionales al extranjero, aprovecharnos de la apertura del comercio global, aunque haya ahora pues muchos hilos proteccionistas y demás, pero es inevitable que las economías estén tan interrelacionadas que no solo nos vamos a quedar con lo malo que nos viene de fuera, sino aprovechar esta permeabilidad de los mercados para salir fuera, exportar y vender.
1: La geopolítica no es una cosa ni que tú ni que yo seamos capaces de controlar y dominar, porque si no estaríamos dentro de unas familias de élites en las cuales gestionan y deciden por dónde se va y por dónde no se va. Pero hay una de las cosas que tenemos que empezar a ver, no sé si decir la palabra normal, pero sí que por lo menos tenemos que experimentar y ver que esto va de colaborar y que ya no se es más poderoso por el hecho de que la tengo más grande, y perdónenme ustedes la expresión, sino única y exclusivamente porque colaboro y llego a acuerdos con los demás. ¿Cómo se está viendo desde vuestra oficina, desde la Comunidad de Madrid, toda la interrelación con el mundo chino? Porque obviamente no vamos a negar la realidad. El dato mata el relato. Y es que el mundo chino pues siempre ha sido muy comercial y ahora cada vez más quiere pues vender su producto fuera de su país porque ya tiene cubierta su demanda interna.
0: Efectivamente, esta colaboración va en un doble sentido. Es cierto que China es de los países que más importamos producto y servicio, pero si bien es cierto, también hay muchas empresas españolas, madrileñas, que se están estableciendo en China, no solo para obtener unos productos con una mano de obra y una tecnología muy interesante para las empresas, y desde ahí poder repercutir el producto final que realizan, poder llevarlo a otros mercados del sureste asiático. Ahora los costes del transporte están encareciendo muchísimo y las dificultades en el transporte, todo lo que son el supply chain, la cadena de transmisión y de transporte de los bienes, y el hecho de que las empresas españolas pueden ir a producirse a producir a otros países, metiendo pues su factor tecnológico también, pues es muy relevante. Y hablabas de la cooperación, pero yo también me gustaría centrarlo un poco en la cooperación interna y en España, no tanto en Madrid, pero sí, por ejemplo, en el País Vasco tenemos ejemplos de cooperativas que funcionan francamente bien a la hora de salir al exterior. Nosotros desde la BUI, desde la Ventanilla Única de Internacionalización, tenemos un programa de generación de grupos de exportadores, de consorcios de exportación, que ayudamos a todas las empresas a que se alíen y que fijen unas pautas común de acceso a los mercados, un reglamento de funcionamiento interno, para que cuando vayan al mercado, si tienen un mismo tipo de cliente, pues en vez de que ese cliente esté recibiendo cuatro ofertas comerciales de cuatro empresas distintas de Madrid y de España, pues reciba una única oferta, mucho más armada, mucho más más productiva y mucho más eficiente, para que ese cliente pues diga, oye, pues mira, pues tengo un único interlocutor para comprar estos cuatro o cinco servicios, productos, bajo la fórmula de un grupo de exportador, un consorcio, como lo queramos llamar, la fórmula jurídica casi es lo de menos, pero lo demás es ayudar a que las empresas se alíen, se unan para abordar mercados exteriores de una manera más efectiva y productiva.
1: ¿Dónde se ha llegado más lejos con la Ventanilla Única de Internacionalización?
0: Bueno, nosotros somos una oficina relativamente joven, llevamos ya 7 años.
1: Bueno, joven no, si estuviésemos en edad perruna estarías la mitad de tu vida.
0: Esto es, sí, la verdad es que es la alianza que por el momento que tenemos es una alianza perfecta entre Consejería de Economía y Cámara de Comercio de Madrid, y la verdad llevamos ya muchos años trabajando principalmente con startups de base tecnológica, que yo entiendo que es el primer paso antes de los desarrollos de la ingeniería y del producto, pero estamos tocando mercados como Estados Unidos, hemos ido a Qatar, hemos ido luego a mercados europeos, y gracias a la alianza, la parte que pone la Cámara de Madrid en cuanto a la promoción empresarial, la promoción de exportaciones, ahí todos los años estamos tocando cerca de 24 o 25 mercados de los más abiertos y lejanos del mundo. Curiosamente, el otro día estábamos trabajando fuimos a realizar un reportaje con una empresa madrileña que está en lo eches, Mollekors,

0: Se llaman y hacen, son los líderes mundiales en fabricación de tuberías para todo el tránsito de agua potable y agua residual. Pues esta empresa está montando fábricas en Turquía, tiene fábrica ya en Sudáfrica, tiene fábrica en Malasia y es una mediana empresa de Madrid, que es a donde nosotros tenemos que dirigirnos, a que la mediana empresa sea, a que la pequeña empresa derive hacia una mediana empresa, que es lo que tiene Alemania, para poder ser mucho más efectivos en nuestra
1: Eso es lo que te iba a
0: operación.
1: preguntar ahora, porque siempre comparamos, nos comparamos con Alemania. Indudablemente, las pequeñas y medianas empresas alemanas se parecen como un huevo o una castaña a las empresas españolas en el apartado de pequeñas y medianas. Y esto es una crítica constructiva, porque no es, a ver, si decimos crítica, ¿es constructiva o destructiva? Bueno, la crítica es crítica, pero la realidad es que es una situación que a nivel nacional no hay nadie que le ponga el cascabel al gato y diga, esto hay que cambiarlo, esto tenemos que hacerlo de otra manera. ¿Qué ideas podemos poner encima de la mesa para que este cambio surja y sea efectivo?
0: De lo que más se queja la PYME para poder llegar para poder transitar de esa PY a esa ME, de ser pequeñas a medianas, pues el tema tan manido que es el de la fiscalidad, que es tan grande, si se le suben las cuotas sociales a las empresas, pues eso va contra el bolsillo y el margen, no del empresario, de la empresa en su conjunto. La empresa es un ser vivo, es verdad, fundada y con un riesgo que ha apostado el empresario. Pues esas cuotas, el coste de las materias primas, que ahora les está afectando muchísimo, de la energía, de todos los derivados del petróleo, de los costes de los aceros, todo eso penaliza la actividad y el margen del empresario. Y otro factor que ahora les está pesando mucho, que es el tema de la falta de talento, de la falta de mano de obra. El otro día estábamos viendo también una empresa en Arganda del Rey, una empresa industrial que hace mecanizado de precisión, arranque de viruta, podríamos decir, y dice que no encuentran torneros, no encuentran fundidores, no encuentran moldistas.
1: ¿Y eso a qué es debido? ¿Es que se paga poco o es que en este país, porque esta es la realidad, el dato mata el relato? Lo digo muchas veces en el programa y lo repetiré hasta la saciedad. Cuando tú tienes un Producto Interior Bruto en tu país del 40% dedicado a turismo, restauración, conducción de vehículos y otras cosas más, ¿qué coño esperas de progreso económico para poder comprarte un piso, para poder independizarte, para poder hacer una vida medianamente
0: Hay
1: normal?
0: que volcarse en el valor añadido. Y
1: ¿Y por qué no
0: el
1: se
0: valor
1: vuelca este
0: añadido
1: país en el valor
0: lo genera
1: añadido?
0: la industria, lo genera la tecnología, y lo generan. Hay muchos servicios tecnológicos. No nos vamos a centrar solo que es en el producto, sino además la región de Madrid también es líder en exportación de servicios, pero todos los servicios de ingeniería, de consultoría, de obras públicas, empresas de mantenimiento. Pues todo esto también hay que ponerlo en valor, y porque son las verdaderas empresas que generan un valor añadido diferenciado y que lo que y hace que se consoliden sus balances, sus cuentas de resultados y puedan crecer y convertirse en mediana empresa. Y en ese caso, pues sí que nos podríamos parecer un poquito
1: Mira,
0: más
1: hace
0: a
1: unas semanas
0: Alemania.
1: estuvo Elisa Manero, que es la presidenta de AEMER, que es la Asociación de Empresas de Operación y Mantenimiento en el Mundo de las Renovables, y muchas asociaciones que pasan por Conecta Ingeniería, y todas hablan de lo mismo, falta de talento.
0: No hay.
1: Bueno, la palabra, yo siempre, nunca me ha gustado la palabra talento. Talento tenemos todos, simplemente tienes que trabajarlo. Es decir, un aprendizaje continuo y continuado para que tu cerebro funcione en esas estructuras neuronales. Pero la realidad de todo esto es que todo el mundo dice, necesito mano de obra cualificada para hacer esto,
0: Claro.
1: pero no la tenemos. Y la pregunta es, ¿se paga bien? Yo creo que no.
0: No tanto como en otros países de Europa, ni mucho menos.
1: ¿Hay oportunidades reales para poder hacer cosas?
0: La empresa lo está demandando. Las empresas están demandando como locos mano de obra cualificada.
1: Esta regularización de inmigrantes que se ha hecho y se ha puesto encima de la mesa, y no le vamos a poner ningún calificativo, pero vamos a darla por buena, va a aportar esta capacidad de mano de obra para hacer trabajo, porque no nos olvidemos, una mano de obra cualificada.
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Buenos días, Alberto, y buenos días a todos nuestros oyentes. Hoy vamos a hablar de dos noticias que, aunque a primera vista puedan parecer independientes, reflejan una misma realidad, y es que es la creciente importancia de la tecnología y la ingeniería en la educación y en la sociedad española. La primera noticia nos lleva a la PAU, del 2026, lo que era la antigua selectividad, donde las universidades españolas han reforzado como nunca antes los sistemas para detectar intentos de fraude tecnológico. Este año se están utilizando detectores de radiofrecuencia, barridos selectivos y equipos capaces de localizar dispositivos electrónicos ocultos, desde teléfonos móviles hasta auriculares diminutos o sistemas de comunicación inalámbrica. En diversas comunidades autónomas se han implantado este tipo de controles específicos para garantizar la igualdad de oportunidades entre todos los estudiantes que estos días se examinan de la famosa PAU. La medida, Alberto, responde a una realidad evidente, y es que la miniaturización de la tecnología y la disponibilidad de dispositivos cada vez más sofisticados han convertido la lucha contra las trampas en un auténtico reto para el sistema educativo. Las universidades buscan preservar principios básicos como el mérito, la capacidad y la igualdad, utilizando precisamente tecnología para combatir el uso indebido de la propia tecnología. Y es que es una realidad con la que tenemos que luchar día a día, y todos sabemos que además los precios de esta tecnología, que sirve para muchas cosas, cada vez son más baratos y es mucho más fácil encontrarlas, sobre todo en Internet. Pero hay una segunda noticia que resulta especialmente positiva, y es que, por ejemplo, la Universidad Politécnica de Cartagena destaca que sigue creciendo el número de estudiantes que eligen examinarse en materias relacionadas con tecnología e ingeniería. En concreto, los alumnos que han optado por las asignaturas de tecnología e ingeniería han aumentado un 12% respecto al año pasado y cerca de un 58%, Alberto, respecto a hace apenas 2 años. Este dato es especialmente relevante porque refleja un cambio de tendencia que el sector tecnológico y la ingeniería llevan años reclamando. Sobre todo, os recuerdo, bueno, pues la intención que ha habido siempre de promover la salida a los estudios en las ramas STEM. España necesita más ingenieros, más especialistas en automatización, inteligencia artificial, como no, telecomunicaciones, ciberseguridad, en fin, energía, robótica, tecnologías aeroespaciales. Es que la transformación digital de nuestra economía requiere profesionales altamente cualificados que sean capaces de diseñar, mantener y evolucionar las infraestructuras tecnológicas que ya forman parte de nuestra vida cotidiana, y lo van a hacer poco a poco en mayor medida y de forma masiva. Además, este incremento del interés por estas disciplinas STEM, que son, como sabéis, ciencia, tecnología, ingeniería y matemáticas, es una excelente noticia para la competitividad del país, puesto que cada vez más jóvenes comprenden que la innovación tecnológica no solo genera empleo de calidad, sino que constituye uno de los principales motores de crecimiento económico y desarrollo social. En definitiva, mientras las universidades refuerzan su sistema de garantía ante la integridad de las pruebas de acceso, también observamos cómo crece el interés de los estudiantes por las carreras tecnológicas e ingenieriles. Dos caras de una misma realidad: la tecnología ya no es únicamente una herramienta, sino uno de los pilares fundamentales sobre los que se construirá el futuro de nuestra sociedad. Para Conecta Ingeniería, Antonio Sousa, muy buenos días a todos.

0: Conecta Ingeniería no dice tonterías. Y Conecta Ingeniería no escucha tantas tonterías. Y aquí en Conecta Ingeniería, ¿a qué venimos? Venimos a divertirnos, lo primero. Venimos a decir que el mundo es maravilloso y que lo creamos nosotros. Venimos a decir que todas las mañanas te tienes que levantar, afeitarte o maquillarte. Una de las dos cosas, o las dos cosas a la vez, ¿eh? Vamos a dejar las cosas claras, porque nosotros somos muy plurales. Conecta Ingeniería es un programa de radio de nuestro colegio profesional, el Colegio de Graduados e Ingenieros Técnicos Industriales de Madrid. Y el día 19 de junio tiene una cena de hermandad. Recuerda que te tienes que apuntar antes del 9 de junio y que puedes utilizar tus CogiCoins, que para que la gente lo entienda es la moneda virtual que se devuelve por los buenos resultados que tenemos económicos en el colegio, para que nuestros compañeros, aparte de desgravarse en la renta todos los años íntegramente los 150 euros que pagamos anualmente, que eso es una ridiculez, pues también se nos devuelve ese dinero en CogiCoins para que los utilicemos pues en otras cosas que son interesantes. Y aquí tenemos una movida hoy espectacular, porque estamos hablando de la ventanilla única de internacionalización y estamos con su manager, que es Jacobo Pérez Sobá. Jacobo, continuamos.
1: Muy bien, encantados de seguir con vosotros.
0: Estábamos teniendo un debate fantástico en esta parte de la desconexión, donde hablábamos pues de que lo importante que es comunicar, lo importante que es que todo el mundo lleve una buena comunicación. ¿Cuál es el proyecto que más te ha gustado de todos los que habéis lanzado en materia de internacionalización desde la ventanilla única?
1: Pues hemos lanzado varios últimamente y derivamos mucho nuestro trabajo a lo que es la startup de base tecnológica, y en este aspecto ya desde hace pues 4 años estamos llevando a Estados Unidos. Claro, como en el tema de servicios y servicios tecnológicos, gracias a Dios, pues no tenemos ahí aranceles. Los aranceles los han puesto eso en las aduanas.
0: No lo digas muy alto.
1: Efectivamente, pues lo que tienen que hacer las empresas, además Madrid, que es una comunidad, somos líderes en España en exportación de servicios, pues llevar nuestros servicios tecnológicos a Estados Unidos. Y ya pues no te puedo poner un ejemplo, te puedo poner 2, 3 ejemplos de startups tecnológicas que han ido en nuestras primeras ferias, los primeros eventos que les proponemos, a Miami, a San Francisco, a Washington, y después de 3-4 años vemos que se establecen en el país, que montan una oficina de representación, una oficina comercial, y desde ahí empiezan a operar y a vender. Digamos que la implantación en el extranjero es el segundo paso que tienen que hacer las empresas una vez que se internacionalizan. Primero empiezan con ventas internacionales, y una vez viendo que su producto, su servicio encaja en ese mercado, deciden implantarse para ahorrar márgenes, para ahorrar tiempos, para ahorrar pues muchos otros factores que una exportación convencional desde España a Estados Unidos costaría. Con lo cual, en este aspecto, son muchos los casos de éxitos, en este caso de startups de base tecnológica, a los que estamos llevando. Aquí colaboramos mucho también con el ICES, con el Gobierno Nacional, con el Instituto Español de Comercio Exterior, pero siempre encuentras muchos compañeros de caminos en los que puedes colaborar y puedes unir con el fin que tenemos todos, que es el de apoyo a la empresa industrial y a la empresa madrileña.
0: Bien, bien, por eso de la colaboración con el gobierno, porque es fundamental que todos estemos en la misma, y es que nuestro país sea industrialmente y tecnológicamente muy potente y que vendamos en todo momento lo que somos capaces de hacer. Cuéntame cómo es una startup en España. En España y en Madrid, porque es lo que tú más dominas,
1: Madrid es,
0: por lo poco que te conozco, ya habrás hecho investigación de cómo se hace en otros sitios.
1: Ahí andamos siempre con Cataluña, quien es la comunidad autónoma que lidera más lo que es el emprendimiento de startups y emprendimiento tecnológico. Unos años son ellos, otros años somos nosotros. Este último año, del 25, hemos sido nosotros líderes en cuanto a crecimiento de startups a nivel nacional. Pues las startups pues dependen mucho del estado en el que se encuentren, si es una presemilla, si es una semilla, si es una startup ya consolidada o si es una empresa que ya está escalando. Pero comparado con el resto del mundo, es que no tenemos nada que envidiar a otras compañías o startups francesas, alemanas, norteamericanas. Tenemos unas soluciones muy buenas. Es cierto también que es un sector en el que hay mucha mortandad, pero así tantas mueren, así tantas se generan nuevas, y en ese círculo de vida y muerte, en este caso tecnológico, nosotros en Madrid, con la Dirección General, de hecho justo después de este programa, nosotros nos vamos a ir a la Feria South Summit, que es la feria líder por excelencia a nivel regional y casi nacional en cuanto a emprendimiento tecnológico, y es que es un sin parar, es una feria que es vibrante, es en Villaverde. Recomiendo a todo el mundo que le interese el mundo tecnológico que se acerque por ahí, por la Feria South Summit, y entonces ahí se ve perfectamente, se toma el pulso de cómo está el emprendimiento tecnológico, que entiendo yo siempre que es la fase previa a lo que es el desarrollo de los prototipos, el desarrollo industrial, que es una cadena de valor permanente, desde que se genera la idea, la semilla en ese startup, hasta que se plantea una solución tecnológica que luego va aplicada a la industria y que esa aplicación luego se puede vender en los mercados internacionales, y así la empresa va creciendo y va haciendo esa transición, que es la que hablamos de pequeña a mediana, que es lo que verdaderamente constituye ese valor añadido en las cuentas nacionales.
0: Yo creo que las startups no tienen por qué tener miedo al fracaso. Se aprende cinco veces más de una situación de fracaso que de una situación de éxito. Es como funciona en nuestro cerebro. La semana pasada tuvimos aquí a Fernando González, que es uno de los psicólogos y estudiantes, no estudiantes, sino expertos en ingeniería de la conducta, en la neurociencia, y explicaba cómo funcionaba el cerebro y explicaba precisamente esto. El no tener miedo al fracaso nos ayuda a crecer.
1: Sí, mucho. Ahí lo que pasa es que los empresarios, es verdad que ese miedo al fracaso muchas veces lo palían con la financiación, y ese es un tema donde también...
0: ¿Cómo se ayuda a la financiación?
1: Creo que tendríamos que mejorar ahí.
0: ¿Cómo mejoramos? ¿Qué ideas tienes en la cabeza?
1: Las rondas en las que participan las empresas españolas, rondas nacionales, rondas europeas, suelen tener unos tickets relativamente medianos. Comparado...
0: ¿Un ticket mediano? ¿De cuánta pasta estamos hablando, Jacobo?
1: Pues es que a lo mejor puedes estar hablando de un millón...
0: O sea, que una empresa necesita 1 millón de euros.
1: Como mucho.
0: ¿Y ese millón de euros,
1: pero es
0: de
1: que
0: dónde se saca?
1: Es en Europa. En Europa, pues a
0: ¿es
1: veces...
0: habitual?
1: De lo, en Europa suele ser eso, o a veces
0: pero
1: un,
0: vamos a ver,
1: incluso
0: Jacobo,
1: un poco
0: Jacobo,
1: menos.
0: Jacobo. Si nos hemos gastado la pasta que nos han dado en materia de la resiliencia famosa de la pandemia, y no la hemos gastado en pagar pensiones, ¿de qué estamos hablando?
1: Esto es...
0: O sea, es decir, que dicen, no nos dan más dinero porque no somos capaces de gestionar más cantidad de dinero. Y estamos hablando de 1 millón de euros para una empresa que necesita...
1: Y a veces ni
0: sin
1: eso.
0: Crédito blando, gratis. A fondo perdido. Tú la sigues, obviamente, para que no se lo lleven como otros.
1: Y a veces
0: pero tú
1: eso,
0: la sigues.
1: Sí.
0: Tú la sigues, la controlas. Le pones una persona que la audite, que vea cómo está evolucionando, va reportando. Oye, me tengo que gastar de ese 1 millón de euros, 10.000 en comunicación. Pues venga, como estos. Etcétera, etcétera, etcétera. Pones gente, favoreces que haya trabajo de calidad. Favoreces que esas personas que inspeccionan cojan conocimiento, cojan experiencia, se conviertan. Inviertan en expertos, pueden ayudar mejor a las empresas, tengan interrelaciones. Pero, ¿de qué estamos hablando? No lo entiendo, de verdad. Es que yo no sé si es que soy más listo que nadie o realmente soy más tonto de lo que creo.
1: Debería haber también, porque esto es financiación pública, es verdad que de luego también existe la financiación privada. Y entonces yo sí que veo que en otros países asiáticos, Singapur, Hong Kong y por supuesto también Estados Unidos, la financiación privada funciona francamente bien, con unos tickets mucho más altos. Tú no puedes ir a Estados Unidos buscando financiación y pedir 500.000 euros. O a veces 1 millón, dicen, si solo me pides eso es que no estás creyendo en tu proyecto. O sea, pídeme más, pero... danos un poco el esquema de retorno de mi inversión. Y para eso es verdad que las startups se centran mucho en su desarrollo tecnológico y no tanto en la oferta.
0: ¿Sabes lo que ha pasado en este país? Y corrígeme si me equivoco, porque puedo estar metiendo la pata hasta el fondo. Nos hemos dedicado a crear funcionarios, nos hemos dedicado a crear trabajo público y no nos hemos dedicado a crear emprendedores.
1: Sí, esto, tú lo comparas esto, y vuelvo al ejemplo de Estados Unidos, que es donde un poco estamos poniendo más el foco en cuanto a nuestros esfuerzos de llevar a las empresas y startups fuera, y lo comparas con eso y nos ganan por goleada en ese aspecto. Es verdad que existen vínculos aquí, como en ISA, CEDETI, y donde sí que se dan ciertos apoyos económicos y ciertos créditos, pero el empresario necesita tener una financiación que en estas primeras fases, pues desde las corporaciones les ayuden. También fuimos el año pasado a una feria en Vivatec y también hay herramientas, tanto públicas como privadas, que durante la fase de concepción de la idea ya les están apoyando económicamente a fondo perdido a nuestras startups. Yo coincido contigo en que todo esto hay que regularlo, hay que visarlo. Es decir, no se trata de darle una maquinita y soltar dinero a uno que pase por la puerta y te lo pida. No, hay que auditarlo, hay que controlarlo, pero para eso el Estado tiene una red de colaboradores, como bien pueden ser, por ejemplo, las cámaras de comercio, asociaciones empresariales, que pueden realizar esta labor en la medida que sea más permeable y menos centralizado. Tiene unos aliados perfectos para poder desarrollar todas estas baterías de apoyos financieros para las empresas que son muy necesarias. Tenemos que competir con las mismas armas que compiten las empresas francesas, alemanas, norteamericanas, que son con las que luego nos damos de tortas en los mercados internacionales.
0: Mira, por esta querida mesa de nuestro programa Conecta Ingeniería en Capital Radio, a este programa de nuestro colegio profesional de graduados ingenieros técnicos industriales, ha pasado Enisa José Bayón y ha pasado Teresa Riesgo, CEDETI, que es la presidenta de CEDETI, ella es la secretaria de Innovación del Gobierno de España. Son, digamos, buenos amigos de la casa, ¿de acuerdo? Nos vemos en muchos eventos, hablamos, nos conocemos, vienen a contar cosas y demás. Pero es que como que están muy constreñidos. Es que al final no tienen libertad de movimientos. Es decir, todo está tan sumamente regulado por las atrocidades que se han hecho en otras épocas y me temo que también está súper regulado porque interesan cierto tipo de cosas. Yo me he encontrado cosas profesionalmente, como que, no voy a poner el ejemplo, voy a contar una cosa sin decir nombres, ¿no? De instituciones que han tenido que parar proyectos porque esas empresas que habían pedido ese dinero, una cantidad ingente de dinero, no estamos hablando de un millón, estamos hablando de 15 o 20 millones para lanzarlo adelante, que se ha puesto ese dinero, pero la empresa no ha sido capaz de hacerlo. Y el problema es que cuando eso ocurre, tienes que analizar fríamente desde el minuto cero por qué camino va una empresa o a otra. Con lo cual tienes que tener ahí alguien activando para que salga el tema. Porque si tú crees en un momento determinado en ese proyecto, en estos casos es una inversión pública. Pero te digo que la inversión privada seguro que desde el minuto cero tienen a un tipo allí sentado viendo cómo esto funciona. Yo cuando me acuerdo cuando trabajaba en el mundo de la construcción, que construimos un centro comercial muy importante en la Comunidad de Madrid, que venía de un inversor americano, ahí estaban los inversores, sentados en las reuniones de los miércoles de obra. Allí estaban sentados viendo lo que estaba pasando y viendo cómo estaban funcionando las cosas.
1: Claro, este seguimiento del día a día desde parte de un inversor privado se lleva desde el minuto cero. Que es un poco la diferencia entre lo que es el seguimiento que puede hacer la administración pública a lo que es la financiación privada. Y desde luego que la financiación privada, en este caso lo podemos resumir, y es lo que muchas de nuestras startups a veces todavía no han entendido, es decir, piden financiación, piden ronda, pero el financiador, si es extranjero o si es nacional, en cuatro palabras, hablando de las cuatro palabras, dice, what about my money? Es decir, yo te doy dinero, pero ¿cuándo me lo vas a devolver? ¿Cómo me lo vas a retornar? Y por eso ese seguimiento directo que tiene que hacer la empresa, no solo ocuparse, por supuesto, en el desarrollo tecnológico de su producto, de su aplicación, pero sobre todo en hacer un análisis económico de retorno, en hacer un análisis comercial, y es en eso en lo que muchas veces nosotros desde la BUI, sobre todo para las empresas que quieren buscar financiación internacional y abrir mercados, les incidimos y les ayudamos. Tenemos varios cursos de soft landing internacional, son talleres técnicos en los que les ayudamos no solo a hacer un buen pitch para inversores, sino también a hacer un buen pitch comercial y luego a establecer pues un poco los esquemas de retorno a la inversión que están pidiendo, sea pública o privada. En la medida que se le ponga un barniz privado a lo que sean las ayudas públicas, seríamos muchísimo más eficientes.
0: Tiene que haber un paso previo, y corrígeme si me equivoco, que tú de esto sabes mucho más que yo, y es, yo tengo una idea, tengo un algo, pero claro, primero tengo que sacarlo aquí, dentro de,
1: sí,
0: para poder sacarlo fuera, pero... ¿Podemos obviar ese paso y generar algo que pueda sacar al exterior directamente?
1: Hombre.
0: ¿Dónde ayudáis vosotros? ¿En la internacionalización o también en ese primer paso para decir, tengo una idea, quiero ponerla en marcha y necesito la ayuda de la administración?
1: Sí, ahí, bueno, desde nosotros en la BUI, como tenemos la pata de cameral y la pata de la comunidad autónoma, hay tanto la Cámara de Comercio de Madrid como la Dirección General de Autónomos e Emprendimientos, la Consejería de Digitalización y la nuestra, la Consejería de Economía, la Dirección General de Economía e Industria, sí que hay armas, sí que hay herramientas para que esa idea primero se asiente un poco, se consolide, que se intente desarrollar y vender en los mercados nacionales, que es a veces recomendable. Si no vendes a veces ni siquiera en el entorno de Madrid o Aragón o Andalucía, intentar plantear vender tu solución o tu producto en Estados Unidos a veces te cuesta mucho, es casi imposible. Pero nosotros recibimos a la empresa, tenemos un cara a cara con ellos, nos encanta el contacto personal, que se vengan ahí a nuestra oficina y estamos una hora, dos, las que sea necesaria para intentar ayudarles y definirles. Y una vez puesta a punto la empresa, les podemos dar unas recomendaciones, aunque el empresario siempre es mucho más sagaz y hábil que nosotros y sabe perfectamente dónde puede ir. Pero a veces mercados pequeños y son errores pequeños, con lo cual si empiezas a testar tu solución en un segmento de mercado internacional o en un mercado internacional que puede ser pues bueno, los países nórdicos, Portugal o otros países de Iberoamérica que podamos tener donde testar si nuestra solución es aceptada, puede ser una prueba de fuego perfecta para luego decir, oye, pues mira, no me
0: Portugal
1: ha ido
0: mal. Es un mercado interesante.
1: Siempre, sí, con Portugal. Bueno, en cuanto a exportación de producto, siempre pongo el mismo ejemplo. Exportamos más a Portugal que a todo el continente americano, desde Alaska hasta Tierra de Fuego.
0: ¿Desde la Comunidad de Madrid?
1: No.
0: ¿A nivel nacional?
1: A nivel nacional, la exportación, no se puede decir exportación porque ya es como si fuese un mercado único, pero la salida de nuestros productos en bienes, no te hablo en servicios, en productos que se vende a Portugal es más que si sumas de Canadá, Estados Unidos, México, Centroamérica, hasta Tierra de Fuego. Se sigue exportando. Ese es uno de los defectos que tiene la exportación española, es decir, la falta de diversificación en otros mercados.
0: ¿Qué es lo que más exporta? Hace unos años, 6-7 años aproximadamente, podíamos decir que la exportación, el Producto Interior Bruto de la exportación, estaba asociado muy, muy, muy mucho a todo el tema del automóvil.
1: Sí, bueno.
0: ¿Cómo estamos?
1: Sí, sigue siendo uno de los productos, al menos desde la región de Madrid, productos farmacéuticos, partes y componentes de motores, equipos industriales, industria química. Ahí, y en automoción, ¿no? Yo el otro día leí una estadística, ya no me acuerdo de la fuente, pero era que la mitad de los motores que se exportan en España se fabrican en Madrid. Son de
0: pero sí que es cierto, sí que es cierto que cuando yo hablo, por ejemplo, con Luis Collado o con Rocero de Afein, pues ellos me dicen que se está perdiendo esa sensación y esa sensibilidad en materia automovilística, ¿no? Ahora, por ejemplo, tenemos la...
1: Pero hay una reducción china que es
0: brutal. Ya los tenemos en Galicia.
1: Sí, sí, se van
0: ahí,
1: están
0: decíamos,
1: ahí. Que sí,
0: hay un gallego en la luna.
1: Ferrolo, Aspontes, están
0: ahora tenemos
1: ahí.
0: Un chino en Galicia.
1: Sí, yo es que soy de Coruña.
0: Que tengo un gallego en la luna.
1: Yo soy soy de Coruña, entonces eso lo
0: gallego,
1: sé.
0: Gallego, no lo sabía. Sí, has perdido el acentiño.
1: Sí, ya, desde hace tiempo. Pero es verdad, esta irrupción es grande. Pero bueno, se van a tener que adaptar a nuestra cultura empresarial y nuestra cultura de negocios.
0: Lo tienes claro, eso me interesa muchísimo. Porque es que yo no lo tengo tan claro. No creo que todavía sean capaces de asimilar realmente lo que supone colaborar con el españolito de a pie.
1: Y fabricar. Ahí tienen un reto, los chinos. Y lo van a tener que solucionar, porque si no, va a haber una disfunción muy grande entre su cultura de fabricación y la cultura de fabricación occidental y española.
0: Sí, sí, porque es fundamental. Al final tenemos que colaborar, no te queda más remedio.
1: Así lo van a tener.
0: Porque
1: que
0: no
1: hacer.
0: Puede ser que siempre gane la banca. Si quieres entrar en algún sitio, tendrás que dar algún tipo de prebenda, ¿no?
1: Sí, no, efectivamente. Ahí, pues, no, bueno, la banca es otro tema que no hemos hablado, pero es verdad que también son otro de los financiadores, hablando de financiación y de la escasez de recursos.
0: Te voy a poner un reto. Móntame un programa con.
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7: De mayo y el 1 de junio del 11,5% en tasa interanual y a tipo de cambio constante. El gestor de Avante, Josep Prats, dice que son muy buenas cifras.
8: Inditex siempre supera las expectativas de los analistas, ¿no? Realmente hemos visto crecimientos de ventas a tipo de cambio constante próximas al 9% y además han anticipado que en el mes de mayo las subidas han sido superiores al 11% en términos de ventas, ¿no? Y todo ello mejorando ligeramente márgenes. Es decir, que realmente vemos que es una compañía que el crecimiento no le resta rentabilidad, y esto es algo muy difícil cuando ya se venden más de 40.000 millones, ¿no?
7: Además, propone un dividendo de 1,75 euros por acción con cargo a los resultados del 25, compuesto por un ordinario de 1,20 y un extraordinario de 0,55. El doctor en Economía y profesor de Economía Aplicada en la Complutense, Antonio Sanabria, apunta como clave la capacidad de adaptación de la compañía.
9: Me llama mucho la atención cómo Inditex ha conseguido, de manera recurrente, no de manera puntual, porque todos podemos acertar alguna vez, ¿no? Un reloj parado siempre da bien la hora una vez al día. Bueno, pues ser capaz de manera recurrente anticiparse al mercado y ser capaz constantemente de adaptarse al mercado, porque es un mercado, el del consumo de ropa de moda, que es un mercado muy cambiante, sobre todo además cuando está vinculado con lo tecnológico, pues el tema de si comprar online, pero comprar online no es lo mismo que comprar online otras cosas.
7: Y hoy continúa el evento de ciberseguridad Cyberwall en la Escuela Nacional de Policía de Ávila. Ahí está nuestro compañero Eduardo Castillo. ¿De qué se va a hablar hoy? Muy buenos días.
10: ¿Qué tal? Buenos días. Segunda jornada del Congreso Cyberwall 2026, un congreso de ciberseguridad organizado por Policía Nacional en el que centenares de ponentes y miles de asistentes se han citado aquí en la Escuela de Policía de Ávila para conocer cuáles son ahora mismo todos esos escenarios de trabajo público-privado de las fuerzas, de los cuerpos y fuerzas de seguridad del Estado en materia de ciberseguridad. Es un escenario en el que desde lo más básico, concienciación, hasta lo más complejo, inteligencia artificial o computación postcuántica, se dan cita en las diferentes aulas, charlas, conferencias que tienen lugar aquí. Es un lugar, es una ubicación donde, sin lugar a dudas, analiza cuál es el punto exacto de la actualidad de la ciberseguridad en nuestro país.
7: Gracias, Eduardo. La actividad del sector privado en la eurozona se contrae en mayo al ritmo más rápido de los últimos 18 meses, según el PMI compuesto de mayo, que cae 48,5 puntos. El debilitamiento de la demanda de bienes y servicios lastra la producción por segundo mes consecutivo y las presiones sobre los costes alcanzan su nivel más alto en más de 3 años. También se ha conocido el PMI de servicios, que sube ligeramente a 47,7 y sube la previsión. El 31 Congreso de ACOC, de Estrategia Comercial y Marketing, revela que un 85% de los españoles compra ya habitualmente productos listos para comer, cocinar o beber. Y es que los datos muestran un cambio acelerado en los hábitos alimentarios que transforma el mercado español. Según la responsable de Customer Management, Maite Echeverría, este avance responde a que cada vez se tiene menos tiempo y el consumidor vive más acelerado. Y además ha explicado el concepto de cuota del estómago.
11: Lo que elige el consumidor es la opción más conveniente en el momento en el que quiere satisfacer ese hambre, ¿no? Que puede ser la opción más rápida, la opción que le va mejor por ubicación, pues la más cómoda si sale del trabajo y lo que necesita es comer rápidamente en una hora, o bien pues la opción que mejor se le ajusta por precio, ¿no? Pero diferenciamos mucho cada vez más los momentos de consumo, ¿no? Un shopper, un consumidor no se comporta igual un lunes entre semana que el mismo shopper puede comportarse un sábado al mediodía.
7: Y un apunte más, Meliá Hoteles, a través de su filial portuguesa, ha decidido concluir de manera inmediata la prestación de los servicios de gestión y comercialización de 15 hoteles en Cuba.
12: Claves del mercado.
7: Un 0,6 sube el IBEX 35, está casi en máximos intradía, 18.389 puntos. Pero en Europa hay recortes del 0,7 para el DAX o del 0,3 para el K40 de París. El Eurostoxx 50 se deja un 0,3 a 6.087. Tira hacia arriba del IBEX, Inditex con ese 5,5, un 2,2 Celnex, un 1,8 Repsol y más del 1% Endesa y Enagás. Recortes del 1 para Amadeus y del 0,7 para Fluidra, BBVA y ACS.

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¿Qué tal? Muy buenos días, bienvenidos. No es la hora habitual del Foro de Recursos Humanos de los lunes, pero sí la hora habitual, que va siendo habitual ya, del Interim Management en este miércoles y en esta mañana, donde, como digo, va a ser protagonista el director financiero en el Interim Management. Y hablando de todo esto, muchas veces el director financiero a tiempo parcial. Hace apenas unos años, el director financiero de una compañía era como el guardián de un búnker, ¿eh? Un perfil con dedicación.

en un parpadeo, la inflación es un enemigo esquivo y los riesgos geopolíticos pues pueden desmoronar un plan estratégico en cuestión de minutos. El CFO o director financiero de hoy ya no puede ser sólido, tiene que ser líquido. ¿Y qué significa todo esto? De eso vamos a hablar durante todo el día de hoy, ¿eh? Es una simple reflexión inicial, que significa tener la capacidad de fluir, de adaptarse y de inyectar talento financiero de alto impacto, exactamente donde se necesita, sin lastres y sin demoras. Por eso hoy vamos a hablar de cómo I. Interim Management, la empresa que nos acompaña en estos miércoles, de Interim Management, está redefiniendo las reglas del juego para también adaptarse a todas las pymes.

0: Y en este entorno volátil, el talento financiero en propiedad a veces no es suficiente. Hay momentos en los que una pyme necesita una cirugía de precisión, una refinanciación compleja y completa en ocasiones, una integración tras una adquisición o una reestructuración de deudas o misiones de en ocasiones de vida o muerte. Y aquí es donde el servicio de el Liquid Finance, bueno, pues juega un papel importante, cobra todo su sentido. Usted no necesita a alguien que aprenda sobre la marcha, necesita un CFO muy experimentado, pero a tiempo parcial, que haya lidiado, con el Banco Central Europeo, que conozca los fondos internacionales y que, gracias a pertenecer a Balthus Allianz, sepa cómo se mueven los capitales en Londres o Nueva York. Acceder a estos perfiles muchas veces no era fácil ni accesible para muchas pymes hasta ahora. Por eso nosotros queremos profundizar con iPunto, que ha puesto en marcha este nuevo servicio, Dirección Financiera a Tiempo Parcial para Pymes, un servicio que permite tener el mejor directivo financiero del mercado a su disposición, seleccionando a medida entre más de 2.000 directivos de iPunto Interim Management. Amigos, el mundo de los negocios ya no espera a los balances trimestrales, no hay tiempo. Cuando el mundo se vuelve líquido, también debe hacerlo su estructura de mando, su tranquilidad financiera. Tiene un nombre y un método, el rigor y punto, porque era estamos en la era del cambio constante. El verdadero riesgo no es moverse, el verdadero riesgo es permanecer estático mientras el agua sube. De eso vamos a tratar hoy en el foro de recursos humanos con nuestros invitados.
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0: Y acabamos de analizar en nuestra entrada del programa cómo la agilidad se ha convertido en la nueva divisa de cambio en el mundo empresarial. Para profundizar en toda esta realidad, hoy tenemos el lujo de contar con dos referencias que han hecho de la flexibilidad su bandera. Saludamos a Emilio del Prado, CEO de Punto Interim Management. Querido Emilio, ¿cómo estás? Muy buenos días, bienvenido.
2: Buenos días, Fran. Buenas de nuevo.
0: Gracias, un tema interesantísimo, de estos que te gustan a ti, hoy.
2: Sí, sí.
0: Y vamos a saludar también a Álvaro Petit, CEO de Liquid Finance, esta mañana. Querido Álvaro, ¿cómo estás? Muy buenos días, bienvenido.
3: Buenos días.
0: Muchísimas gracias. Bienvenidos a los dos. Hoy queremos desgranar qué ocurre cuando la dirección financiera y el management dejan de ser estructuras rígidas para convertirse en soluciones a medidas. Álvaro, desde tu empresa, habéis democratizado el acceso de un CFO de élite. ¿En qué se diferencia exactamente el valor que aporta un modelo de fractional management frente a una consultora financiera tradicional o una asesoría contable? ¿Es cuestión de horas o es cuestión de compromiso con el balance? Sitúanos, porque muchas veces escuchamos y estas cosas para muchos son nuevas, ¿eh? Para muchos oyentes, seguidores son nuevas y tenemos que entenderlas bien.
3: Justo te iba a apuntar eso, que visto desde fuera pues puede parecer similar, pero hay... Creo que tanto ePunto como de Liquid Finance, la propuesta de valor de los interim managers, al final, para el que no conozca el sistema, es directivos temporales, al final son directivos ejecutivos. Entonces, precisamente la diferencia con las consultorías, asesorías, es esa parte ejecutiva, no solo consultiva, no solo el apoyo al CEO y a la dirección, que

0: evidentemente se da por hecho, sino que también después pues hay una resolución de problemas activa, hay un hands-on que llaman, o sea, el ponerse manos a la obra y trabajar desde dentro. Entonces, evidentemente, creo que esa es la clave.
1: Uh-huh. Emilio, para que los oyentes lo entiendan de forma sencilla, ¿cuándo debe una empresa llamaros para buscar un interín o a tiempo completo y cuándo la solución ideal es el modelo fraccional o compartido que propone Álvaro?
2: Bueno, lo primero, ante la duda, lo mejor es que nos llamen y nosotros se la resolvemos.
1: Ya veremos cómo lo solucionamos.
2: Pero hay un punto importante que marca la frontera, que es el presupuesto. Una pyme no puede aspirar a tener un directivo de primer nivel a tiempo completo porque no lo puede pagar. Y si lo pudiera pagar, no lo necesita a tiempo completo. Esos dos son los dos puntos. Hay una línea de presupuesto y otra línea de proyecto. Es decir, el interim management suelen ser ámbitos temporales limitados. Un fractional management no tiene que tener fin. Puede ser cubrir una posición directiva de manera permanente, pero limitado en el tiempo. Es decir, fraccionando el tiempo de esa persona de alto nivel entre diferentes proyectos.
1: Álvaro, el término liquid finance, no sé, suena a fluidez, pero en finanzas el rigor suele ser también muchas veces sólido y pesado. ¿Cómo se consigue que una dirección financiera sea líquida y adaptable? Bueno, sin perder el control estricto que exigen también los inversores y los bancos.
0: Bueno, en primer lugar, creo que al final, pues bueno, la fluidez no choca con el rigor y con las cuentas. Nosotros tenemos, más de 2.000 managers a disposición gracias a la base de datos de Punto, y precisamente esos managers, esos directivos, están entrenados para entrar en una empresa de forma pues muy rápida, a entender todos los entresijos y precisamente fortalecer los cimientos financieros que muchas veces se van quedando atrás por el propio crecimiento de la estructura. Entonces, no creo que no choca la parte de esa flexibilidad, esa adaptabilidad, adaptarse a la realidad de la empresa con el resultado, que evidentemente pues tiene que tener el máximo rigor, la máxima calidad y la máxima solidez.
1: Emilio, en esas preguntas sin fin del interim management, algunas venimos escuchando en los últimos años que soléis plantear, ¿cuál es la duda que más se repite cuando un empresario se plantea por primera vez meter a un directivo externo en su cocina, ¿no? ¿Es el miedo a perder el control o el miedo a lo que el interim pueda descubrir bajo las alfombras, por ejemplo?
2: Yo creo que el freno, siempre los empresarios tienen un miedo al compromiso. Creen erróneamente que un directivo interno en plantilla de manera permanente va a tener mayor compromiso con el proyecto, y no es así. El compromiso con el proyecto es el mismo o más cuando tienes un directivo ajeno a la organización. Con lo que eso está resuelto. Y además hay una doble motivación, porque esa persona tiene que defender su prestigio profesional para poder seguir haciendo proyectos con ese cliente o con otros, con lo que a la larga nos dicen los empresarios: oye, tenía razón y el compromiso ha sido mayor y el resultado ha sido mucho, mucho más satisfactorio que la comparativa a la media de los directivos, entre comillas, internos.
1: Álvaro, como economista, ¿cómo ayuda a tener un CFO tradicional a que una pyme deje de mirar, bueno, no solo al hoy, a, podemos denominar, la caja de mañana, y empieza a mirar también el valor de la compañía pues con luces largas, a 3 años vista, por ejemplo?
0: Pues mira, aquí creo que un ejemplo claro es lo que nos hemos encontrado ya varias veces, y aunque no es el caso exclusivo de The Liquid Finance, nos encontramos muchas empresas en las que pues el CEO es muy bueno, ha sabido hacer muy bien desarrollar su empresa dentro del sector, pero precisamente ese crecimiento continuo durante 1, 2, 5 años le ha hecho olvidarse de la parte financiera. Entonces, precisamente ahí es donde está el papel del CFO dentro de esa empresa o del director financiero. Está en que el directivo siga haciendo crecer esa compañía, mientras el CFO se encarga pues de darle esa visibilidad que ya ha perdido debido al crecimiento.
1: Os pregunto a los dos si os parece bien. Habéis hablado muchas veces desde que comenzamos esta edición de programas especiales de Interim Management, de la red de talento, ¿no? ¿Cómo garantiza esta esta combinación entre vosotros y Punto y Liquid Finance, ¿cómo asegura que el directivo que llega a la empresa, bueno, no solo tenga el CV técnico, sino, puedo utilizar esta expresión, ¿no?, la piel y la empatía necesarias para encajar en una cultura familiar o en un startup en crisis? Porque muchas veces esto es lo que más le ocupa y preocupa al dueño de la empresa, ¿no?
2: Bueno, si me permites, Álvaro, empiezo yo. Hablamos de lo que buscamos es cobertura de 100% de las, o casi 100% virtualmente, de todas las necesidades. Y eso se consigue con una verticalidad de las experiencias. Nosotros no buscamos profesionales muy transversales que cubran todo, sino buscamos personas que hayan tenido una especialización en la necesidad concreta que le duele al cliente. Y con eso, pues garantizamos ese virtualmente 100% de la cobertura en las necesidades.
0: No, completamente. Creo que al final la clave está en la metodología que estamos teniendo compartida y en esas garantías que ofrece tanto de Punto como de Liquid Finance.
1: Uh-huh. Álvaro, Emilio, gracias por vuestra claridad. Nos vamos a quedar con alguna idea, pero antes yo quería insistir, porque en estas cosas no es que insista en el programa de hoy, sino voy a insistir también en muchas. El modelo de directivo en propiedad ha pasado a la historia para dar paso definitivamente al talento bajo demanda. Esto es muy fácil decirlo, así de rápido, ¿eh?, pero hay que explicarlo muchas veces para que lo entiendan muchos directivos. Es una pregunta para los dos, en ese entorno de incertidumbre en el que nos encontramos. Álvaro.
0: A ver, yo creo que igual lo desarrollamos más adelante, pero evidentemente las innovaciones que estamos viendo tanto en el mundo tecnológico como directamente en las nuevas formas de trabajo empujan a que cada vez haya una mayor flexibilidad que se adapte lo máximo posible a esas necesidades nuevas que van surgiendo.
2: Sí, yo creo que no ha pasado la historia. Yo creo que depende del caso. Depende del caso, de la necesidad del empresario, del momento vital, del crecimiento, de la figura que tiene que desempeñar ese directivo desde un punto de vista de casi embajador de la empresa. Nosotros damos unas figuras más ejecutivas, más de resolver problemas y de adaptarnos a situaciones, pero en definitiva no podemos ir de blanco a negro. Yo creo que siempre hay tonos de grises.
1: Pues talento bajo demanda, desde el modelo de directivo en propiedad, en el fondo, eso es lo que estamos hablando en estos programas. Me está esperando Pedro Pisonero, que es CEO de Iberaval.
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1: Seguimos analizando las claves de gestión empresarial del alto impacto. Acabamos de ver cómo el talento senior es capaz de aterrizar en una empresa, transformarla, su estructura en tiempo récord para hacerla más ágil y competitiva. Pero para que cualquier modelo de gestión fluya, de verdad hace falta también una pieza fundamental: el acceso real al crédito, a la solidez, en las garantías que respaldan cada decisión estratégica. Por eso quiero saludar y agradecer que esté con nosotros a Pedro Pisonero este miércoles, director general de Iberaval, SGR líder en España. Pedro, bienvenido, ¿cómo estás? Muchísimas gracias por estar con nosotros.
4: Muy buenos días, encantado de estar con
1: Gracias. Vos. Eres uno de los mayores expertos en pymes en general y en CCOs en particular. Si me permites, nadie mejor que tú para cerrar este círculo, porque si la dirección aporta la estrategia, instituciones como la vuestra ponen lo que es necesario, ¿no?, que es el músculo financiero para que los proyectos dejen de ser planos y se conviertan en realidad. Vamos a analizar, si os parece, desde tu perspectiva, cómo se garantiza también hoy el crecimiento. Desde tu atalaya en Iberaval, ves muchas cosas, muchas personas, muchas empresas. Ves a diario las tripas financieras de cientos de empresas, principalmente de pymes. ¿Hasta qué punto una gestión, Pedro, una gestión directiva altamente profesionalizada facilita que una entidad de garantía como la vuestra, no sé si utilizar esta expresión también, abra el grifo, ¿no?, del capital con mayor seguridad?
4: Bueno, la verdad es que lo que nosotros estamos viendo en las pymes, sobre todo en nuestro ámbito de actuación, que ya estamos hablando de 1.800 millones de gestión viva de financiación, nos permite ver primero que la economía de la PYME en general está funcionando bien, a pesar de los muchísimos pesares y a pesar de los vientos de proa que tenemos todos. Segundo, que dentro de las PYMES hay empresas muy pequeñitas, micro, que difícilmente se pueden plantear proyectos de gran dimensión. Y por otro lado hay empresas de gran tamaño que por supuesto tienen sus propias estructuras. Pero para empresas con crecimientos acelerados o con crecimientos puntuales en determinadas áreas, el contar con una dirección financiera que les indique cuál es el camino futuro, cuál es su plan estratégico, cómo deben realizarlo, para nosotros es crítico. No en todos los casos nos encontramos con una calidad de presentación de la documentación y de entendimiento de ella suficientemente buena.
1: Se habla mucho de la restricción del crédito, pero ¿es la falta de una estructura de gestión sólida el verdadero cuello de botella que, bueno, que impide a muchas compañías acceder a las condiciones que realmente, bueno, necesitan para eso, para escalar?
4: Bueno, restricción de crédito, supongo que se nos ha quedado pegado desde hace ya 15 años en los que sufrimos el periodo de la caída de la construcción, sobre todo, y de la promoción de vivienda, esencialmente, que ahora estamos sufriendo, curiosamente, en otros aspectos, aunque lo planteemos en términos completamente distintos. ¿Qué nos ocurre en ese caso? Primero, yo creo que no hay restricción de crédito. Creo que más bien hay errores de planteamiento de operaciones. Entiendo que una empresa, cuando plantea un proyecto, es porque lo ve viable y lo ve rentable, si no, no tiene mucho sentido que lo haga. Que la banca no sea capaz de ver, o que las entidades financieras como nosotros no seamos capaces de ver un proyecto en su potencial de crecimiento, probablemente tenga dos problemas. Uno, de probablemente error de entendimiento nuestro, pero probablemente hay otro, de presentación de proyecto. Cuando no está bien presentado, proyectos de crecimiento muy fuerte son francamente complejos de avanzar con ellos.
1: En este entorno, Pedro Pisonero, como CEO de Iberaval, en este entorno donde la volatilidad manda, ¿cómo ha evolucionado el papel de las sociedades de garantía de esta época, porque las llevamos escuchando y analizando hace años, para convertirse, bueno, esta cuestión me parece clave, en compañeros de viaje estratégicos y no solo en meros avalistas de última, digamos, instancia?
4: Bueno, yo aquí casi me permitiría recordar, yo ya tengo una edad avanzada y me permite recordar viejos tiempos. Los viejos tiempos en los que las cajas de ahorros, antes de cometer sus gravísimos errores que las destruyeron literalmente, estaban acompañando a buena parte de los proyectos que se producían en cada una de las regiones o provincias en las que ellas trabajaban. Eso les daba una confianza tremenda en el futuro. Es verdad que es un momento de alta volatilidad, sin duda, lo es, pero también es cierto en los que hay oportunidades de las que se aprovechan todos aquellos que son capaces de surfear en olas un poquito más complicadas de las habituales. Por tanto, el medio plazo, el corto plazo, tiene oportunidades para los que están dispuestos a empujar para adelante, siempre que tengan una capacidad financiera de soporte para poder hacerlo. Es verdad que hay empresas que están decidiendo parar de invertir, pero el grueso de las empresas siguen manteniendo inversiones significativas. Hablo de las empresas medianas, porque a las medianas y pequeñas lo que de verdad les importa es cómo va su mercado concreto, no cómo va el marco geopolítico mundial, que también afecta, pero los afecta mucho menos.
1: ¿Tú qué pulsas realmente la economía real? Pedro, ¿cuáles son los sectores que mejor están entendiendo, para que lo vean nuestros oyentes también, que la salud financiera no es solo tener caja hoy, sino saber también garantizar sus inversiones futuras en un escenario de tipos tan cambiantes como el que nos encontramos?
4: Pues mira, nuestra experiencia está siendo esencialmente de ver empresas que en su gran mayoría deciden hacer proyectos de inversión de mayor o de menor tamaño y de proyectos de inversión de largo plazo. Creo que el fin último de una empresa pasa por crecer, sí o sí. Crecimiento sólido, crecimiento sostenido, sin duda, pero por crecer. Este sería el primer planteamiento. Desde mi punto de vista, sectores que yo creo que son paradigmáticos, el sector alimentario, agroalimentario, está funcionando francamente bien. Es verdad que tienen problemas, todo el mundo tiene su parte de problemas, pero está funcionando francamente bien. Hostelería, ¿qué les voy a decir a ustedes? Lo ven todos los días. Es verdad que hay proyectos que van mal, es cierto, unos poquitos, pero el gran grueso están funcionando muy bien y cada día se abren nuevos establecimientos. ¿Esa parte estaba marchando? Sí. Y me voy a poner en comillas un sector que creo que tiene que crecer.
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1: De que las finanzas no deben ser un departamento estanco, sino una herramienta de gestión dinámica. David, ¿cómo estás? Bienvenido.
2: Hola, buenos días, muchas gracias por invitarme.
1: Muchas gracias. Desde vuestra empresa impulsáis un concepto muy potente de dirección financiera externa. ¿En qué momento exacto una pyme, por poner el escenario y ponerlo en primer plano para que lo vean nuestros oyentes, deja de necesitar a alguien que solo registre el pasado para necesitar un CFO que le ayude a diseñar su estrategia de futuro? David.
2: Pues yo te diría que casi desde el principio, porque a todas las pymes les cuesta despegar. Y es verdad que muchas de ellas fracasan porque no tienen una gestión financiera adecuada. Yo creo que aquí la clave en realidad está en la intensidad del uso de esta figura, porque obviamente no necesita el mismo uso, la misma intensidad una pyme de tres empleados que de 50 empleados. Pero yo te diría que debían de tener en cuenta este ángulo de casi desde el principio.
1: Uh-huh. Existe cierta confusión, me corriges, en el mercado con las nuevas terminologías. No sé, ¿podrías aclararnos un poco la diferencia entre fractional management, interim management? ¿Cuándo debe una empresa optar por un financiero por horas? ¿Cuándo necesita un interim volcado al 100% en su estructura? Vamos a intentar entenderlo.
2: Sí, llevas razón. Y yo creo que, como ya nos ha apuntado Emilio, la diferencia está tanto en la duración como en el foco. Un interim management es un profesional centrado en un problema, en un proyecto, que tiene un principio y un fin. Cuando este proyecto ha alcanzado sus hitos o el problema se ha resuelto, se resuelve el contrato. Sin embargo, un fractional está más centrado en un servicio, en una serie de tareas, pero tiene una vocación de continuidad. La intensidad de su uso ya dependerá de las necesidades de la empresa, de sus capacidades y sus posibilidades, pero no se centra en un proyecto únicamente.
1: ¿Y dónde surge la resistencia, ¿no? Muchas veces, ¿no? Esa resistencia en algunas pymes a invertir en el área financiera, ¿es una cuestión de coste o de que el empresario todavía no visualiza al CFO como un activo que genera, no sé, cierta rentabilidad directa? ¿Cuál es tu opinión, David?
2: Yo creo que apuntas muy bien a los motivos. Las pymes luchan muchísimo para poder prosperar, son unos héroes. Y se enfocan en aquellas cosas que perciben como que les produce un retorno tangible e inmediato. En ese punto no perciben la dirección financiera como un elemento fundamental al principio de sus vidas. Pero se equivocan, porque para la salud y supervivencia a medio y largo plazo es fundamental esta gestión. No solo mejora los resultados, lo que es más importante, evita cometer errores fatales, porque son profesionales que ya han tenido experiencia, han visto muchas cosas y saben qué minas no pisar. Y yo creo que para adaptar el coste a la necesidad de la empresa es la propuesta fractional, la propuesta de Liquid Finance. Y por esto tengo que darte las gracias, porque permitís divulgar y conocer que los empresarios puedan conocer este tipo de soluciones que se adaptan a sus necesidades.
1: Y son muy necesarias que las entiendan también, no solo con el tiempo, sino con vuestra explicación. En tu trayectoria, David, has visto cómo los datos han cambiado las reglas del juego muchas veces. Cómo se transforma el rol del CFO en una pyme, cómo pasa a ser, bueno, permítanme la expresión, el hombre de los presupuestos a convertirse en el socio estratégico, que son necesarios también, pero a convertirse en el socio estratégico que detecta oportunidades de negocio a través del balance, o del balance.
2: Pues yo creo que llevas razón. Un director financiero, la gestión financiera, no es solo ser el constructor del presupuesto y el auditor de su cumplimiento. Yo creo que esto es porque para hacer un buen presupuesto hay que estar pegado al negocio, estar pegado al día a día de la empresa, para entender cómo el choque con la realidad va afectando al desempeño de este presupuesto, para ver qué puntos están ocurriendo que hay que evitar o qué puntos incluso a veces por suerte hay que dejar correr. Lo importante aquí es darse cuenta que muchas veces la cuenta de resultados y el balance, tal y como se presentan a Hacienda o al registro mercantil, a los empresarios no les dicen mucho. De hecho, a muchos les aburre, porque en realidad no les habla de su negocio. Y yo creo que una de las funciones importantes de la gestión y del director financiero es traducir este lenguaje arcano de la contabilidad a algo que les hable de su negocio, algo que les explique cuáles son las dinámicas que están ocurriendo, cuáles son las necesidades, cuáles son los riesgos que le está pasando. No es que sea su bebé o su proyecto, es que es su medio de vida.
1: Déjame que analicemos, por un lado, riesgos y por otro, inversión. Desde el punto de vista de los riesgos, ¿qué riesgo, en este caso reales, asume una compañía que delega su estrategia financiera, digamos, exclusivamente, en la banca o en gestorías externas sin tener un liderazgo interno? ¿Se puede llegar a perder el control del negocio por no tener a alguien que sepa traducir y negociar de tú a tú con, por ejemplo, con las entidades financieras?
2: Yo creo que lo primero que hay que entender es que el objetivo de estas figuras que comentas no es la gestión financiera. Los bancarios pagan los zapatos de sus hijos vía intereses y comisiones, y está bien. Las gestorías pues se dedican a hacer la contabilidad, las nóminas, en muchísimos casos simplemente para poder saber qué impuestos tener que pagar. Pero, de hecho, ellos optimizan intentando tener la máxima homogeneización en su servicio posible. Y, evidentemente, la casuística o la singularidad de las empresas van en contra de estos principios. Pero, incluso en el mejor de los casos, con la mejor de las voluntades, al fin del día, ellos están para otras cosas. Entonces, lo que es importante es tener una figura que tenga el 100% de sus objetivos alineados con los de la empresa y que entienda la dinámica de estos otros actores en la gestión de la empresa.
1: Uh-huh. En situaciones de crecimiento muchas veces explosivo, muchas empresas mueren de éxito por falta de caja. ¿Cómo ayuda un perfil de vuestra red a que una compañía no se quede sin oxígeno justo en el momento en el que muchas veces más se necesita invertir para cumplir con sus pedidos, con los famosos pedidos?
2: Bueno, yo creo que esto es un ejemplo clarísimo de la gestión financiera, porque en realidad muchas empresas no distinguen bien la caja de los beneficios de la creación de valor. Y para eso es necesario especialistas que te ayuden a distinguir estos distintos elementos para poder optimizarlos y de esta manera saber pedir a las entidades financieras los recursos que necesitan.
1: Aquí hay, en todo esto, te lo quería haber preguntado también antes, pero en todo esto hay un cambio de mentalidad, o percibes tú un cambio de mentalidad. ¿A qué velocidad va ese cambio de mentalidad? ¿Empiezan a ver la profesionalización financiera como la mejor vía para mejorar la valoración, por ejemplo, de Levita, o de cara a una futura venta o entrada de inversiones?
2: Bueno, la verdad es que llevas razón. Hay momentos claves en las empresas en los que los empresarios se dan cuenta, constatan la necesidad de la figura del director financiero o de la gestión financiera más profesionalizada, y esto es justo pues en momentos de venta de empresa o entrada de inversores o a veces lanzamiento de proyectos más complejos. Es entonces cuando se dan cuenta que no conocen bien todos los ángulos financieros de su empresa, no dominan el lenguaje o las buenas prácticas. Y es ahí donde necesitan un apoyo, pues, para presentar de la mejor manera posible, de la manera más amable, sus ideas y sus proyectos, o para analizar los impactos fiscales que estos tienen, que muchas veces son relevantes. Pero claro, es que a ellos no, que serían capaces de hacerlo, estoy seguro, pero no les da la vida porque ellos tienen que gestionar empresas, no tienen horas al día. Y es ahí donde es verdad que es cuando se dan cuenta que necesitan la gestión financiera profesionalizada. Pero en realidad nos tenemos que dar cuenta que esta necesidad nació mucho antes.
1: La última por mi parte, David, a expertos que nos acompañan hoy, si tuvieras que dar un solo consejo a ese, o un único consejo a ese empresario que muchas veces, y que me los encuentro muchas veces, que sienten que su tesorería siempre está bajo presión a pesar de que las ventas van bien, ¿cuál sería ese primer paso que se debería dar mañana mismo?
2: Pues mira,
1: si se atreve mañana mismo.
2: Sí, espero. Mira, yo creo que los empresarios ya tienen bastante con sacar adelante en este mundo sus proyectos y sus empresas. Yo le diría, aunque suene un poco duro, de zapatero a tus zapatos, ¿eh? Deja que especialistas financieros te ayuden en estos ángulos y céntrate en empujar la empresa, lo que mejor sabes hacer. Hay que darse cuenta que no todos los zapatos son iguales, no es lo mismo andar por la playa que subir una montaña. Pero nosotros te vamos a ayudar a encontrar los zapatos que mejor se adapten a tus necesidades y posibilidades.
1: Pues querido David, muchísimas gracias por aclarar. David del Pozo, experto en todos estos temas. Si te parece, te quedas con nosotros porque nos vamos a la tertulia.

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1: Son tertulias especializadas sobre el Interim Management en un programa del Foro de Recursos Humanos especial sobre todos estos temas y que son de presente a futuro, por no decir ya solo de presente. Con Álvaro Petit, con Emilio del Prado, con David del Pozo, hoy con Pedro también Pisonero. Vamos a empezar con una visión de conjunto, si os parece, para que la inestabilidad, que ya no es un bache en el camino, sino el terreno donde nos toca correr. Álvaro, tú que lideras el proyecto de Liquid Finance, ¿están, en tu opinión, las empresas españolas preparadas para navegar, bueno, en una economía donde las reglas del juego cambian cada trimestre, seguimos anclados o en estructuras demasiado rígidas?
2: A ver, yo confío...
1: Esto es tertulia, aquí nos podemos interrumpir los que queráis, ¿eh? Sí.
2: A ver, yo confío plenamente en el talento empresarial que tenemos en España. Sí que es verdad que, bueno, que tenemos ahora mismo una complejidad a la hora de montar empresas pues bastante, bastante grande, pero creo que no es exclusivo de nuestro país. Entonces, creo que poco a poco y de forma gradual las empresas siguen innovando. Se podría seguramente innovar más, pero creo que poco a poco se va adaptando todo y precisamente esa resiliencia de la que se hablaba hace años creo que se mantiene, creo que los empresarios españoles se van adaptando.
1: Desde el ángulo de las garantías del capital, Pedro, ¿cómo influye esta inestabilidad global en el, bueno, en el apetito inversor? ¿Buscan las empresas hoy más refugio en la solvencia técnica que en la expansión agresiva?
3: Bueno, la verdad es que nuestra percepción, es verdad que somos una empresa que siempre hemos tenido una ambición de crecer y en mi caso particular también es así. Yo lo que percibo en las empresas es, primero, la percepción del resto del mundo sobre las empresas es que están en mal. Y nosotros no percibimos eso, vemos los balances y es habitual en conversaciones, y lo decimos siempre, de cuatro empresarios que todos ellos se quejan, pero cuando se queda el último ya le decimos, oye, que no os podéis contar estas cosas, que los balances sí los sabemos. ¿Es verdad que los vientos vienen de proa? Sí, es cierto, los impuestos no son bajos, la inflación crecerá, el coste de materias primas y demás crecerá, pero los mejor capacitados para enfrentarse a eso son los empresarios. Esa es nuestra experiencia. Siempre suelen encontrar soluciones a los problemas gruesos que tenemos por delante. Nosotros seguimos viendo inversión. Es verdad que hay un porcentaje de empresarios, un 10, quizás un 15% de empresarios, que probablemente porque no tengan continuidad, y eso sí que tiene que ver con otros de los problemas que tenemos en este país, que es la pirámide de población, están dejando de actuar, y es lo que más nos impacta. Pero en general lo que nosotros vemos es que se siguen haciendo proyectos, siguen funcionando, y tenemos clarísimo que en estas dificultades, que son puntuales, que son ajenas, que es verdad que hay un precio del crudo que está subiendo, pero no disparatadamente, las empresas siguen funcionando bien.
1: Uh-huh. Emilio, ante este panorama tan volátil, se ha convertido el Interim Management en el verdadero, bueno, seguro de vida para que un consejo de administración no tome decisiones estratégicas a ciegas. ¿Cómo lo estás percibiendo en lo que estás viendo?
4: Bueno, soy un orgulloso socio del Instituto de Consejeros desde hace 9 años, y los últimos años ya doy clase a consejeros de cotizadas y no cotizadas y hablo bastante con ellos. Y lo que estoy viendo es que, primero, la estrategia va antes que el interim, es decir, la estrategia surge del consejo. Hay un mayor confort si hay una ejecución adecuada, y el interim management es una herramienta de ejecución. Eso por un lado. Luego, por otro lado, los consejos de administración se han profesionalizado con la entrada de fondos de capital privado. Los socios de los fondos están presentes en los consejos y son los que dicen, no, esto hay que mejorar la capa ejecutiva porque yo no tengo confianza en esa estrategia. Entonces es una simbiosis perfecta ahora mismo, una simbiosis que hace que la estrategia que surge, no es después, es antes, surge del consejo, se ejecute adecuadamente.
1: David, el CFO es el copiloto imprescindible que ayuda a detectar oportunidades donde otros solo ven riesgos, y claro, la selección de ese copiloto me imagino que no será fácil.
5: Sí, es verdad. El director financiero tiene que ser el copiloto y no solo tiene que ocuparse de conseguir el oxígeno de la caja para subir la persiana todas las mañanas. Tiene que ayudar al CEO o a la compañía, pues, a identificar o las implicaciones de las decisiones que se van tomando, ser capaces de presentar y cuantificar escenarios futuros, plantear alternativas, identificar oportunidades. Es verdad que también los riesgos. Y a veces, por qué no decirlo, ser un poco el hombro del director general o del consejero delegado, porque a veces estos tipos están un poco solos.
1: Uh-huh. Pedro, es cuando uno presenta proyectos para ser financiados, es mucho más fácil, me imagino que para vosotros, no lo sé, para Iberaval, apoyar un proyecto cuando detrás hay un director financiero de primer nivel, aunque no sea de la plantilla fija de la empresa. ¿Cuál es vuestra experiencia en esto?
3: Pues mira, ahí creo que lo mejor que os puedo decir es que me viene a la cabeza una anécdota que no tiene que ver con esto, pero después la enlazaré, que es... En los momentos de los concursos, que gracias a Dios ahora estamos en un momento de bastante pocos concursos, cuando había un concurso y nos decían, cada día salía uno o dos concursos, estamos hablando de hace 15 años, ¿verdad? Nos planteaban que una empresa entraba en concurso, lo primero que preguntábamos es ¿quién va a llevar ese concurso? Y cuando nos decía que asesoraba X o asesoraba Y, nosotros ya teníamos una idea bastante aproximada de qué es lo que iba a ocurrir. Si el concurso salía para adelante o no salía para adelante. Porque había verdaderos expertos que eran capaces de sacarlo para adelante porque tenían una visión económica muy potente. En este caso, aplicándolo al mismo ejemplo, hay proyectos nuevos de crecimiento muy fuerte y demás que en función de quién te los presenta ya somos capaces de estimar, nunca de saber. Pero de estimar, este hombre lo va a sacar para adelante o con este hombre yo creo que no lo sacamos porque es demasiado complejo, demasiado grande, etcétera. ¿Hay directores financieros buenos? Sí, muchos. ¿Hay directores financieros malos? Pues alguno, como todo, en todas las profesiones. Pero hay casos concretos en los que es verdad que se echa de menos la necesidad de un apoyo potente.
1: Álvaro, mirando hacia afuera, ¿cómo estamos? Digo, estamos hablando del fractional management, pero ¿el talento de élite tiene que estar ya en nómina para ser comprometido? ¿O estamos rompiendo tabúes ahí?
2: Bueno, es una pregunta compleja. A ver, yo creo que aquí tenemos dos variables clave. Una, que es que, bueno, pues en nuestro país es un país muy relacional, muy de oficina, y precisamente creo que eso justifica esas reticencias a la contratación de directivos que se perciben como externos. Frente a esto, creo que es esencial tener en cuenta que el directivo que se asigna es una persona con nombres, apellidos, con historia, que interactúa a diario con todo el equipo. Entonces, creo que eso es uno de los frenos que poco a poco se están rompiendo y después que decías o hablabas de volatilidad, aunque se mantiene la volatilidad y estamos viendo ciertas tendencias pues proteccionistas por parte de los países, la globalización y precisamente en Europa sigue estando muy vigente. Entonces, si empresas británicas, empresas francesas, empresas alemanas están utilizando estos modelos que claramente aumentan la eficiencia de las empresas de esos países, pues las empresas de nuestro país se ven obligadas, aunque no quieran, a tener que competir en esas reglas, en esa igualdad.
1: Este es un tema que saco ahora porque lo llevamos hablando en Recursos Humanos hace mucho tiempo, ¿no? Del dejar pozo, del talento que deja pozo en las organizaciones. Emilio, ¿cómo se logra desde vuestra empresa que un directivo de paso, si me permiten la expresión, deje un legado sólido en la estructura?
4: Bueno, lo tenemos incluido en la metodología. O sea, nosotros tenemos una metodología que la hemos explicado muchas veces, es más sencilla que el funcionamiento de un botijo, que es una fase antes, arranque, ejecución y salida. Y en la fase de salida siempre está diseñada desde el inicio, contemplando que la salida tiene que resolver la continuidad, o buscando una persona permanente que asegure esa continuidad, o asumiendo una persona de dentro de la organización la inercia que deja el interim manager. Con lo que ya está integrado dentro de nuestro método de trabajo esa continuidad y asegurar que no haya un riesgo.
1: Uh-huh. David, esta es una cuestión que están pensando muchos los seguidores y oyentes, que sobre todo empresarios, para esa pyme que necesita crecer pero no puede permitirse, no sé, un CFO de unas cantidades desorbitadas, ¿no? ¿Es el modelo fraccionado la única vía real para profesionalizarse sin morir en el intento financiero?
5: Hombre, yo evidentemente pienso que sí. Como ha comentado Emilio anteriormente, muchas pymes es verdad que no pueden permitirse estos salarios relativamente caros y además no tienen necesidad de un servicio tan de 40 horas a la semana. Por lo tanto, sí que pienso que esta solución que se adapta a sus necesidades y posibilidades, es la mejor. Pero no solo por eso, sino porque también es flexible. ¿Qué quiero decir? Que en algunos momentos la empresa puede necesitar más, pero luego menos. Es como un acordeón. Y este tipo de soluciones se adapta perfectamente sin generar pasivos laborales. Yo desde luego pienso que sí.
1: Uh-huh. Álvaro, Emilio, esta sinergia entre vosotros, bueno, entre vuestras firmas, y entre vosotros también, sugiere que el talento ya no se compra, se consume según la necesidad. ¿Es esta la tendencia definitiva del management internacional o una solución temporal mientras dure la incertidumbre? ¿Cómo lo valoráis? Esta es una pregunta de fondo.
2: Cojo yo el testigo ya después, que la parte veterana corrija. Yo, a ver, creo que al final la incertidumbre es un catalizador de cambio. No estamos solucionando la incertidumbre con este servicio o con este tipo de servicios, sino que estamos ofreciendo unos servicios adaptados al futuro. Entonces, al fin y al cabo, es un poco lo que decía David. No tenemos a un junior calentando la silla 40 horas a la semana cuando la demanda de horas quizá es de 20 horas y podemos tener a un senior. Entonces, son modelos muy competitivos que, aunque no hubiese incertidumbre, seguirían pudiendo competir en costes y en productividad con lo de hace 20 años, por ejemplo.
4: Mira, hemos hecho, no sé, más de 150 proyectos directivos y con de muchas funciones y hemos hablado con las personas que han ejecutado muchos otros proyectos. Los ciclos directivos son ciclos ya temporales. Ya un directivo tiene un ciclo de 3 años, que suele ser el típico plan estratégico, ahora es más reducido. Ya hay ciclos que el directivo, por agilidad, por salud mental, se tiene que ir renovando, porque si no, son trabajos muy desgastantes. Con lo que creo que sí, que ahora ya se está produciendo un cambio para integrar de manera normal el cambio y la flexibilidad dentro de las organizaciones. O sea, yo creo que estamos para esta tendencia está para quedarse en las empresas, y cada vez serán más pequeñas las empresas que se suban a esta tendencia.
1: Uh-huh. Y a la hora, Emilio, de explicarle todo esto y de analizar la necesidad, ¿cuáles son las principales barreras, Emilio, que te encuentras ante todo esto?
4: La principal barrera es el desconocimiento. Todavía hablamos con empresas muy grandes que no conocen. Entonces, por eso estamos aquí, Frank, para contarlo. Y tenemos que ser muy, muy, muy machacones. Uh-huh. Y a veces yo hablo con mis compañeros internamente y dicen, joder, si estamos contando siempre lo mismo. Sí, tenemos que contar siempre lo mismo, porque esa es la única posibilidad de que llegue el mensaje a todos, que es un mensaje en el que creemos y queremos que todos lo conozcan.
1: Bueno, me estoy convirtiendo en un verdadero experto de Interim Management, ¿eh? Con estos programas todas las semanas. Bueno, nos quedan prácticamente 4 minutos. El tiempo de radio vuela.
4: Frank,
1: las
4: si me permites...
1: Sí, Emilio.
4: Hemos llegado casi al final del programa y no hemos hablado de inteligencia artificial, lo cual es un logro.
1: Esto es un logro,
4: creo,
1: hoy, ¿no?
4: Creo
1: esto
4: es un logro. Es un logro hacer un programa, hablar de algo interesante durante una hora sin hablar de IA.
1: Desde luego, pero yo os quiero pedir conclusiones sólidas. La solvencia hoy no es solo tener un balance saneado, sino tener también la agilidad mental y técnica para adaptarlo en tiempo real. Y la verdad que Álvaro Petit, Emilio del Prado, David del Pozo, Pedro Pisonero, que son verdaderos expertos en todo eso de análisis, en demostrarnos en el entorno actual lo que no es líquido se rompe, pero además del placer de compartir y aprender, me gustaría que lanzarais, hacer una ronda rápida, yo os pediría un titular, pero alguna reflexión rápida sobre todo esto que hemos estado hablando, por si los oyentes os cogen al final, sobre todo del programa que tienen los podcasts de Interim Management y de este programa del foro para poderlo escuchar. Si queréis, Pedro, empezamos por ti.
3: Pues a modo de titular, desde mi punto de vista, el futuro depende de nosotros. Tenemos capacidades para poder hacer las cosas muy bien. Es el momento de abrir la mente. Entra IA, pero también entran nuevas formas de gestión. Aprovechémoslas.
1: Uh-huh. Muchísimas gracias, Pedro Pisonero. Álvaro Petit.
2: Bueno, yo creo que cada empresa es un mundo, entonces cada empresario tiene que ver realmente lo que necesita, y ahí tanto de Punto como de Liquid Finance podemos ofrecer prácticamente cualquier solución directiva que se necesite.
1: Uh-huh. David del Pozo.
5: Pues yo creo que estos nuevos formatos son tendencias que han llegado para no solo quedarse, sino crecer significativamente en la presencia de las empresas.
1: Emilio del Prado, de Prado.
4: Bueno, estamos en un mundo en constante transformación y tenemos que tener la mentalidad ágil para saber tomar las decisiones según llegue, según venga el viento, de proa o de popa o de estribor o de babor.
1: Pues ha sido un placer conversar con ustedes en este programa especial del Foro de Recursos Humanos sobre Interim Management, sobre todo lo que decía Emilio, ¿no? Cuando le preguntaba yo sobre todas estas cuestiones que pueden parecer... Me has dejado tranquilo, porque yo pienso que muchos oyentes me preguntan, oye, ¿qué estás haciendo? Un tema de Interim Management y... Oye, cuéntame qué es eso, ¿no? Pero si tú me dices que hay grandes organizaciones que todavía hay que contarle todas estas cosas, pues es un punto de reflexión interesante, porque hay mucho futuro en todas estas cosas. Y hay que explicarlo pues como lo explicáis vosotros de bien en este espacio, que lo que pretende es clarificar y sobre todo entender bien el Interim Management y sobre todo contarlo para que haya muchísimas más experiencias y puedan ser muy, muy interesantes. A todos ustedes, queridos amigos, gracias por estar con nosotros, gracias y punto por acompañarnos con esa fabulosa...
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12: neto trimestral y sobre todo ha gustado a los analistas los datos del buen comienzo de la temporada de verano, con un crecimiento de las ventas ajustado al tipo de cambio del 11,5%. Natalia Aguirre, directora de análisis de Renta 4 Banco.
13: Yo creo que lo más positivo de los resultados es el inicio de las ventas del trimestre en curso, ¿no? Más 11,5, muy por encima del 8,8 del primer trimestre sin efecto divisa, y que está mostrando una aceleración, ¿no? Es verdad que hay una parte que puede estar condicionada por el efecto calendario positivo, ¿no? Que no es totalmente comparable, pero yo creo que el fondo es bastante positivo, mantiene objetivos para 2026, mantiene dividendos.
12: Además, el margen bruto se ha situado en 61,2%, lo que muestra la capacidad de la empresa para preservar la rentabilidad en un contexto complejo en el que han subido el coste de las materias primas, por ejemplo, del algodón o del poliéster. Además, Inditex tiene menos tiendas, pero más espacio, con un incremento de la superficie comercial de un 5% prevista para este año. El profesor del IE, Ricardo Pérez, destaca la capacidad de adaptación de la compañía.
14: La gran diferencia es la cantidad de prendas que venden a full price versus las prendas que los demás tienen que vender a descuento. Entonces Inditex es la campeona del mundo de vender full price en su categoría. Eso lo primero. Y lo segundo es que van muy rápido adaptándose a lo que sucede, porque esa cobertura global yo he trabajado con un montón de compañías, pero jamás he visto una velocidad así entre me doy cuenta de que algo pasa y alguien que decide que hay que hacer algo, ¿no?
12: Su consejo ha propuesto a José Ignacio Goirigolzarri como consejero independiente. Y la OCDE ha revisado esta mañana una décima al alza su previsión de crecimiento para la economía española este año, hasta el 2,2%, aunque también ha incrementado la expectativa de inflación, que la sitúa en el 3,3%. Las perspectivas económicas mundiales dependen de la duración de la guerra en Oriente Medio y existe una posibilidad real de que se produzca una recesión en algunos países y un fuerte repunte de la inflación si el conflicto se prolonga hasta el año que viene. Daniel de Pedro.
15: Destaca que la economía española tendrá un ritmo de crecimiento resiliente a pesar del conflicto en Oriente Próximo y la incertidumbre internacional. Se debe a la fortaleza de la demanda interna, ya que el consumo privado se expandirá, respaldado por un mercado laboral sólido y el crecimiento de los salarios reales, y eso a pesar del lastre que supone el aumento de los precios de la energía. España supera el 0,8% previsto para la zona euro y el 2% para Estados Unidos. La OCDE reduce ligeramente sus expectativas sobre la economía mundial este año a causa de la guerra en Oriente Medio. Advierte de que si sus consecuencias siguen hasta el fin de 2026, habría una fuerte ralentización que se notaría sobre todo en el año siguiente y un fuerte repunte de la inflación.
12: Y el 85% de los españoles compra ya habitualmente productos listos para comer, para cocinar o para beber, según datos que se han desvelado en el Congreso AECOC de Estrategia Comercial y Marketing. Las cifras muestran un cambio acelerado en los hábitos alimentarios que transforman el mercado español. Según la responsable de Customer Management, Maite Echevarría, en Capital Radio, este avance responde a que cada vez se tiene menos tiempo y el consumidor vive más acelerado, y ha explicado el concepto cuota del estómago.
16: Lo que elige el consumidor es la opción más conveniente en el momento en el que quiere satisfacer ese hambre, ¿no? Que puede ser la opción más rápida, la opción que le va mejor por ubicación, pues la más cómoda si sale del trabajo y lo que necesita es comer rápidamente en una hora, o bien pues la opción que mejor se le ajusta por precio, ¿no? Pero diferenciamos mucho cada vez más los momentos de consumo, ¿no? Un shopper, un consumidor no se comporta igual un lunes entre semana que el mismo shopper puede comportarse un sábado al mediodía.
12: Vamos a ver ya cómo sigue el mercado en tiempo real.
17: Claves del mercado.
12: Tenemos subidas en el IBEX 35 del 0,38%, aupado sobre todo por el repunte de los títulos de Inditex, con subidas del 4%. Está el IBEX en 18.341 puntos. El resto de índices europeos está bajando. Tenemos al Eurostock con una caída del 0,4% hasta 6.080 puntos, y el DAX retrocede un punto porcentual. Dentro del IBEX 35, Inditex lidera las subidas, le sigue Repsol con un avance del 2,4%, y eso aproximadamente suben los títulos de Celnex. A la baja, Amadeus e Indra más de un 1%.

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1: Doce y cinco minutos de la mañana de este primer miércoles ya del mes de junio, que estamos preparadísimos, dispuestos a acompañarles hasta casi la una del mediodía. Ya saben, tenemos una cita semanal en la sintonía de Capital Radio, con muchas cosas que contarles, con mil maneras de informarles, de serles de ayuda y de entretenerles. Gracias a todos por estar ahí, gracias a mi compañero, a Íñigo Jalón, que está en el control. Cuando él quiera, arrancamos.
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1: Hace calor, como dice Palito Ortega, pero la semana pasada fue peor, ¿eh? Y la que viene pues todavía no lo sabemos. Vamos a hablar no de calor, pero sí de cómo cuidarnos frente a ese calor, porque en los próximos minutos, en este apartado de salud y calidad de vida, vamos a hablar de hidratación. Vamos a conocer cómo podemos mantener esos niveles correctos para que nuestra salud se mantenga incluso con calor. Y lo vamos a hacer con expertos, y lo vamos a hacer gracias a Campofrío Hill Care. La responsable de nutrición de esta marca está al otro lado del teléfono, Marta León. Marta.

0: Tenemos que estar atentos, aparte de que tengan una nutrición correcta, que tengan una hidratación adecuada. Al final, bueno, pues son personas que padecen también patologías y comorbilidades, y la hidratación tiene que estar garantizada en estas personas, y sobre todo de cara a, bueno, pues ahora a toda la época que viene de tanto calor, ¿no? Hay que estar muy pendientes de ellos, y lo que hacemos es, bueno, pues desarrollar soluciones alimentarias de hidratación para ayudarles a que, bueno, se garantice que ingieren el líquido necesario y no tengan ningún problema de deshidratación.
1: Imagino que esas soluciones están pensando en toda la casuística, en personas mayores que pueden tragar con normalidad, en personas mayores que tienen problemas de deglución. ¿Qué soluciones son las que hoy tenemos de Campofrío Healthcare en el mercado?
0: Pues mira, justamente lo que comentas es el nicho, ¿no?, al que estamos dedicándole pues todo nuestro trabajo, todo nuestro cariño, que es a las personas que tienen disfagia, que tienen esos problemas de deglución, tanto a la ingesta del sólido como a la ingesta del líquido. Entonces, para las personas que tienen disfagia a líquidos, nosotros estamos desarrollando, y bueno, ya hemos desarrollado aguas gelificadas, ¿vale?, que ayudan, facilitan la hidratación en estas personas con disfagia, porque tienen una textura y una densidad que están adaptadas para evitar problemas de atragantamiento y broncoaspiraciones, ¿no?, que son los problemas que tienen las personas con disfagia. Entonces, este agua gelificada, que la elaboramos con un 97% de agua, lo que hace es facilitar que esta persona pues pueda hidratarse con seguridad, ¿vale?, que no tenga ningún tipo de riesgo a la hora de ingerir el líquido. Y además, bueno, pues tenemos diferentes sabores para motivar también la ingesta hídrica, ¿vale?, porque las personas mayores además beben menos agua, la sensación de sed que tienen va disminuyendo con la edad, y además se sacian, tienen una saciedad precoz, con lo cual beben poco y se sacian antes. Entonces, bueno, pues para motivar la ingesta desarrollamos estos productos que, bueno, pues son apetecibles, organolépticamente están ricos, y así pues ayudamos a cubrir, ¿no?, ir cubriendo a lo largo del día esta parte de hidratación.
1: Aguas gelificadas, ¿eh? Para los oyentes que no te hayan escuchado bien. Marta, como responsable de nutrición de la compañía, quiero que me digas con quién vamos a hablar, porque, claro, vamos a hablar de hidratación, pero no solo con vosotros, sino con un experto que incluso nos va a dar algún que otro consejo para nosotros y para los oyentes.
0: Sí, pues mira, tenemos el gusto de contar hoy con el doctor Juan Dionisio Avilés. Es médico especialista en geriatría en el Hospital de la Resaca en Murcia. Y bueno, pues él os va a dar mucho más detalle de lo que, bueno, pues los riesgos que tiene la deshidratación, sobre todo en este tipo de personas mayores que son más vulnerables, e incluso pues también aportará consejos prácticos en el día a día para que, bueno, pues garanticemos esa hidratación y evitemos, bueno, pues problemas que ahora en verano sobre todo están más a la hora de pasar.
1: Pues vamos a saludar ya al doctor Marta León, responsable de nutrición de Campofrío Healthcare. Muchísimas gracias por
0: A
1: estar ahí
0: vosotros.
1: y un abrazo grande, Marta.
0: Un abrazo. Hasta luego, chao.
1: Decía Marta que íbamos a hablar con el médico especialista en geriatría del Hospital Clínico Universitario Virgen de Arrixaca de Murcia, el doctor Dionisio Avilés. Doctor, buenos días.
2: Buenos días, sí. Estoy atento, estoy escuchando atentamente vuestra, Juan, y tu introducción. Efectivamente, has manejado conceptos que nos interesan mucho en geriatría, que defendemos, que es sobre todo la salud y la calidad de vida, que es lo que cuenta. Nosotros siempre decimos que a partir de determinadas edades ya las enfermedades no cuentan, sino lo que cuenta es la vulnerabilidad que tiene la persona, la fragilidad, porque cuando se ha llegado a edades avanzadas, pues algunas enfermedades ya han prescrito, como el cáncer en más de 5 años, o alguna, el organismo tiene tal capacidad de adaptación que efectivamente, pues tú puedes tener un histórico de enfermedades relativamente importantes, pero si estás a los 90 años, si tienes una velocidad de marcha de 0,8 o 1 metro por segundo y demás, probablemente vayas a ser bastante longevo. Uh-huh. Estamos en el país.

0: El más longevo del mundo, no sé si lo,
1: Sí,
0: lo
1: sí,
0: sabéis,
1: sí, sí.
0: junto con Japón.
1: Junto con Japón.
0: Tenemos una población de casi el 20% mayores de 65 años, ¿eh?
1: Y
0: Y
1: creciendo. Y
0: creciendo.
1: creciendo
0: Y
1: afortunadamente.
0: exactamente, el patrimonio, esa es la clave. El patrimonio de la longevidad es extraordinario. Es decir, no hay nada más importante que la vida de uno mismo, la vida individual. La vida de tu propia vida. Por lo tanto, ese patrimonio, por mucho que nos cuenten la sostenibilidad, la rentabilidad y que esto el sistema no es posible, esas son historias macroeconómicas que lo que cuenta es la calidad de vida. Y bueno, pues estáis hablando de estamos comentando el tema de la hidratación.
1: Claro,
0: Pues
1: porque independientemente del calor, pero claro,
0: imaginaros
1: doctor,
0: Murcia, 42
1: claro,
0: grados ayer
1: sí,
0: tarde.
1: ayer incluso con algún incendio cerca
0: Y
1: de la
0: además con un
1: capital.
0: tema que nos está preocupando mucho, porque no sé si en la zona esta que ha salido en televisión de los Garres,
1: Sí.
0: en realidad son la subida a la a Sierra Espuña, es la falda de la sierra del Parque Nacional que se repobló hace un siglo y medio con un éxito extraordinario. O sea, es un patrimonio ahora mismo que tenemos en Murcia extraordinario. Y de hecho se ha movilizado rapidísimamente todo. Porque, bueno, pues estamos muy preocupados. Por
1: Claro.
0: suerte, el viento ha cedido y las temperaturas han bajado.
1: Han bajado hoy, bueno.
0: Con lo
1: Y
0: cual, muy bien.
1: pues nos alegramos enormemente porque las imágenes que veíamos, pues
0: Eran preocupantes,
1: sí.
0: es cierto.
1: Pues vamos a hablar, doctor,
0: ¿Qué
1: de
0: hacemos? ¿Qué hacemos con nuestros mayores vulnerables? Porque,
1: eso,
0: claro, a
1: pero
0: ver,
1: para que se hidraten, para que estén
0: nosotros estamos en
1: hidratados.
0: edades que son las que son. Y es verdad que lo notamos 10 años atrás. Pues yo no, digamos, no notaba yo estas historias y estar cansados con las temperaturas elevadas y tal. A los 65, 70 años hay alguna situación que empieza a, bueno, hay una autonomía en general, salvo que arrastres enfermedades crónicas, pero en realidad, bueno, el problema va cuando ya eres más mayor. Cuando a partir de los 85 años, con una población enorme, afortunadamente, de 80 a 85 años, en los que hay cierta o puede haber cierta fragilidad, sin contar las personas que ya sufren enfermedades neurodegenerativas, demencia y demás, que ya la cosa se complica. Y entonces la hidratación, tener en cuenta una cosa, cuando nosotros tenemos necesidad de, sentimos sed, ya vamos por detrás, ya llegamos tarde, ya estamos, deberíamos de haber sido más previsores y haber ingerido agua un poquito antes, cuando el sensor, nuestros sensores orgánicos nos dicen que tenemos sed, ya realmente ya estamos llegando un poco tarde y deberíamos de haber sido un poquito más precavidos, sobre todo con temperaturas extremas. Yo a mis pacientes muy mayores, que además toman muchos medicamentos, que esa es otra, que lógicamente no es lo mismo tener 85 años y tener un estado físico bueno y no tomar apenas medicamentos, que arrastrar ya otras situaciones de hipertensión, de diabetes, de haber tenido algún problema cardiovascular, en los que lógicamente hay que ser mucho más cuidadoso. Por lo tanto, un primer mensaje, tomar en situaciones de temperaturas extremas como las que tenemos prácticamente en toda España ahora, porque ya
1: Sí.
0: es algo extendido, si vamos a salir a la calle, primero que nosotros en Murcia prohibimos salir a la gente ya por la tarde. O sea, tenemos una horquilla entre las 12, 12:30, 1 y hasta las 8 de la tarde que los mayores, a los que tienes acceso, lógicamente, les prohíbes directamente salir a la calle. Realmente es un tema de salud pública y de salud individual. Y lo que hacemos es que antes de salir, hacer una buena ingesta previsible, prevenida de líquidos para poder, y después, por supuesto, ir hidratado pues, con las botellas que habitualmente utilizamos para poder manejarnos en la situación del día a día. ¿Qué ocurre con los muy vulnerables? Los más mayores, las personas que tienen una movilidad reducida, aquellas que no son autónomas, aquellas que no pueden, que dependen un poco de los demás, pues se junta que efectivamente en muchas personas de edad avanzada con enfermedades crónicas, con enfermedades neurodegenerativas, pues hay dificultades para la deglución. Y esa deglución se tiene que hacer, por por un lado con eficacia y por otro lado con seguridad. Con eficacia es que lo que le damos, en este caso la hidratación, llega a donde tiene que llegar, llegue a la vía digestiva. Compartimos dos funciones y una sola vía anatómica, con lo cual hay un riesgo de broncoaspiración, respiramos y ingerimos por una zona común que va abriendo y cerrando según las necesidades. Entonces, lo que hacemos es, si hay problemas de deglución, que es muy frecuente en los más mayores, en los más vulnerables, las personas, sobre todo las personas que tienen una movilidad reducida, que pasan más tiempo en la cama o en sillón, lo que hacemos es utilizar textura modificada. En este caso, de solo hidratación, sí. Lo que hacemos es utilizar las aguas gelificadas, que son económicas, son asequibles, sí. Y que aseguran una adecuada ingesta con seguridad, como ha dicho también Marta, y por supuesto con eficacia, porque llega donde tiene que llegar. Seguridad quiere decir que no pasa a la vía respiratoria, que no provoca tos, que no hay atragantamiento, que es lógicamente el dato mayor de que no vamos bien. Uh-huh. Por lo tanto, la necesidad de hidratación es generalizada para todos los mayores. Primer mensaje, anticiparse a la sensación de sed, que está un poco alterada en los mayores. Cuidado en los más jóvenes con no beber tampoco en exceso. Recuerdo aquí personas que tienen insuficiencia cardíaca y que los médicos durante años hemos transmitido pues un mensaje de usted beba agua y cuanto más beba mejor. Eso, si no está bien entendido, te puedes encontrar personas que beben 3 o 4 litros de agua cuando realmente tienen un problema de insuficiencia cardíaca. De ahí esos edemas enormes en las piernas y además no caminan mucho y demás. Por lo tanto, el mensaje es, beba el agua adecuada.
1: ¿Cuál es el agua? ¿Cuál es el agua adecuada, doctor?
0: Pues mira, probablemente no sea 2 litros como venimos diciendo los médicos. Probablemente si tú tienes una vida, tú estás en plena forma, no tomas medicamentos de ningún tipo para la insuficiencia cardíaca, no tomas ISGLT2 o fármacos para la insuficiencia cardíaca como el secubritil o valsartán, como diuréticos y demás, pues un litro y medio sea suficiente. Uh-huh. Hay personas que interpretan eso, yo bebo agua, cuanto más agua beba mejor voy a estar. Y después resulta que entran en la insuficiencia cardíaca y con unos edemas enormes. Eso no lo digo yo, lo dicen los cardiólogos y lo dicen los cardiovasculares desde hace mucho tiempo. Aquí hay que beber el agua adecuada, pero un exceso de agua, aparte de que puede producir una hiponatremia y un edema cerebral, pues tampoco es un buen negocio. Por lo tanto, el mensaje es, igual que hacíamos los médicos antes cuando decíamos, usted bebe un poco de una copa de vino que le va a venir de maravilla. Pues no. Una copa de vino no es un buen negocio. Una copa de vino es un buen negocio para tomarla en compañía, a lo mejor, como un acto social y un acto colaborativo. Pero así de pronto yo me cojo y me echo esas copas que salen en las películas de medio litro, pues no es un buen negocio. En el tema del agua lo mismo. Debo beber el agua adecuada, pero sobre todo en los muy mayores sí que el entorno es aquí clave. Por ejemplo, las residencias geriátricas, que estamos muy acostumbrados uh-huh. a tratar con personas institucionalizadas, lo que hacemos es que hay todo unos protocolos de ingesta de agua y de aguas gelificadas a lo largo del día. Y entonces incluso damos una hidratación como un polo de distintos sabores para hidratar a lo largo del día para poder tenerlos porque claro el agua algunas veces se rechaza.
1: Claro.
0: Hay que insistir, hay que aromatizar como ocurre con las aguas gelificadas de Campofrío. Hay que de alguna forma animar y motivar a los mayores, incluso ya te digo, con este tipo
1: de productos, claro.
0: De productos para que se puedan hacer las cosas adecuadamente, porque desde luego no estamos preparados para estas temperaturas. Fijaros lo que está pasando en el tema de los colegios. Os recuerdo que las residencias geriátricas hace 25 o 30 años no estaban climatizadas. Las residencias geriátricas en Francia, que yo conozco bien, pues hice la residencia allí, hasta hace 25 años los hospitales no estaban climatizados. O sea, es impensable ahora mismo que una residencia geriátrica en nuestro país no tenga aire acondicionado en todas las estancias. En este caso de la hidratación, pues eso es un punto más. Tercer mensaje, tranquilas aquellas personas, aquellas familias que tienen a sus seres queridos en residencias geriátricas, sus padres, porque están perfectamente cuidados, probablemente mejor que en casa. Uh-huh. A bote pronto, porque no todas las casas tienen posibilidad de tener climatización y demás. Uh-huh. Hay unos equipos entrenadísimos en la ingesta. A lo largo del día yo me quedo sorprendido de cómo lo tienen estrictamente. Y después, en el caso de las familias, yo a bote pronto creo que las familias son más vulnerables en este tiempo. Las casas no están preparadas, todo el tema energético es costoso, no todo el mundo puede permitir tener el aire acondicionado puesto. Y quizás los más vulnerables son los mayores que están en casa. Uh-huh. Ese es un poco el mensaje que a lo mejor querría yo mandar.
1: Pues ahí queda mandado, quedan esos consejos, queda muy clarita la explicación de por qué es importantísimo estar hidratados en cualquier momento de nuestra vida, pero sobre todo ya cuando tenemos unos años y tenemos una vulnerabilidad de salud más concreta. Dionisio Avilés, médico especialista en geriatría del Hospital Clínico Universitario Virgen de la Risaca de Murcia. Muchísimas gracias por estar con nosotros. Le mando un abrazo.
0: A vosotros por la oportunidad que me habéis dado y muchas gracias. Y Juani, encantado de participar en tu programa.
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3: Es un antiguo sistema filosófico chino de origen taoísta basado en la ocupación consciente y armónica del espacio, con el fin de lograr de este una influencia positiva sobre las personas que lo ocupan.

0: tus cuartos. Seguimos avanzando el coaching al rescate, 12 y 25 ya de este 3 de junio. Ya saben que el primer miércoles de cada mes en esta sección nos visita nuestra coach de cabecera, la creadora de Diga Coaching, Silvia Resa. Silvia, bienvenida.
1: Hola, muchas gracias. Encantado de estar aquí con vosotros.
0: Estábamos escuchando ese tema que decía, es una filosofía taoísta, no sé qué, porque claro, vamos a hablar, ¿de qué vamos a hablar hoy?
1: Pues mira, después de estar hablando de soledad, de redes de apoyo o de tomar no tomar demasiada responsabilidad, que son temas como muy seriotes, pues nada, se nos ha ocurrido tratar el tema este de Feng Shui.
0: Lo que nos decían los chicos que cantaban, claro.
1: Por eso me reía, porque realmente lo han definido muy bien. Ya no tengo que decir nada más.
0: Bueno, sí, explícanos qué es esto del Feng Shui así de manera rápida.
1: Bueno, pues nada, es una disciplina de origen chino que los japoneses luego también han integrado y nosotros en el mundo occidental la hemos integrado, pero de aquella manera. No, por lo visto no son con los principios pues tan estrictos, pero en cualquier caso sí es muy positivo porque consiste en la ocupación armónica del espacio que habitemos, sea el hogar, sobre todo en el hogar, pero también en el lugar de trabajo o donde vayamos. Si la...
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1: El primero es que cambia lo que puede ser el signo de la energía. Cuando hay una energía desfavorable, a ver, es que esto es casi intuitivo. No es casi, sino casi, es intuitivo. Todos hemos sentido que vas a un sitio, vas a casa de alguien y de pronto te sientes fenomenal. Y no sabes por qué. Bueno, aparte porque esa persona sea encantadora, pero notas que ese espacio como que conectas con él. Y al revés, hay veces que vas a una casa, sobre todo cuando son casas posiblemente muy llenas de elementos, con unos cuadros que pues a lo mejor son Saturno devorando a su hijo, pongo por caso, o sea, cuadros, escenas que de alguna manera nos están afectando, pero no positivamente. Entonces, cuando esa energía cuando fluye, permite que la incomodidad y la negatividad se conviertan en optimismo y en calma. Mejora también las relaciones humanas, obviamente. Si yo voy a tu casa y estoy estupendamente, pues aunque tengamos un enfado, se acaba disolviendo. No quiero ser frívola con esto porque afecta de una forma que nosotros como los animalitos. O sea, es intuición. Es nuestro cuerpo lee que está bien y entonces al estar bien, toda nuestra postura, todo, nos relajamos, estamos mejor, mantenemos mejor conversación, estamos más conectados y estamos mejor. Luego también somos más productivos y estamos más enfocados. Es que esto también es importante. Cuando, bueno, los que somos, por ejemplo, periodistas, hay veces que es verdad que dices, hoy no me concentro, es que no me viene la musa, es que no sé cómo arrancar con esto. Pues posiblemente sea porque estamos en un espacio donde nos sentimos incómodos, aparte de porque tengamos estrés u otro tema. Pero cuando un espacio está bien compensado, podemos concentrarnos mejor, podemos ser más creativos, estamos más en calma y entonces es cuando surge toda la creatividad y la productividad mejora. Por supuesto dormimos mejor, que esto es fundamental, porque el sueño se está hablando
0: mucho.
1: Eso
0: es salud, es salud.
1: Pero es que es salud, o sea, si tú duermes bien, al día siguiente los problemas no son problemas, son simplemente cuestiones a solucionar. Entonces eso es muy, el bienestar mental, físico, intelectual, emocional y espiritual incluso, nos beneficia. Reduce el estrés, obviamente, que vamos, adiós al cortisol, se reduce mucho. Y luego también hay como una forma de enfocar en los temas que es desde la abundancia, no desde la carencia. Si yo, por ejemplo, tengo un sueldo escaso, pues no es lo mismo verlo desde la carencia, desde lo que me falta, que desde lo que tengo. Entonces, eso, somos más ricos de lo que nosotros pensamos. Porque si nos comparamos, obviamente siempre va a haber gente que tenga más que nosotros. Pero no se trata tanto de tener, sino de disfrutar. Que eso es, nos ayuda también el Feng Shui.
0: A ver, Silvia, yo quiero adecuar mi casa, ¿no? Para conseguir todos estos beneficios. Pero, claro, lo del Feng Shui, escuchándote, da para mucho.
1: Sí.
0: Lo básico, ¿cómo podemos...? Ese entrenamiento del que tú también nos hablas habitualmente, dependiendo de los temas que abordemos, ¿cuáles son los pasos básicos para conseguir todos esos beneficios?
1: Vale, pues mira, lo más básico, aunque no se sepa nada de Feng Shui ni se haya leído nunca nada, que ya me extraña, porque normalmente es un tema que gusta y que interesa, es observar. ¿Observar qué? Pues observar cómo te sientes en tu casa. Para eso, pues preferiblemente estás sola. Bueno, quien dice casa, me vuelvo a referir al espacio de trabajo, pero bueno, igual en casa es más fácil. Tú entras en tu casa y ya, según entras, si tienes hall o no tienes hall, o sea, vestíbulo, pues te quedas un ratito, miras a ver cómo te sientas, si estás cómoda o si te apetece salir corriendo. Yo sé de gente que dice, es que la casa se me cae encima. A ver, que eso no será todo de la casa, pero sí influye la energía que haya, ¿no? Entonces, lo primero es observar. Estancia por estancia, ¿cómo está? ¿Cómo te hace sentir, fundamentalmente? Después se da otro pasito. Bueno, para hacer esto de observar la casa, se me ha olvidado decir una cosa que es muy importante, que es, pues a lo mejor cierras los ojos, respiras varias veces, te concentras en que lo que quieres es sentir, porque hay veces que la intuición, aunque la tenemos, como que no la ponemos en funcionamiento. Entonces, con tanto ruido ambiental y visual y demás, pues igual, cierras los ojos, respiras, los abres y dices, a ver, ¿cómo me siento yo realmente? Porque nadie te puede engañar, tu cuerpo te lo va a decir enseguida. Entonces, una vez que has observado más o menos en qué habitación estás mejor, dónde te gusta más estar, tienes que ver qué es lo que sobra y qué es lo que falta en cada estancia. Voy un poquito más rápido para no... Entonces, ¿qué sobra y qué falta? Todos tenemos un cajón de las maravillas donde tenemos ahí de todo, un armario de las maravillas donde también tenemos de todo. Bueno, pues igual hay que empezar anotando en el diario coaching o en un papel o en una libreta. En el dormitorio tengo el armario que hay que ordenarlo. Tengo la silla que me vale de perchero, que ahí tengo la ropa de toda la semana, la que tengo que echar a lavar y la que está limpia. Pongo por caso. O sea, es igual anecdótico porque cada uno sabe dónde tenemos los puntos más, digamos, más débiles o más vulnerables, por decirlo así. Entonces, una vez que sepas y que hayas anotado por dónde tal, hay que empezar, pero antes hay que comprometerse. Si yo voy a organizar mi casa y voy a ver lo que me sobra y lo que me falta, me tengo que comprometer con que sin prisa, pero sin pausa, tengo que llegar hasta el final. Uh-huh. No vale eso de decir, tengo un fin de semana y lo hago. Claro. No, es mejor esperar y cuando puedas, lo haces. Entonces, es empezar estancia por estancia y entonces ir viendo qué te sobra y qué te falta. Cuando ya lo tengas seguro, pues entonces dices, vale, pues ahora me pongo. Lo ideal, según los expertos en Feng Shui, es empezar por el fondo de la casa y ir hacia la puerta de entrada. Lo primero es una limpieza. Lo siento, pero hay que hacer una limpieza. Te pueden ayudar, no hace falta que lo hagas tú sola. Pero empezar a hacer una limpieza, pero limpiando techos, paredes. Y entonces ahí es donde te darás cuenta de qué elementos te sobran. Los armarios son pozos sin fondo. En ese sentido hay que ver las prendas que te gustan o no te gustan. Y si te pones o no te pones. Y según eso, donarlas, regalarlas, venderlas, lo que tú quieras. Ir limpiando y ordenando. Entonces, una vez que hayas hecho todo eso, escribes también lo que te falta, porque imagínate que quitas un taburete, pero luego te viene bien poner, yo qué sé, un varón de noche de estos donde se ponía antes la ropa. Pues muy bien, y te lo deja tu abuela o tu tía, la del pueblo, que tiene ahí que no lo usa para nada. Pues muy bien. Entonces, una vez que ya sabes lo que vas a poner y lo que vas a quitar, pues entonces vuelves otra vez a hacer lo de pararte en cada estancia, respirar hondo, cerrar los ojos, respirar hondo, abrirlos y ver cómo te sientes. No hay ningún problema en hacerlo tantas veces como haga falta. Entonces, lo vuelves a hacer y ya, si hay que pintar, hay que retocar, hay que cambiar una bombilla, ojo también a ese cuadro que está medio, que se va a caer, o pues hay que ajustarlo bien, hay que colocarlo bien, las cortinas, pues hay que lavarlas, es decir, todos sabemos cómo podemos mejorar el ambiente y dejarlo bien. No se trata de dejarlo perfecto, se trata de dejarlo menos es más, cuanto menos polvo, cuanto menos suciedad, cuanto menos trasto por medio, mucho mejor.
0: Nos queda mucho del entrenamiento porque tenemos 2 minutos.
1: Pues,
0: bueno. Aunque yo sé que los oyentes estarán esperando a que hablemos de mobiliario, de colores, de estancia por estancia, como tú me digas.
1: Bueno, pues yo creo que si quieres lo podemos dejar aquí en el sentido de que cuando se hace el vacío quitas muchas cosas. Y yo creo que les he dejado entrenamiento de sobra.
0: Sí, no, pero te digo que es un tema que quizás para otro programa...
1: Sí, estoy de acuerdo.
0: Estancia por estancia, colores, muebles, no, todo ese tipo de cosas.
1: El mapa Bagua, por ejemplo, que eso...
0: Que tú sabes mucho de Feng Shui, los demás no sabemos nada, pero todos queremos estar bien en nuestro espacio. No, entrenamiento hay de sobra. Sí, pero, sí. Pero no quiero quedarme sin tiempo para...
1: El caramelito.
0: Eso es. Por favor, el caramelo del mes de junio.
1: El caramelito. Bueno, pues mira, hoy hablamos de cuidado femenino, que también vale para los chicos. Hay un estudio de una de las aplicaciones de estas líderes en medición del movimiento, los pasos que damos y demás,
0: sí,
1: que además es una aplicación gratuita, que dice que las mujeres españolas caminamos más que la media mundial. ¡Toma! ¿Has visto qué deportistas somos? Damos hasta una media de 7.110 pasos diarios. Y el resto del mundo, 6.349. ¿Ves?
0: Ganamos por 1.000.
1: Es más, las maduritas tenemos el registro más alto por edad. 7.524 pasos al día. ¡Toma ya!
0: Te ha gustado.
1: Me ha encantado. Casi me doy yo beso sola. Y bueno, pues lo mejor, más allá de la propia actividad física, es que esta en sí misma se va integrando ya en la vida de las mujeres. Y entonces esto es muy importante porque nos vamos dando cuenta del beneficio que tiene para la salud física, mental, iba a decir religiosa, espiritual, se me había ido ahí el término, espiritual y emocional sobre todo, el hacer una actividad física. Y sobre todo para preservar un tema que es la salud ósea, que, bueno, pues, las mujeres pasamos por una fase, ¿cómo era?, de transformación hormonal. El otro día leí un término muy curioso. Y, bueno, menopausia, perimenopausia, posmenopausia, que tenemos de todo, las tres etapas. Y entonces, a lo largo de esas etapas, el ejercicio hace que los osteocitos se generen en mayor cuantía y, por tanto, las personas que sufren, por ejemplo, de artrosis, van a mejorar, van a tener menos dolor y, entonces, caminar, pero caminar como si alguien te persiguiera, apoyando primero el talón y luego el resto del pie.
0: Pues nos ha quedado claro ese caramelo. Queda pendiente seguir,
1: sí,
0: con el tema del Feng Shui, porque es verdad que todos queremos estar bien y no sabemos cómo hacerlo. Silvia sí lo sabe, pues estupendo. Silvia va a volver en el primer programa, creo que es 1 de julio además, del mes que viene. Pero antes, por si alguien quiere contactar contigo, Silvia.
1: Sí, pues mira, en el correo electrónico diga coaching, acabado en ng, @gmail.com. Y luego en el teléfono 606-960-499. Y lo repito, si me permites. 606-960-499.
0: Pues ahí queda. Silvia Resa, creadora de Diga Coaching. Gracias. Te esperamos el mes que viene.
1: Encantada de hablar de Feng Shui.

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0: 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La dibujada en la memoria me la guardo, al latido de tus labios para besarlos cuando no estás. Bajas y subes la escalera y tu perfume queda en el aire, mezclándose con las hojas de los libros, con las pinturas recogidas, con las velas de vainilla, con la luz de la mañana. Sonando el sol en la tercera cuerda de la guitarra que te observa como lo llenas todo con color, mezclándose con mi respiración, con la misma sangre de mis venas, mezclándose con mi corazón. Tienen tus ojos con tu mirada una sonrisa especial que me hacen sentir, vivir, cuando con un baile inventado me lleno al volverme loco por verte sonreír. Mezclándose tu rincón favorito junto al mío, en la noche en que las palabras se silencian, dando paso a las del alma, que suaves y ligeras flotan alrededor de ti, de mí, y casi sin darnos cuenta, nos llenan cubriéndonos de sábanas después. Te quiero porque me descubres cada día. Te quiero por descubrirte yo a ti. Te siento tan dentro porque te quiero. Te quiero porque te siento muy dentro de mí. Tienen tus ojos con tu mirada una sonrisa especial, la que disfruto cada día cuando se marcha y cuando empieza a despertar.
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0: Vamos a ocupar los últimos minutos del programa de hoy recordándoles algunas cosas. Digo recordando porque ya tuvimos la oportunidad de hablar con el director del primer Expo Congreso Europeo de los Cuidados, SocioCare, de IFEMA, con David Moneo, hace algunas semanas. Y ya nos puso en antecedentes, sobre todo, del nutrido programa del Congreso que va a tener lugar del 9 al 11 de junio en IFEMA, Madrid. Vamos a ver si está todo listo, porque claro, queda nada, quedan 5 o 6 días para que abran las puertas de este primer Expo Congreso. David Moneo, buenos días.
1: Hola, Juan, y buenos días.
0: ¿Todo listo ya?
1: Pues sí, porque como bien decías, ya 5 días de la inauguración, pues ya son los últimos flecos lo que nos va quedando. Y bueno, ya con muchas ganas de empezar, de iniciarlo.
0: Creo recordar, David, que cuando hablamos hace algunas semanas, justificábamos muy bien, y quiero volver a preguntarte eso antes de hablar de esta muestra y de la semana de los servicios al ciudadano, que también tiene lugar estos días en IFEMA, el por qué es necesario este primer Expo Congreso Europeo de los Cuidados.
1: Pues sí, yo creo que viene en un momento idóneo. Hay una necesidad, la verdad, imperiosa por impulsar una transformación del modelo de los cuidados en general en Europa, focalizado evidentemente en esta primera edición en España, pues porque hay que abordar una serie de retos estructurales del sistema, como es el envejecimiento, la dependencia, también los nuevos modelos de sostenibilidad. Queremos generar un espacio de diálogo público-privado, fomentando la colaboración entre administraciones, operadores, el propio tercer sector y expertos, con un objetivo al final de identificar soluciones prácticas en ámbitos que son totalmente claves, como pueden ser los modelos residenciales, la financiación, el desarrollo del talento y la retención del talento, que sabemos que también es complicado el acceder a recursos, y sobre todo pues porque al final este sector, el sector de los cuidados, tiene un nivel estratégico muy importante en la escala social, pero también en la escala económica y política. Entonces, bueno, pues de alguna manera, viendo esos objetivos y esa oportunidad que no existe a día de hoy en Europa, un evento congreso, un expo congreso específico del sector de los cuidados, pues IFEMA, hemos ido adelante y lo hemos integrado en esa semana que comentabas, esa semana. Sí. De los servicios a los ciudadanos, que va a tener lugar la semana que viene.
0: Esa semana de servicios al ciudadano, ¿cuánto va a durar, David?
1: Pues va a durar igual que SocioCare, de martes, del sí. día 9 al 11. Jueves al 11.
0: Al 11. Oye, muchos oyentes estarán preguntándose, claro, justo pilla con la visita del Papa. ¿Está todo controlado?
1: A ver, todo lo que se puede controlar coincidiendo con la visita de un personaje tan importante, ¿no? Y bueno, es cierto que la ciudad de Madrid pues va a tener un fin de semana complicado, pero también excepcional y emocionante. Sí. Pero es cierto que el martes día 9, pues que es cuando nosotros en IFEMA inauguramos esta semana de los servicios al ciudadano, pues coincide con una visita del Papa a IFEMA, que se reúne con los voluntarios en uno de los pabellones. Y bueno, la primera hora, pues a nivel, vamos a decir, de acceso a IFEMA va a ser un poquito complicada, pero bueno, estamos habilitando los accesos de los parkings y estamos retrasando un poquito el comienzo de estas jornadas. Y bueno, yo creo que va a ser algo muy emocionante el hecho de que inauguremos SocioCare y el resto de eventos teniendo al Papa tan cerquita, ¿no? Que lo vamos a tener prácticamente pues pared con pared.
0: Sin duda que lo va a ser. Cuéntanos en qué consiste esta semana de servicios al ciudadano, en qué tipo de servicios se va a centrar.
1: Son, en total, la semana va a incluir 5 grandes eventos. Uno de ellos, ya lo hemos comentado, es SocioCare, Y los otros son Tecma, que es una feria dedicada a todo lo que es equipamiento urbano, sistemas selectivos de recogida de basuras, medio ambiente urbano. SRR, que está dedicado a todo el tema de economía circular, recuperación y reciclado, tan importante ahora mismo para la sociedad, para obtener los objetivos de sostenibilidad y medioambientales. Foro de las ciudades, que son cuatro foros donde se habla de gobernabilidad de las ciudades, de planificación urbana sostenible, de medio ambiente urbano, de ciudades que cuidan también, y Global Mobility Call, que ya es la cuarta edición, que está focalizado en el ámbito de la movilidad sostenible y especialmente la movilidad urbana y de proximidad. Y al final pues va a ser una semana con casi 400 empresas participantes. Esperamos la visita de 25.000 profesionales de cada uno de estos sectores, pero como muy enfocado a los servicios públicos, con una presencia importantísima de las administraciones públicas. Estamos hablando de 10 áreas congresuales, 10 foros, donde vamos a tener casi 2.000 personas sentadas al mismo tiempo. Va a haber del orden de 450 ponentes en total. Se van a llevar a cabo 300 ponencias y mesas redondas. O sea, podemos decir que la semana que viene, además de la visita del Papa, que va a ser importante, podemos decir que Madrid FEMA va a celebrar uno de los eventos más potentes en Europa en cuanto a ponencias, en cuanto a contenido congresual y presencia de empresas, en lo que a los servicios al ciudadano, los servicios públicos de calidad se refiere. Y la verdad es que estamos muy muy orgullosos, y lo que hemos buscado pues ese concepto transversal de los servicios de calidad, donde ya no se puede contemplar los servicios públicos de una manera totalmente estanca, sino que están todos vinculados unos con otros. Y ese es el objetivo que buscamos con esa semana, para que a partir de la semana que viene, en las siguientes ediciones, seamos capaces de generar esas sinergias pues entre los servicios de los cuidados y los servicios de movilidad, que tienen que estar vinculados. El hecho de cómo se va a mover la gente dependiente, o cómo se van a desarrollar las ciudades al futuro, o los desarrollos, planificaciones urbanas, teniendo en cuenta pues también ese envejecimiento de la población y esa inclusión de esas personas dentro de los nuevos planeamientos urbanos. O sea, que al final todo está de alguna manera interrelacionado, y ese es el objetivo y ese es el porqué de esa Semana de los Servicios al Ciudadano.
0: Perfectamente explicado, David. Igual que cuando hablábamos de SocioCare, decíamos que era una muestra, el primer Expo Congreso. Esta cita estaba dirigida a los profesionales del sector de los cuidados, a las administraciones públicas. ¿Esta semana a quién va dirigida? ¿También a profesionales o al público en general?
1: También a profesionales. Ajá. Profesionales, como comentaba, especialmente pues profesionales de los servicios públicos, profesionales de los servicios de transporte, de movilidad, de ayuntamientos, comunidades autónomas, de la parte de cuidados, de atención. De atención a personas dependientes, en la parte de medio ambiente, en la parte de urbanismo, y todo el universo, todo el ecosistema de empresas pues que prestan estos servicios específicos en cada uno de los nichos, ¿no? Es una semana eminentemente profesional, eminentemente de networking y de negocio, donde pues lo que comentaba, ¿no? Buscamos que ese profesional que se dedica a la movilidad, ese concejal o ese director general que está centrado en su actividad de movilidad, pues tenga una visión global, que tenga una visión del concepto ambiental, que tenga una visión del concepto urbanístico, que tenga una visión también de cómo se definen las políticas de los cuidados y el bienestar social en los entornos urbanos. Al final enriquecemos mucho el discurso y conseguimos esos objetivos de esa transversalidad, esa gestión transversal de los servicios de calidad al ciudadano.
0: Qué interesante eso que dices, esta transversalidad, ¿no? Tratar los diferentes asuntos que van a ocupar esta semana de los servicios al ciudadano con compartimentos estanco, sino todo lo contrario, porque es verdad que todos se influyen directamente. David, os deseo a todos mucho éxito en esta Semana de Servicios al Ciudadano, en ese primer Expo Congreso Europeo de los Cuidados en SocioCare, del 9 al 11, con visita del Papa, incluida a IFEMA el día 9, va, día 9, eso, sí. Eso es garantía de éxito. O sea que hay que mirarlo así. Sí. David
1: no
0: Moneo.
1: No podemos tener mejor inaugurante, claro, de la semana que el Papa.
0: Sin duda.
1: Desde luego.
0: Seguro que va a ser así, David Moneo. Muchísimas gracias por estar aquí y muchísimo éxito la semana que viene en IFEMA Madrid.
1: Muchísimas gracias a ti también, Juani. Un abrazo.
0: Hasta aquí llegamos hoy. Gracias a todos por estar ahí. Gracias a mi compañero Íñigo Jalón, que ha estado manejando los controles y haciendo que todo les llegue como ha sido, perfectamente, rozando la perfección. Gracias a todos, y la semana que viene volvemos. Hasta entonces, sean felices.

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0: Es la 1:00 p.m, las 12:00 en Canarias.
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0: Buenas tardes. La OCDE revisa una décima al alza su previsión de crecimiento para España en 2026 hasta el 2,2%, aunque también ha incrementado su expectativa de inflación, que alcanzará el 3,3% este año. Las perspectivas económicas mundiales dependen de la duración de la guerra en Oriente Medio y existe una posibilidad real de que se produzca una recesión en algunos países y un fuerte repunte de la inflación si el conflicto se prolonga hasta el año que viene. Daniel de Pedro.
2: Destaca que la economía española tendrá un ritmo de crecimiento resiliente a pesar del conflicto en Oriente Próximo y la incertidumbre internacional. Se debe a la fortaleza de la demanda interna, ya que el consumo privado se expandirá, respaldado por un mercado laboral sólido y el crecimiento de los salarios reales, y eso a pesar del lastre que supone el aumento de los precios de la energía. España supera el 0,8% previsto para la zona euro y el 2% para Estados Unidos. La OCDE reduce ligeramente sus expectativas sobre la economía mundial este año a causa de la guerra en Oriente Medio. Advierte de que si sus consecuencias siguen hasta el fin de 2026, habría una fuerte ralentización que se notaría sobre todo en el año siguiente y un fuerte repunte de la inflación.
0: Por cierto, que el secretario general de la OCDE, Matthias Cormann, en la presentación de ese informe ha advertido de que el cierre del estrecho de Hormuz está asfixiando los mercados de fertilizantes y sus precios están rondando máximos de 2022. Nuestras estimaciones sugieren que un incremento sostenido del 47% en los precios de los fertilizantes, reflejo de las condiciones actuales, elevaría los precios de las materias primas agrícolas en torno a un 8% el año que viene. Los precios del trigo podrían subir un 13%, y esto no es un riesgo abstracto, es un riesgo muy real para la seguridad alimentaria y afectará con mayor dureza a las economías más vulnerables y a los hogares más desfavorecidos. Sobre inteligencia artificial, apunta que el encarecimiento de la energía aumentará los costes de poner en marcha los centros de datos y limitará el suministro de hardware crítico utilizado en los sistemas de inteligencia artificial. Y nos vamos ahora hasta Ávila, donde continúa el evento de ciberseguridad Cyberwall en la Escuela Nacional de Policía de esa ciudad. Desde allí realizamos un nuevo especial After Work esta tarde, dirigido por Eduardo Castillo. ¿De qué se está hablando hoy? Buenas tardes, Eduardo.
3: ¿Qué hay? Buenas tardes. Estamos en el Ecuador de este Congreso Cyberwall 2026, organizado por Policía Nacional. Un congreso de ciberseguridad que reúne durante 3 días en la Escuela de Policía de Ávila a centenares de expertos que están insistiendo en que la ciberseguridad comienza por nosotros mismos, por uno mismo. Es un escenario en el que tanto particulares como empresas tienen que tener en cuenta cuáles son los principales desafíos en materia de ciberseguridad. Como hemos explicado a lo largo de estos días, la inteligencia artificial es protagonista, pero también los fraudes digitales, pero fraudes al fin y al cabo siguen siendo también uno de los aspectos que tenemos que tener en cuenta para combatir el cibercrimen.
0: Y en actualidad empresarial, la hotelera Meliá dejará de operar y comercializar de forma inmediata los 15 hoteles que mantiene en Cuba por el contexto geopolítico, social, legal y económico de la isla ante las presiones de la administración Trump y también la escasez de combustible. Y hoy se están cotizando en bolsa los resultados de Inditex. Sobre todo, ha estado por encima de lo esperado el buen comienzo de la temporada de verano, con crecimiento en las ventas en torno al 11,5%. Buenas cifras para el gestor de Avante, Josep Prats.
4: Inditex siempre supera las expectativas de los analistas, ¿no? Realmente hemos visto crecimientos de ventas a tipo de cambio constante próximas al 9%, y además han anticipado que en el mes de mayo las subidas han sido superiores al 11% en términos de ventas, ¿no? Y todo ello mejorando ligeramente márgenes. Es decir, que realmente vemos que es una compañía que el crecimiento no le resta rentabilidad, y esto es algo muy difícil cuando ya se venden más de 40.000 millones, ¿no?
1: Claves del mercado.
0: Los títulos de Inditex están subiendo un 4% después de esos resultados. Está en 54,84 euros por acción, y eso está permitiendo al IBEX 35 que sea de los pocos índices que están subiendo esta mañana en las bolsas europeas, un 0,2% hasta 18.316 puntos, porque tenemos al DAX alemán con caídas que superan el punto porcentual y el Eurostock 50 retrocede un 0,6%. Dentro del IBEX 35, aparte de Inditex, suben los títulos de Celnex y de Repsol más de un 2%, y los descensos se van para Amadeus y BBVA con caídas que rondan el 1%.

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1: Una semana más iniciamos Gestión del Talento, un espacio de Fundae y la Fundación Estatal para la Formación y el Empleo. Y hoy hablaremos sobre el papel de la formación en un momento de cambios acelerados y contamos para ello con Juan Carlos del Puerto Corroto, responsable de la Secretaría de Empleo, Formación para el Empleo y Migraciones de Comisiones Obreras en Castilla-La Mancha. También contaremos al final del programa con Natividad Villar Martínez, ganadora del concurso de microrrelatos de talento del mes de mayo. Y ya sin más dilación, saludamos y damos la bienvenida a nuestro invitado, Juan Carlos. Buenos días. ¿Desde dónde estás? Castilla-La Mancha, pero ¿dónde estás exactamente?
2: Castilla-La Mancha en Toledo.
1: En Toledo.
2: En Toledito.
1: Efectivamente, muy bien. Bueno, pues Juan Carlos, como decíamos, vamos a hablar del tema de la formación. Evidentemente en este programa de Fundae siempre hablamos de formación, pero queremos ver cómo entiende el sindicato la formación en un momento de cambios acelerados, transición ecológica, crisis energética, etcétera, y esas necesidades del nuevo mercado laboral, las nuevas condiciones que nos plantea. Habláis mucho desde el sindicato de que la formación es realmente esa herramienta de protección frente a los cambios. ¿Por qué le dais especialmente esa importancia en un contexto de digitalización, de transición ecológica o también de transformación productiva, sin lugar a dudas?
2: Bueno, yo creo que es claro que si una persona normal mira cómo se trabajaba en cualquier centro de trabajo hace 15 años y ahora, ve que las cosas cambian. En ese cambio de transiciones ecológica y digital, el sindicato donde pone el foco es en un mensaje claro, y es que nadie se quede atrás. Pero sobre todo que nadie se quede atrás por una sencilla cuestión. La transición, tanto ecológica como digital, trae nuevos retos, y para acceder a esos retos es necesario nuevas habilidades, nuevas capacidades para el desarrollo de diferentes funciones. Y sobre todo, donde ponemos el foco es que en ese nadie se quede atrás, que no se quede atrás porque no ha podido tener acceso

0: la formación en la empresa, ¿no? Realmente lo que es esa formación programada por las empresas, ¿consideras que se está utilizando bien? ¿Realmente está llegando a quien más necesita la formación o qué nos queda por intentar solucionar todavía?
1: Nos queda solucionar sobre todo una cuestión que la negociación colectiva planteamos mucho en las mesas de negociación, que es cómo se plantean la formación las diferentes empresas de los diferentes tamaños. Me da igual que sea de 1, que de 30, que de 3.000. Aquí lo que tenemos que hablar es qué vamos a hacer con esa persona que se incorpora a trabajar en nuestra empresa y qué carrera profesional queremos darle de aquí a 25 años. Esa es la primera óptica que deben cambiar nuestras empresas en todo el panorama nacional. Es decir, debemos asegurar una carrera profesional para las personas trabajadoras en los centros de trabajo, porque si no, surgen la falta de expectativas, surgen la competición en torno a que la persona no se siente realizada, surgen también problemas de riesgos psicosociales, pero sobre todo la formación programada por las empresas, a nuestro parecer, a falta de esa visión de carrera profesional dentro de las empresas, sobre todo en la mediana y pequeña empresa, también donde vemos es que se focaliza en los cuadros dirigentes de la empresa. No hay una necesidad, no hay una planificación para qué vamos a hacer con ese peón de fábrica o con esa auxiliar administrativa. Y todo ello porque se sigue viendo la formación como un coste, pero no como una oportunidad.
0: Oye, con respecto a la formación subvencionada, que es otro de los puntos importantes, realmente el tema sobre todo de trabajadores ocupados, desempleados, etcétera, ¿cuáles son las mejoras prioritarias que deberíamos de abordar en este mercado?
1: Yo creo que la principal o el principal eje para abordar es el acceso a la misma, la difusión de la misma y el sentido y razón de la misma. Es decir, cuando hablamos de formación subvencionada, yo creo que el común de los mortales no sabe de lo que estamos hablando. Uh-huh. Es decir, se me hace muy, muy difícil acudir, yo que sé, a mi hermana que tiene 34 años y decirle, oye, pero tú te has pensado lo que es la formación subvencionada. Pero claro, en el costumbrismo popular hablamos de los cursos del paro, de los claro. cursos del SEPE, que eso ya, esa denominación ya no se
0: la
1: lleva.
0: La parte más
1: ¿no?
0: técnica siempre lo olvidamos un poco, es verdad.
1: Claro, claro, claro. Sí. Entonces, sobre todo a nosotros lo que nos preocupa es la gobernanza de la misma. Es decir, necesitamos en un momento de cambio hablar de inteligencia artificial, hablar de profesionalizar la cualificación de las personas, pero sobre todo lo que necesitamos es que se haga conforme al territorio, a las necesidades productivas y también con una coherencia de largo plazo, que es lo que vemos que muchas veces nos falta en este papel que juega la formación subvencionada. Es decir, ¿dónde queremos que vayan los sectores? ¿Dónde queremos que se trabaje o se especialice nuestro sector en ciertos sitios? Eso es una de las preguntas que casi nadie me sabe responder, y cuando hacemos las planificaciones anuales de la formación subvencionada, echamos de menos como sindicato más gobernanza de la misma.
0: Oye, y con respecto al tema de la gobernanza paritaria, porque realmente en esto las CPS, las Comisiones Paritarias Sectoriales, tienen un papel muy importante. ¿Cuáles consideras tú que deben ser los temas fundamentales que hay que resolver y todavía están pendientes de solucionar?
1: Bueno, con las comisiones paritarias sectoriales se hace un trabajo bastante serio. Es decir, el trabajo técnico que se realiza actualmente, aunque sea meramente consultivo, que ojalá esa sea uno de los cambios que podríamos pedir como sindicato, es decir, que no solo sea consultivo, sino vinculante. Claro, los sectores sobre todo ven que falta agilidad en el procedimiento, que falta control posible de los resultados, y no solo hablamos de la participación en el diseño por parte de estas comisiones sectoriales. Es decir, para el que no entienda, para que me entienda el que nos oye, nosotros como sindicato en un sector, ya que representamos de forma legitimada porque nos votan día a día los trabajadores y trabajadoras en la empresa, también participamos en cómo se ha de formar ese sector, ¿no? Y eso son las comisiones paritarias sectoriales muy llanamente explicadas. Uh-huh. Pero sí que echamos un poco de menos esa evaluación de políticas

0: públicas y esa capacidad de codecisión por parte de las comisiones sectoriales.
1: Recordamos a los oyentes que estamos hablando sobre el papel de la formación en momentos de cambios con Juan Carlos del Puerto Corroto, responsable de la Secretaría de Empleo, Formación para el Empleo y Migraciones de Comisiones Obreras en Castilla-La Mancha. Volvemos otra vez a este tema inicial que hablábamos de las transiciones, de esa digital, la ecológica, la demográfica, que evidentemente están reconfigurando sectores enteros. Con respecto a la formación, ¿qué papel debe de cubrir la formación para que sean justas y, como muy bien decías al principio, que no dejen a nadie atrás, que es el tema fundamental de todo esto, que esa formación evidentemente no deje personas descolgadas para que puedan integrarse perfectamente al mercado laboral?
0: Bueno, yo creo que la formación, partiendo, para que nos entendamos y para que nos entienda también el oyente, nuestro sistema de formación profesional es, por así decirlo, unas matriuscas rusas. Es decir, empezamos por unos certificados de profesionalidad, vamos ganando módulos, vamos yendo a competencias, accedemos a grados, grados superiores, grados universitarios, etcétera. Entonces, esa oferta, que lo que hemos venido, o el gran cambio que hemos venido a hacer en los últimos años, es sobre todo en el sistema de formación profesional correspondiente. Ya no hablamos de un sistema de formación profesional dividido, sino uno único e integrado. Creemos que que la formación tiene un papel brutal en los términos de empleabilidad. Es decir, no puede ser que una persona que lleve mucho tiempo en su sector no tenga ni un certificado que lo acredite. Yo creo que las empresas aquí tienen que tomar el toro por los cuernos, para hablar mal y pronto, y apostar por la cualificación de sus trabajadores y trabajadoras. El papel que se debe jugar con la formación de estas transiciones, yo creo que tendríamos que tener un papel planificado para cada capa poblacional. Es decir, no es lo mismo una persona que tiene pues la ESO o cualquier formación básica que quiere acceder a un mayor y ya está en el centro de trabajo y tiene experiencia profesional para acreditarla, que una persona que es un cuadro técnico de una ingeniería que lo que necesita saber es cómo agilizar la codificación de ciertos procedimientos o automatizarlos. La clave, yo creo, que es la anticipación. Es decir, identificar con tiempo en qué sectores y territorios se va a ver o es posible que haya una afectación por esas transiciones, tanto a nivel ecológico, tanto a nivel digital, tanto a nivel de crisis que también, o reconversión, que también estamos viendo que muchas veces unas van llevadas de la mano de otra, y anticiparnos a estas transiciones ajustando o propiciando que la formación colme esas lagunas. Sin embargo, lo que vemos es que no se va en esa vía. Es decir, creo que hay muchísima potenciación o capacidad de explotar las necesidades de los diferentes territorios y cómo a abordar las diferentes transiciones, que no solo son las que nos trae de consecuencia el clima, sino las deseadas por parte de las propias administraciones.
1: Vamos a hablar de un tema que a mí especialmente siempre me llama la atención, me gusta siempre tocarlo cuando hablamos de formación y sobre todo cuando hablamos del papel que juega la orientación laboral, el papel de los orientadores, porque evidentemente ahora lo tenemos muy suscritos a todo lo que es la parte del SEPE y las otros SEPEs que hay por toda la geografía española, aquellos que están transferidas, la competencia de empleo, pero realmente deberíamos integrarlo de alguna forma, esta orientación laboral, dentro de lo que es el ámbito laboral puro y duro. O sea, deberíamos de hacerlo como algo, una herramienta, un instrumento fundamental para todas aquellas personas que están en la búsqueda de empleo.
0: Mira, yo te cuento mi experiencia personal. Yo salí al mercado laboral en tiempos de crisis. Lo primero que hice fue inscribirme en el Servicio Público de Desempleo. Como también percibí como garantía juvenil, ¿no?, que era el programa para los menores de 30, y a mí nadie en 6 meses que estuve como inscrito me llamó para decir: oye, estás buscando trabajo de esto, está bien, ¿cómo tienes el currículum? ¿Cómo tienes tus capacidades? ¿Cómo tienes tus posibilidades? La orientación laboral es uno de los ejes que debe ser vibrante en nuestro sistema y en el conjunto, pero no solo como acceso al empleo, también tiene que explotar las potencialidades del claro. perfil que vea uh-huh. y tiene que ser único. ¿En qué sentido? En el sentido de que si yo o un servicio público, que es el que de verdad tiene que asegurar ese servicio de orientación, le hace un asesoramiento a uno de mis trabajadores y trabajadoras en el sindicato, a mí me gustaría saber qué se le ha asesorado. Es decir, que tuvieran una ficha técnica correspondiente con la capacidad del asesoramiento, pero que eso venga desde el centro de estudios. Si es que no, nuestra vida va cambiando, nuestras uh-huh. posibilidades van cambiando, lo que nos pasa en la vida va cambiando, pero la orientación laboral, no solo en temática de formación para el empleo o posible formación que se pueda realizar, yo creo que debe estar integrada desde el primer minuto que hay una relación o intención de abordar o salir al mercado laboral, que en este caso sería nuestra edad de los 16 años, pero previamente también, es decir, con la explotación de, oye, a ti que te gusta, etcétera, etcétera. En estos, nuestro servicio de orientación en Castilla-La Mancha, que hace mucho trabajo sobre campo, nos parece un poco estupidez preguntarlo, pero nos vamos con a los diferentes institutos de 16, a FP, que ya te puedes encontrar gente de 50 años, uh-huh. y les preguntas a esa gente no, porque ya peina canas, que quiere ser de mayor. Uh-huh. Que parece una tontería, pero la actitud de estas personas primero es, no lo sé, pero tú ya le vas rascando. Oye, pero tú, ¿qué haces en redes sociales? ¿Qué sigues? ¿Qué perfiles sigues? Y vas encontrando el nicho de que de lo que le gusta a esta persona. La orientación laboral tiene que ser temprana, con seguimiento durante toda la vida profesional y laboral y sobre todo, relacionada entre las administraciones.
1: Nos queda un minuto porque luego, como sabes, tengo que conectar con nuestra ganadora del concurso Microrelatos, pero fundamentalmente me gustaría un último mensaje sobre el papel de la negociación colectiva para impulsar que la formación no se quede atrás en ningún caso.
0: La negociación colectiva lo es todo en materia de formación. Hoy día tenemos los permisos que se establecen en el estatuto y el permiso individual de formación, que suelen ser lo más usado cuando se habla en términos de formación. Pero es la negociación colectiva la que debe marcar el efectivo acceso al derecho de formación, que como he dicho al principio es una cuestión de clase, y ese acceso debe ser universal para todos los trabajadores y trabajadoras. No debe llevar a un coste económico y debe ayudar no solo ya cuando el daño esté hecho, sino previamente para facilitar las transiciones y no dejar a nadie atrás.
1: Juan Carlos, no te vayas porque, como te decía, ahora vamos a escuchar un microrelato precioso. Yo ya lo he podido escuchar. Que es de la ganadora del concurso de microrelatos que hacemos aquí juntamente, Fundada y Capital Radio. La ganadora del mes de mayo, Natividad Villar, con la cual vamos enseguida a conectar también a distancia.
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1: Ni más ni menos que desde Torreperogil, Jaén. Nati, te voy a llamar Nati, porque Natividad yo creo que es el nombre de pila, pero nadie te llama Natividad, ¿verdad?
3: Sí, nada, casi todo Nati.
1: Muy bien, Nati. Oye, bueno, en primer lugar, bienvenida y enhorabuena por ese. Eres la ganadora, como hemos dicho, del concurso Microrrelatos de este mes de mayo. Eres psicóloga y tratas a enfermos con deterioro cognitivo y demencia. Y evidentemente ahí es un punto donde la labor de los psicólogos es fundamental, sobre todo en lo que es la parte preventiva de esa enfermedad, esa estimulación cognitiva o esa preeducación también que dirigís hacia la familia, ¿no? Porque obviamente una enfermedad como esta afecta no solamente al paciente directo, sino a su entorno familiar.
3: Correcto, sí, vamos, actualmente, como bien has comentado, trabajo con pacientes en los que inclusive no ha habido aún un diagnóstico, pero hacemos talleres para la prevención. Y la estimulación cognitiva a día de hoy, que es lo que llamamos las terapias no farmacológicas, se están viendo que funciona, dan unos resultados muy positivos para evitar el que se avance pues sea más rápido, ¿no? Intentar enlentecer el mayor tiempo posible sus capacidades conservadas.
1: Y en tus ratos libres te pones a escribir. Ahora estás cultivando este mundo apasionante del microrelato, que para mí es muy difícil porque es concentrar en muy pocas palabras o todo un mensaje. Es quizás lo que más te trae en este momento el microrelato, aunque tú en el año 2022 escribiste ya un libro, algo interesante, en el cual estabas ya poniendo otra serie de comentarios mucho más importantes que solamente estos breves de los microrelatos, ¿no?
3: Sí, sí, pues la verdad que el tema de la escritura era algo que desde bien pequeña me gustaba, pero como que no creía en mis capacidades, lo dejaba. Entonces, bueno, sí, hoy sigo siendo muy una gran lectora y fue el compás, un poco lo que a mí me permitió empezar a escribir, fue la lectura del libro El infinito en un junco de Irene Vallejo. Cuando yo leí ese libro dije, ¿por qué no? Puedo intentarlo. Y bueno, pues a raíz de entonces, estamos hablando, me remonto en el 2021 y ya en 2022, pues hice este pequeño libro que sobre todo lo pensé...
1: Con aforismos y greguerías, ¿no? Lo que lo hiciste, fundamentalmente, ¿verdad? Sí. Qué bueno.
3: Y algunos poemas, porque sobre todo era pensando en mis pacientes. Muchos de ellos han sido grandes lectores, pero por su afectación no pueden seguir el curso de una novela. Y en cambio, por ejemplo, pues una lectura de un texto corto permite pues que se pueda conservar esa atención en ese poquito espacio.
1: Tu microrelato se llama Flaqueza o Fortaleza. Yo, la verdad es que es muy curioso. Sobre todo porque el final que tiene uno no se lo espera. ¿Qué fue lo que te llevó, lo que te motivó a escribir este microrelato y este título tan potente? Flaqueza o Fortaleza.
3: Bueno, pues porque creo que en el ser humano, a veces aquello que consideramos, ¿no? El ser humano, vamos, estamos muy acostumbrados a delimitar, a establecer clases, y a veces hay que ahondar en las flaquezas que podemos creer, entre comillas, que alguien podemos tener, y esa flaqueza se puede convertir en una fortaleza. Y lo desconocíamos, ¿no?
1: Bueno, pues ahora vamos a conocer, tú ya lo conoces, yo también, ese microrelato fantástico, Flaqueza o Fortaleza, con la voz de nuestra compañera Maite Gutiérrez y ese montaje musical de nuestros compañeros técnicos de sonido. En este caso lo ha hecho Esther La Paz, otra vez lo hace Íñigo Jalón, que lo tenemos hoy aquí en el control técnico, pero esta vez lo ha hecho Esther La Paz. Además se ha estrenado con ella. Vamos a escuchar Flaqueza o Fortaleza.
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0: Comenzamos una edición más de Empleo Público en Espacio de Postal.es. Un programa sobre oposiciones y ofertas de empleo a organismos de todas las administraciones y empresas públicas. Hoy vamos a hablar cómo se pasa de técnica de Hacienda, inspectora de seguros del Estado, a política. Para ello contamos con Emma López Araujo, portavoz adjunta de la Ejecutiva Federal del PSOE, secretaria de Estudios y Programas y también concejala en el Ayuntamiento de Madrid. Pero hablaremos de su faceta como funcionaria, porque es de lo que viene hoy aquí. Hoy no va a hablar de política. Y como siempre, además de nuestros invitados en nuestro programa, tenemos las secciones Tablón de Anuncios, donde cada semana damos cuenta de lo más significativo de las ofertas de empleo. Diario del Opositor, donde ofrecemos consejos para afrontar con éxito el duro esfuerzo de preparar una oposición. Y El Protagonista, donde tenemos el habitual test de la invitada. Todo esto es Empleo Público en Espacio de Postal.es en Capital Radio. Comenzamos.
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0: Bueno, estamos en Empleo Público, no Gestión del Talento, pero bueno, se nos ha colado, está la cosa del directo, pasa así. Bueno, Emma López, buenos días. Vamos a hablar de esa faceta tuya como técnica de Hacienda, inspectora de seguros.
2: Ahí estamos.
0: Evidentemente, ¿no? Y además yo ya he tenido a otras personas que también están, digamos, en esa excedencia especial en activo por estar ocupando algún cargo público y es muy importante que la gente sepa que ciertos cargos públicos conocen muy bien la función pública, que es el servicio directo hacia las personas, todos los ciudadanos que estamos en este país dependiendo de los funcionarios públicos, ¿verdad?
2: Claro, es importante, primero porque, bueno, pues cuando estamos en nuestra función política probablemente lo podemos hacer mejor porque conocemos muy de cerca, claro, la administración. Y luego porque en el fondo no es tan distinto. Uh-huh. Yo hay algo que digo siempre, que es ese servicio público, uh-huh, que a mí fue lo que me llevó a meterme dentro de las oposiciones y es lo mismo que me llevó a meterme en la política, con lo cual son distintas caras, pero la moneda yo creo que es la misma.
0: Uh-huh. Siempre me gusta empezar por lo que pensabas de pequeña. Es decir, a todo el mundo le pregunto, porque uno de pequeño, uno quiere ser futbolista, quiere ser bombero, quiere ser otras cosas. Cuando somos chicos pensamos en esas cosas, las chicas pensáis en otras cosas también. Pero bueno, tus sueños de pequeña, ¿qué querías ser de mayor?
2: Pues es tremendo. Yo de pequeña quería ser política.
0: No me digas.
2: Sí, era una niña pequeñaja.
0: Tenías la guardería, tenías
2: con
0: tus
2: rizos,
0: debates, tus
2: así era como, pues tal cual. Era como Ricitos de Oro, pero en versión pasionaria.
0: Qué bueno.
2: Sí, entonces me decían, ¿y tú qué quieres ser de mayor? Yo decía, política, para cambiar las cosas. Uh-huh. Y bueno, y aquí estoy.
0: Oye, y de pronto, cuando ya pasas tus estudios primarios y entras ya pensando en hacer una carrera, te decides por derecho. ¿Derecho quién fue? ¿La familia? ¿Los amigos? ¿Parte de tu vocación también? ¿Cómo fue que caíste para estudiar?
2: Pues lleva de ciencias puras.
0: Vaya.
2: Sí, a mí me gustaba mucho la física, me gustaban mucho las matemáticas. Y yo al principio iba a estudiar arquitectura. Entonces convencí a todos mis amigos de que la mejor carrera del mundo era arquitectura.
0: Y se fueron todos allí.
2: Y ellos se fueron todos y yo hubo un puente de diciembre que dije, no, yo... Es que en arquitectura yo no hago nada por la gente, que luego sí que se hace mucho.
0: Hombre,
2: pero
0: duda,
2: me entró ahí un flux que yo quería ayudar y dije, ah, pues voy a ayudar mucho más si hago derecho. Y a mí como esto de hablar y tal, pues me gusta, pues dije, pues voy a estudiar derecho. Y entonces encontré una cosa intermedia en la Universidad de Vigo, que era derecho económico. Y entonces dije, bueno, esto para el mono de los números me va a venir bien, porque así desfogo un poco con las matemáticas. Sí. Y luego derecho. Entonces una profesora de matemáticas del instituto, que no me olvidaré nunca, Consuelo Romón se llamaba, me dijo, ¿qué vas a estudiar derecho? ¡Qué desperdicio! Y dije, bueno, pues ¿qué le vamos a hacer? Y la verdad es que no me arrepiento, ha sido una carrera preciosa, aprendí mucho, disfruté mucho y me sigue siendo muy útil.
0: Pero una especialidad, tú decías, de derecho económico y tributario. Tributario, eso es tremendo también, ¿eh?
2: Sí, hay por ahí un vídeo de la graduación de inspectora de seguros del Estado donde yo le confesaba a mucha gente que yo lo que tenía era pasión por el tributario. Claro, no, en fin. Bueno, pues es verdad. Pues me gustó muchísimo y ahí le dediqué buena parte de mi vida y se la sigo dedicando porque ahora soy portavoz también de economía y de presupuestos
0: ya, sí.
2: Con lo cual ahí tengo yo mis debates sobre la ley de haciendas locales y la ley general tributaria y estas cosas. Así que todo vale, todo sirve.
0: Todo eso se queda en la memoria, además, evidentemente, para sacarlo en cualquier debate, ¿no? En algún momento.
2: Se queda.
0: Eso es. Oye, viendo esa trayectoria tuya que estamos hablando, o sea, combinación de derecho, aparte de función pública y política. ¿En qué momento pensaste que esas vocaciones tempranas te iban a llevar a dedicarte al servicio público plenamente? Primero ese paso como funcionario y, como bien decíamos, ahora en esta faceta tuya de político.
2: Hombre, lo de funcionario lo tenía claro. Lo de política, pues considerando que me intenté afiliar a Juventudes Socialistas con 14 años, cosa que no sucedió porque no había más, pues debe ser que también. Y luego pues te vas metiendo y al final... Yo para sacarme la primera oposición trabajaba en un despacho de abogados, uh-huh. con lo cual tuve las dos visiones y teniendo esas dos visiones yo siempre tuve claro que lo mío era estar en el servicio público, porque pasaba que a veces ganaba un caso de tributario uh-huh. y yo pensaba 60.000 euros, digo, vaya, esto es un cirujano menos. Entonces vivía una contradicción que era insoportable, porque yo, claro, mi labor consistía en ser la mejor abogada posible, claro, y claro. eso era ganar.
0: Sí, sí.
2: Pero cuando ganaba, yo no me alegraba, porque decía, joder, 60.000 euros menos, madre mía. Así que nada, pues decidí dedicarme a aquello que no me generaba contradicciones.
0: Oye, y ese, o sea, digamos, la vocación de servicio público tuya nace en ese momento en el que tú estás viendo que realmente todo lo que se hace desde el mundo privado se puede hacer con otro sentido desde el mundo público.
2: Sí, también hay mucha función, o sea, mucho servicio público desde lo privado, ¿no? Sí, también, no claro. es incompatible. Mm. Pero claro, el servicio puro público es precisamente la administración. Y entonces, claro, me vine a Madrid y dije, va, pues voy a preparar las OPOS. Uh-huh. Y ahí fue donde descubrí también un universo donde hay muchas más oposiciones de las que claro. sabemos cuando estamos pues un poco más lejos de Madrid. Uh-huh. Y conocí también pues a todo ese entorno, ¿no? que está alrededor de las oposiciones, uh-huh. las academias, los preparadores, que es un universo también de gente maravillosa y fascinante. Opositores, muchos de ellos que se quedan en el camino, acompañarles también.
0: Claro.
2: Bueno, es un tema.
0: Oye, y en ese momento en el que, como yo preparo el programa, siempre os pido algunos datos para poder ir haciendo el guión de las preguntas. He recogido que tú decidiste opositar por dos razones, según me decías. La independencia, por una parte, y el bien común, por otro. Dos conceptos muy potentes. ¿Qué significa para ti? ¿Cómo los traducimos esos?
2: Bueno, la independencia es que da igual quién gobierne. Ahí hay un grupo de personas que son los empleados públicos, que, como dice el artículo 103 de la Constitución, pues lo que hacen es trabajar con objetividad al servicio de este país, ¿no? Y eso es algo que a mí siempre me gustó mucho. Y el bien común probablemente pues es lo que me ha llevado también a meterme en política, que es intentar uh-huh. mejorar las cosas para todos. Uh-huh. Hacer desde todo, pero luego uno se da cuenta que incluso cuando está allí dentro se puede generar ese bien común en formularios, en...
0: Sí, sí, con el trabajo del día a día, ¿verdad?
2: En el día a día.
0: Aunque sea un
2: en el día
0: pequeño,
2: a día.
0: Evidentemente, claro.
2: Claro, no solamente es, bueno, pues oye, en el Parlamento, claro, en el Parlamento uh-huh. se cambian grandes leyes, pero en el día a día, en cómo atiendes a los ciudadanos cuando aparecen por tu despacho, en cómo consigues acelerar un proceso y algo pues que tenían que estar esperando durante 6 meses, de repente se resuelve en una semana, ¿no? Y ahí estás mejorando vidas de personas.
0: Vienes a Madrid, cambian tus planes iniciales. Con 20 años.
2: Con 21 tenía, o sea que sí bueno, a todo.
0: Bueno, pues ibas a preparar inspección de Hacienda y de pronto hay un cambio que dices, pues no, técnico de Hacienda y luego el Cuerpo Superior de Inspección de Seguros. Cuéntanos esa evolución tuya dentro del proceso de opositor.
2: Pues fue un tema, porque claro, yo venía a ser inspectora de Hacienda, yo me imaginaba a lomos de un caballo blanco persiguiendo el fraude fiscal y haciendo el bien en el mundo, básicamente esto era lo que estaba en mi cabeza. Trabajaba en un despacho de abogados, le echaba muchísimas horas, podía estudiar los mediodías, las noches, algunos fines de semana, e inspección de Hacienda con esos ritmos es prácticamente imposible. Entonces, precisamente en la academia me dijeron, oye, ¿por qué no te pasas a técnico? Y claro, para mí era romper con aquello lo que yo había venido a hacer. Y hubo un momento que dije, bueno, pues esta gente que sabe, pues vamos a hacerles caso. Y efectivamente aprobé, además aprobé muy rápido, aprobé como 9 meses y estuvo muy bien, porque al año siguiente,
0: era
2: plena
0: para
2: crisis,
0: claro.
2: Se cortaron las plazas.
0: Claro,
2: con lo cual yo tenía ya una plaza pública y si no hubiera pegado ese cambio, eso que parecía en un principio un pasito atrás, pero que para nada lo era, pues probablemente no hubiera tenido nada. Y luego ya estando dentro de la administración, descubrí el mundo de los seguros, que era un mundo fascinante. Estamos todo el día contratando seguros y nadie sabe muy bien qué hay ahí detrás.
3: Sí, sí, sí.
2: Y entonces dije, bueno, pues puesto a aprender de seguros, pues ya me saco una oposición y así aprendo mucho. Y así fue como llegué a seguros.
3: Pareces de Bilbao, ¿no? Pues, más que de Vigo.
2: Ya que te pones.
3: Ya que te pones, ¿verdad? Voy a hacer cualquiera de ellas. Muy bien.
2: Sí.
3: Y defiendes mucho este tema de romper el tópico del funcionario que aprueba la oposición y ya está. En este programa lo que hacemos, sobre todo, es un programa de divulgación para que la gente conozca a los funcionarios, a los empleados públicos, y sepa, sobre todo porque ya llevamos 170 programas, esto ha pasado por aquí muchos perfiles, hemos traído a personas de distintos cuerpos, de distintas situaciones administrativas, y a todos ellos hemos dicho, sobre todo para que cuenten qué es lo que se hace, que la administración luego es muy divertida, que hay sitio para todos, que hay posibilidades de que todo el mundo pueda, incluso ya aprobando una oposición, luego cambiar de destino, etcétera. En ese mito que hay que romper de que ya he conseguido la plaza, se acabó, aquí a dormir, ¿qué te gustaría que la ciudadanía de verdad entendiera de este mensaje, sobre todo de lo que es la función pública y aquellas personas que integráis la función pública? Yo lo integré en su momento y ya no estoy. Pero los que estáis tú en excedencia actualmente, pero eso queda siempre por detrás.
2: Pero volveré.
3: Claro, hombre, no tengo ninguna duda.
2: Aspiro a volver. Pues es verdad y yo creo que es importante. Forges, este ilustrador maravilloso que teníamos en este país, hacía siempre esas viñetas, ¿no?, donde daba la sensación que la vida del funcionario consistía entre que entraba, llegaba a la hora del café,
3: sí,
2: salía y llegaba el fin de semana.
3: Siempre lo he sacado aquí el tema de qué es lo que hay que romper ese mito.
2: Claro, y es todo lo contrario. Luego sí, llegas sí, allá a la administración y te encuentras con muchísima gente muy motivada, que hace cosas generalmente que van mucho más allá de lo que su plaza y sus funciones en principio le podrían exigir, que lo siente como algo propio, que se involucra, que se forma, y es todo lo contrario. Claro que hay algún caso de persona, bueno, pues que sí, cumple con ese tópico, pues como en la privada, que cuando hemos estado también les hemos conocido.
3: Igual, claro.
2: Pero al contrario, lo que hay es gente muy comprometida, que entiende el valor del trabajo que tiene y con muchas ganas de ayudar y de hacer que este país sea mejor.
3: Vamos a volver otra vez a tu Vigo natal, en el que de muy joven empiezas en las candidaturas de Abel Caballero.
2: Uf, qué tiempos.
3: ¿Qué aprendiste de aquella etapa municipal que ahora mismo, bueno, evidentemente la tienes aquí en Madrid, una ciudad de otras dimensiones y otras problemáticas distintas? Y no hay mar.
2: No hay mar, es un pequeño problema. Por todo lo demás, Madrid es perfecta.
3: No lo podemos arreglar.
2: No, eso tiene mal arreglo. Luego tiene otras cosas que compensan.
3: ¿Verdad? Sí.
2: Sí, pues hicimos una campaña, la primera de Abel, que duró casi un año y medio. Y estuvimos en la calle ese año y medio sin parar de patear, de escuchar a la gente. Construimos el proyecto político, el programa, en base a lo que la gente nos decía que quería. Y luego volvíamos y le decíamos, mira, ¿te acuerdas de esto que nos has pedido? Pues aquí lo tenemos. Y yo eso lo conservo. Es verdad que cuando te enfrentas a una ciudad de 3 millones de habitantes y no de 300.000, la cosa se complica un poco. Pero también es verdad algo, que es que nos han contado una mentira. Nos han contado que Madrid es una ciudad muy grande y Madrid es un lugar lleno de sitios pequeños. Y cada sitio pequeño tiene su idiosincrasia, cada sitio pequeño tiene sus costumbres, cada sitio pequeño tiene su bar Manolo, cada sitio pequeño tiene al barrendero que se llama Pedro, y al final ahí se crean comunidades, con lo cual no es tan distinto. Y esto que de escuchar, De no hacer lo que a nosotros nos apetece, sino lo que ellos necesitan. Yo eso es una de las grandes lecciones que me llevo de Abel y que pongo en práctica cada día, con la pequeña dificultad esta de 3,5 millones de personas, bueno, pero bueno.
3: Un poquito más grande. Eso es. Recordamos a los oyentes que estamos hablando con Emma López Araujo, que es portavoz adjunta de la Ejecutiva Federal del PSOE, pero ella es técnica de Hacienda, inspectora de seguros, y en esa faceta queremos basar fundamentalmente esta entrevista, más luego otros cargos que ella ha ocupado, como un tema muy bonito, que es la Fundación Estatal de Salud, Infancia y Bienestar Social.
2: ¡Ay, qué bonito!
3: Exactamente, que creo que evidentemente, sobre todo por lo que significa, ¿no?, esa cooperación al desarrollo, en temas de salud, en lucha contra la pobreza infantil, en el cual evidentemente ahí, una vez más, el servicio público es fundamental y la labor de esta fundación es fundamental también por los temas tan sensibles que hay que arreglar desde ahí, ¿verdad?
2: Es verdad que pude estar muy poquito tiempo, cambiamos algunas cosas, cambiamos bastante la filosofía de puertas abiertas, de hacerlo mucho más participativo. Y luego, claro, es que eran temas pues yo qué sé, teníamos proyectos de cooperación de salud en Bolivia, teníamos uno, me parece que era en Guatemala, ahora me falla, pero yo juraría que era en Guatemala, donde conseguimos reducir la mortalidad infantil al 50%.
3: Qué bueno.
2: Simplemente con unos talleres de higienización entre parto y parto. Claro, y luego lo piensas y dices, ostras, un 50% de niños menos que fallecen. Y eso es lo que hacíamos, fue cuando empezamos a meter los temas de pobreza infantil. Trabajamos un proyecto que era precisamente de gafas, porque muchos niños que de repente tienen fracaso escolar y en realidad lo que tienen es que no ven la pizarra.
3: Claro,
2: y eso ahora es un proyecto que desde el Ministerio de Sanidad se ha llevado a cabo. Y entonces ver como esas semillas que vas plantando, que muchas veces tú no ves crecer el árbol, pero el árbol va creciendo. Y son otras personas las que cogen el relevo y luego lo hacen. Y para mí esa es una parte muy bonita también. Y me da mucha alegría. Cuando vi el proyecto de las gafas de los niños, la verdad es que fue...
3: Sin duda, estamos hablando del servicio público claramente, ¿no?
2: Sí.
3: En este caso también. Bueno, y luego también una faceta muy importante es que fuiste asesora al gabinete de dos presidentes del gobierno.
2: Sí, muy jovencita, tenía 22, 23 años.
3: Con Rodríguez Zapatero y actualmente con Pedro Sánchez también lo fuiste. ¿Cómo se toman esas decisiones? Tú que has estado también como ese puesto tuyo de funcionaria y ves los jefes como muy arriba. Y en un momento determinado que tú estás en la parte donde están los jefes de muy arriba del todo.
2: Tal cual. Les veo los lunes.
3: ¿Cómo es eso?
2: Bueno, pues es humanizar, por un lado, mucho. Entender que también son personas que también se cansan cuando de repente tienen estas jornadas maratonianas. Ayer estaba en Nueva York y pasado mañana está en China. Y los cambios horarios, por muy presidente de gobierno que seas, igual, por ejemplo, pues también te afectan.
3: Sí.
2: El ver todo ese equipazo humano que hay. En unas agendas que son imposibles, donde el presidente tiene que tener siempre la mejor información, tiene que tener siempre los mejores datos, el ser capaces de condensarlo, porque tienen muy poco tiempo para leerlo, con lo cual esa parte fue súper interesante. Y luego para la gente que como yo somos curiosos, es tener acceso a un montón de información. De hecho, yo en la primera etapa me dedicaba a la gestión del daterío. Llevaba todos los datos del gabinete, ¿no? Y entonces teníamos la broma siempre de que un día teníamos que hacer un trivial con el resto de gabinete de potencia instalada en energías renovables, 700,3 megavatios. Y entonces teníamos la broma de que un día había que hacer un trivial de este país. De, muy bien, está muy bien, afiliados de la Seguridad Social, pero ¿cuántos afiliados de la Seguridad Social hay en la provincia de Toledo, ¿no? Que estábamos hablando antes. Pues eso también forma parte de... Bueno, también es un poco la tara opositora de aprendérselo todo, esto no se pierde con los años, pero sí, de conocer este país, que es increíble y maravilloso.
3: Y una responsabilidad muy importante que es secretaria de Estudios y Programas. Yo he tenido y sigo teniendo mucha amistad y he trabajado muy, muy codo con codo con Joaquín Almunia y con Javier Solana. De forma inversa, primero con Javier Solana, que fue primero secretario de Estudios y Programas y después le sucedió a Joaquín Almunia. Que es para una técnica como tú, una persona que conoce el mundo tributario, el mundo de la economía. La Secretaría de Estudios y Programas es un organismo muy importante, un mecanismo también muy importante para llevar ideas desde un partido político, precisamente para trasladarlas al gobierno, que en este caso coincidieran partido y gobierno, como es este caso.
2: Pues es un regalo y es una responsabilidad gigantesca. A mí muchas veces me preguntan, ¿pero esos estudios y programas qué es? Y yo siempre digo, pues mira, las áreas se encargan del hoy y nosotros nos tenemos que encargar del mañana, del futuro. Entonces hay una parte muy bonita y a la vez pues con una responsabilidad muy grande de intentar ver las líneas. Entonces, mucha labor de prospección, mucho leer, mucho hablar con gente que está escribiendo unos libros apasionantes, desde María Álvarez, Jorge Dioni, Fernando Caballero, que son gente con mucha visión, y luego la inmensa suerte de tratarles personalmente y de sentarte con ellos y decir, oye, pero yo esto no lo veo, convénceme. Y entonces, espera, te voy a traer a la mayor experta que hay en prestación por crianza, para que te cuente datos, ¿no? Y entonces, la verdad es que es un regalo, es muy bonito, muy bonito, muy bonito. Porque al final, bueno, pues este país es una obra inacabada siempre podemos ir a más, siempre podemos ir a mejor. Y el ser una parte, porque al final eres una pequeña parte, ¿no? De quien decide todo eso, esas líneas, el hacia dónde ir, pues es una cosa bonita. Y luego hay algo que es importante que decimos siempre y que es un poder también que tienen los militantes de los partidos, el nuestro por lo menos, que es que un día algo es una idea que se mete en una enmienda de una ponencia política Y tiempo más tarde, eso está en el programa de gobierno, y tiempo más tarde eso está en el BOE.
3: Claro, efectivamente.
2: Y está cambiándole la vida a mucha gente.
3: Sí, sin duda. Además, es que ese es el trabajo que se ve, ¿no? Que luego ya se plasma en una ley igual. Bueno, luego hablaremos de los limoneros.
2: Me encantan mis limoneros.
3: Pero luego hablaremos de los limoneros. Y ahora, como vamos a acabar esta primera parte, siempre pedimos a nuestros invitados que den un consejo para aquellas personas que se están planteando opositar, están en ese proceso. ¿Cuál sería el consejo de Emma López para estas personas que van a opositar o que no se lo han planteado y que tienen que opositar? Consejo.
2: Pues si se lo están planteando, que lo hagan. Yo esto es una cosa que le insisto mucho a toda la gente que me viene alrededor y me dice, oye, me lo estoy pensando. Digo, si te lo estás pensando es que ya estás dentro. Así que déjate de pensarlo, cógete un temario y siéntate a estudiar. Y esa sería la primera. La segunda es que no lo intenten, que lo hagan. Esto parece un consejo un poco de Yoda, el de Star Wars, pero,
3: pero está muy bien,
2: pero es verdad. Mucha gente dice, no, voy a ir a probar. No, no pruebes. Siéntate, estudia y preséntate. Oye, y si no pasa nada, si no, para la siguiente. Pero no lo dejes ahí, porque al final vas a estar igual de fastidiado, pero no te vas a sacar la plaza. Entonces, mejor una vez colorado que... ¿Cómo es? Mejor una vez rojo que muchas veces colorado.
3: Una vez colorado que siento amarillo. Una vez colorado que siento amarillo.
2: Eso es.
3: Muy bien, Emma López. Acaba esta primera parte aquí con las preguntas. Luego volveremos con el test de la invitada, pero ahora vamos a ver qué encontramos en el boletín oficial.
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3: Publicada la nueva oferta de empleo público de la Comunidad de Madrid 2026 con 129 plazas de administrativo C1 y 673 plazas de auxiliar administrativo C2. En este último caso, la cifra total se compone de 129 plazas correspondientes a la OEP de 2026 y otras 544 incluidas dentro de la tasa específica. El Ayuntamiento de Hoyo de Manzanares también aprueba la nueva oferta de empleo público de la Comunidad de Madrid con 4 plazas de auxiliar administrativo C2 por concurso oposición en turno libre. Y acabamos con un anuncio del Ayuntamiento Andaluz del Viso del Alcor que convoca 3 plazas de administrativo C1 mediante promoción interna. Ya sabes que puedes consultar y ampliar detalles de todas las novedades en www.opostal.es en tablón de noticias. Y de todo esto y mucho más os mantendremos informados aquí en Empleo Público de Opostal.es en Capital Radio. Y ahora escucharemos buenos consejos para incorporarlos en nuestro diario.
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3: Siempre damos 3 consejos. Primero, no todos los días vas a estudiar con la misma energía y eso es completamente normal dentro de una preparación larga. Lo importante es mantener el hábito y seguir avanzando incluso cuando el rendimiento no sea el mejor. Nuestro segundo consejo, estudiar más horas no siempre significa estudiar mejor. Una sesión concentrada y bien aprovechada puede ser mucho más productiva que varias horas llenas de distracciones. Y el tercer y último consejo, cuando sientas que avanzas despacio, recuerda que cada tema aprendido te acerca un poco más a tu objetivo. La suma de pequeños esfuerzos termina generando grandes resultados. Y no olvides, mantén siempre una actitud positiva y construye tu propio camino de éxito y felicidad. Y recordamos también que para aclarar tus dudas sobre las oposiciones, debes escribirnos un correo electrónico a la dirección opostalresponde@opostal.es y cada miércoles último de mes las resolveremos aquí, en El Protagonista, en Empleo Público. Y ahora sí vamos con el test de la invitada.
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3: Este test de la invitada son preguntas cortas, respuestas cortas, y si no quieres alguna, pues pasas de ella de largo. Pero bueno, vamos a empezar la primera. ¿Recuerdas cuando dijiste voy a opositar? ¿Qué estaba pasando por tu cabeza en ese momento?
2: Sí. Además, lo intenté cuando todavía no había acabado la carrera. Porque yo lo tenía...

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0: ¿Qué tal, amigos? ¿Cómo están? Muy buenas tardes, sean bienvenidos a este APQ Deportes, como todos los días aquí en APQ Radio, en el 106.1, en el 91.5 y en apqradio.es. 3 de junio, miércoles, para más. Con Fran Rodríguez en la parte técnica, haciendo lo que le sale de los botones, y con toda la actualidad que tenemos en el día de hoy, que tenemos fallo de los premios Princesa de Asturias del Deporte, además fallo relevante. Cuando estos premios Princesa de Asturias ya están teniendo una relevancia, bueno, pues bastante grande dentro de, no solamente en el Principado de Asturias, evidentemente, en España, a nivel nacional, sino que, bueno, pues también empiezan a coger relevancia a nivel internacional, con muchos galardones que han sido significativos, ¿no? Y si nos ceñimos al tema de los deportes, bueno, pues se ha galardonado, recuerden, ¿no?, a los All Blacks no hace mucho, con la famosa jaca que hicieron en el Teatro Campoamor, cuando recibieron el premio, el galardón. El año pasado se lo daban a Serena Williams, que bueno, pues también es una deportista, como digo, de fama internacional. Carolina Marín lo recogía también no hace mucho, se emocionaba, al igual que el día de su despedida. Y esta temporada, o sea, este año, este 2026, lo va a recoger Lionel Messi. Vamos a ponerles el corte donde el fallo del jurado decía por qué se lo daban a Lionel Messi.
1: Reunido en Oviedo el jurado del Premio Princesa de Asturias de los Deportes 2026, ha decidido conceder el Premio Princesa de Asturias de los Deportes 2026 al futbolista argentino Leo Messi. El jurado ha destacado, además de su deslumbrante talento, su excepcional trayectoria deportiva y su formidable y continuada labor solidaria para promover el acceso a la educación y el cuidado de la salud de los niños más desfavorecidos. Leo Messi, el jugador que más títulos ha conquistado en la historia del fútbol, se ha ganado también el respeto y la admiración de todos por su ejemplar comportamiento dentro del campo y por su constancia, su humildad y el compromiso con el juego colectivo. Oviedo, 3 de junio de 2026, se levanta la sesión.
0: Bueno, pues eso es lo que ha galardonado el premio Princesa de Asturias de los Deportes 2026. Es eso, es pues todo lo que acaba de poner en valor su portavoz en este fallo que se ha desarrollado durante el día de hoy. Y también se han valorado, por lo que hemos podido saber, se ha valorado también la disponibilidad, ¿no? La disponibilidad de la agenda. Había otros nombres encima de la mesa, pero probablemente pues se haya decantado el jurado por la disponibilidad que tiene en que venir al Principado de Asturias a recoger ese premio Princesa de Asturias de los Deportes en ese día, el 23 de octubre, viernes 23 de octubre del 2026, día, como digo, que bueno, pues ya tenemos apuntado en la agenda. Evidentemente eso también pesa a la hora de que reciba el premio, ¿no? El premio Princesa de Asturias. Esto es lo que ha dicho y lo que ha comentado la Fundación Princesa de Asturias, que ya tenía preparado ese fallo en el día de hoy para Leo Messi, que lo va a recoger, como decimos, en el Principado de Asturias el 23 de octubre. Hombre, si no pasa nada raro, Leo Messi estará, como digo, en Asturias ese 23 de octubre y seguramente algún día antes también para poder prepararse, ¿no? Y supongo que tengan varios actos, ¿no?, preparados, como suele ser lo habitual, ¿no?, que la semana previa a ese viernes 23 de octubre, pues normalmente siempre se organizan varios actos cuadrando o coincidiendo un poquito con la agenda que tengan los diferentes galardonados. Si Leo Messi tiene, pues por ejemplo, libre hoy en el Principado de Asturias desde el martes anterior al día 23 de octubre, pues le organizarán varios actos por varios puntos del Principado de Asturias para dejarse ver también y para hacer las pertinentes entrevistas. 2:05 con este fallo y con toda la actualidad que vamos a tener en el día de hoy. Fallo de los premios Princesa de Asturias de los Deportes que acaban de escuchar ahora mismo. Actualidad en el Real Oviedo con otra incorporación más, la de Jacobo González, que se convierte en nuevo futbolista del Real Oviedo. Llevan tres todavía sin director deportivo, 3 todavía sin entrenador y 3 fichajes, 3 incorporaciones para la temporada 26-27 en el caso del Real Oviedo. Hoy se ha hecho oficial, como digo, la llegada de Jaco González, que llega libre al Real Oviedo después de desvincularse de del antiguo equipo, del club de la ciudad de Córdoba, en el Córdoba que estuvo estas dos últimas temporadas rayando a muy buen nivel. Esto significa que la dirección deportiva, la secretaría técnica que hay ahora mismo dentro del Principado de Asturias, en el Real Oviedo, que son las dos personas, como digo, que están encargadas de esta parcela, pues han estado adelantando estos proyectos, ¿no? Estos nombres. Primero el de Pablo Sáenz, luego el de Younes Lashaf y ahora el de Jacobo González. Los tres han sido seguidos por la Secretaría Técnica y por la Dirección Deportiva desde Asturias y suponemos que con el visto bueno del señor Jesús Martínez, que siempre dice que siempre tiene que dar el visto bueno a todo, pues se le ha dado el ok para que estas tres incorporaciones sean los primeros tres en llegar al conjunto de la capital del Principado. 3 fichajes en el caso del Real Oviedo y la presentación oficial, lo veníamos diciendo en el día de ayer, ¿no? Que Nicolás Larcamón ya estaba en Gijón después de haber ido a traer los bártulos a instalarse dentro del Principado de Asturias. Bueno, pues hoy les ofreceremos algunos de sus reacciones cuando pisaba el césped del Molinón, que lo ha pisado en el día de ayer, por lo menos ayer salía ese vídeo y hoy, como digo, pues tenemos esos sonidos de Nicolás Larcamón, del técnico argentino que pisaba el estadio del Molinón, lo que sentía, lo que veía y lo que decía también en ese preciso instante. Hablaremos también con algunos de los protagonistas que va a haber en ese playoff de ascenso. Bueno, el protagonista, de momento, el principal del partido de ida ha sido Cris Acerete, que ha hecho los dos goles que ponen en ventaja al Caudal Deportivo de Mieres. Pues tenemos cita para hablar con él aquí en el APQ Deportes. Y también hablaremos con Carlos Menéndez, que es el nuevo técnico, el nuevo inquilino de la banqueta del San Martín de Sotrondio. Con estos protagonistas y también con el polideportivo, donde destaca sobre todo el Telecable Hockey, que no ha podido traerse nada positivo de ese encuentro que tenía el definitivo partido ante Sneca de Fraga en la cancha del Sotet. Allí han ido a jugar y han perdido 2-1, y eso que se le ponían bien las cosas con un gol tempranero que ponía por delante al Telecable, pero no ha podido aguantarlo y al final 2-1 cayeron, así que no habrá final de la Hockey Liga para las gijonesas. Con todo esto empaquetamos y arrancamos.
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Y Jacobo González, nuevo futbolista del Real Oviedo, el atacante ya procedente del Córdoba Club de Fútbol y se compromete con el conjunto de la capital del Principado hasta el 2028, hasta junio del 2028. Jacobo González tiene 29 años, nació un 25 de marzo del 97 en Madrid, en la capital del Reino, y el nuevo futbolista del Real Oviedo se formó en las categorías inferiores del Real Madrid hasta recalar en la agrupación deportiva Alcorcón, en su filial, en el B, que militaba por aquel entonces en tercera división. Después de pasar por el Rayo Majadahonda y por el Villanovense, el atacante madrileño firmó por el Celta B. El conjunto gallego llegó a debutar con el primer equipo en primera división, con el Celta, saltando de titular ante todo un Fútbol Club Barcelona. Fue un 27 de junio del año 2020. Después de su paso por Vigo y tras jugar en el Club Deportivo Tenerife, el extremo se marchó al Centre d'Esports Sabadell, donde realizó una gran campaña y anotó 13 tantos. Tras su buen año, Jacobo González regresó a la categoría de plata y defendió los colores de conjuntos como el Andorra, la agrupación deportiva Alcorcón también, y el Córdoba, en el que lleva dos temporadas, creo, ¿no? Ahora mismo el combinado andaluz, donde jugó esta temporada, el madrileño fue una pieza importante para los de Iván Ania, que sumó 3.100 minutos, además anotó 9 goles y repartió una asistencia. La trayectoria es esa, ¿no? La que decíamos antes un poco, desde la 18-20 en el Celta B, luego Tenerife, 20-21, 21-22 Sabadell, 22-23 Andorra, 23-24 Alcorcón, 24-25 y 25-26 en el Córdoba de Iván Ania. Como digo, el jugador no realizará declaraciones hasta el momento de su presentación oficial, es lo que ponen en la página web del Real Oviedo. El tercero en tres días, dicen en la voz de Asturias, Jacobo González, nuevo jugador del Real Oviedo. Los azules anuncian el tercer fichaje para la próxima temporada. Primero fue Pablo Sáenz, el segundo Younes y el tercero, como digo, Jacobo González. Además, una nota luctuosa que sacan a colación también en la voz de Asturias, porque ha fallecido Marco Fernández, pieza clave en el Oviedo femenino. Marco Fernández, que está ahora mismo, como digo, en el tanatorio de Langreo, y el que desde aquí nos sumamos a su pésame, a toda su familia, llegados y amigos, porque bueno, pues era una pieza clave, como decimos, en el Real Oviedo femenino, delegado del Oviedo femenino, que llevaba desde 2020 ligado al Oviedo moderno primero y luego al Real Oviedo femenino después. Falleció ayer martes a los 55 años de edad. Descanse en paz Marco Fernández en esta nota luctuosa, como digo, que leemos en La Voz de Asturias. Y en el comercio, Jacobo González refuerza las bandas del Oviedo. El extremo zurdo madrileño llega libre desde el Córdoba.

0: y firma hasta el 2022, hasta el junio del 2028. Younes Lachaf firma con el Real Oviedo hasta junio del 2028 y además, pues el Real Oviedo le ha grabado, ¿no? Con un vídeo diciendo que esperaba estar a la altura del Real Oviedo. Y en la Nueva España leemos el Oviedo mete la sexta, los azules anuncian su tercer fichaje para la temporada que viene. Son tres piezas que ya se sabían que iban a llegar, ¿no? Que había sonado ya el tema de Pablo Sainz, Jacobo González y Younes, había sonado ya desde no hace mucho tiempo, ya habían salido sus nombres en varios medios de comunicación que siguen la actualidad del Real Oviedo y, como digo, en el día de hoy se confirmaba el tercero de ellos. Luego están hablando de Julián Calero, la reflexión de Julián Calero y su candidatura al banquillo del Oviedo. Dicen, los clubes ahora se entrevistan con cinco entrenadores, después hacen una criba y estamos a ver qué pasa, estamos en ese a ver qué pase. Bueno, pues en eso ha dicho Julián Calero y eso es lo que reflejan en la Nueva España. También dicen que fallece a los 55 años de edad Marco Fernández, delegado del Real Oviedo Femenino. También esa nota luctuosa aparece en la Nueva España. Bueno, pues son las noticias que aparecen en torno a la actualidad del Real Oviedo con esa tercera incorporación, tercer fichaje de verano en forma de jugador madrileño, extremo zurdo madrileño, Jacobo González, que pasa a ser futbolista del Real Oviedo. 2:16.
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0: Y tras la situación contractual que publicaba en el mensaje de anteayer el conjunto rojiblanco, había publicado en el día de ayer, Nicolás Larcamón, nuestro entrenador, conoce al míster con ese viaje, ¿no?, de Nicolás Larcamón desde que contactaba con el Pepe Riestra, desde su despacho en la Escuela de Fútbol de Mareo, con esa videollamada en la que también aparecía la señora de Nicolás Larcamón. Dice que te lo vamos a quitar por unas temporadas. Pues ahí estaba, como digo, Nicolás Larcamón, que emprendía viaje hacia el Principado de Asturias y a partir de ahí pues conocía su nueva casa en ese vídeo que publica el conjunto rojiblanco y que dura aproximadamente 15 minutos y del que hemos destacado este momento, en el que pisa por primera vez el césped del Molinón, entra desde el túnel de vestuarios, desde la bocana de vestuarios hacia el césped y allí se queda mirando un poquito el césped del Molinón y dice estas primeras palabras.
1: Espectacular. Sobre todo sabiendo que va a explotar, va a estar bien prendido. La arquitectura es hermosa y los colores son hermosos, pero saber que encima se llena, se acompaña, empuja, exige. Un hermoso reto.
0: Pues con lo de hermoso reto, sobre todo con lo que se han quedado, ¿no? Varios de los titulares de la prensa que sigue al conjunto gijonés se han quedado con esa frase de un hermoso reto. Era lo que digo, lo que sacaban ayer en los compañeros de comunicación del Real Sporting y hicieron ese vídeo de la llegada de Nicolás Larcamón al conjunto rojiblanco. Y Alberto Lora, 25º futbolista con más partidos del Real Sporting, 267 partidos, iniciará su etapa como formador de jugadores en nuestro fútbol base de Mareo. Lora, que continuará jugando en el Marino del Banco, estará en uno de los cuerpos técnicos de Mareo, cuyo organigrama se dará a conocer en las próximas semanas. El club sigue dando pasos para potenciar la formación de los jugadores y muestra su gran satisfacción por contar con Alberto Lora. Gran es jugador de nuestro equipo y representante de los valores sportingistas. Es lo que hablan del madrileño, de Alberto Lora, que se va a incorporar al Real Sporting, un organigrama que dice que se dará a conocer en las próximas semanas y por el que haya ciertos rumores, cierta rumorología con el Sporting Atlético, que ya saben que nos sigue Samuel Baños, al que le dieron las gracias esta semana pasada, y tampoco parece que vaya a seguir Pablo Pantiga, que de momento está haciendo buenos números en el Sporting C, que lo tiene el líder en primera de Astur Fútbol, aunque ya digo que no sirve de nada porque le está haciendo tapón para ascender a tercera división el Sporting Atlético, del que se despedía Samuel Baños, que ponen ciertas palabras de Samuel Baños en la Boda Asturias. Por ejemplo, dice: mi trabajo está hecho, estoy muy contento con la temporada, ha dicho Samuel Baños hoy, lo leíamos, como digo, en las páginas interiores de la Boda Asturias. También dicen que ahí la despedida de Brian Oliván con la afición sportinguista, ser un sportinguista más, gracias por el cariño, y que Lora regresa al Sporting, empieza su carrera de entrenador en Mareo. Esto es oficial y lo leíamos también en las páginas de la Boda Asturias. En el Comercio, no entendí mi salida de la titularidad, dice Eric Curbelo, es jugador ya del Sporting, di un nivel alto siempre que jugué. Pondría la mano en el fuego por el hecho de que Otero, Dubasín y Gelaver van a seguir en el equipo la próxima temporada. Eso destacan en esa entrevista al Comercio. También hablan de la figura de Alberto Lora. Regresa Lora al Sporting como entrenador en Mareo. Es un gran representante de los valores sportingistas. Son las palabras que les acabamos de leer que vienen en la página web del conjunto rojiblanco, y el futbolista del Marino compatibilizará la competición del equipo luanquín con su inicio como técnico en el fútbol base del conjunto gijonés. Riestra asume la responsabilidad de la temporada del Sporting y asegura que juntos pelearemos por el ascenso. Es lo que siguen diciéndonos los compañeros del comercio. Y en la Nueva España, en el diario de la Nueva España, en las páginas interiores que hablan del conjunto gijonés, pues podemos leer varias noticias. La primera de ellas es carta del presidente ejecutivo del Sporting de Gijón. Nos quedamos muy lejos y asumo la responsabilidad, palabras de Pepín Riestra. Y luego también Larcamón, que se emociona con el Molinón y llega con ambición al Sporting. Vengo a entregarme por completo, ojalá, puntos suspensivos, seguimos leyendo en páginas interiores de la Nueva España. Estos son los grandes titulares del conjunto gijonés, oficialmente, como digo, de vacaciones hasta ese 8 de julio, cuando empiece la pretemporada del Real Sporting de Gijón, y que sabremos, ¿no? A partir de ahora iremos conociendo ya las incorporaciones, porque para ello ya han presentado o se ha hecho ese vídeo de presentación para que conozcas un poquito más al entrenador, a Nicolás Larcamón, y a partir de ahí pues ir trabajando un poco de la mano para ir atando las piezas fundamentales para la temporada 26-27 en el conjunto gijonés. 2:22 de la tarde.
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0: Y hablamos ya de esa finalísima por el playoff de ascenso a la segunda Real Federación, en la que va a vivirse el segundo capítulo. Este fin de semana pasado vivíamos aquí en directo en la banqueta deportiva, en esta sintonía de APQ Radio, desde el hermano Santuña de Mieres, el partido de ida, con la voz de Jaime Álvarez, un exfutbolista de los dos equipos, del Caudal Deportivo y del Club Deportivo Covadonga. También fue entrenador del conjunto obetense del Club Deportivo Covadonga y también formó, como digo, pues parte, ¿no?, de esa, yo creo que casi de la historia, ¿no?, del Club Deportivo Covadonga, porque conseguía pues el primer ascenso de categoría del conjunto obetense a la Segunda División B, ¿no?, en aquel formato del Playoff Express que hicieron aquí en Avilés, en el Sol Esporte, y que la verdad que fue, resultó muy entretenido y muy bonito de ver, ¿no?, aquella finalísima, aquella Final Four que hubo aquí en Avilés. Ya nos escucha el jugador que sin duda ha decantado la eliminatoria para el conjunto del hermano Santuña, para el Caudal Deportivo de Mieres, Cris Acerete, el auténtico héroe de Mieres. Cris, ¿cómo estamos, amigo? Buenas tardes.
1: Buenas, Paco, ¿qué tal? ¿Cómo estás?
0: Yo muy bien. ¿Cómo va todo, hombre? Después ya con los pies un poco en el suelo, ¿no? Después de la nube que me imagino que estarías, porque los dos goles de Cris Acerete llevan tu firma.
1: Sí, bueno, ya el partido, por mucho que haya sido muy bonito el domingo, ya pasó, es historia. Ahora hay que pensar en el del próximo domingo, que no tenemos nada hecho aún.
0: ¿Qué te pasó por la cabeza o cómo viviste las dos jugadas? Me explicas un poco la del primer gol, pero luego la del sorprendente segundo gol, ¿no? Cuando prácticamente todo el mundo daba por hecho que se iba a llegar al Rabanal con ese 1-1.
1: Sí, bueno, al final el primer gol es un gol más de instinto de área, de leer la acción. Yo veo que Boza va a volver a meter el balón dentro del área y tengo la suerte de que Jairo me escucha, porque tenía claro que iba a rematar él, pero le hablé justo un segundo antes y me cayó a mí. Bueno, luego entró el área, final golpea perfecto, va cruzada, me salió a pedir de boca. Y luego la segunda, sí que es verdad que ya esperando por una acción que tuviera para encarar todo el partido, y una vez que consigo meterme para adentro, pues la verdad no piensas, ¿no? Luego, si viendo el vídeo, a lo mejor ves opciones de pase a compañeros que estaban desmarcados, pero en ese momento no la piensas. Y bueno, al final el golpeo es un golpeo que todo el mundo me conoce, sabe que hago mucho y sí, va a donde tiene que ir.
0: Palo largo, al palo largo para el portero, casi imposible para él, golpeo duro desde la frontal del área, además metiéndote para adentro, una acción que te gusta y que llevabas esperando poder hacer en el partido. Es una de tus señas de identidad, me imagino.
1: Sí, bueno, al final cuando juego manda pierna cambiada, pues siempre intento buscar ese perfil para adentro, y lo que te decía, ya va todo el partido esperando poder encarar una y al final pues tuvo que ser en la última jugada.
0: ¿Cómo estás viviendo estos playoffs, ¿no? Primero con el partido, a doble partido frente al Sporting Atlético, algunos de tus ex compañeros, supongo que también tendrías algún ex amigo por allí, y que superasteis la eliminatoria con bastante dificultad porque hubo que llegar a la prórroga del segundo partido. Y ahora, ¿cómo estás encarando esta nueva aventura contra el Cova, esperando ser finalistas, me imagino, a nivel nacional?
1: Sí, bueno, sabíamos que contra el Sporting iba a ser muy difícil la eliminatoria, porque al final un filial se prepara como un equipo de primera o segunda división, entrenando todos los días con los mejores medios, pero supimos aprovechar nuestras armas. Creo que fuimos justos merecedores de pasar, porque ya la segunda parte en Mareo dimos un paso adelante, y a pesar del gol que nos meten en empezar la prórroga, el equipo nunca dejó de creer, y en la última acción, pues un poco tirando de mística, conseguimos el pase. Y ahora contra el Covadonga, pues fue el equipo que más puntos hizo, ¿no?, en la temporada regular, sí, de los que están en el playoff, el máximo favorito, y con las mismas ganas que contra el Sporting.
0: ¿Te imaginas cómo puede ser un poquito el partido de vuelta, con ellos necesitando ganar sí o sí para poder estar en esa finalísima? Y vosotros no sé qué papel podéis desempeñar en ese partido. Me imagino que nadie sepa, ¿no?, o ninguno de vosotros, ni siquiera el entrenador, sepa salir a empatar el partido, porque os vale con un empate o con algo que no sea la victoria de Alcoba.
1: Bueno, yo creo que no podemos salir a buscar un empate porque al final eso te va a llevar a echarte atrás y te van a acabar haciendo un gol. Lo normal cuando sabes empatar es perder. Creo que nosotros tenemos que plantear el partido exactamente igual que si hubiéramos empatado en Mieres, salir a por ellos. Creo que va a haber un ambiente muy bueno en el Rabanal, ellos tendrán a su gente apoyándoles, pero nosotros tenemos que salir a ganar como si fuera un partido más.
0: ¿Qué te esperas del Cova?
1: Bueno, me espero un Cova que desde el primer minuto salga por el partido, que intente someternos mediante el estilo de juego que llevamos todo el año allí en casa, que se sienten muy cómodos ellos, y un equipo que achuche, que sea fuerte en las disputas, un poco lo que vimos en Mieres, pero más acostumbrarse a su juego en el campo en el que juegan habitualmente.
0: Yo no sé si en estos partidos de vuelta cobra un poquito más de protagonismo quizá la eficacia que podéis tener, ¿no? Porque en el partido de ida ya se demostró que los partidos de ida son bastante cerrados y los de vuelta pues a veces cambia y cambian muy rápido las cosas. El Cova ha demostrado que en su casa tiene la faceta goleadora, lo que decías antes, ¿no? Que destaca muchísimo por la faceta goleadora, pero yo no sé si tú tienes más fe en que sepáis defender esa necesidad que tienen ellos por desarrollar su faceta goleadora, o tienes más fe en lo que podéis hacer vosotros en ataque.
1: Bueno, un poco de todo. Creo que nosotros estamos mostrando un nivel defensivo en el playoff muy alto. Al final el Sporting, pocos partidos en Liga, se quedó sin hacer gol. Nosotros en Mieres conseguimos dejar portería cero en los 90 y en Mareo nos hicieron gol en la prórroga solo. Así que creo que a nivel defensivo hemos dado un paso adelante en el playoff, pero creo que tenemos muchas armas arriba también como para decantar el partido a nuestro favor, ¿no? Jugadores como Jairo, Claudio, Boza, son jugadores determinantes en la categoría y que pueden hacer gol en cualquier acción.
0: Hablando un poquito de lo extra deportivo, ¿no? Quizá de lo ambiental, de lo que hay alrededor de un poquito de los dos equipos. Haciendo un paralelismo con el partido que disputasteis en la Escuela de Fútbol de Mareo, y la presión la tenía el conjunto de casa porque era el que necesitaba marcar. Para evitar la prórroga en primer lugar, pero luego necesitaba por lo menos tener el marcador. Vosotros ya no teníais nada que perder, y más cuando os vais a la prórroga con pronto os marcan el 1-0. Ahora pasa casi tres cuartos de lo mismo. La presión la tiene el Covadonga porque es el que necesita marcar para superar la eliminatoria.
1: Sí, bueno, al final nosotros sabemos que ganando o empatando el partido estamos en la siguiente ronda, ¿no? Pero también sabemos que el Covadonga con 1-0 en el empate global le sirve el empate, entonces yo eso espero que sea un partido otra vez muy igualado. No creo que tenga una presión extra el Cova por intentar hacer un gol, porque ellos al final solo tienen que ganar el partido. Ya da igual en qué momento lo hagan, creo que es un equipo de más veterano y que podrán gestionar bien esos factores del juego.
0: Chris, cuéntame un poquitín de la temporada, de lo que llevas ahí en el Caudal Deportivo de Mieres en esta temporada. Cuéntanos un poco, porque crecerá al lado, supongo que de grandes delanteros, ¿no? Con el caso de Jairo Cárcava, que el otro día estábamos con él en televisión, ya cumplió 34 años y que viene de vuelta, que ha llegado a estar en equipos que ha podido debutar en segunda división y no lo ha hecho por verdadera mala fortuna con las lesiones, sobre todo con esa historia del pubis, y luego lo de Claudio Medina Ricoy, ¿no? ¿Qué te voy a contar de Claudio Medina? Me imagino que crecer futbolísticamente a la sombra de ellos o intentar aprender de ellos un poco, pues te está sirviendo también a ti en esta temporada. No sé cómo lo estás viviendo.
1: Sí, para mí, como tú dices, es un placer poder compartir vestuario con dos delanteros de ya de la talla y de la trayectoria de Claudio y de Jairo. Yo la verdad que me sorprendo con ellos en los entrenamientos porque ya tienen una edad y aún así los ves hacer goles, movimientos que eso no se puede ver en otros delanteros, aunque sea en el Sporting B, porque ya tienen la experiencia. Por ejemplo, a mí el partido que hacen los dos en Mareo, la segunda parte de la prórroga, me parece Claudio que da una masterclass en 20 minutos y Jairo demuestra al delantero que es, ¿no? Que tiene un don en esos momentos importantes, ya lo hizo con el Rayo Majadahonda, creo que fue para subir a segunda división, el otro día en Mareo, él siempre está ahí cuando cuando queman las papas y al final siempre aparece su gol.
0: Y la última que te hago ya para finalizar esta charla, Chris, bueno, me imagino que no quieras pensar un poco en lo que puede pasar a partir de ahí, ¿no? A partir de quedarse en esa final, quedarse con la disputa de esa final autonómica. Pero no sé si lo habéis visto de reojo, si se piensa algo en el vestuario, si hay orden estricta de no pensar más allá del partido del próximo domingo frente al Alcoba.
1: No, nosotros solo pensamos en el partido del domingo. Creo que sería un error creer que por haber ganado en Mieres la eliminatoria está resuelta y podemos pensar en más cosas. Nosotros estamos centrados en ir el domingo al Rabanal y sacar el partido adelante, y a partir de ahí, si se dan los factores, ya pensaremos más, pero a día de hoy todo centrado en el domingo.
0: Bueno, Cris, pues nada, que te vemos el próximo domingo allí en el Rabanal. Cuídate mucho, amigo, y recibe un fuerte abrazo desde aquí. Esperemos que todo vaya bien.
1: Muchas gracias, Paco. Un abrazo para vosotros.
0: Pues ahí está Cris Acerete, el héroe del conjunto de Mieres en ese partido de ida de la eliminatoria frente al Club Deportivo Covadonga, en el que anotaba los dos goles. Neutralizaba primero, ponía en ventaja al Caudal Deportivo de Mieres, y después lo neutralizaba con un gol desde fuera del área también, prácticamente Alex Arias, que enganchaba un buen balón, un zurdazo que lo metía prácticamente por la escuadra, el palo corto de la portería del Caudal, y después Cris Acerete, en esa jugada personal a última hora, pues volvía a poner por delante al jugador, como digo, al Caudal Deportivo de Mieres en ese 2-1 que le lleva a estar ahora mismo, pues con cierta ventaja, ¿no? Lo decía Jaime Álvarez el otro día al acabar el partido: si al principio él le daba al Coba un 51-49 por el factor campo a su favor, al finalizar el otro día el partido decía que ahora mismo le daría un 60-40 a favor del Caudal Deportivo de Mieres por esa ligera ventaja que lleva por el 2-1 de la ida. Así que, bueno, sigue siendo una eliminatoria igualada, pero de 51-49 a favor del Coba pasaba a tener un 60-40 a favor del Caudal Deportivo de Mieres con ese 2-1 que se lleva de la ida. Y seguimos haciendo repaso también a la tercera división con la gente que va llegando, con los míster, con los buenos entrenadores que van llegando a las banquetas que faltaban por ocuparse en esta categoría. Ya hemos hecho repaso con el conjunto entreguín, donde llegaba Jubel Sánchez. Hemos hablado también con el nuevo míster del Ceares, con Pablo Busto. Hemos hablado también con el nuevo técnico que llegaba a la banqueta de la Unión Popular de Langreo, con Lucho Valera. Y ahora es el turno del nuevo míster que se hace cargo de la banqueta del San Martín de Sotrondio, del que marchó Jubel Sánchez, y como digo, llegaba mi buen amigo Carlos Menéndez. ¿Cómo estamos, amigo? Buenas tardes.
2: Paco, muy buenas tardes. ¿Cómo estás, hombre?
0: Un gusto hablar contigo, un gusto que vuelvas a los ruedos de la banqueta, y un gusto pues poder departir contigo. Imaginamos que, y esperemos que con muchos éxitos, en la banqueta del San Martín de Sotrondio, aunque yo no sé cuánto te ha costado tomar esta decisión de irte para adelante en un banquillo ahí en solitario y tirarte al ruedo, como se suele decir.
2: Igualmente, Paco, también es un placer para mí hablar contigo, ya lo sabes. No me ha costado mucho, la verdad. No me ha costado mucho porque bueno, la verdad es que la reunión que mantuve con los responsables de San Martín tuve una impresión muy positiva. Enseguida comprobé pues lo que viene haciendo ese grupo las últimas temporadas y, bueno, con sobre todo si nos centramos un poco en lo que ha sido la última temporada que han conseguido, ¿no? La sexta posición del año pasado y todo lo que envuelve a ese grupo, al final para mí hacía tremendamente atractivo pues eso, volver a ser primer entrenador después de esa etapa con Pablo en Langreo y vamos, súper motivado y con muchas ganas.
0: No sé si has podido hablar con el técnico saliente, con Jubel, para poder hablar un poquito de cómo estaba el tema, de cómo estaba un poco el banquillo, pero bueno, supongo que para ti también un reto, ¿no? Esta oportunidad que se te da en tercera división, Carlos.
2: Sí, con Jubel no he hablado porque al final pues entiendo que todos en estas fechas estamos pues con muchas horas dedicadas al teléfono, a hablar con gente, tratar de renovar a aquellos jugadores que entendemos pues que tienen que renovar, tratar de suplir también a aquellos que salen con posibles incorporaciones, y al final pues a Jubel lo conozco del fútbol, es decir, no hemos hablado nunca muchísimo tiempo, pero lo conozco y bueno, ha hecho una gran labor en el San Martín, seguro que más adelante hablaremos. Y el reto pues efectivamente ahí está, porque al final cada vez que uno que pues eso hace esto que nos apasiona y asume una, yo creo que siempre el tema de la novedad genera un aliciente y un, a los que nos gusta esto genera un, unas ganas muy grandes de trabajar y hacer las cosas bien.
0: Ansiedad ya porque comienza a rodar la pelota, me imagino, Carlos, porque esto, bueno, esto dicen que es la parte más importante del fútbol, el ser un poco el arquitecto, ¿no?, de un equipo como el San Martín de Sotrondio, que ha dejado tan buenas impresiones esta temporada pasada, pero a partir de ahí, pues me imagino que con ganas de empezar ya a ejercer, ¿no?, como míster del conjunto sotrondino.
2: Sí, bueno, ansiedad no, tampoco sería esa la palabra, porque al final pues las cosas llegan cuando tienen que llegar y cuando es su tiempo. Es decir, ahora, pues como tú bien dices, nos toca esto, nos toca trabajar en la confección de la plantilla. La verdad es que me he encontrado, pues lo que te decía antes, un grupo muy unido y muy predispuesto, lo que ha hecho que ya podamos hablar de que hemos renovado a un número de jugadores bastante considerable, ¿no?, que han sido, pues eso, protagonistas de un año que terminó muy bueno. Y evidentemente pues ahora multiplicando las reuniones, los contactos, los encuentros, las llamadas que recibes, las que haces para tratar de, como tú dices, pues confeccionar una plantilla buena que ya la hay, ¿no?, con esos jugadores renovados, y ahora pues tratando de que la gente que puede incorporarse acompañe eso y que eleve ese nivel de competitividad interna sana y de ganas de hacer que, pues eso, lo que hablamos, ¿no?, que el San Martín sea otra vez un equipo tremendamente competitivo, que juegue bien al fútbol, que sea valiente y que consiga otra vez unos resultados pues acorde también a la historia del club, que la tiene y mucha, es un clásico, yo creo, de tercera división.
0: 51 puntos, sexto en la tabla clasificatoria, 2 puntos por encima del Entregu, máximo rival también, y bueno, que era aspirante, ¿no?, a estar intentando meterse en esos puestos de playoff hasta última hora. 4 tan solo por detrás de la plaza de playoff que ocupó finalmente el Club Deportivo Baskonia. Estos números, me imagino que, bueno, en la cabeza de los dirigentes con los que has tenido esa reunión, que, bueno, ni siquiera entren, ¿no?, en intentar repetirlos, pero bueno, supongo que también sea un reto personal para ti, ¿no?, el intentar, no sé si estar tranquilos durante toda la temporada que viene.
2: Sí, a ver, los dirigentes, a mí lo que me transmiten es que al final pues es la humildad del club y que desde la humildad del club ya he podido comprobar que el trabajo que desarrollan, ¿no?, para que el club tenga recursos o más y mejores recursos de lo que se mueven y de lo que he podido comprobar todas estas semanas que llevo pues por Sotrondio, eso está, ¿no? Pero sí que evidentemente tienen los pies en el suelo. Lo que pasa es que al final yo creo que la modestia que evidentemente pues respecto a lo que tú comentabas, quizás a económicamente a otros proyectos pudiera tener el equipo, tampoco nos puede ser un freno a nosotros para ya te decía antes, para ver un equipo que cada fin de semana pues salga a representar bien al equipo, al club y que salga a competir a todos los campos de la mejor manera posible. Al final esa ambición siempre la vamos a tener en esa frase tan repetida ya en los últimos años en España, que es muy vieja pero que se puso de moda ya hace tiempo, que es el partido a partido, ¿no?, y el ir afrontando cada semana de competición de la mejor manera posible para, ya te digo, para salir a cada campo que vayamos a dejar la mejor imagen posible de nosotros mismos y del club y a buscar evidentemente siempre la victoria.
0: Y esos números que ha tenido y que lo han llevado a estar sextos en la tabla clasificatoria en esta temporada, que evidentemente, bueno, pues parte importante, ¿no? No sé cuánto de culpable ha sido Jubel Sánchez en esa consecución de esos 51 puntos, de 36 goles a favor y 36 goles en contra, ese equilibrio, podríamos decir también, y rentabilidad a los goles anotados. Eso también ha puesto a los jugadores un escaparate a nivel regional, en toda la tercera división. Yo no sé cuánto te ha costado el convencerlos, que también, por otra parte, dices tú, bueno, pues están en un escaparate, pero también el equipo que los ha puesto en ese escaparate supongo que tenga también un cariño especial por parte de esos futbolistas, así que yo no sé qué puede más, un poco, ¿no?, si el escaparate de los demás equipos o el escaparate de poder estar al club que te dio la oportunidad de poder ponerte en dicho escaparate.
2: Sí, o sea, empezando por lo que comentabas al principio, yo creo que al final cuando se producen unos resultados tan positivos como los que viene de conseguir el club, al final yo creo que eso es multifactorial. Yo creo que no se puede explicar solo, muchas veces buscamos las relaciones causa-efecto y no se puede explicar solo por una cuestión, es decir, seguramente ahí hay todo un cúmulo de cosas donde pues para mí o en mi pensamiento siempre aquellos que juegan son los que, si tenemos que situar porcentualmente, tienen un punto más de protagonismo que los que no jugamos, ¿no? Entonces, para mí era importante eso, poder convencerles, como tú has dicho, de que su sitio estaba en San Martín, de poder seguir desarrollando lo que están haciendo, de poder seguir teniendo ese grupo tan unido que forman, que es la verdad que he podido comprobarlo en muy poco tiempo. Y al final, pues oye, evidentemente yo entiendo también que hay jugadores que tienen propuestas muy interesantes de equipos que a priori, ¿no?, económicamente pues puedan estar por encima o que deportivamente incluso, bueno, pues eso, nosotros se nos va un jugador que nosotros habíamos ofrecido la continuidad a un equipo que acaba de bajar de segunda red, que es el Lealtad Villaviciosa. Evidentemente, pues hablaba con él por teléfono hace unos días cuando me comunicaba esa decisión, y yo evidentemente le decía que entendía su deseo también de buscar ese proyecto y de asumir otros retos, pero sí que nosotros, los que vamos a estar aquí, los que van a seguir aquí, los he encontrado muy motivados, muy predispuestos, y ahí es donde, pues, desde la parte que me toque a mí y a la gente que me acompañe, nosotros lo que vamos a tratar es de manteniendo todo aquello bueno que ya tenía el San Martín a nivel de grupo, de día a día y a nivel competitivo, pues de que esa exigencia, de que ese deseo, de que esa ambición se mantenga bien alta para seguir, pues eso, soñando con cada fin de semana salir a cada campo a lo que te decía antes, a ganar cada partido.
0: Y la última, ya para terminar, estás viendo o siguiendo un poquito, ¿no?, las evoluciones de los equipos asturianos que están en el playoff de ascenso, que imagino que, bueno, pues a lo mejor muchos de esos futbolistas no están en el mercado para el conjunto del San Martín de Sotondo, pero quizás sean buenos, ¿no?, esos partidos, para entender un poquito lo que podéis tener de cara a la temporada que viene. ¿Cómo lo estás viendo, Carlos? ¿Cómo lo estás viviendo? ¿Cómo lo estás siguiendo? Que no sé si es mucho o poco.
2: Sí, no, mucho, mucho, sí, estoy viendo prácticamente todos los partidos. A ver, lo primero, con mucha... Son partidos, bueno, uno tuvo la suerte, y creo que por ahí estabas tú también cerca, sí, ¿no?, en su día, de vivir, sí, sí. De vivir partidos de playoff de ascenso, de asciendes o se te va esa ilusión del ascenso, ¿no?, en 90 minutos, y ya primero, yo siempre he tratado de... O creo que raro ha sido el año que no he ido a ver un playoff de ascenso en tercera división, estuviera haciendo lo que estuviera haciendo yo, es decir, ya fuera que dejé de jugar y estaba entrenando en Avilés, en Oviedo, en equipos de cantera o después en Langreo, siempre he ido a verlo, y la verdad que estoy viendo prácticamente todos los partidos. Y lo primero es el ambiente de un partido de playoff es diferente. El otro día en Mieres se notaba, es decir, vamos, fue eso, una pasada. Y bueno, vamos a ver qué sucede. Evidentemente, a desear que el equipo de los dos que acabe pasando, una eliminatoria que está, pues eso, totalmente abierta, que con el gol de Azereta y al final el Caudal, pues tiene esa pequeña ventaja en este último duelo asturiano. Y bueno, evidentemente el campo del Cova también es, bueno, Cova tiene muy buenos resultados en su campo, está la cosa muy abierta, y bueno, y simplemente que desear al equipo de los dos que llega a la final, que gana el equipo de los dos, y que ya pueda tener un equipo más en segunda red, ¿no? Y que así también, pues el equipo de tercera, que está ahora en el aire, en la situación asturiano, pues también se pueda permanecer.
0: Bueno, Carlos, pues no te molesto más, que sabemos que estás ahí con esos viajes, así que nada, cuídate mucho, amigo, y te seguimos durante toda la temporada, y gracias como siempre por estar aquí en APQ Radio con nosotros, y a ver si te podemos tener alguna vez en alguna tertulia, porque tenemos algo pendiente que tú y yo sabemos que te tengo que dar, que te debo.
2: Sí, sí, sí. Un ascenso en 2014, ¿no? Me suena, ¿no?
0: Correcto, te lo debo.
2: Pues me lo debes, Paco, pero muchas gracias, siempre es un placer estar contigo.
0: Un abrazo, cuídate mucho.
2: Un abrazo, Paco, hasta luego.
0: Pues ahí estaba Carlos Menéndez, como digo, nuevo técnico, nuevo entrenador de la Escuela de Iniciación San Martín para la temporada 26-27, también intentando hacer las cosas bien en esa nueva categoría en la que, bueno, pues empieza a entrenar, ¿no? Va a empezar a entrenar Carlos Menéndez, que fue técnico del Unión Popular de Langreo, ayudante de Pablo Acebal hasta esta temporada pasada. Así que mucha suerte en su nueva entrada, en ese estreno en la banqueta al frente del banquillo del San Martín de Sotrondio. 2:49, hasta aquí todas las novedades en estas otras categorías de las que hablamos. Simplemente un apunte para finalizar. Lo estaba mirando en el día de ayer, bueno, por echarle un vistazo. Evidentemente, ninguno de los dos contendientes de los equipos de tercera división que están en esos playoffs de ascenso, inmersos en esos playoffs de ascenso, pues ninguno de ellos te va a hablar del playoff de ascenso con el equipo que les vaya a tocar. Ninguno te va a decir que va a pensar más allá del COBA. Bueno, pues yo sí lo voy a hacer y yo sí voy a hablarles de ese otro partido. Hay un partido con el que ya saben que los asturianos se van a emparejar. Hay dos equipos que están en liza. Son el Club Atlético Central y el Dos Hermanas 1971. Son dos equipos sevillanos, los dos. El Club Atlético Central jugó el partido de ida en su casa y el Dos Hermanas jugará el de vuelta en la suya. Pues bien, ese partido va a ser el próximo domingo a las 8. El partido de ida estaba 0-2. Estaba 0-2 ganando el Dos Hermanas 1971 y marcó un gol en los últimos instantes del partido el conjunto del Club Atlético Central, que ahora mismo, como digo, pues tiene la eliminatoria perdida, ¿no? Y que se va a disputar ese próximo encuentro a las 8 de la tarde en esos playoffs de ascenso. Bueno, pues el que salga de esta eliminatoria jugará finalmente contra el que salga de la otra eliminatoria de los asturianos entre el Club Deportivo Covadonga y el Caudal Deportivo de Mieres, y será además la ida en el campo del conjunto sevillano. Estaremos atentos a esta otra eliminatoria. Hasta aquí el fútbol. Vamos ya al polideportivo.
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0: Pues tercer y último encuentro de la serie de la semifinal entre el Club Patín Fraga y el Telecable, en el que los jugadores de ambos equipos pues salían dando el todo por el todo. Fruto de ello, el conjunto local recuperaba rápidamente la bola después del saque inicial por parte de las chicas de Tashali y lanzaba un fulgurante ataque que vi que se acaba con ciertos apuros. 3 minutos tardó el conjunto del Telecable gijonés en ponerse por delante en el marcador y luego aguantaron 33 minutos más, porque hasta el 36 Julieta Fernández no empataba el choque. Ahí parecía que se podía perder la eliminatoria y así fue. En el 40 de partido, Carla Fondegloria hacía el 2-1 que fue definitivo y así el Telecable finaliza esta temporada su participación en la Hockey Liga después de un disputado encuentro ante el Club Patín Fraga. Escuchamos a la entrenadora Tasha Lee.
5: Bueno, estamos dolidas, estamos tristes, ¿no? ¿Cómo fue el partido ayer? Volvimos a jugar un buen partido, la verdad que hemos estado bien, no nada que reprochar, ¿no? Al equipo. Salimos con la cabeza bien alta, que es como hemos jugado el partido. No hay nada que reprochar a las jugadoras, pero sí es verdad que bueno, que el equipo llegó muy justo. Fraga en la segunda parte con sus rotaciones, ¿no? Nos ha llevado el partido a un ritmo muy alto y nosotras, pues, al final ayer, por desgracia, tuvimos la lesión de Piki, ¿no? Que nos da ese plus de talento, ¿no? Y bueno, al final es la mejor jugadora que tiene la Liga Española y la mejor jugadora que tiene el mundo y eso se nota en el partido, ¿no? Pero bueno, al final ahora toca, pues, levantarse como se puede, ya estamos muy dolidas, al final esto creemos, ¿no? que es injusto, tuvimos mala suerte en toda esta playoff de cara a la portería, sin menospreciar al rival, ¿no? Porque al final el rival nos ha jugado muy bien, solo que de cara a gol pues había momentos que que nos ha costado meter la pelota en el que no te crees, ¿no? Que dices tú, esto no entendemos qué mala suerte tenemos. En la primera parte, el arbitraje nos ha entrado a dejarnos en una batalla campal. Fue un momento entre 6-8 minutos muy duros de intensidad muy dura, ¿no? Y han sido muy permisivos. Y al final son cosas que se van acumulando y el nivel de cansancio nuestro ya estaba al límite, ¿no? Pero bueno, ahora toca levantar la cabeza y reflexionar.
0: Pues reflexionar, les toca a las gijonesas porque finalmente el Fraga se clasifica para disputar la final por el título de Liga de la Hockey Liga, finalizando ya el Telecable su periplo durante esta temporada con esa mala suerte a la que aludía también la entrenadora del Telecable, Tasha Lee, y que también hablaba un poquito de los colegiados de este partido que se disputaba ayer en el pabellón del Sotet. Nosotros despedimos hasta mañana, que será día 4 del mes de junio del 2026, será jueves, y aquí estaremos en el APQ Deportes. Gracias por estar ahí, pasen muy buena tarde y hasta mañana.

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0: prioritario en esa propuesta de presupuestos generales del Estado, con el mayor despliegue de recursos públicos que se haya conocido jamás. Tres, también puedo decirles que estos presupuestos van a seguir la línea de la responsabilidad fiscal. Vamos a seguir reduciendo nuestro déficit público.
1: Lo ha dicho en una reunión del Círculo de Economía. Allí se ha referido a las previsiones de la OCDE.
0: La mayoría de países está retrocediendo, se están de hecho revisando a la baja sus previsiones de crecimiento económico y nosotros vamos a ser de nuevo líderes por tercer año consecutivo en crecimiento económico. Ayer mismo conocimos también los datos de afiliación a la Seguridad Social. Superamos, y me parece muy importante, los 22,3 millones de afiliados y afiliadas al lograr el segundo mejor mes de mayo de la serie histórica. Los datos yo creo que reflejan una realidad incuestionable y es que España avanza.
1: Y es que la OCDE ha revisado una décima al alza su previsión de crecimiento para España en 2026 hasta el 2,2%, aunque también ha incrementado su expectativa de inflación, que va a alcanzar el 3,3% este año. Las perspectivas económicas mundiales dependen de la duración de la guerra en Oriente Medio y existe una posibilidad real de que se produzca una recesión en algunos países y un fuerte repunte de la inflación si el conflicto se prolonga hasta el año que viene. Precisamente el secretario general de la OCDE, Matthias Cormann, advierte de que el cierre del estrecho de Hormuz está asfixiando a los mercados de fertilizantes y sus precios rozan sus máximos de 2022.
2: Nuestras estimaciones sugieren que un incremento sostenido del 47% en los precios de los fertilizantes, reflejo de las condiciones actuales del mercado, elevaría los precios de las materias primas agrícolas en torno a un 8% el próximo año. Los precios del trigo podrían subir un 13%, y este no es un riesgo abstracto, es un riesgo muy real para la seguridad alimentaria y afectará con mayor dureza a las economías más vulnerables y a los hogares más desfavorecidos dentro de ellas.
1: La Comisión Europea ha presentado un conjunto de leyes para impulsar alternativas de empresas europeas de servicios en la nube en sectores esenciales. El objetivo es reducir la dependencia tecnológica de China y Estados Unidos. Y también la Comisión ha concluido que el aumento del gasto previsto para España en 2025 y 2026 entra dentro del margen de flexibilidad concedido por la Unión Europea para reforzar las capacidades de defensa, por lo que considera compatible con las reglas fiscales comunitarias que el Gobierno rebase la senda presupuestaria pactada con Bruselas durante esos ejercicios. Inditex ha elevado el beneficio neto en el primer trimestre un 5,4% hasta los 1.375 millones de euros. Las ventas a tipo de cambio constante han subido un 8,8%. Además, ha tenido un buen comienzo de la temporada de verano con un crecimiento de las ventas ajustadas al tipo de cambio del 11,5% por encima de lo esperado. El doctor en economía y profesor de economía aplicada en la UCM, Antonio Sanabria, apunta a la capacidad de adaptación de la compañía.
3: Me llama mucho la atención cómo Inditex ha conseguido, de manera recurrente, no de manera puntual, porque todos podemos acertar alguna vez, ¿no? Un reloj parado siempre da bien la hora una vez al día. Bueno, pues ser capaz de manera recurrente anticiparse al mercado y ser capaz constantemente de adaptarse al mercado, porque es un mercado, el del consumo de ropa de moda, que es un mercado muy cambiante, sobre todo además cuando está vinculado con lo tecnológico, pues el tema de si comprar online, pero comprar online no es lo mismo que comprar online otras cosas.
1: Vamos a ver cómo avanzan los mercados.
4: Claves del mercado.
1: En los mercados, tono mixto. En el viejo continente, el IBEX 35 sube un 0,17% en los 18.303 puntos. El CAC francés baja un 0,36%, mientras que la bolsa de Londres se deja un 0,19% y el DAX alemán, que retrocede un 0,87% en los 24.906 puntos. Dentro del selectivo español, destaca las alzas de Inditex, que sube un 3,72%, mientras que en las caídas, Grifols se deja un 1,61%, seguido de Rede. Y en el mercado de divisas, el par euro-dólar se cambia a 1,16 unidades. Hasta aquí es todo por ahora. 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
1: Una semana más iniciamos Cibercotizante y hoy hablaremos sobre inteligencia artificial en ciberseguridad y también con la falta de talento en el sector. Y tenemos con nosotros a Miguel Ángel Rojo, que es el CEO de Bowtech. Y a Miguel Ángel Rojo, que ya nos ha acompañado en otras varias ocasiones. Un placer volver a tener con nosotros. Bienvenido, Miguel
2: Ángel. Muchas gracias a vosotros siempre por invitarme a vuestro programa.
1: Nosotros estamos encantados siempre de tenerte aquí, porque además aprendemos muchas cosas de ciberseguridad y le pulsamos el pulso al sector en cada momento, ¿no? Siempre entramos con una breve apunte de Miguel Ángel Rojo, que es una persona que posee más de 20 años de expertise en la dirección de negocios y una dilatada experiencia en entornos multinacional ciber, donde ha desarrollado gran parte de su carrera, sobre todo en América Latina. Entre otros cargos ha sido director general para España y COO de GoNet Use. Actualmente, como decíamos, es el CEO de Bowtech, una compañía española especializada en temas de fraude financiero, pero también en inteligencia artificial, big data, machine learning, fraude en banca a distancia, fraude en tarjetas y medios de pago, etc. Y que en los últimos años también se ha convertido en un importante actor en servicios y tecnología de ciberseguridad y en formación y concienciación en ciberseguridad. Así, por iniciar un poco el tema, me habré olvidado muchas cosas porque tu currículum es muy largo, pero era simplemente para poner un poco en situación a nuestros oyentes. Bueno, como hemos enunciado, vamos a hablar de IA y vamos a hablar de esa situación de falta de profesionales excesivamente cualificados en un sector que excesivamente, evidentemente, está pidiendo muchos profesionales y ahora mismo no los encuentra. ¿Cómo describirías, Miguel Ángel, el momento actual? ¿Estamos realmente en un punto de inflexión donde la IA está cambiando por completo la forma de tanto de atacar como de defender sistemas? Porque la inteligencia artificial la utilizan los buenos y los malos. Eso que te gusta tanto a ti decir de los malos, utilizan los dos.
2: Me acordaba cuando venía para acá que a ti te gusta cuando digo lo de los malos.
1: Sí, sí.
2: Lo venimos utilizando. Bueno, yo creo que esto al final es un multiplicador, ¿vale? Uh-huh. Yo creo que además los vectores de ataque que se utilizan son absolutamente novedosos. Como siempre hemos dicho, los malos tienen muchísimos medios, gente uh-huh. muy buena. Yo creo que la tecnología, la IA y los agentes que pueden utilizar son absolutamente maravillosos. Estamos viendo unas cosas absolutamente increíbles. Entonces yo creo que también hay que utilizarla en la parte defensiva uh-huh. y los que defendemos también tenemos que utilizarla en positivo para que realmente contrarrestar, digamos, esa fuerza uh-huh. con la que digamos, están atacando muchísimos sistemas de muchas organizaciones.
1: Digamos que ellos van por delante o seguimos siendo nosotros los que defendemos buenos.
2: Yo creo que nosotros estamos defendiendo el fuerte continuamente. O sea, sí, el fuerte le están atacando a permanente. Y siempre de ahí decimos que al final la innovación tiene, o sea, la ciberseguridad es un sector que no permite que ayer ya pasó, estás pensando qué va a pasar mañana. Uh-huh. Entonces yo creo que tienes esa mentalidad, por esa mentalidad de innovación que hay que tener todas las organizaciones que nos dedicamos a este bonito deporte.
1: Uh-huh. Bueno, hablábamos de que la IA multiplica la capacidad de los ciberdelincuentes. ¿Cuáles son los tipos de ataques que estamos viendo? Y sobre todo en esta nueva generación de amenazas de ciberseguridad que ha inaugurado la IA con tanto ruido.
2: Bueno, yo creo que además es que hemos pasado los últimos, te diría que 8 o 9 meses, a un aumento exponencial de la tecnología en inteligencia artificial. Y sobre todo con muchísimas herramientas que realmente no teníamos, como por ejemplo

0: estamos hablando de otro nivel. Entonces yo creo que al final esto es exponencial, y la tecnología para hacer vídeos o simular voces o por eso está siendo, está, eso sí que está aumentando de forma exponencial.
1: Sí, sí, sí, sí. Además estamos viendo cómo realmente es muy difícil encontrar diferencias entre lo que es real y lo que está hecho con IA, ¿verdad?
0: Nosotros hemos hecho pruebas y yo me he puesto un vídeo hablando en chino mandarín perfecto, y tú no sabrías distinguir si soy yo, ¿no? Con mi tono de voz, con mi pausa, con, digamos, con la cadencia de voz que tiene cada humano, que cada uno tenemos un factor biométrico muy claro y muy medido. Y hay muchas tecnologías que miden efectivamente el tema biométrico de los humanos, dices, es imposible. Y más cuando te metes seguramente en una reunión de presión de, oye, una vídeo urgente porque no sé qué, no sé cuánto, claro, que, claro, sea, que no está un proveedor, que hay un problema. Entonces, al final ahí te olvidas de muchos pequeños detalles que están ahí, que es donde están los, como se dice, los flecos está el diablo, ¿no?
1: Oye, bueno, evidentemente estamos viendo, esta es una herramienta con doble filo, ¿no? Porque efectivamente por una parte está la defensa, por otra parte están los que atacan. ¿Cuáles, digamos, las herramientas que tenemos para, sobre todo, anticipar, detectar y la respuesta, sobre todo los tiempos de respuesta, que imagino que cada vez son más críticos, por esto mismo que acabas tú de comentar, ¿no? De que a veces con la urgencia, pues quizás levantamos un poco el control, somos menos rigurosos a la hora de analizar todo. ¿Cómo lo estás percibiendo tú?
0: Bueno, yo creo que al final es una, son tecnologías que te ayudan muchísimo en generar y revisión de eventos, muchísimos eventos que tienes que revisar, y que lo que te hacen es que tus profesionales de ciberseguridad y ciberinteligencia, porque la ciberseguridad tiene muchos lados, como luego veremos incluso en temas de perfiles, digamos, puedan dedicarse a lo importante y, digamos, olvidar un poco el tema del trabajo más, vamos a decir, administrativo dentro de la parte del análisis. Entonces, ya hay muchas tecnologías que ya hace tiempo han avanzado muchísimo, la correlación de eventos, el tema ese, pero, digamos, la IA te ha potenciado, entonces, con lo cual yo creo que te permite focalizarte en realmente en tu cliente, en tu problema y en cómo defender.
1: Entremos en otro de los problemas que ha denunciado en nuestro programa, y es la falta de profesionales, en el cual realmente vemos que esa escasez de talento específico dentro de lo que es el mundo de los especialistas en ciberseguridad, no es un problema que afecte solamente a España, realmente es un tema europeo, digamos casi mundial, ¿no? ¿Cómo lo estás viendo tú? ¿Estamos encontrando, es más fácil encontrarlos? Porque evidentemente los salarios siguen siendo muy apetecibles, ¿verdad? Y muy bien pagados, ¿no? Todos los expertos de ciberseguridad, ¿no?
0: El tema de ciber, yo creo que tengo una recomendación en mis notas aquí diciendo, si alguien no sabe qué hacer, recomiéndale que ponga a hacer un grado o de formación profesional, o muchas, digamos, carreras cortas o licenciaturas orientadas a este tema, porque necesita, o sea, la falta de profesionales es latente. Tenemos una demanda de más de 40.000 profesionales a fecha de hoy, solamente en España, 4 millones se estima más o menos a nivel mundial, y realmente es un sector que va a gozar, yo creo que, de pleno empleo durante los próximos años. Y lo único que hace falta es que yo creo que yo siempre lo digo con la gente que se incorpora al equipo en nuestro trabajo, es que ser gente inquieta, yo creo que es una profesión para gente muy inquieta, que le gusta pensar, le gusta anticiparse, le gusta cacharrear, como decimos nosotros, y se lo pueden pasar muy bien, porque además es un cada tema es un reto, con lo cual yo creo que es una profesión muy retadora a nivel intelectual.
1: Pero, digamos, tiene que ser alguien que tenga mucha vocación de meterse en este sector, ¿no? Entiendo, porque realmente salarios estamos viendo que es bien pagados, pero también la dependencia tiene que ser total, porque no sabemos nunca si un ciberataque viene a las 4 de la mañana a la hora de desayunar o justamente cuando estamos viendo un partido de la selección española en el Mundial.
0: Yo creo que el mundo ciber parte de un elemento de vocación. Yo creo que es un reto. Yo creo que el ciber de la gente, incluso que ha empezado más en autodidacta, es un tema del reto de cómo hackeo, de cómo hago un pentest, cómo conozco las tripas de algo para saber por dónde tiene una puerta trasera, tiene una vulnerabilidad o cómo se puede explotar. O sea, la ciber en general y en muchos aspectos, no solamente el lado técnico, sino porque en la ciberseguridad hay muchos perfiles que no son puramente técnicos. Hay abogados, hay gente de física, claro, hay matemáticas construyendo algoritmos. El otro día tenía una conversación diciendo, nosotros tenemos un periodista digital, ¿vale? Que muchas veces es cómo escribo a la dirección general de un cliente, a un CEO de una organización, un ciberataque o una vulnerabilidad que ha tenido, que es un tema grave. No puedes ir diciéndole las palabras que usa un técnico. Claro. Primero, no se va a enterar de nada. y no, seguramente no le va a dar la importancia que tiene, con lo cual hay que traducirlo, hay que ir educando también a la alta dirección de muchas organizaciones a que realmente eso es un tema latente y que está ahí, pero hay que contárselo en el lenguaje que cada

0: Aún no entendemos.
1: Claro, toda esa parte periférica efectivamente es muy interesante, porque todo el tema de seguridad, que obviamente los abogados, los legal tech, cada día tienen más conocimientos. Pero otro de los problemas yo veo es que aquí no te puedes parar. O sea, realmente la formación es constante, continua. Y eso a lo mejor también hay gente que dice, bueno, he llegado hasta aquí, ya es mi tope, no quiero aprender más. ¿Eso puede ser también uno de los frenos? Hay mucha gente que abandona trabajos de ciberseguridad. ¿Cómo es vuestra experiencia al respecto?
0: A ver, yo creo que hay mucha gente que abandona a lo mejor cuando está en un...
1: ¿Pero porque se han forrado o porque realmente no pueden más? ¿Cuál de las dos cosas dice?
0: No, bueno, yo creo que la gente que se dedica a la ciber es apasionada de la ciber. O sea, de hecho, hace poco, un sábado, nos llamaba un cliente y mi socio, Fernando, se metió, que es el CEO de la compañía, se metió porque es que dice, esto es lo que me gusta. Joder, o sea, a ver cómo viene, entra el malo, sí, cuál es este, sí, pásame los logs, vamos a analizar, sí, o sea, estamos allí, cada hora teníamos una reunión de crisis, a ver cómo está el tema, cómo va avanzando, me está afectando la producción, no, sí, no sé, sé cuánto.
1: Entonces, una cirugía de alto riesgo que uno dice, bueno, pues evidentemente
0: esto lo hemos mitigado, no lo hemos mitigado, qué vamos a hacer mañana, qué no sé qué, porque esto va a ser un retailer muy grande, entonces, diciendo, bueno, pues este es ahí, entonces yo creo que la gente, realmente nosotros lo vivimos en primera persona, pues, a ver, como todas las profesiones en la vida, los horarios a veces te cansan un poco, pero aquí hay que esperar, que nosotros además que estamos en los dos lados del charco.
1: Claro, efectivamente, los horarios para ellos, sí, sí.
0: Pues a veces te pilla, te cogen.
1: En la hora buena en un sitio.
0: Y la hora mala. Entonces dices, ¿y sabes cuándo pasan estas cosas? Los viernes y los sábados por la mañana. Claro, o sea, esto es estadística pura. Pero bueno, yo creo que al final también estas herramientas, lo que también nos está empezando a ayudar es que, digamos, la gente viva un poco mejor y analizar cosas triviales. Se encargan herramientas de inteligencia artificial o herramientas tecnológicas muy buenas, y realmente los analistas y la gente que está detrás se ocupa de las cosas ya cuando es importante y cuando ya salta una alerta que ya realmente esto pasa, digamos, al nivel 2.
1: Acabo de hablar de los analistas de ciberseguridad. ¿Tú crees que la IA puede, de alguna manera, sustituirlos, no, reemplazarlos?
0: No, los va a complementar muchísimo. Ah, yo creo que en muchos sitios estás leyendo de nuevo cuánta gente, empleos se van a perder. Pues, o sea, yo no soy ningún gurú del empleo, Dios me libre. Habrá transformación, lógicamente, cada vez que, digamos, tenemos un
1: salto cuantitativo, todos los sectores,
0: un salto cuantitativo en la tecnología. Yo creo que los tiempos tecnológicos cada vez se van acortando y las innovaciones cada vez siendo más inmediatas. Estamos viendo como Anthropic, la última versión, está sacando cada 2 semanas un modelo nuevo. Eso es una barbaridad. Claro. O sea, esto avanza a un ritmo que hace 8 meses no podíamos leer un PDF y yo diciendo, pero pues claro, lo metes ahí, te lo lees, te hace no sé qué y te hace 2 fotos, ¿sabes? O sea, que dices, está avanzando muchísimo. Entonces yo creo que la IA en general, que de hecho como nosotros la estamos viendo una compañía de ciberinteligencia de cumplimiento, la estamos utilizando como una gran herramienta que nos ayuda en el día a día en automatizar, en regularizar y dedicarnos nuestro talento en temas que son más interesantes para las personas.
1: Recordamos a los oyentes que estamos hablando sobre inteligencia artificial en ciberseguridad y también sobre la falta de profesionales en el sector con Miguel Ángel Rojo, que es CEO de Bowtech. En este contexto que hablábamos ahora de esos perfiles que no encontramos, ¿dónde está la mayor dificultad? ¿Expertos en cloud, ingenieros de IA aplicada a ciberseguridad, especialistas en respuesta a incidentes? Un poco de todo.
0: Necesitamos de todo.
1: De todo,
0: o sea, ¿no? Hay de todo y yo creo que no hay. Lo que pasa es que hay una parte un poco que cómo se complementa la formación universitaria, cómo se complementa la relación de licenciatura, cómo. Hay la formación profesional que está ayudando muchísimo en toda esa parte.
1: Claro, sí, sí.
0: Y luego, sobre todo, pues es que realmente es muy complejo que un plan educativo a 5 años esté avanzando a la velocidad que avanza la tecnología. Es humanamente imposible, no te da tiempo. Tú sabes que estás metido en el mundo académico, no puedo hacer una carrera pensando en los próximos 17 años. Entonces, al final yo creo que es cómo acortar tiempos, cómo generar especialistas y luego, sobre todo, yo creo que los grados medios, las licenciaturas están ayudando muchísimo a muchos chavales que estaban ahí un poco en incertidumbre, qué hago, qué no hago en este mundo, lanzarse y probar, que yo creo que no está mal.
1: Sí, sí, claro que sí. Oye, ¿crees, volviendo ahora a lo que es ya el terreno del día a día, que las empresas o administraciones públicas están reaccionando a todo este mundo de la ciberseguridad cada vez más complejo? ¿O seguimos yendo a un ritmo que es inferior a la demanda realmente?
0: Vamos a un ritmo inferior a la demanda.
1: Sí, ¿verdad?
0: Sí. A ver, también seguimos pensando que lo de la ciberseguridad...
1: No, ¿no?
0: Esto no me va a pasar a mí.
1: Claro.
0: Esto no me va a pasar a mí. Entonces, yo ya he dejado de discutir por este tema. Uh-huh. Esto es como el famoso ransomware, diciendo pues ese tipo de cosas de... Y luego tenemos que tener en cuenta que hay una parte muy importante y nosotros insistimos muchísimo con todas las compañías que trabajamos y la gente que se nos acerca, es hay una parte de concienciación del equipo, de los directivos, de cualquier persona del equipo, es... pues las amenazas que hay de manera constante. Entonces la formación tiene que ser como una parte importante, porque seguimos diciendo que el humano es el eslabón más débil de la cadena. Entonces tiene que haber, digamos, una formación continua en la organización, pero siempre seguimos pensando de, a mí eso no me va a pasar, yo no soy importante, y cómo se va a fijar un señor que lanza un ataque de ransomware, que yo tengo aquí una pequeña, una pyme que me dedico a hacer repartos. No es que ese señor no sabe ni dónde está, lanza un ataque, tiene una serie de dominios,
1: y a dónde
0: danza 4 millones de
1: es una bomba de racimo, ¿no? Que
0: absolutamente. Se reparte y mucha gente además en esa parte dice, no, bueno, es que voy a pagar. Pues enhorabuena si vas a pagar y crees que te van a devolver las credenciales. Que a lo mejor sí, a veces no, pero nadie tiene garantizado, ¿no?
1: Claro. Vamos a hablar de formación, porque además en vuestra empresa hacéis formación y hacéis certificación, ¿verdad? Con un tema que es cada vez más importante. Que hemos dedicado un programa precisamente contigo para hablar del tema de la importancia de la certificación. ¿Cómo lo estás viendo? ¿Cada vez las empresas están demandando más trabajos certificados? ¿Están viendo que el grado de madurez a la hora de pedir una empresa profesionalmente bien cualificada sigue siendo ya una realidad que podemos decir casi del día a día?
0: Es una realidad ya avanzada muchísimo, nosotros lo estamos viendo en los últimos 2 años. Por ejemplo, en el sector que no conocemos nosotros, el sector de medios financieros y medios de pago. Digamos, es como un sello que te están pidiendo para poder, digamos, ofrecer tus servicios, porque realmente tú estás bien estructurado, tienes unas normativas y, digamos, estás regulado. Entonces, al final yo creo que ahí, como tú bien sabes, nosotros somos certificados en la parte de PCI, que es una auditoría a nivel mundial que hacemos del proceso de pagos, de tarjeta, de uso de tarjetas de crédito o de débito. Entonces, al final es una certificación muy, muy, muy exigente, tanto en el equipo que tenemos nosotros y cómo auditamos a un tercero. Entonces, yo creo que al final la certificación sigue siendo, digamos, un buen cartel de presentación de cuáles son tus credenciales como compañía y como profesionales.
1: Hablabas hace un momento también de la FP, la importancia que tienen esos grados medios, o incluso en algunos casos he visto ya hasta incluso microcredenciales, que permiten perfectamente ocupar puestos muy específicos. ¿Realmente crees que estamos en ese momento en el que, digamos, se va a bajar un poco de ese pedestal al super ingeniero para ir a complementar equipos en los que haya distintos niveles, porque cada uno va a tener que ocupar competencias diferentes?
0: Sí, indudablemente. Yo creo que, aparte, yo siempre creo que hay un concepto, como estábamos comentando antes, en la ciberseguridad, que es el interés por el aprender. O sea, no es decir, o sea, pues lógicamente has estado una carrera de 5 años, pues tienes una capacidad que has demostrado en el tiempo, etc. Pero es que esto va tan deprisa que seguramente a lo mejor, y no estoy echando en contra de nada que pueda hacerse un título, o sea, sino yo creo que también medir dónde está la realidad y cuáles son tus capacidades y cuál es el tiempo. Entonces yo creo que esto es una conjunción un poco en nuestra visión de varias cosas. A nosotros, desde luego, que prácticamente casi todos los veranos este año, mira, no lo hemos hecho, pero el año pasado sí, teníamos, siempre generamos 2 o 3 becas al año, siempre se queda 1 o 2 personas. Nos funciona súper bien con los centros de formación profesional con los que estamos trabajando, chavales majísimos, con una ganas de aprender y con un tirón increíble. Entonces yo creo que ahí lo que hace falta es que el talento que se empieza a despertar, que se le anime. Nosotros el primero que entró por la puerta fue, vas a empezar a utilizar la inteligencia artificial desde el minuto -1, porque tienes que ya pensar cómo te haces tu trabajo con esto.
1: Es decir, ¿entiendes de alguna manera que la IA puede coger a alguien con una formación relativamente básica y facilitarle herramientas para que él vaya incluso creciendo profesionalmente y siendo cada vez más capaz de todo?
0: Pero también entendemos y decimos, esto no es la panacea, esto no hay que creerse de todo. O sea, yo creo que la IA triunfa cuando el humano que hay detrás lo gestiona, lo articula, lo lee, lo corrige, lo evoluciona. O sea, yo creo que al final se siguen teniendo alucinaciones estrepitosas.
1: Claro, claro.
0: O sea, ves cosas por ahí escritas diciendo, esto no ha salido nadie. O sea, este señor, alguien le ha dado un botón y vámonos para adelante. Entonces yo creo que al final dices, oye, es una herramienta que ayuda muchísimo, pero que necesita una progresión y una evolución de cómo te ayuda. ¿Te va a quitar muchísimo trabajo? Muchísimo. Pero esa parte humana de intuición y toda esa parte, yo creo que hay herramientas humanas que yo creo que lo que hacen es potenciar más al humano, no le restan para atrás.
1: Le ayudan a que esa intuición cada vez esté más certera también,
0: sí,
1: quizás,
0: sí,
1: ¿no?
0: Sí, en mi punto de vista, sí.
1: Oye, un tema importante, porque evidentemente cuando se habla de inteligencia artificial y se habla de ciberseguridad, se hablan de 2 cosas fundamentalmente, que es la regulación del uso de herramientas de inteligencia artificial y también el papel que juega la ética, porque obviamente en todo esto, estamos hablando de la Carta de Derechos Digitales, ha habido hace muy poco un congreso también sobre derechos digitales, etcétera. ¿Estamos preparados para gestionar los riesgos? ¿Estamos aprendiendo? ¿Qué actores faltan para combinar todo todo esto, Miguel?
0: Yo creo que nos falta agilidad en la parte de la regulación. Yo creo que, sabes, que en Europa somos los campeones mundiales de regular absolutamente todo sin saber cómo se juega el fútbol, ¿sabes? O sea, estamos haciendo, no sabemos lo que es un balón, pero ya nos hemos puesto a regular cómo va a ser la regla del juego. Sí. Entonces, a ver, yo creo que hay una evidencia. O sea, la tecnología viene de donde viene, los grandes actores están donde están, el Mistral como digamos el gran aporte de la parte francesa, digamos, de la parte de tener un modelo, pues no ha triunfado. En Europa no se pueden sacar un modelo, en España hay unas ciertas iniciativas. A ver, yo creo que vamos a ir por detrás, bastante por detrás. Lo que pasa es que yo creo que sí que habrá que hacer en un momento determinado, y ayer, pues anoche tenía una cena con unos amigos y empezamos a hablar del tema de la ética. Esto es un tema, y venía un poco ligado con la visita del Papa.
1: Sí.
0: Y la encíclica que ha publicado en los días anteriores, que está muy acertada en muchos casos, y es un poco, yo animo a, seas creyente o no creyente, no tiene nada que ver, creo que hay que leérsela, porque te deja un modelo de pensamiento que creo que hay que darle un ojito a eso.
1: Sí, y además hoy en día lo podemos hacer muy fácil, porque yo lo he hecho, por ejemplo, me he descargado y he pedido la parte de datos. Entonces, he querido saber otra cosa,
0: claro,
1: porque tenía además ayer que dar una clase precisamente para hablar del tema de datos, y me hizo la IA, me hizo un resumen fantástico, y la verdad es que animo a todo el mundo al que pueda, porque evidentemente creo que es una encíclica además pensada en el día de hoy, o sea que es una cosa que...
0: Es muy actual, creo que está, en mi opinión, a mí me ha gustado mucho la lectura, creo que es recomendable, y yo creo que te deja pensando algunas cosas que creo que son interesantes y van en línea a lo que tú que estabas comentando.
1: Oye, un tema que lo comenté en una de las entrevistas que hemos tenido aquí, y es el papel de los CEOs con la ciberseguridad. ¿Los CEOs se están dando cuenta, se están implicando cada vez más en el tema de ciberseguridad, o siguen pensando que lo suyo es el IBEX 35 y poco más?
0: Se están preocupando cada vez más, y yo creo que lo que estamos intentando hacer muchas compañías como nosotros y mucha gente es ponerles en un lenguaje que entiendan cuál es el verdadero problema de la ciberseguridad a fecha de hoy. ¿Vale? O sea, yo creo que hay que aterrizar la información ya sabes que en este mundo nos encantan las siglas, los acrónimos y todas las cosas, y hay que hablarles en lenguaje fácil, directo, rápido, y que se entienda cuál es el problema.
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9: Inteligencia artificial. Alexis Ortega, profesor de finanzas de la EAE Business School, señala que quizás no estamos ante una burbuja, pero sí hay un exceso de optimismo.
10: Estamos en un escenario muy positivo. La verdad es que si uno lo mira en términos geopolíticos, lo mira en términos de tipo de interés, lo mira en otro tipo de variables, la situación es bastante peliaguda. Lo único que pasa es que el mercado está, vamos, imbuido por un cierto grado de optimismo que es el que de alguna manera puede todavía mantener esta situación. Pero en el fondo hay un mar de fondo que de alguna manera nos puede llamar la atención. No tanto para que haya una crisis o para que haya una muy fuerte caída.
9: En clave empresarial también, la empresa de Elon Musk, SpaceX, planea fijar el precio de su salida a bolsa en $135 por acción para recaudar la cifra récord de 75.000 millones de dólares, según apunta Reuters, que cita una fuente familiarizada con el asunto. La compañía de cohetes y comunicaciones planea vender 555,6 millones de acciones y su objetivo es alcanzar una valoración de unos 75 billones de dólares, según apuntan distintos medios. Esta salida a bolsa lidera una oleada de empresas privadas de alto perfil que se preparan para probar los mercados públicos tras años de escasa actividad en la SOPI de grandes empresas. Se espera que SpaceX sea seguida por los gigantes de la inteligencia artificial OpenAI y Anthropic. SpaceX busca establecer récords y romper así con la tradición con su oferta pública. Sobre SpaceX precisamente, Josep Prats, gestor de Avante, estaría al margen y explica por qué.
11: Con SpaceX pues también son todo promesas y expectativas de futuro. Yo prefiero no invertir en este tipo de compañías en las que hay una cierta mitomanía por lo que pueda pasar con las ideas del señor Musk, y sin embargo sí invertir en compañías tecnológicas más tradicionales como Microsoft, como Apple, como Google, como Meta, donde realmente hay unos resultados que respaldan esas valoraciones.
9: Por el lado macro, las solicitudes de hipotecas en Estados Unidos caen en la última semana. El índice compuesto del mercado de la Asociación de Bancos Hipotecarios, un 2,5%, según los últimos datos semanales disponibles, tras un descenso del 8,5% en la semana anterior. Por su parte, el tipo de interés medio de las hipotecas a 30 años ha bajado hasta el 6,57% desde el 6,65% anterior. Y estamos a la espera de datos de PMI del mes de mayo que se van a publicar en los próximos minutos. Seguimos en clave empresarial. Macy's eleva sus previsiones anuales gracias a su enfoque en el lujo que atrae a compradores adinerados. Destacar también que sus ventas trimestrales han aumentado un 1,8% hasta alcanzar los 4.680 millones de dólares, poniendo fin así a 15 trimestres consecutivos de descensos y superando la estimación promedio de los analistas de 4.610 millones de dólares. Más información en empresas. Ultra Beauty eleva previsiones tras el impulso en ventas durante el primer trimestre del año y Apple acepta presentar sus estados financieros en India ante el prolongado caso antimonopolio. Con esta información miramos a los mercados.
12: Claves del mercado.
9: Pues a esta hora vemos tono positivo generalizado en Wall Street. Dow Jones sube un 0,45%, son más discretas las subidas en el S&P 500 y el Nasdaq. Si miramos a valores concretos, en el S&P 500 la compañía que más sube es Intel, que sube con fuerza un 6,93%, seguida de Medtronic, que también se tiñe de verde con un 5,32%, y en tercera posición cierra ese podio Western Digital, que sube un 4,52%. En el lado de las caídas, la compañía que más se deja es Palo Alto Networks, cae con fuerza un 6,61%. 21%. También se tiñe de rojo Ultra Beauty un 6,58%. En el Dow Jones, la compañía protagonista es United Health, que sube, eso sí, más discreto, un 1,46%. Y en el lado de las caídas, IBM, la que más se deja, con esas cifras negativas del 4,93%. Hasta aquí el análisis de Wall Street. Para más información, en Mercado Abierto, a las 4 de la tarde.
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12: En el capítulo de hoy, Hablemos de Defensa y Seguridad, se traslada al South Summit, ya arrancado esta feria de startups de capital en Madrid, que en esta edición le dedica un capítulo especial, un vertical especial para las startups, para las empresas de defensa y seguridad. Hoy vamos a conocer cuáles son las novedades que se presentan, cómo el capital está buscando precisamente proyectos de base tecnológica en estos sectores, y vamos a indagar un poquito más en esta edición de South Summit, de la mano de su consejero delegado y de la mano también de TEDAE. Hablemos de Defensa y Seguridad. Es el primer podcast en España sobre defensa y seguridad, una producción de Capital Radio en colaboración con TEDAE, la Asociación Española de Defensas Tecnológicas de Defensa, Seguridad, Aeronáutico, Espacio e Infodefensa Grupo Metalia. En infodefensa.com y en portales como infoespacial.com o infodrome.es pueden conocer toda la actualidad sobre defensa, seguridad, espacio y aeronáutica, un sector clave de la industria para nuestra innovación, nuestra economía y nuestro empleo. Enseguida, la defensa y la seguridad y sus startups en el South Summit. Antes, titulares. El Consejo de Ministros ha aprobado la convocatoria 2026 del programa Cervera, dotado con hasta 70 millones de euros para financiar proyectos de investigación, desarrollo e innovación impulsados por agrupaciones de centros tecnológicos con una intención especial en tecnologías consideradas estratégicas para seguridad y defensa. La convocatoria, gestionada por el Ministerio de Ciencia, Innovación y Universidades a través del Centro para el Desarrollo Tecnológico y la Innovación, CEDETI, incorpora como principal novedad la definición de varias áreas tecnológicas prioritarias vinculadas específicamente al ámbito de la defensa, seleccionadas en colaboración con el Ministerio de Defensa. La firma gallega Uro Vehículos Especiales Urovesa llegará a la Feria de Defensa Eurosatory 2026 en París con un auténtico salto generacional: el estreno del Vantac 4x4, un vehículo diseñado para el transporte de pelotón que multiplica las capacidades de los anteriores. Airbus Defence and Space ha presentado el primer caza Eurofighter del programa Halcón para el Ejército del Aire y el Espacio. El avión de combate ha salido por primera vez del hangar de la compañía en la planta madrileña de Getafe, donde tiene lugar el proceso de montaje de los cazas adquiridos por el Ministerio de Defensa español. Y según fuentes de Infodefensa, al presidente no ejecutivo de Indra, Ángel Simón, se le ha marcado como prioridad cerrar la integración de M, de Escribano, que se paralizó el pasado 19 de marzo. Ese día la firma madrileña de los hermanos Escribano comunicaron a la CNMV que se retiraban de la operación.

0: Defensa, seguridad, espacio y aeronáutica tienen un protagonismo especial en una nueva edición del SAU Summit, la cita con startups, con financiadores, que ya se está celebrando de nuevo en nuestro país, en Madrid, SAU Summit, con una dedicación especial a un vertical de defensa e inteligencia artificial. Hoy queremos conocer cómo está el tejido de emprendedores, las startups de defensa, seguridad, espacio y aeronáutica. Y lo vamos a hacer de la mano de SAU Summit, pero también de la mano de TEDA. Es un placer saludar en este programa especial SAU Summit Defensa a Javier Chamorro, responsable del grupo de pymes de TEDAE. Javier Chamorro, ¿cómo está? Gracias por acompañarnos en un episodio más de Hablemos de Defensa y Seguridad.
1: Hola, buenos días. Muchas gracias, Laura.
0: Bueno, y es un placer saludar al CEO de SAU Summit, a Nacho Mateo. Nacho, ¿qué tal todo? Bienvenido.
2: Hola, Laura. Muchas gracias por la invitación.
0: Bueno, lo primero, a ver, vamos a conocer qué está pasando con las startups, con todo ese tejido emergente de empresas vinculadas a la defensa, seguridad, espacio y aeronáutica, por supuesto, con el apellido IA siempre de la mano, como no podía ser de otra manera en este boom y este cambio tecnológico que estamos atravesando. Lo primero, a ver, Javier, ¿hasta qué punto tenemos tejido startupero en ebullición vinculada a la defensa, seguridad, espacio y aeronáutica en nuestro país?
1: Bueno, yo creo que quizás aquí un dato pueda ser relevante, ¿no? En los últimos 3 o 4 años, TEDAE ha pasado de tener a 70 empresas a más de 130. Uh-huh. Esas 50 empresas que se han incorporado a TEDAE son todas de ese perfil, ¿no? Perfil startup, perfil pyme, que de alguna manera han venido cada una desde sus capacidades a aportar a estos sectores, ¿no? Yo creo que ese es un dato relevante, ¿no?
0: ¿Por qué están naciendo tantas empresas al calor de esta industria? Entiendo que tiene que ver con el hecho de que estemos asimilando la importancia de la seguridad, de la soberanía tecnológica, porque al final entiendo que son empresas que están sí o sí que tienen presencia en la tecnología o intrínsecamente están desarrollando su actividad con la tecnología de vanguardia.
1: A ver, yo creo que hay factores, digamos, por todo conocidos. Cada vez hay una mayor sensibilidad a todo lo que es el mundo y de la seguridad y de la defensa. Pero por encima de eso, yo creo que cada vez más digamos, lo que en los entornos operativos se va demandando, cada vez más viene impulsado por las características intrínsecas que tiene todo este sector de las startups y las pymes, ¿no? Si vemos cada vez más qué tecnologías se están aplicando para mejorar nuestra seguridad y nuestra defensa, tiene mucho que ver con nuevas tecnologías, y evidentemente las pymes y las startups son unos actores claves, ¿no? en este tipo de tejido. Si a esto le sumas todo lo que tiene que ver con la soberanía, con lo cual se busca también impulsar los tejidos españoles y europeos para potenciar este o para cubrir este gap en el que nos encontramos en Europa, pues tienes un poco el caldo de cultivo para que sean sin duda parte de la solución, ¿no? de esta ecuación.
0: A ver, Nacho, ¿qué está pasando en esta edición de SAU Summit? ¿Por qué tiene un protagonismo especial la defensa, la industria de defensa, entre las startups que ahí acuden? Ojo, también con presencia de grandes empresas y también con ramas de financiación, lógicamente.
2: Totalmente, totalmente. Bueno, yo creo que estamos en un momento histórico para la industria de defensa en Europa, ¿no? Yo creo que Javier lo ha descrito muy bien, y además yo, vamos, comparto con plenamente todo lo que ha mencionado, ¿no? Yo sí que creo que merece la pena añadir un matiz que yo creo que es relevante, ¿no? Que es que en estos últimos años hemos visto cómo, junto al tejido tradicional, con muchísima fuerza la generación de startups tecnológicas, porque están aportando capacidades muy específicas, ¿no? Muy diferenciales en la industria de defensa, y eso lo estamos notando claramente en SAU Summit, y es por el motivo por el que desde hoy mismo hemos arrancado ya a tope nuestra vertical de defensa, uniendo a los principales players, ¿no? No solo a la startup tecnológica, sino conectándole también con los principales stakeholders del sector, por supuesto con las instituciones públicas, liderado por el Ministerio de Defensa, y por Diana, por la OTAN, pero luego también con el resto de agentes partes del ecosistema que retroalimentan ese crecimiento por la tecnología que está emergiendo, ¿no?
0: Una pregunta para ambos. Me gustaría, tanto Nacho como Javier, que respondiesen ustedes, ¿eh? Yo creo que estamos ante un cambio de paradigma respecto a la percepción de una startup que sí sea de base tecnológica, pero trabaja en el ámbito de la defensa. Cuando digo defensa, lo digo en general, ¿eh? Luego puede ser espacio, luego puede ser aeronáutica, pero al final esto no pasaba hace 5 años, esto no pasaba hace 10 años. ¿Cómo lo ven ustedes? A ver, Javier, Nacho.
2: Bueno, yo creo que hay un factor... Perdona, Javier.
1: No, dale, Nacho.
2: No, decía que yo creo que hay un factor que cada vez está siendo más obvio, ¿no? Que es se está viendo cada vez más que están emergiendo startups con tecnología dual, ¿no? Es decir, que son startups que no necesariamente han creado tecnologías o aplicaciones para el mundo de la defensa, ¿no? Sino que nacen con un propósito de tecnología civil, pero que claramente se está viendo que esas tecnologías también tienen una aplicación en el sector de defensa, ¿no? Y yo creo que el sector de la defensa está viviendo un momento en el que se está abriendo mucho más al ecosistema global, ¿no? Y yo creo que eso está haciendo que cada vez haya un mayor crecimiento de startups que se interesan también por el sector de defensa, ¿no?
0: Uh-huh. ¿Y Javier?
1: Sí, totalmente de acuerdo. De hecho, un poco venía alineado con lo que comentábamos antes, ¿no? Yo creo que si tratamos de ver un poco los grandes vectores, que también se ven como vectores para cubrir las necesidades de la seguridad y de la defensa, muchos de ellos vienen del mundo civil, ¿no? Como la inteligencia artificial que comentabas tú antes, o los vehículos autónomos, o el nuevo espacio. Al final todos estos vectores ya venían o se originan con una perspectiva más de aplicación en el campo civil, pero luego tienen una tremenda utilidad en el entorno de defensa. Esto, sumado al momento de concienciación que ha ido generándose a raíz de la situación geopolítica, pues al final te da ese caldo, te da un poco esa foto, ¿no?, del conjunto.
0: A ver, para ambos también, empiezo por Javier. ¿Qué necesita una startup? En general, pero en su caso, claro, pues ya que usted dirige el grupo, es el responsable del grupo de Primes en TEDAE, ¿qué necesita una startup de toda la industria que abarca defensa y seguridad?
1: Hombre, esa es una gran pregunta. Yo creo que tiene diferentes ámbitos, ¿no? Por un lado está la parte de financiación. Por una parte, que es una parte importante, ¿no? De decir, oye, podemos tener buenas ideas, podemos tener cómo voy evolucionando. Hay un punto que yo creo que sí es clave, ¿no? Que es la participación, la manera en la que seguridad y sobre todo el mercado de la defensa se orquesta, ¿no? A través de grandes programas, siempre genera un poco las dudas, ¿no?, por parte de las startups y las pymes de cómo acceder a esos programas, ¿no? Ahí yo creo que la clave es el encontrar los vehículos. Pues un ejemplo puede ser Diana, ¿no?, que comentaba antes Nacho, pero encontrar aquellos vehículos en el marco de los programas nacionales que habiliten a estas startups y a estas pymes a tener su hueco, ¿no?, preservando sus ideas, su propiedad intelectual, etcétera, y participando de estos programas, que es algo que desde el Ministerio yo sé que están activamente peleando porque eso ocurra dentro de los grandes programas, ¿no? Yo creo que si juntamos esos dos pilares, ¿no?, financiación más la participación en programas, estamos sentando unas buenas bases, yo creo.
0: Nacho, ¿qué le dicen las startups que hablan con ustedes en South Summit?
2: Bueno, pues comparto mucho lo que dice Javier, ¿no? Desde luego lo que vemos es que hay muchas, a ver, lógicamente cada startup es un mundo y tiene necesidades concretas, pero sí que vemos que hay necesidades comunes que en la gran mayoría de las startups se demanda y desde luego las que trabajan en el sector defensa no son una excepción, ¿no? Incluso se acentúan en algunos casos por ser precisamente startups trabajando en deep tech y en sector defensa, ¿no? La primera, lo ha dicho ya Javier perfectamente, es la financiación, ¿no? O sea, una startup por naturaleza tiene base tecnológica y necesita capital para crecer, ¿no? Y especialmente además en sectores como defensa, donde los ciclos de desarrollo y validación tecnológica son especialmente largos, ¿no? Ocurre lo mismo con startups de biotecnología, por ejemplo. Es decir, tienen unos ciclos que son mucho más largos que otras startups tecnológicas que a lo mejor trabajan en un sector que tienen ciclos más cortos, ¿no? Es decir, en ese sentido, la financiación dentro de las startups de defensa es algo fundamental. Y la buena noticia es que también estamos viendo que están creciendo creciendo mucho y está habiendo mucho aumento de fondos de venture capital especializados en el sector de defensa, ¿no? Cada vez son más numerosos, no solo en España, sino en Europa, y además que han identificado cómo la defensa es una de las grandes oportunidades en los próximos años, ¿no? O sea, desde luego, la financiación es uno de los pilares de necesidades que hay que cubrir para las startups, ¿no? También hay otro punto que yo destacaría, que es la visibilidad, ¿no? El darse a conocer ante el ecosistema global, ¿no? Ante los inversores, ante las grandes compañías, por supuesto, ante las instituciones públicas, y más particularmente en este sector de defensa, ¿no? Porque siempre ha sido quizás un sector que, por su naturaleza, pues las startups han trabajado más en modo, en stealth mode, que se llama, ¿no? En modo más que han preferido estar por debajo del radar, porque son tecnologías con mucha patente, con mucha protección. Y yo creo que ahora esto está cambiando un poco el paradigma en ese sentido, y cada vez más hay más ganas de visibilizar, ¿no? Tanto a la startup darse a conocer, como las instituciones públicas, y lo comentaba Javier, ¿no? Los programas que están haciendo desde el Ministerio de Defensa, desde Diana, desde las grandes instituciones públicas que impulsan el sector, pues también hay una necesidad de dar a conocer qué se está haciendo, ¿no? Y yo creo que ahí está cambiando mucho el paradigma, ¿no?
0: A ver, Nacho, ¿qué posibilidad hay? Ay, discúlpame, porque creo que ibas a decir un tercer factor. Dilo, y ahora te planteo la siguiente pregunta. Dime.
2: No, una cuarta que yo creo que es transversal a cualquier startup, que es el acceso a talento, ¿no? Vale, es decir, el atraer y retener a las personas para cualquier startup y cualquier empresa, y hoy en día pues es un reto también, ¿no? Esa retención del talento.
0: No, para nada. Dinos, Javier.
1: Por comentar en este punto del talento que bien marcaba, que comentaba Nacho, yo creo que aquí ha habido un cambio y incluso históricamente, si lo analizamos de una perspectiva más histórica, un cierto cambio de mentalidad, ¿no? Es verdad que estas empresas jóvenes, y sobre todo quien mueve estas empresas, ¿no? Que al final es el talento que tienen estas organizaciones, poco a poco, quizás por el contexto global que estamos viviendo, han ido entendiendo la necesidad, ¿no? de tener ese marco de seguridad y de defensa, y se han ido acercando, ¿no? Con lo cual, ese cambio de mentalidad ha ayudado a que este grupo, todo lo que es el mundo de startup y de pymes en este ámbito, pues haya sido capaz de atraer más talento que, como comentábamos antes, tiene marcadamente, en muchos casos, por las tecnologías que utiliza, un ámbito dual, pero la gente también quiere y se siente cómoda trabajando en el ámbito de la seguridad y de la defensa, ¿no? Yo creo que esto ayuda a que las cosas se aceleren y ocurran, ¿no?
0: Claro. Bueno, ¿qué ocurra? Y eso es lo que les quería plantear, o os quería plantear, ¿no? ¿Qué tiene que suceder en South Summit para que haya un match? Es decir, un match entre las startups que van y grupos con capital que dicen, aquí es donde yo veo la idea potente, ¿no? Nacho, explícanoslo también para que entendamos. Acude muchísimas startups, acude capital dispuesto a, además, capital que es consciente del tiempo, de margen que tiene que dar a todas estas empresas, pero también tienen luego que entregar muy rápido, tener capacidad. ¿Pero qué? ¿Cuándo se produce el match? ¿Qué tiene que ver el capital en una startup para decir, me voy contigo?
2: Bueno, lo primero de todo es la actitud de los propios actores en impregnarse y en empaparse del motivo por el que organizamos South Summit, ¿no? O sea, en esta edición que ya hemos arrancado, estamos reuniendo a más de 20.000 asistentes de 134 países, y de entre ellos hay más de 2.100 fondos de inversión, ¿no? De distintos países, pero para que os hagáis una idea, los inversores que están presentes en esta 15ª edición tienen una cartera de activos de más de 580.000 millones de dólares bajo gestión, ¿no? O sea, eso te da un espectro un poco de que los inversores que están presentes desde ya en estos próximos 3 días cubren prácticamente todas las tesis de inversión que puede tener cualquier startup, ¿no? Ahora, lo que hacemos nosotros también es velar mucho porque las startups concretas que están dentro de South Summit, nosotros les ayudamos a hacer ese match con las tesis de inversión de cada uno de los fondos de Venture Capital que vienen, ¿no? De tal forma que cogemos a las startups que tienen un fuerte componente, una tecnología de defensa, y les conectamos con los fondos que encajan específicamente con sus tesis de inversión, ¿no? O sea, que nosotros facilitamos un poco esa labor de matchmaking y de matching, aunque desde luego el fundador necesita para que finalmente tenga ese match es la actitud y es el ir a buscar a esos inversores y el tener un poco ese espíritu de networking para dar con ellos y para convencerles de que son la mejor opción que pueden incorporar en sus portfolios, ¿no? Mm-hmm. Pero precisamente ese matching es parte de lo que nosotros en South Summit hacemos, conectando a los fundadores con el capital y, muy importante también, no olvidemos, no solo con el capital, sino con los otros actores del ecosistema, ¿no? Con la gran corporación, con la institución pública, que es, si no igual, más relevante para una startup, no solo tener la inversión y el capital para escalar, sino los clientes para mantener financieramente y sosteniblemente ese recorrido en el largo plazo, ¿no?
0: Bueno, y más en un sector donde es tan importante la presencia de lo público, es capital, ¿no? Es fundamental. Oye, ¿y qué pasa con el retorno de estar presente en el South Summit, ¿no? Es decir, estáis celebrando una nueva edición, es brutal la cantidad de startups, de países, de fondos que se reúnen estos días, pero... Yo sí soy una startup vinculada al espacio, por ejemplo, ¿no? Con sesgo a la inteligencia artificial, que es en este caso el vertical que este año habéis puesto en marcha. ¿Qué retorno y cuándo voy a tener? Porque ir simplemente no llega. Efectivamente, tiene que producirse un match o tiene que producirse un contacto. ¿Qué experiencia habéis tenido en los últimos años, Nacho?
2: Bueno, esa es una pregunta que para nosotros es fundamental, ¿no? Y de hecho nosotros siempre decimos que South Summit no somos un evento únicamente, ¿no? Solamente somos una plataforma de conexión durante todo el año, y para nosotros el retorno, el ROI, un poco de la fundamental y la métrica que más nos guía en South Summit es, oye, ¿qué ocurre después de South Summit con las startups que han formado parte de South Summit, ¿no? Son como nuestros antiguos alumnos, por así decirlo, ¿no? Y nosotros hacemos un monitoreo y hacemos un traqueo prácticamente semanal con todas las finalistas que han ido pasando por cada una de las ediciones de South Summit, ¿no? Llevamos, como sabéis, 15 ediciones, donde son un total de más de 40.000 startups las que han participado en la competición de South Summit en alguna de las ediciones. Y nosotros seguimos muy de cerca después de haber pasado por South Summit, cuánta inversión levantan las startups, cuántos exits, cuántos partnerships corporativos, ¿no? Y esa es la métrica que más nos guía, y tenemos el orgullo de decir que contando solo las finalistas, las 100 finalistas de cada edición de South Summit, han levantado post-South Summit más de 20.500 millones de euros en rondas de inversión, ¿no? Entonces eso es lo que nos da a nosotros un poco las alas para seguir trabajando y nos da un poco de track record de que la fórmula funciona, ¿no? Ahí han salido unicornios que hoy en día son muy conocidos, como Glovo, como Cabify, como Jovan Talent.
0: Lo que queremos es la próxima Anthropic, ¿eh? Y Mythos, etcétera.
2: Pues eso,
0: claro, pero eso queremos, Nacho. Lo quiere Javier, lo quiere TEDAE, lo queremos todos para nuestro tejido productivo, y entiendo que tenemos que mirar ahí arriba o aspirar a lo máximo para, bueno, aunque no se llegue a eso, que sea lo más parecido, ¿no, Nacho?
2: Totalmente, y Anthropic, como cualquier startup, en su momento eran muy poquitas personas y haciendo un pitch delante de un inversor, ¿no? Entonces todos empiezan en esa fase inicial, y desde luego el próximo Anthropic, pues, ¿por qué no? Puede salir desde luego desde South Summit y de sentirnos muy orgullosos de que sea una startup española, ¿no?
0: Bueno, Javier, para acabar, ¿dónde deberíamos estar en nuestro tejido de startups y pymes vinculadas a la industria de defensa, seguridad, espacio, aeronáutica de aquí? Bueno, pues por ejemplo, a 2030, ¿no? A que acabe esta década, ¿o cuál es el reto?
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1: Jornada más, tenemos un ojo puesto en cómo evoluciona la situación en el conflicto en Oriente Medio y el presidente estadounidense Donald Trump no descarta mantener el bloqueo sobre el estrecho de Hormuz hasta el día del trabajo, esto es el 7 de septiembre, aunque avanzaba, eso sí, que lo ve poco probable. No lo sé, quiero decir, creo que podría ser así, que podría estar cerrado hasta el día del trabajo, pero creo que es poco probable. Así lo ha dicho en una entrevista en el podcast Post Force One del diario New York Post. Si el bloqueo de Hormuz y sus consecuencias se extienden hasta el 7 de septiembre, la guerra de Irán podría perjudicar a los republicanos en esas elecciones de medio mandato que van a tener lugar el 3 de noviembre. Hoy estamos viendo subidas tímidas para el petróleo, el futuro del Brent avanza un 0,84% hasta los 96,79 dólares el barril. Y en nuestro país, el presidente del gobierno, Pedro Sánchez, ha anunciado que esta semana se van a iniciar los trámites para presentar los presupuestos generales del Estado 2027. Concretamente, esta semana se va a publicar en el BOE la orden de elaboración de las cuentas públicas. Sánchez ha querido señalar algunas de sus bases.
2: Van a ser unos presupuestos sociales porque el objetivo del Gobierno de España es redistribuir esa riqueza, reforzando, por tanto, aún más nuestro estado del bienestar. Dos, vivienda, que va a tener un peso prioritario en esa propuesta de presupuestos generales del Estado, con el mayor despliegue de recursos públicos que se haya conocido jamás. Tres, también puedo decirles que estos presupuestos van a seguir la línea de la responsabilidad fiscal. Vamos a seguir reduciendo nuestro déficit público.
1: Lo ha dicho en la reunión del Círculo de Economía y se ha referido también a las previsiones de la OCDE, ya que el organismo ha revisado una décima al alza su previsión de crecimiento para España en 2026 hasta el 2,2%, aunque también incrementa la expectativa de inflación que va a alcanzar el 3,3% este año.
2: La mayoría de países está retrocediendo, se están de hecho revisando a la baja sus previsiones de crecimiento económico y nosotros vamos a ser de nuevo líderes por tercer año consecutivo en crecimiento económico. Ayer mismo conocimos también los datos de afiliación a la Seguridad Social. Superamos, y me parece muy importante, los 22,3 millones de afiliados y afiliadas al lograr el segundo mejor mes de mayo de la serie histórica. Los datos yo creo que reflejan una realidad incuestionable y es que España avanza.
1: Pues las perspectivas económicas mundiales dependen, y volvemos a ello, de la duración de esta guerra en Oriente Medio. Existe la posibilidad real de que se produzca una recesión en algunos países y un fuerte repunte de la inflación si el conflicto se prolonga. Precisamente el secretario general de la OCDE, Matthias Cormann, ha advertido de que el cierre de Hormuz está asfixiando a los mercados de fertilizantes. Los precios tocan máximos del año 2022.
3: Nuestras estimaciones sugieren que un incremento sostenido del 47% en los precios de los fertilizantes, reflejo de las condiciones actuales del mercado, elevaría los precios de las materias primas agrícolas en torno a un 8% el próximo año. Los precios del trigo podrían subir un 13%, y este no es un riesgo abstracto, es un riesgo muy real para la seguridad alimentaria y afectará con mayor dureza a las economías más vulnerables y a los hogares más desfavorecidos dentro de ellas.
1: La Comisión Europea ha presentado un conjunto de leyes para impulsar alternativas de empresas europeas de servicios en la nube en sectores esenciales para reducir además la dependencia tecnológica de China y Estados Unidos, y también la Comisión ha concluido que el aumento del gasto previsto por España en 2025 y 2026 entra dentro del margen de flexibilidad concedido por la Unión Europea para reforzar las capacidades de defensa, por lo que considera compatible con las reglas fiscales comunitarias que el Gobierno rebase la senda presupuestaria pactada con Bruselas durante esos ejercicios. Es lo que nos deja el día en clave europea y en lo que respecta, como les contamos, a nuestro país. Por el lado empresarial, Inditex, protagonista indiscutible de la jornada, ha elevado su beneficio neto en el primer trimestre un 5,4%. Esto decía su director financiero, Andrés Sánchez Iglesias.
4: Esto cobra especial relevancia dada la creciente incertidumbre macroeconómica y geopolítica que hemos visto reflejada en los periódicos últimamente. Por ahora, permítanme destacar que los sólidos resultados financieros de Inditex no solo se debieron a un desempeño comercial robusto, sino también, y esto es fundamental, a la solidez y consistencia de nuestra ejecución operativa.
1: Y también una de las grandes noticias del día a nivel empresarial, la española Meliá Hoteles va a dejar de operar y comercializar de forma inmediata los 15 hoteles que mantiene en Cuba por el contexto geopolítico, social, legal y económico de la isla ante las presiones de la administración Trump y la escasez de combustible. Va a ser un tema que trataremos en este programa a las 5:05 de la tarde. Pero antes, a partir de las 4:30, vamos a hablar sobre Digital Twin Economy, la próxima revolución empresarial impulsada por la inteligencia artificial para la simulación de decisiones. Va a ser con Montserrat Peñarroya, experta en marketing digital y transformación digital y fundadora de Quadrant Alpha. Y a las 5:45 vamos a tener nuestro habitual espacio de educación financiera. Vamos a hablar sobre los principales errores en la declaración de la renta ahora que entramos en la recta final para presentarla en el mes de junio. Y en la parte final del programa, como siempre a partir de las 6, nuestro consultorio de bolsa en dos partes. La primera con Gerardo Ortega de gerardoortega.es y la segunda con Víctor Galán de Víctor Galán Bolsa. Esto es Mercado Abierto en Capital Radio. Comenzamos.
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0: Pues empezamos este repaso en la mayor economía del mundo, en Estados Unidos. Tenemos algunas cifras macro. Por ejemplo, el PMI de servicios ha registrado una lectura de 50,7 puntos. Esto es dos décimas menos que un mes antes y cuando se esperaba que se mantuviera sin cambios. También retrocede el PMI compuesto del mes de mayo, son ambos datos, hasta situarse en 51,5 puntos. También dos décimas menos que un mes antes y también cuando se esperaba que se mantuviera sin cambios. Y el dato de pedidos de fábrica, en este caso es del mes de abril, queda en el 4,8%, desde el 4,6% anterior, en este caso muy por encima del 1,8% previo, por encima del 4,6% que se esperaba. Bueno, pues son algunos de los datos macro que tenemos sobre la mesa. También, por ejemplo, las solicitudes de hipotecas en Estados Unidos que caen en la última semana. Detalles, Jorge de Miguel.
1: El índice de compuesto del mercado de la Asociación de Bancos Hipotecarios, un 2,5%, según los últimos datos semanales disponibles, tras un descenso del 8,5% en la semana anterior. Por su parte, el tipo de interés medio de las hipotecas a 30 años ha bajado hasta el 6,57% desde el 6,65% anterior.
0: Pues caen, como les decimos, esas solicitudes de hipotecas y se suman a los descensos de los 7 días previos. También tenemos que mirar a SpaceX. Planea fijar el precio de su salida a bolsa en $135 por título. El objetivo sería recaudar una cifra récord, 75.000 millones de dólares.
1: Así es, la empresa de Elon Musk planea fijar el precio de su salida a bolsa en $135 por acción para recaudar la cifra récord de 75.000 millones de dólares, según apunta Reuters. La compañía de cohetes y comunicaciones satelitales planea vender 555,6 millones de acciones, según apunta una fuente. Su objetivo es alcanzar una valoración de 1,75 billones de dólares y esta salida a bolsa lideraría una oleada de empresas privadas de alto perfil que se preparan para probar los mercados públicos tras años de escasa actividad en la SOPI de grandes empresas. Se espera que SpaceX sea seguida por los gigantes de la inteligencia artificial como OpenAI y Anthropic. SpaceX busca así establecer récords y romper con la tradición de su oferta pública.
0: Pues más allá de la tecnología que está copando muchísimo la atención en las últimas jornadas, tenemos también que mirar a resultados, por ejemplo, los de Macy's. Eleva sus previsiones anuales gracias a un enfoque en el lujo que atrae a compradores más adinerados.
1: Ha elevado sus previsiones anuales después de registrar su primer crecimiento trimestral de ventas en casi 4 años, impulsado por la fuerte demanda de ropa y accesorios de alta gama, especialmente en sus tiendas Bloomingdale's. Las ventas trimestrales aumentan un 1,8% hasta alcanzar los 4.680 millones, poniendo fin así a 15 trimestres consecutivos de descensos y superando la estimación promedio de los analistas de 4.610 millones de dólares. En términos ajustados, Macy's registra ganancias por acción de 13 centavos, superando las estimaciones de tan solo 3 centavos.

0: en ventas durante el primer trimestre.
1: La compañía estadounidense de cosmética ha concluido el primer trimestre de su ejercicio fiscal con 3.136 millones de dólares en ventas netas, un 11,1% más que en el mismo periodo del año anterior. El grupo ha notado un beneficio bruto de 1.267 millones durante los primeros tres meses de su ejercicio, un alza del 13,7% respecto a hace un año. El grueso de las ventas de la compañía recae en cosmética con un 40% del total. Y el beneficio neto también se eleva a doble dígito, alcanzando los 340 millones, un 11,6% más.
0: Pues de estas que les hemos comentado, Medtronic sí que recibe sus cuentas en positivo con subidas del 5%, pero para Ulta vemos ahora mismo una caída del 6%. Parece que no han gustado demasiado esos resultados. Y Apple acepta presentar sus estados financieros en India ante un prolongado caso antimonopolio.
1: Apple ha accedido a presentar los estados financieros de su negocio en India ante el organismo de competencia del país en el marco de una investigación que determinó que la firma estadounidense abusó de su posición de mercado. Según una orden de la agencia, este paso acerca el caso, largamente demorado, a una posible decisión sobre sanciones. El caso representa el mayor obstáculo regulatorio para Apple en India, un mercado de crecimiento clave donde ha expandido rápidamente la producción de iPhone mientras diversifica sus operaciones fuera de China. El iPhone representa el 9% del mercado de smartphones en India frente al 2% de hace 5 años, según datos de Counterpoint Research.
0: Gracias, Jorge. Protagonistas del día en la bolsa estadounidense, en Wall Street. Y vamos ya con el análisis de estos y otros valores de la mano de Nicolás del Río desde Activo Trade. Nicolás, ¿qué tal? Muy buenas tardes.
2: Hola, Lucía, ¿cómo estás? Buenas tardes.
0: Bueno, pues empezamos echando un vistazo al comportamiento de los principales índices. Sigue marcando máximos en las últimas jornadas el S&P 500. Parece que continúa imparable. ¿Hasta dónde?
2: Bueno, es la pregunta del millón que nos hacemos todos, ¿no? La verdad es que estamos acumulando una racha, como dices, imparable, de más de un 11% lo que va de año. Goldman Sachs, por ejemplo, ha aumentado su previsión para final de año a 8.000 puntos, estamos en 7.600, lo que deja, bueno, ya no tanto rango de margen al índice, y si lo que tenemos que destacar es algo del S&P 500 es su excesiva concentración en unas pocas compañías, y sobre todo nos remitimos desde Activo Trade a compararlo con el S&P 500 Equal Weight, donde todas las compañías tienen el mismo peso, donde ahí vemos cómo la rentabilidad del S&P 500 se queda en apenas un 1-2% en lo que va de año. Por lo tanto, lo que preocupa realmente es esa excesiva concentración, pero mientras la narrativa de la inteligencia artificial siga así de fuerte, pues no nos atrevemos a quitarle la razón al mercado, precisamente.
0: Pues justamente por eso le queríamos preguntar, Nicolás, el motor sigue siendo la inteligencia artificial, nos tiene que empezar a dar vértigo, tenemos que mantener la cautela, o verdaderamente las subidas están justificadas.
2: Bueno, algo que sí que hemos estado tratando de investigar y de estudiar es la comparativa que es irremediable con la crisis de las .com, que yo creo que se lo han hecho esta pregunta la mayoría de los analistas y de casas de inversión. Si estamos ante el nuevo la nueva quiebra del año 2000 con las .com, yo lo que veo aquí son diferencias bastante reseñables. Una de ellas es que el crecimiento de los beneficios en cuanto a las compañías de inteligencia artificial superan con creces a las de las compañías de .com, es decir, estamos viendo una realidad en términos de ingresos y resultados que no tenía en ese momento el año 2000, pero sí que las valoraciones en métricas de largo plazo están ligeramente elevadas. Si vemos, por ejemplo, el ratio del CAP de Schiller, que está en los niveles más elevados, si también vemos el ratio de Warren Buffett, también está en la comparación entre la capitalización de las compañías y el PIB norteamericano, está también en niveles exigentes, con lo cual mi idea es tener cada vez más cautela a la hora de leer las valoraciones de las compañías de IA.
0: También tenemos que mirar, Nicolás, algunos valores que son protagonistas en estas últimas sesiones. No podemos dejar de hablar de tecnología porque SpaceX está copando también muchísimos titulares. Hoy nos comentaba nuestro compañero Jorge que desde Reuters parece que se ha filtrado ese precio que parece que va a ser el de la salida a bolsa, cifras completamente astronómicas. ¿Con qué ojos lo veis desde Activo Trade? Porque tenemos muchos oyentes que nos están preguntando qué está pasando, hay que acudir, no hay que acudir, va a caer, ¿qué hay que hacer? Bueno, en general, ¿cómo lo veis vosotros desde Activo Trade? ¿Qué hay que hacer? Sí. Ya eso cada uno que decida, pero ¿cómo lo veis
2: por
0: vosotros?
2: Por supuesto. Nada, igual que lo que

0: Comentas, ¿no? Hay bastante expectación, sobre todo ante la posible salida de la compañía de mayor capitalización bursátil en la historia. Es algo que ponemos en importancia y donde nosotros siempre lo que intentamos es poner un poco de luz a tanto ruido que se vaticina con esta salida a bolsa. Lo que sí que pensamos es que la compañía es de una calidad indiscutible, porque no solamente fabrica cohetes, tenemos la parte de satélites de Starlink, la parte de defensa, la parte de asociaciones y sinergias con compañías de inteligencia artificial, y desde el punto de vista analítico sí que le traemos al minorista dos puntos, ¿no? El primero, que los múltiplos van a ser exigentes. Evidentemente se está comprando el futuro, se está comprando las expectativas futuras a unos niveles elevados. El precio parece no ser tan exigente en los $135. Cuidado a ver dónde quedamos al final en el momento en el que el minorista vaya a entrar, pero por supuesto una compañía que vamos a tener los ojos puestos en ella, porque realmente va a marcar un antes y un después, yo creo, en el mercado de renta variable. Por lo
1: Sí.
0: tanto, muy interesante.
1: Seguimos mirando a compañías que han presentado resultados y tenemos esta noche, después del cierre, los de Broadcom. ¿Cómo recibe, cómo está ahora mismo el comportamiento de la compañía? ¿Cómo llegan estas cifras?
0: Bueno, más que las cifras que creemos que van a ser realmente importantes e imponentes en cuanto al negocio de Broadcom, estaremos muy pendientes de su cartera de pedidos. La cartera de pedidos con megacontratos firmados que tiene Broadcom con compañías como Anthropic, como Google, como Meta, y que se espera que se vaya a mejorar durante los próximos años. Si bien es cierto, el precio objetivo que nosotros marcamos por aquí está en la zona de $500, estamos muy cerquita, y la zona primera en la cual el mercado podría ver una decepción se mantendría sobre los $450, 430. Vemos con buenas expectativas a la compañía. Además, de hecho, su CEO, curiosamente malasio, Hock Tan, homólogo prácticamente del CEO de Nvidia, Jensen Huang, por lo menos por su origen asiático, llama mucho la atención. Si revisa al alza esta hoja de ruta, será un gran catalizador. Es decir, no me centraría tanto en los datos, que por supuesto que nos vamos a centrar en que los cumpla, sino en la cartera de pedidos de Broadcom, que se tiene que actualizar, ya que lleva más o menos 2 meses sin actualizarla. Y ahí es donde va a estar la clave esta tarde.
1: Pues también muy pendientes de Microsoft. Anticipa una nueva era de dispositivos impulsados por inteligencia artificial en su conferencia anual de desarrolladores. ¿Qué perspectivas podemos tener ahora mismo para Microsoft ante esta ajustada carrera de la inteligencia artificial? Y es que también, Nicolás, pues nosotros seguimos muy al día esta información, pero yo me imagino que la gente que desde fuera sí le gusta invertir y le gusta seguir estos valores, pero debe de tener ahora mismo un cacao con todas las compañías que hay de inteligencia artificial, algunas que se están viendo más impulsadas, otras que se han quedado más rezagadas. Entonces, bueno, intentamos arrojar desde aquí un poquito de claridad en este juego, ¿no?, de vencedores y rezagados. ¿Cómo está Microsoft?
0: Bueno, que lo que vemos aquí en Microsoft es también lo que dices, ¿no? Hay multitud de compañías que están en el mundo de la inteligencia artificial y a veces no entendemos lo que quieren hacer una y otra. Por ejemplo, ya que me comentas a Microsoft, hablaría de Apple, que yo creo que ha sido la compañía más inteligente de las siete magníficas a la hora de adaptar la inteligencia artificial sin tener que poner en cuestión su flujo de caja, es decir, el dinero destinado a inversiones de centros de datos. Lo ha hecho muy bien Apple. Y Microsoft está dándole muchas vueltas. Yo creo que el tema del modelo de agente que ha tenido con Copilot y la aplicación de Copilot no le ha salido como esperaba. Y lo que pretende ahora Microsoft es un poco hacer un poco toda la cadena, ¿no? Desde los modelos de chips, los dispositivos, y no tener que depender de un tercero que podía ser, por ejemplo, OpenAI. A mi modo de ver, esta reestructuración conlleva paciencia para los inversores de Microsoft. Ahora vemos cómo se está posando en la zona de $430, y yo espero que el valor en algún momento se pueda dar la vuelta y pueda recuperar esa media móvil en los niveles de 450. Pero paciencia para aquellos inversores de Microsoft.
1: Y por dejar un poquito la tecnología, tenemos que mirar también a Ulta Beauty, ha elevado su previsión de beneficios anuales impulsada por TikTok, atención, y la demanda de productos que son un poco más de lujo, vende cosmética esta compañía. ¿Cómo está el valor?
0: Bueno, nos vamos totalmente después de todo lo que hemos hablado, ¿no? De inteligencia
1: Sí,
0: sobre compañías de inteligencia
1: lo
0: artificial. Y
1: aterrizamos.
0: aterrizamos otro valor que no tiene nada que ver, que está dentro del sector perfumería, lujo, belleza, en el cuanto a, al consumidor o consumidor, consumidora norteamericano, norteamericana. Y como vemos aquí en el gráfico, lleva una tendencia bastante crítica. Hay rangos de precio objetivo de análisis y de casas de inversión totalmente dispares, en las cuales pasamos desde los 475 a los $800, que serían por encima de los máximos. La realidad es que Ulta Beauty en este caso tiene una valoración muy interesante, diría que está muy barata respecto a la media histórica y a sus competidores, no se está reflejando en el precio y me recuerda mucho a una compañía española, a Puig en este caso, donde también tenemos una valoración de compañía muy atractiva, pero con un precio en la cotización que le castiga duramente. Por lo tanto, para mí, un duro castigo para Ulta Beauty, yo creo que no está... digamos, de alguna manera confirmado con lo que es la compañía, con los resultados. Y le pasa un poco a Puig también, déjame que lo comente, ¿sí? Porque me recuerda mucho al valor.
1: Perfecto, pues con esto nos quedamos, Nicolás. Veremos si a Ulta Beauty y a Puig les impulsa el efecto pintalabios, que lo hemos comentado a veces aquí en Capital Radio. Cuando viene un poco mal la situación, la gente se da un caprichito, ¿no? Se compra pues alguna cosita de cosmética, un pintalabios para verse un poco mejor. Si el estrecho de Hormuz sigue cerrado y se sigue impulsando la inflación, veremos a ver si no tenemos que darnos esos pequeños caprichitos que impulsen a estas compañías. Nicolás del Río, desde Activo Trade, muchísimas gracias por estar en Mercado Abierta. Hasta la próxima.
0: A ti, como siempre, Lucía, un saludo.
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0: Momento ahora de mirar a la bolsa española, cuando tenemos al IBEX 35 con caídas, pero bastante tímidas, del entorno del 0,10%, algo por debajo, eso sí, de los 18.300 puntos. Vemos protagonismo hoy para Inditex, es la que más sube, con repuntes del 3% después de presentar cuentas. Y empezamos precisamente por aquí. Inditex eleva el beneficio neto en el primer trimestre un 5,4%, hasta los 1.375 millones de euros. Detalles, Selena Niedbala, muy buenas tardes.
1: Muy buenas tardes, Lucía. Las ventas a tipo de cambio constante suben, lo hacen un 8,8%, coincidiendo con un buen comienzo de la temporada de verano, con un crecimiento de las ventas ajustado al tipo de cambio del 11,5%, y por encima de lo esperado, el margen bruto se sitúa en 61,2%, líder total del sector, lo que muestra la capacidad de la empresa para preservar la rentabilidad en un contexto complejo. Y por encima, a pesar del incremento del coste de las materias primas como el algodón y el poliéster, propone un dividendo de 1,75 euros por acción, con cargo a los resultados de 2025 y compuesto por uno ordinario de 1,20 euros, además de otro extraordinario de 0,55 céntimos. Unos resultados que valoraba así Josep Prats, de Avante Asesores.
2: Inditex siempre supera las expectativas de los analistas, ¿no? Realmente hemos visto crecimientos de ventas a tipo de cambio constante próximas al 9%, y además han anticipado que en el mes de mayo las subidas han sido superiores al 11% en términos de ventas, ¿no? Y todo ello mejorando ligeramente márgenes. Es decir, que realmente vemos que es una compañía que el crecimiento no le resta rentabilidad, y esto es algo muy difícil cuando ya se venden más de 40.000 millones, ¿no?
1: Su consejo ha propuesto además a José Ignacio Goirigolzarri como consejero independiente.
0: También tenemos que mirar a Meliá, es una de las noticias de la jornada, porque cierra temporalmente sus 15 hoteles en Cuba.
1: La cadena hotelera se une a otras españolas como Iberostar en la cancelación de sus operaciones en la isla antes de que se cumpla el plazo fijado por Estados Unidos a las empresas extranjeras para deshacerse de sus lazos económicos y empresariales con Cuba y con las empresas del conglomerado de las Fuerzas Armadas Revolucionarios, GAESA, si no quieren, señalan, enfrentarse a represalias.
0: Pues también tenemos que mirar dentro de la industria turística. Amadeus aprueba el pago de un dividendo de 664 millones de euros. También la reelección de su CEO Luis Maroto como consejero ejecutivo.
1: Así es, la compañía ha celebrado hoy su junta de accionistas en la que se ha aprobado el reparto íntegro final de un dividendo de 1,54 euros por título con cargo a los resultados de 2025. Esto supone un 6% más que los 1,39 euros por acción del ejercicio anterior. Además, la reelección de Maroto va acompañada también de la renovación por un año de 10 consejeros independientes y del anuncio por parte de la compañía de una emisión de deuda por hasta 7.500 millones de euros.
0: Pues vemos a Amadeus hoy con importantes caídas, de hecho es la que más retrocede dentro del IBEX 35, casi un 13%. Además, la Comisión Nacional de los Mercados y la Competencia se pone de...
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1: El éxito de la compañía, y además, por ejemplo, lo comparas con otras como H&M, que decía que en marzo pues la evolución de las ventas a perímetro constante o a tipo de cambio constante estaba siendo de un más 1%, y se ve claramente pues cómo la compañía, la gestión de la compañía es óptimo en la parte de la oferta, de la moda rápida, del adaptarse a las tendencias, incluso de fijarlas en algunos momentos, pero vamos, sobre todo es adaptarse a las tendencias del mercado, la buena gestión que tienen de los costes y cadena de suministro, esa que tienen ese aprovisionamiento de proximidad, pues es lo que hace que a pesar de toda la guerra y de todos los líos que ha habido por suministros en Estrecho de Hormuz, en su momento en el Canal de Suez, pues no lo estén notando realmente nada, sino que al contrario mejoran estos márgenes y estos crecimientos. Una compañía que ahora mismo pues cotiza con un PER 24 o 22 veces, con estos crecimientos, pues nosotros pensamos que aquí sigue habiendo mucho valor todavía.
2: Uh-huh. También nos lo acercaba nuestra compañera Selena, es una de las noticias más importantes del día y que nos está impactando, bueno, pues por su alcance, porque Meliá, pero también Iberostar y Barceló, aquí hablamos de Meliá porque es la que cotiza en bolsa, afrontan ese repliegue de operaciones en Cuba. Se han visto obligados a cerrar. Visión para Meliá ante esta noticia, Jaime.
1: Bueno, Melia, por esta parte, esta noticia, yo creo que en gran parte puede ser que ya estuviese esperado. Ellos tienen allí pues en torno a 34 hoteles, creo que es, han cerrado estos 15, les quedan 19, que lo más posible es que los próximos días veamos que llegan, que hay alguna otra noticia similar sobre estos hoteles. Y bueno, ya venían funcionando realmente pues con niveles de ocupación en torno al 40%, a medio gas, sobre todo pues porque al final el turismo allí, en un país en el que está sometido al bloqueo que está sometido, donde hay restricciones de electricidad, restricciones de suministros y demás, pues bueno, yo creo que hasta cierto punto era previsible. Lo que sí que es cierto es que Meliá es una compañía que está muy bien diversificada, tanto en el Caribe, en España, en el Mediterráneo y en el sudeste asiático. Y esto es lo que ha hecho que, pues, que desde el inicio de la guerra de Irán pues haya subido pues entre un 40 y un 50%. O sea, ¿no? Ahora realmente lo vemos ya un poquito más ajustado, pues puede que sí que sigamos viendo las buenas noticias pues sobre ocupación, sobre el turismo, sobre la pues bueno, cómo se puede beneficiar de que en ciertas áreas la gente pues no busca líos al final. Llega el verano, quieres vacaciones y lo que no buscas son zonas problemáticas, y en ese sentido pues los posicionamientos y las ubicaciones que tiene Meliá son muy positivas. Pero sí que es cierto lo que te digo, que pensamos que ya en gran parte aquí, pues con estas últimas subidas, pues puede estar ya un poco más agotado.
2: Uh-huh. No dejamos el sector y tenemos que hablar ahora de AENA. La CNMC respalda las aerolíneas y propone que AENA baje las tasas aeroportuarias en los próximos 5 años. Bueno, tampoco, igual no estamos viendo demasiada reacción por parte de AENA, ¿no?
1: No, aquí llevamos con este proceso negociador desde febrero. En febrero ya la compañía hizo su propuesta de tarifas. Al final, en toda negociación, pues tú pides lo más, el que lo tiene que dar pide lo menos y se llega a un punto intermedio. Ellos hablaban pues de una subida de tarifas del 3,8%, las aerolíneas anuales, o sea, esto es un crecimiento anual según las estimaciones que tienes de tráfico, de inversiones y gastos. Las aerolíneas hablaban de caídas en torno a un 5%, pues bueno, pues la propuesta inicial de la CNMC es de una caída, de una rebaja anual en torno a un 0,4%, y pues bueno, ya pasó en el anterior DORA, que al final el acuerdo fue mantener unas tarifas planas, no descartamos que sea plano, y aquí lo importante básicamente es, obviamente, si sube más o sube menos, pues eso es importante, pero sobre todo tener un marco fijo hasta 2031. Es una compañía que opera en un sector regulado, el negocio de fondo es positivo, el tráfico aéreo en España va bien, como decíamos con Meliá, los diferentes mercados tienen una evolución muy positiva, y lo que sí que es muy positivo, sí que vemos positivo, pues que ya se aclare esto. El Consejo de Ministros y Tráfico Aéreo tienen de límite hasta septiembre, pero no descartaríamos que incluso en julio se comunique ya la decisión definitiva sobre las tarifas. Con que fuesen planas, pues yo creo que ya sería positivo. Es una compañía que tampoco es que lo haya hecho especialmente bien con toda esta incertidumbre, y pues pensamos que sí que se vería beneficiada de este entorno regulatorio más claro de aquí a 2031.
2: Pues con esas ideas nos quedamos. Jaime Espejo desde Acifiel Partners EAF, muchísimas gracias por estar en Mercado Abierto. Un abrazo, hasta la próxima.
1: Muchas gracias, Lucía. Un abrazo.
2: Y nos toca ahora echar un vistazo a las plazas europeas y está ya con nosotros Alberto Roldán, profesor de finanzas de la Universidad Europea. Alberto, ¿qué tal? Muy buenas tardes.
3: Buenas tardes, Lucía.
2: Bueno, pues contexto de mercado, el conflicto ya, o al menos da esa sensación que se nos está olvidando un poquito y que lo que marca el compás es la tecnología, ¿no? ¿Cómo lo ve?
3: Sí, efectivamente. El gran titular podría ser que estamos ante un mercado, digamos, sostenido por una gran promesa tecnológica, ¿no? Y de otro lado tenemos la esperanza de que los bancos centrales no endurezcan mucho la política monetaria. Es decir, estamos confrontando un debate, primero, tradicional, que tiene que ver con la reacción de los mercados ante cosas tan sencillas como los tipos de interés, ¿vale? Con todo lo que se supone de incertidumbre, de movimiento, de apuestas, pero es un dato más macro que podemos manejar de forma más realista. Mientras que lo otro sigue siendo una narrativa de impulso para las bolsas, que está comprando de momento la mano fuerte del mercado, aquellos que grandes, poderosos inversores, léanse ETF, léanse bancos, léanse toda la rama de capital privado. Y bueno, mientras esto perdure un poco, pues tendremos la sensación de que las bolsas van a seguir corriendo, porque lo que queda de año está sostenido por todavía ese impulso de la inteligencia artificial, ¿no? Y las grandes colocaciones y salidas al mercado que tenemos pendiente. En definitiva, tenemos un mercado por delante que, mientras todo siga en esta balsa de aceite inestable o ficticia, el inversor se va a sentir cómodo y vamos a ver un mercado que, en el mejor de los casos, va a tener todavía potencial de subida.
2: Y si seguimos hablando de tecnología, pero nos fijamos ahora en Europa, porque tenemos también esta gran divergencia, ¿no?, entre las estadounidenses y las europeas. ST Microelectronics, en la última sesión, elevaba casi el doble su previsión de ingresos anuales por la demanda en inteligencia artificial y daba un buen repunte en el mercado. Pero visión en general, Alberto, para la tecnología europea sigue también bastante rezagada, ¿no? No sé si esto la deja en buenas oportunidades o mejor fijarnos en los ganadores, que son las estadounidenses.
3: Bueno, la inteligencia artificial en Europa se está jugando desde un punto de vista de industria auxiliar, proveedora de componentes esenciales, y los cuales seguramente no podría tener desarrollo, pero no es una fuerza narrativa impulsora de las compañías tecnológicas en Europa, que escasean por otro lado, ¿no? El caso de STM es muy sintomático. Hace 5 años es una empresa que perdió el 50% de su valor porque no encontraba su sitio. Y ahora, sin embargo, se ve impulsada por una declaración que parece que podría llevarle un cierto protagonismo en este desarrollo de inteligencia artificial. Yo todo esto lo viví hace 26 años con la burbuja.com. No digo que tenga que trasladarse de la misma manera, no es realista, pero sí que es verdad que el mercado responde con subidas muy fuertes a todo aquello que tenga que ver con las dos siglas mágicas que son IA. Bueno, yo creo que Europa no tiene esa fuerza que tiene Estados Unidos, ni siquiera Corea, ni siquiera Japón, ni siquiera China. Está muy rezagada en este aspecto. Además, tecnológicamente, Europa no tiene ninguna baza que jugar en este contexto. Por lo tanto, hay que tener mucho cuidado porque todo este sueño se puede quebrar. Y si se quiebra por alguno de esos países y geografías que he mencionado, Europa lo va a pagar muy caro también.
2: Tenemos que mirar ya al margen de la tecnología y de la inteligencia artificial a bancos. El banco italiano UniCredit vuelve a la carga, aumenta su participación directa en Commerzbank hasta el 34,4%. Bueno, en el gobierno alemán no sé cómo estarán ya con UniCredit en el marco de esa oferta, ¿no?, que lanzaba el 5 de mayo en medio de esta hostilidad generalizada en Alemania, mirando hacia esta operación. ¿Cómo lo ve?
3: Bueno, pues con el cansancio que puede tener cualquier accionista, bien sea italiano, bien sea alemán, de una operación que no termina de salir, ¿no? Al final se ha llevado al plano político. Ya sabemos que en Europa, cuando las operaciones chocan frontalmente con los políticos, hay un problema muy serio de resolución, ¿no? A mí me parece que realmente la situación en Alemania no es la mejor desde un punto de vista industrial. Creo que podría ser una apuesta de riesgo para UniCredit. Al final está trabajando en una adquisición de más de 40.000 millones de euros de market cap, pero no es el valor de la compañía, obviamente. Y yo creo que lo más importante de todo esto es entender dónde está la fuerza de generación de valor, ¿no? Va a estar en las sinergias, en los costes, en los despidos, no sé, en apostar por algo que a mí se me está escapando, ¿no? No soy capaz de ver muy bien dónde está el valor de Commerzbank para una entidad como UniCredit, que cotiza con múltiplos por inferiores a los de la alemana, ¿no? Por lo tanto, bueno, hay que tener ahí un poco en mente que la operación tiene que tener fundamentales más que un discurso político.
2: También tenemos que mirar esta jornada Akzo Nobel. Estamos viendo importantes caídas después de saber que Nippon Paint y Sherwin-Williams renuncian a comprar esta compañía. ¿Qué visión tenía ahora para este valor, Alberto?
3: Bueno, cualquiera que eche la vista atrás y vea los últimos 10 años se va a dar cuenta que es un negocio a la baja, es un negocio que crece la mitad, con unas dificultades enormes en la gestión del balance, con unos márgenes que se han movido en siendo decreciente. Yo lo comentaba la semana pasada cuando subía con alegría, pero ahora tengo que comentar lo contrario, ¿no? Pero mantengo la opinión. Esto es carne de cañón para un private equity que quiera trocear la empresa, venderla por partes, sacar valor. Es decir, digamos, el discurso típico y tópico de un private equity que opera sobre una compañía que está ahora mismo navegando, no sé si entre dos aguas o entre tres, pero que es verdad que desde el punto de vista de la inversión para un accionista convencional, pues no tiene una fuerza suficiente como para justificar la entrada.
2: También esta jornada hemos conocido las ventas de Volvo. Entre marzo y mayo caen un 5,5% interanual. Bueno, en general suma y sigue, ¿no? El sector autos europeo, usamos esta noticia de excusa para ver en general, en global, al sector. ¿Sigue sin levantar cabeza? ¿Cómo lo ve usted?
3: Sí, lo veo exactamente igual. Es una cuestión de confianza, por un lado, y por otro lado, de desarrollo industrial, ¿no? Porque todos sabemos lo que ha pasado con el vehículo eléctrico, no es ni está en la fase en la que se prometía hace 5 o 10 años, y en ese periodo de tiempo las compañías europeas han invertido cantidades ingentes de dinero en el desarrollo, en la industrialización y en una fuerza motriz que hoy por hoy no vemos en términos de resultados. Va a tardar mucho que las compañías europeas recuperen la salud en ventas, en márgenes, en costes y sobre todo pues esa confianza de los inversores que no termina de ver dónde está el potencial de las compañías y sobre todo entender cómo van a competir con los chinos, que es realmente lo que yo creo que está chocando frontalmente una y otra vez y va a acabar derrocando la industria automovilística europea, si no en su totalidad, en una gran parte.
2: Tenemos también hoy en el punto de mira Prosus, es la que más cae dentro del Eurostoxx, en torno a un 5%, después de obtener una prórroga hasta el 11 de octubre para vender su participación en Delivery Hero tras esa oferta de Uber. ¿Cómo ve a la compañía tras esta noticia y esas caídas?
3: Pues que quitarse de en medio de este negocio sería una magnífica noticia para Prosus, porque, a ver, yo nunca he sido un gran defensor del modelo de alimentación, reparto, distribución, low cost, etcétera, porque, bueno, Delivery Hero expone muy bien el fracaso que ha sido desde un punto de vista de los que creemos en los fundamentales y no en discursos de negocio, ¿no? ¿Por qué? Porque los 10 últimos años o los 8 años previos a donde nos encontramos son muy malos en resultados, ha quemado caja de una manera espectacular, nunca ha sido una compañía mínimamente rentable ni para el accionista. Entonces, bueno, quizá que hay algo de valor para Uber que puede o ve capacidades de poder fusionar estrategias, cultura empresarial. Yo ahí me he perdido. Yo no sé muy bien qué puede ver en Delivery Hero, pero cualquiera que mire el gráfico va a entender muy bien por qué el europeo ha perdido la confianza en esta compañía.
2: ¿Y algún valor en el que sí podamos tener confianza ahora mismo, Alberto?
3: Bueno, más que un valor, sectores, ¿no? Yo creo que en Europa, si miramos solamente Europa, creo que entender el valor desde un punto de vista holístico y sobre todo entenderlo en las compañías pequeñas y medianas, que es donde hay más refugio, más calidad y más porcentaje de acierto que las grandes, donde vemos que se imponen más las narrativas, las modas, las correlaciones, etcétera, es donde creo que hay más probabilidad de acertar. Ahora bien, esto es como todo, salirse del benchmarking que vivimos actualmente es complicado, pero yo creo que es una apuesta interesante para aquel que quiera hacer por lo menos algo diferente.
2: Pues con esas ideas nos quedamos. Alberto Roldán, profesor de finanzas de la Universidad Europea, muchas gracias como siempre por estar en Mercado Abierto. Hasta la próxima.
3: Adiós, Lucía, hasta la próxima.
2: Y vamos a profundizar en la información, en los datos sobre estos y otros protagonistas que nos deja la jornada en la Bolsa Europea. Selena Niedbala, cuéntanos.
4: Entre los valores destacados de la jornada encontramos hoy a la petrolera BP, después de conocerse que mantuvo conversaciones avanzadas para vender sus activos en el Mar del Norte del Reino Unido por unos 2.690 millones de dólares. Aunque las conversaciones fracasaron, sigue buscando opciones y no descarta cerrar un acuerdo con otros competidores para deshacerse de parte o de la totalidad de estas operaciones británicas, entre las que se incluye Clair, el yacimiento petrolífero más grande de la zona. La petrolera quiere reducir costes y deuda. BP se ha comprometido a desinvertir hasta 20.000 millones de dólares en activos para el año 2027, un plan que ya ha supuesto el recorte de miles de millones de dólares en proyectos de energías renovables. Y estamos muy pendientes también de dos bancos. El italiano UniCredit ha elevado su participación directa en el alemán Commerzbank hasta el 34,4% a través de la OPA voluntaria de canje de acciones lanzada en mayo. Con este movimiento, la entidad italiana ha logrado su objetivo estratégico de superar el umbral legal del 30%. El paquete total de UniCredit asciende al 37,6% si se incluyen ciertos instrumentos derivados. Todo ello a pesar del rechazo frontal del gobierno alemán, que aún posee el 12% de Commerzbank y califica la operación de hostil. La oferta de adquisición expira el próximo 16 de junio. Importante el batacazo bursátil, por otro lado, que estamos observando hoy en las acciones de AkzoNobel, después de que Nippon Paint y Sherwin-Williams hayan renunciado a hacerse con la compañía después de que rechazara hace apenas una semana una oferta en efectivo de 12.500 millones de euros que impulsó sus acciones hasta un 20% en el mercado por considerar que infravaloraba a la compañía. Muy atentos también de la suiza Nestlé tras anunciar su intención de adquirir la marca eFood Labs, descrita como una de las marcas líderes de alimentos inteligentes en Europa, que ofrece comidas listas para consumir nutricionalmente completas. Y vamos con esa parte de resultados empresariales. La cadena de tiendas de descuentos británica B&M ha sufrido una caída del 26% en sus beneficios anuales tras un año de ventas estancadas en el Reino Unido y agresivas bajadas de precios. Además, la compañía ha lanzado una advertencia de cara al próximo año, señalando que el conflicto en Oriente Medio volverá a encarecer sus costes operativos. Mientras tanto, la firma de moda británica Debenhams ha vuelto a la senda del crecimiento en el primer trimestre del año tras registrar un ligero aumento del 0,5% en su volumen de ventas, impulsado por un excelente mes de mayo en el que las ventas se dispararon hasta un 8%. Con estas cifras sobre la mesa, la compañía mantiene sus previsiones de cerrar el año con un crecimiento de doble dígito en sus beneficios operativos.
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9: El sector tecnológico acaba de sellar un acuerdo que no solo mueve a los mercados, sino que redefine el orden de la inteligencia artificial para la próxima década. Mark Zuckerberg y Jensen Huang han oficializado un pacto multianual sin precedentes. Meta se compromete a desplegar millones de procesadores de NVIDIA en sus centros de datos de hiperescala. No es una compra más, es la mayor apuesta de infraestructura de la historia de la compañía. El acuerdo incluye el despliegue masivo de las nuevas arquitecturas de GPUs, Blackwell y Rubin, pero la gran sorpresa económica es otra, y es que Meta se convierte en el primer gran cliente en adoptar las CPUs Grace de NVIDIA de forma totalmente independiente. Este movimiento es un blindaje estratégico sin precedentes. Zuckerberg, que planea un gasto de capital de hasta 135.000 millones de dólares este año 2026, busca garantizarse el suministro frente a la escasez y de paso frena en seco los rumores que acercaban a Meta a los chips de Google o AMD. Además, la alianza tiene una vertiente de privacidad clave porque Meta integrará la tecnología de computación confidencial de NVIDIA en WhatsApp para procesar inteligencia artificial sin comprometer el cifrado de los mensajes que todos tenemos en esta aplicación de mensajería instantánea. Y mientras este eje California-Nueva York se consolida, NVIDIA ya prepara también su siguiente movimiento sobre el tablero tecnológico. La firma de Jensen Huang ha firmado y ha activado un plan de expansión en la India. Allí, NVIDIA está cerrando alianzas con los principales fondos de capital riesgo y también con los centros de datos locales para financiar y liderar el ecosistema de startups de IA en el país asiático. Porque NVIDIA no solamente vende el hardware de Meta, está sembrando el terreno para ser el dueño soberano de la computación global, desde Silicon Valley hasta Mumbai.
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2: La inteligencia artificial, y lo venimos contando aquí bastante, Mercado Abierto en Capital Radio, está a punto de transformar también la forma en que las empresas toman decisiones. Más allá de la automatización de tareas o la generación de contenidos, la próxima gran revolución impulsada por la IA podría estar en la capacidad de simular escenarios antes de actuar. Así lo define, así lo explica Montserrat Peñarroya, experta en marketing digital y transformación digital y fundadora de Quadrant Alpha, que impulsa y desarrolla un nuevo concepto, el de Digital Twin Economy. Para hablar sobre esto y sobre qué significa, está con nosotros Montserrat al otro lado del teléfono. Montserrat, muy buenas tardes.
10: Hola, buenas tardes.
2: Bueno, pues Montserrat, como experta en transformación digital, tú impulsas ese concepto que hemos citado, el de Digital Twin Economy, un modelo basado en crear, ¿no?, simulaciones de clientes, mercados y territorios antes de tomar esas decisiones reales. ¿Qué son estos gemelos digitales, ese concepto de Digital Twin Economy? Porque el origen, de hecho, de los gemelos digitales no es reciente, pero sí que está cambiando su uso y sus aplicaciones, ¿no?
10: Sí, correcto. En temas de ingeniería, hace ya muchos años que se crean gemelos digitales de máquinas con todas las características y se prueba pues el resultado en estas simulaciones. La novedad ahora es que gracias a la inteligencia general, a la inteligencia generativa, artificial y generativa, podemos hacerlo sin tener que tener grandes infraestructuras para poder hacer estas simulaciones. Entonces, esto se está adaptando cada vez más a economía. Lo estamos utilizando pues para generar como clientes artificiales o para hacer eso, el gemelo artificial de una estrategia. Y todo consiste pues en nutrir de suficientes datos a la inteligencia artificial para que pueda crearnos diferentes escenarios. Entonces podemos pedirle, por ejemplo, que imagínate que somos una empresa que queremos exportar a Francia. Y podemos decirle, mira, estoy dudando entre si entrar con un distribuidor o entrar a través de business to business directo desde nuestra web o de si cogerme, por ejemplo, un agente comercial, por ejemplo, ¿vale? Y la IA, pues con toda la información que ya tiene, más toda la que tú puedas nutrirle sobre tu empresa, te creará tres escenarios. Te dirá, mira, pues si entramos así, tendríamos que hacer esto, esto y esto y esto, y el resultado será tal. Si entramos de esta otra forma, el resultado será este y este, este, y tendrías que hacer esto para poder conseguirlo. Y así nos va creando escenarios. O sea que no se trata de utilizarla como una bola de cristal y hacer predicciones, sino que se trata de que crees simulaciones de posibles escenarios a los que podemos ir si tomamos diferentes tipos de decisiones. O sea, lo que ya se hacía en ingeniería, pero ahora aplicado a la economía.
2: Uh-huh. Señalas precisamente que el mayor impacto de la inteligencia artificial no va a ser la automatización, sino, como escuchamos, ¿no?, esa capacidad de simular escenarios y decisiones previamente. ¿Cuál es la aplicación a nivel empresarial, ¿no?, de esta idea que estamos comentando?
10: Sí, mira, la primera y más fácil es crear el gemelo digital de un cliente. O sea, eliges un segmento de mercado y dices, por ejemplo, pues mi tipo de clientes son hombres entre 35 y 45 que trabajan en este tipo de empresa y tienen este tipo de perfil. Y precisamente la investigación está en cómo crear ese gemelo, ¿eh? Pero creas ese gemelo. Lo puedes crear pues entrenando un GPT específicamente para esto, o lo puedes creando un Gem en Gemini. O sea, hay diferentes herramientas para hacerlo. Y cuando lo tienes entrenado, le pones un nombre, le dices, a partir de ahora te dirás Manolo y tienes 46 años. Y en el momento en que tú le preguntas ya a la IA, ¿cómo te llamas? Y te contesta, me llamo Manolo y tengo 36 años o 46 años. Entonces quiere decir que el gemelo está creado. Y puedes empezar a hacerle preguntas. Y desde, oye, si subo el precio, o ¿comprarías este producto? Y dice, sí, no, tal. O si te subo el precio tanto, ¿qué tal? Y mides la elasticidad del precio con ese tipo de cliente. Uh-huh. Puedes también, por ejemplo, en publicidad se utiliza un montón para simular campañas. O sea, coges al gemelo digital y le enseñas un anuncio. Le dices, oye, ¿tú clicarías aquí? Y él te dice, hombre, pues sí o no, cambia esto, pon esta otra imagen que me llama más la atención. Y luego le enseñas la landing page, la página de aterrizaje de un anuncio. Y también y le dices, ¿comprarías viendo esta página? Y te dice, oye, pues sí o no, o cuando me dices esto yo tengo miedo de que me engañes con esto otro. O mira, las objeciones que tengo son esta, esta y esta y esta. Y si las neutralizas en la página, pues será más fácil que yo te compre. O sea que este para mí sería el nivel básico de simulación. Empezar por crear lo que en marketing se llama un buyer persona, uh-huh. y ese buyer persona convertirlo en un GPT entrenado o en un GM. Ya digo, la IA que utilices, todas funcionan muy bien y todas tienen la capacidad para que tú los puedas entrenar con datos de lo que quieras. Y ya digo, y empezaríamos por aquí. Y el resultado es espectacular. O sea, cuando nosotros lo aplicamos con clientes, el coste de adquisición de una campaña baja, de un cliente, el CAC, baja al 50%. O sea, mejoras mucho más los anuncios antes de ponerlos en el mercado y mejoras mucho más la página de aterrizaje. Uh-huh. O sea que en realidad estás creando en lo que sería la toma de decisiones de marketing en este caso, pero pueden ser de cualquier tipo de estrategia en la empresa, una capa más que es la capa de simulación. En esa capa es en la que aprendes y vas adaptando y viendo qué dice la IA y vas cambiando y aprendiendo, cambiando y aprendiendo. Y esto cambia totalmente la manera de hacer las cosas, porque hasta ahora aprendíamos en el mercado. O sea, cuando tú creas una campaña, creas el anuncio, le pones 100 euros en Google o en Meta o donde sea y lo pones en el mercado y miras a ver si aquello funciona o no funciona. ¿Vale? Entonces, se trata de que en lugar de hacer esto y aprender del...
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0: Son las 5 de la tarde, las 4 en Canarias.
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0: ¿Qué tal? Muy buenas tardes. La Comisión Europea va a dar más margen fiscal a los países de la Unión Europea para el gasto público en medidas energéticas. Eso sí, no van a poder utilizarlo para ayudas que favorezcan el uso de combustibles fósiles. Valdis Dombrovskis, comisario europeo de Economía.
2: Así pues, los Estados miembros podrán solicitar que el ámbito de aplicación de la cláusula de excepción nacional se amplíe, además de a la defensa, también a la energía. Y este gasto en energía tendrá un límite máximo del 0,3% anual durante el periodo comprendido entre 2026 y 2028, pero con un límite acumulado del 0,6% a lo largo de esos tres años.
0: Precisamente la Comisión ha concluido que el aumento del gasto previsto por España en 2025 y 2026 entra dentro del margen de flexibilidad concedido por la Unión Europea para reforzar las capacidades de defensa, por lo que considera compatible con las reglas fiscales comunitarias que el Gobierno rebase la senda presupuestaria pactada con Bruselas durante esos ejercicios. Y la Comisión Europea ha instado a los Estados miembros a reforzar las redes eléctricas y las capacidades de almacenamiento energético, así como ampliar la oferta de vivienda asequible. Ha hecho dentro de una batería de recomendaciones destinadas a reforzar la resiliencia económica y social de la Unión Europea. El sector privado de Estados Unidos ha creado 122.000 nuevos empleos en mayo, según el informe de ADP. Esto refleja un gran desempeño en el mercado laboral del país, que no registraba un dato superior desde enero de 2025. Y en España, el presidente del Gobierno, Pedro Sánchez, ha anunciado que esta semana se van a iniciar los trámites para presentar los presupuestos generales del Estado para 2027. Concretamente, esta semana se va a publicar en el Boletín Oficial del Estado la orden de elaboración de las cuentas públicas. Sánchez ha querido señalar algunas de sus bases.
3: Van a ser unos presupuestos sociales, porque el objetivo del Gobierno de España es redistribuir esa riqueza, reforzando, por tanto, aún más nuestro estado del bienestar. Dos, vivienda, que va a tener un peso prioritario en esa propuesta de presupuestos generales del Estado, con el mayor despliegue de recursos públicos que se haya conocido jamás. Tres, también puedo decirles que estos presupuestos van a seguir la línea de la responsabilidad fiscal. Vamos a seguir reduciendo nuestro déficit público.
0: Lo ha dicho en la reunión del Círculo de Economía. Allí se ha referido a las previsiones de la OCDE.
3: La mayoría de países está retrocediendo, se están de hecho revisando a la baja sus previsiones de crecimiento económico y nosotros vamos a ser de nuevo líderes por tercer año consecutivo en crecimiento económico. Ayer mismo conocimos también los datos de afiliación a la Seguridad Social. Superamos, y me parece muy importante, los 22,3 millones de afiliados y afiliadas al lograr el segundo mejor mes de mayo de la serie histórica. Los datos yo creo que reflejan una realidad incuestionable y es que España avanza.
0: Y es que la OCDE ha revisado una décima al alza su previsión de crecimiento para España en 2026 hasta el 2,2%, aunque también ha incrementado su expectativa de inflación, que alcanzará el 3,3% este año. Las perspectivas económicas mundiales dependen de la duración de la guerra en Oriente Medio y existe una posibilidad real de que se produzca una recesión en algunos países y un fuerte repunte de la inflación si el conflicto se prolonga hasta el año que viene. Precisamente el secretario general de la OCDE, Matthias Cormann, ha advertido de que el cierre del estrecho de Hormuz está asfixiando los mercados de fertilizantes y sus precios rozan sus máximos de 2022.
4: Nuestras estimaciones sugieren que un incremento sostenido del 47% en los precios de los fertilizantes, reflejo de las condiciones actuales del mercado, elevaría los precios de las materias primas agrícolas en torno a un 8% el próximo año. Los precios del trigo podrían subir un 13%, y este no es un riesgo abstracto, es un riesgo muy real para la seguridad alimentaria y afectará con mayor dureza a las economías más vulnerables y a los hogares más desfavorecidos dentro de ellas.
0: Inditex ha elevado el beneficio neto en el primer trimestre un 5,4% hasta los 1.375 millones de euros. Las ventas a tipos de cambio constante han subido un 8,8%. Además, ha tenido un buen comienzo de la temporada de verano, con un crecimiento de las ventas ajustadas al tipo de cambio del 11,5% por encima de lo esperado. Y un último apunte, la española Meliá Hoteles va a dejar de operar y comercializar de forma inmediata los 15 hoteles que mantiene en Cuba por el contexto geopolítico, social, legal y económico de la isla, ante las presiones de la administración Trump y la escasez de combustible. Hasta aquí es todo por ahora. 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
7: Continuamos en Mercado Abierto y hoy vamos a acercarnos a un asunto interesante, curioso y llamativo, sobre todo para los fans de Lego. Los bloques cuadrados, esos famosísimos con los que todos hemos jugado alguna vez, ruedan en una colección inédita entre Lego y FIFA de cara a la cita mundialista que tenemos este verano. Nos lo cuenta Jorge de Miguel.

0: Pues una apuesta por acercar el fútbol a los aficionados de una manera diferente, que refuerzan el papel del deporte rey como un lenguaje universal capaz de unir a personas de todas las edades y culturas. Siendo el fútbol un pilar fundamental de la idiosincrasia española, no podíamos dejar pasar la oportunidad de formar parte de este evento, y menos a escasos días del arranque de la Copa del Mundo. La unión entre ambas marcas parte de una idea sencilla pero poderosa: trasladar al universo Lego la emoción que sienten millones de personas cuando ven a sus ídolos saltar al campo o levantar la Copa del Mundo. Y eso han hecho desde el ADN más puro de la compañía danesa: crear experiencias de construcción y conectar generaciones. Así explicaba esta alianza Van Sant Plan, Country Manager de Iberia para Lego.
1: Fue bastante obvio, ¿no?, para las dos entidades de colaborar, porque, como dije al principio, tenemos mucho en común en este ámbito, en estos dos universos, ¿no?, que al final comparten. Yo creo que compartir la idea de divertir a los fans, de crear momentos también de juego, era un poco lo que nos unió desde el principio. Se presentó la oportunidad de hacerlo con la FIFA, pues sí que nos emocionó mucho por la universalidad que tiene el fútbol.
0: Y un fútbol repleto de leyendas ya nos adelantaba esta colaboración en diciembre. Fue mediante una campaña teaser protagonizada por astros que en distintas épocas tocaron el cielo al conquistar el mayor trofeo del deporte rey. Figuras de la talla de Roberto Carlos, Cafu, Iker Casillas, Sami Khedira y Marco Materazzi fueron los primeros en desvelar una versión inédita de la Copa Mundial. Por primera vez en la historia, el icónico trofeo cobraba vida recreado enteramente con piezas Lego. El siguiente gran momento llegaría el pasado 2 de abril. Entonces Lego conectó el trofeo con cuatro de los futbolistas más influyentes del planeta: Cristiano Ronaldo, Kylian Mbappé, Lionel Messi y Vinicius Jr. La campaña alcanzó una dimensión global extraordinaria que acumula ya 239 millones de visualizaciones, generando miles de recreaciones y comentarios en redes sociales. Las redes hicieron lo suyo, pero la inteligencia artificial, como algunos piensan, estuvo esta vez escondida. Porque sí, la magia de ese tráiler que todos tenemos grabado en nuestra retina fue una coreografía milimétrica que tan solo contó con el poder de la edición. Intergeneracional es la palabra que mejor describe esta unión. Una unión que no entiende de edades y cuyo objetivo no es otro que llegar tanto a niños como a adultos aficionados.
1: Es importante hablar a ambos públicos, o sea, los niños, porque sigue siendo lo más importante para nosotros. Por eso también tenéis sets dedicados, ¿no?, a su afición, que también les corresponda en cuanto a precio de venta, por ejemplo. Y también lo sabemos, el público adulto es un público, una audiencia que está desarrollando de forma muy rápida. La intergeneracionalidad, digamos, es clave.
0: Y para ello, la colección ofrece opciones para todos los públicos y presupuestos. De hecho, a pesar de la actual incertidumbre geopolítica, la compañía anticipa un impacto muy positivo en las ventas. Desde la firma describen el fenómeno FIFA Lego como una variante del efecto pintalabios, un capricho accesible que los consumidores se permiten en tiempos de crisis para desconectar del mundo real.
1: Te diría que la incertidumbre alrededor de,

0: Difícil medir para nosotros. Lo que sí tenemos es un surtido amplio para cubrir todos los puntos de precio que hay en el mercado, desde sets que van a costar 9 o 30 euros en los casos de los sets más pequeños, hasta sí objetos más para coleccionista que suponen primero una construcción más grande y obviamente un precio superior.
1: Entre las propuestas jugueteras destacan los sets inspirados en las cuatro grandes estrellas que protagonizan esta colaboración: Kylian Mbappé, Cristiano Ronaldo, Vinicius y Messi, con precios que parten de los 20 o 30 euros. Cuatro sets dedicados y diseñados para capturar no solo su imagen, sino también su personalidad y trayectoria. Guiños que conectan con momentos emblemáticos de sus carreras y que invitan a conectar con tu ídolo, aunque mida 5 centímetros y esté más cuadrado que el mismísimo CR7. En el segmento más premium sobresale la espectacular recreación de la Copa del Mundo, una pieza de colección de 2.842 piezas, 36 centímetros de altura y un precio de 179,99 euros. Diseñada, eso sí, para los aficionados que buscan llevar su pasión por el fútbol a otro nivel. Y no es un dato menor, se trata del set con mayor cantidad de piezas doradas jamás producido por Lego. En un spot que el mundo del fútbol ha recibido con los brazos abiertos, Lego sienta en la mesa a todos ellos para jugar y ver quién es capaz de poner su figurita en lo más alto de la Copa del Mundo. Porque sí, algunas copas se ganan en el campo, pero otras también pueden construirse desde casa. Ahora la pregunta que todos nos hacemos es: ¿encontrará España las piezas para su segunda estrella?

0: costumbre.
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2: Bueno, pues esperemos que España efectivamente encuentre las piezas suficientes para construir la copa y construirnos esa segunda estrellita en el pecho. Es uno de los asuntos curiosos y entrañables que nos dejaba esta jornada, pero tenemos que mirar a otros puntos de atención. ¿Dónde ponemos hoy el foco, Selena Niedbala?
3: Hoy ponemos el foco en Cuba y en el sector hotelero español. Ya son más de 30 los establecimientos que han dejado de operar en la región ante el ultimátum de Donald Trump. El negocio hotelero español en Cuba atraviesa uno de los momentos más delicados de las últimas décadas. La presión de la administración de Donald Trump sobre el conglomerado militar cubano Gaesa, propietario de buena parte de la infraestructura turística de la isla, ha obligado a varias cadenas internacionales a replantear su presencia en el país. Estados Unidos fijó el 5 de junio de este mismo año como fecha límite para que las empresas extranjeras rompan sus vínculos con Gaesa o se expongan a sanciones económicas y financieras. Iberostar lo anunció el 1 de junio, hace apenas dos días. Esa ruptura de su relación con Gaviota, la división turística de Gaesa, y dejó de operar hasta 12 hoteles en Cuba antes incluso de que expire ese plazo el 5 de junio. Entre los establecimientos afectados figuran el Iberostar Gran Pacar de La Habana o el Iberostar Origin Laguna Azul. La compañía mantendrá únicamente 6 hoteles vinculados a otros grupos turísticos estatales cubanos y no relacionados con el ejército, como Cubanacán y Gran Caribe. La siguiente en dar el paso, ese gran paso, ha sido Meliá Hoteles, la empresa española con mayor exposición al mercado cubano. La cadena Balear comunicó la retirada inmediata de la gestión de 15 hoteles vinculados a Gaesa, alegando motivos geopolíticos, legales y económicos. Entre los complejos afectados se encuentran Paradisus Varadero, Meliá Las Dunas o Solcayo Santa María. La decisión supone un punto de inflexión para una compañía presente en la isla desde 1990 y considerada durante años el principal operador extranjero del sector turístico cubano. La relevancia de Cuba dentro de la cartera de Meliá explica por qué es la empresa española potencialmente más afectada por estas nuevas sanciones. Entre el 14 y el 16% de su portfolio hotelero mundial se encuentra en la isla, aunque la aportación económica del mercado cubano ha ido disminuyendo debido a esa caída del turismo, los apagones recurrentes y las dificultades de suministro. No obstante, el director de inversiones de Azure Mind, Juan Esteve, cree que si bien a corto plazo puede afectar

0: al precio de su cotización a largo plazo, la compañía ni el sector tienen nada que temer en bolsa.
1: Es cierto que en un momento determinado, a corto plazo, en un espacio temporal pequeño sí que puede afectar directamente, porque al final son noticias que van a afectar a la cotización, pero a largo plazo no tiene por qué afectar. Y el motivo es el que decía anteriormente. Al final, la diversificación que tienen activos en diferentes países lo que les permite precisamente es poder paliar a largo plazo esas situaciones. Además, concretamente en España, va a ser un año lo suficientemente positivo como para poder paliar esas pérdidas que puedan tener en otros mercados.
0: Bien, estas dos serían las hoteleras más expuestas de España a su sector en Cuba. Grupo Barceló o la Aerolínea Iberia también tienen operación directa en el país, pero en menor medida. Si bien la ruta Madrid-La Habana es una de las conexiones aéreas más importantes entre Europa y Cuba para la aerolínea, Cuba es un destino secundario dentro del corredor atlántico de Iberia. Su impacto económico es reducido frente a mercados como México, Colombia o Estados Unidos, y el riesgo principal es regulatorio o de demanda turística si el contexto geopolítico se deteriora. Según el profesor de Relaciones Internacionales de la Universidad Europea de Valencia, Frederic Martens, es muy probable que estemos ante una réplica de lo acontecido en Venezuela con la intervención estadounidense.
2: Yo creo que estamos más bien en una situación, bueno, que podríamos comparar con Venezuela, es decir, quitamos el dictador, entre comillas, y mantenemos el régimen para evitar un caos, pero el objetivo es abrir el mercado que interesa a Estados Unidos y, de paso, para consolidar la área de influencia en la zona de Estados Unidos.
0: Y sin olvidarnos de China, un país que tiene una gran relación e influencia en la región. Es uno de los principales acreedores y financiadores indirectos de Cuba, con acuerdos de comercio bilaterales, infraestructuras o de digitalización.
2: También es para hacer frente a una alternativa económica que podría presentarse a Cuba, y que es China, porque China está muy presente en la zona y es una manera de acelerar el proceso para cortar, digamos, las oportunidades o las posibilidades para China.
0: En líneas generales, el futuro del negocio hotelero español en Cuba dependerá de la evolución de las sanciones y también de la capacidad de las cadenas para operar con socios ajenos a Gaesa. Sin embargo, el escenario actual apunta a una reducción progresiva de la presencia extranjera en un mercado que durante años fue uno de los principales destinos de inversión turística española en el Caribe. La combinación de presión política, crisis económica, caída del turismo internacional y los problemas energéticos amenazan ahora con transformar profundamente el mapa hotelero de la isla.
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5: Nos toca ahora mirar a la macro de la jornada y está para ello con nosotros Diego Barnueva, analista de Buri. Diego, ¿qué tal? Muy buenas tardes.
6: ¿Qué tal? ¿Cómo estáis? Muy buenas tardes.
5: Bueno, pues tenemos que mirar esta jornada esos datos de PMI europeos. ¿Qué es lo más destacado de estas cifras? Hemos visto que en términos generales han quedado por encima de lo que se preveía. ¿Qué sería lo que señalan desde Euri y cómo está la economía europea?
6: Bueno, pues efectivamente, ¿no? Hemos visto cómo se ha producido una revisión al alza bastante notable en los PMIs tanto de Europa como de la Eurozona como del Reino Unido, aunque esta revisión no ha sido suficientemente elevada como para sacar estos PMIs de territorio contractivo. En el caso de la Eurozona, pues ya es el segundo mes consecutivo en el que vemos pues niveles que apuntan a potencial contracción en la Eurozona. Y esto pues augura un segundo trimestre bastante complicado en términos de crecimiento. Probablemente veamos un estancamiento bastante severo o incluso potenciales contracciones en este segundo trimestre. Y bueno, esto realmente es un reflejo del impacto que está teniendo la guerra de Irán tanto en la confianza empresarial, el poder adquisitivo de los consumidores y también los niveles de producción en ciertas industrias europeas.
5: También hemos tenido esta jornada PMIs en Estados Unidos. En este caso, ¿cómo está la economía estadounidense según, en general, las últimas cifras macro que hemos ido conociendo?
6: Pues el panorama es bastante distinto, ¿no? Y hay un contraste bastante profundo entre Estados Unidos y Europa. De momento, todos los datos blandos y duros provenientes de Estados Unidos reflejan una economía que está relativamente aislada a los efectos de la guerra y que continúa siendo impulsada por una elevada inversión en inteligencia artificial. Lo venimos viendo y se está viendo reflejado en las bolsas. Un consumo robusto y un mercado laboral sólido, como hemos visto en el último informe ADP que ha salido. Es cierto que existen algunos riesgos en la economía estadounidense que siguen latentes, pero si todo sigue igual, acabaremos presenciando otro año más de superioridad económica estadounidense.
5: Tenemos también la vista puesta en la reunión del Banco Central Europeo de la próxima semana, será el jueves. ¿Qué esperar y, sobre todo, qué mensajes podemos escuchar de Christine Lagarde? ¿Qué deberíamos buscar en su discurso?
6: Bueno, pues como el mercado ya está descontando pues esa subida de tipos en junio, la atención va a estar completamente puesta en las comunicaciones de Lagarde, como apuntas, y si deja entrever cuáles serán sus próximos pasos. La realidad es que creemos que Lagarde evitará ser demasiado explícita en sus comunicaciones, como viene haciéndolo en las últimas reuniones. Probablemente se dé algo de margen hasta septiembre para decidir si vuelven a subir tipos o no. Y para ver cómo evolucionan las negociaciones de paz entre Irán y Estados Unidos, que de momento pues avanzan, pero muy progresivamente, muy lentamente. Y en todo caso, como venimos diciendo, pues creemos que el BCE no tiene mucho más margen para endurecer la política monetaria, ya que bueno, los indicadores económicos de crecimiento pues están siendo bastante negativos.
5: También estamos pendientes, la siguiente semana será ya eso, de la siguiente reunión de la Reserva Federal, y además el nuevo responsable de la Fed, Kevin Warren, aspira a dar un importante cambio en la gestión de la institución, reducir el balance, en principio tipos más bajos, que no sabemos si va a poder, y en todo caso también se comentaba menos exposición pública. ¿Cómo lo ve? ¿Qué esperan de Warren desde Euri?
6: Pues con respecto al cometido de bajar tipos, creemos que Warsh va a encontrar una oposición enorme dentro del Comité de Mercado Abierto para recortar los tipos de interés. Como mucho, creemos que podrá abogar por mantenerlos estables. Y el verdadero riesgo que presenta Warsh, en nuestra opinión, para los mercados y para el dólar, es como dices, bueno, su desafección por las orientaciones prospectivas, por ese forward guidance de la Fed. Creemos que esto aumentará la incertidumbre cada vez más en cada reunión de la Fed, y la reducción del balance pues podría ejercer presión sobre los bonos del Tesoro, y veremos cuál será el impacto a medio largo plazo para el dólar, pero creemos que estos dos factores serán el principal riesgo que presenta Warsh en este nuevo mandato.
5: Pues vamos a mirar justo a monedas. Bruselas defiende reforzar el papel global del euro como una alternativa creíble al dólar. El comisario europeo de economía, Valdis Dombrovskis, ha defendido esta semana, este martes, que el euro está ya en condiciones de reforzar su papel a nivel internacional. ¿Cómo lo ven?
6: Pues bueno, ya vimos el año pasado, ¿no?, ciertos atisbos de ello durante la guerra arancelaria, como veíamos como algunos inversores se lanzaban a comprar euros dado el mal rendimiento de los dólares, y en ese sentido pues el euro emergió como una divisa alternativa durante ese breve tiempo, como divisa refugio, ¿no? Pero bueno, a día de hoy el dólar sigue siendo la moneda de refugio y la moneda reserva por antonomasia. Esto, bueno, viene siendo por dos factores, ¿no? La profundidad de sus mercados y la superioridad tecnológica y geopolítica estadounidense. Es cierto que si se dan pasos, como apunta el comisario, hacia la integración de los mercados de capitales en Europa, pues quizás se cierre algo la brecha entre el euro y el dólar. Pero a día de hoy creemos que el dólar pues no tiene mucho de lo que preocuparse y continuará siendo la divisa reserva, la divisa refugio durante bastante tiempo.
5: Pues con esa idea nos quedamos. Diego Barnuevo desde Bury, muchas gracias por estar en Mercado Abierto. Hasta la próxima.
6: Gracias.
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0: IPC en la zona euro, el previsto del mes de mayo, desde luego echa un pequeño jarro de agua fría, porque en definitiva el anterior, hablamos de la subyacente, que es el que le importa a los bancos centrales. El del mes de abril fue el 2,2 y este de mayo previsto está en el 2,5. 2,5 ya es una subida, o sea, esos tres décimas es importante de un mes para otro en la subyacente. Quiere decir que efectivamente es muy probable que el Banco Central Europeo se tenga que remangar y tenga que retocarlos. Uh-huh. Y en el caso de Estados Unidos, todavía el último dato que tenemos de subyacentes es el del mes de abril y estaba ya en el 2,8, que era suficientemente elevado. Es difícil que le pueda recortar, pero es verdad que el margen que tiene de recorte, o sea, el margen entre los tipos de interés en Estados Unidos respecto a la subyacente y el margen que tenemos en Europa es muy superior. Es decir, que podría hacer el nuevo presidente de la Fed, podría hacer un alarde y recortar un 0,25, que no se notaría mucho y quedaría muy bien con todo el mundo. Pero lo que pasa es que esto es una decisión colegiada que tendrá que estar determinada también por la opinión del resto de los miembros del Consejo de la Fed. Ya veremos, efectivamente, pero es inminente. La respuesta es, la semana que viene tenemos BCE y la otra tenemos FED. Vamos a tener respuestas de manera inmediata.
1: Perfecto. Y teniendo todo eso en cuenta, Javier, ¿alguna estrategia a seguir ahora en renta fija?
0: Bueno, pues hay un par de emisiones muy interesantes. Hay una de Paramount, que es la que está comprando ahora Warner. Uh-huh. Recordemos que Paramount, bueno, pues Warner Brothers estaba en venta, o por lo menos tenía ciertas salidas. Netflix se presentó, se retiró, y Paramount es la que está aprobada hoy por hoy para la adquisición. Entonces tiene una emisión de bonos con un cupón, por supuesto en dólares, con un cupón del 6.875, que es un buen cupón en dólares, con vencimiento en el 36, o sea, dentro de 10 años. Pero es verdad que tiene una opción de amortización anticipada Paramount en cualquier momento. Pero lo que pasa es que, y ahora mismo la tiro, es decir, la rentabilidad de estos bonos comprados al precio actual, darían un 8%. Si ahora compramos un bono de Paramount y se mantiene hasta dentro del 30, hasta 2036, estaríamos obteniendo una rentabilidad del 8%. El único hándicap que en todo caso tiene es que Paramount puede amortizar anticipadamente la emisión. Pero aunque la amortice dentro de 2-3 años o lo que sea, realmente tú te has llevado un 8% de rentabilidad sí o sí. También es verdad que es muy difícil que Paramount quiera hacer una amortización anticipada, porque ahora mismo esta compra de Warner Bros. Está evaluada en 110.000 millones de dólares. Es decir, que tiene que hacer unos desembolsos muy elevados y, por tanto, no se encontraría en condiciones de amortizar anticipadamente, ninguna duda. Por tanto, emisión de Paramount, es verdad que no es investment grade, pero es un W+, pero es una emisión muy interesante porque ya digo que puedes comprar con una rentabilidad de un 8% ahora mismo esos bonos. Y además te involucras en el mundo audiovisual. Eso es uno. Y otra es una de Goldman Sachs en euros, que es, ya sabemos que Goldman Sachs es uno de los bancos más importantes de negocios del mundo, con vencimiento en el año 34 y que ahora mismo con cupón del 4% y que ahora mismo se puede comprar una rentabilidad en euros del 4,20. También tiene una posibilidad de amortizaciones anticipadas. Lo que pasa es que ahora mismo, si tú compras esto y te lo amortiza dentro de 2 años, estás comprando algo que puede durar o bien hasta el 34 al 4,20, o bien 1 año, 2 años, o 3 años al 4,20. Siempre es una gran oportunidad. Y además el rating es 1-2. De manera que oportunidades, Paramount con vencimiento en el 36 o Goldman Sachs con vencimiento en el 34. Esta en euros y la de Paramount en dólares. Pues son dos peritas en dulce.
1: Con esos nombres nos quedamos con esas oportunidades ahora mismo. Javier Domínguez desde Auriga Bonos, muchísimas gracias por estar en Mercado Abierto. Hasta la próxima.
0: Muchas gracias, un abrazo.
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0: Pues seguimos en Mercado Abierto y ahora vamos a buscar un nuevo análisis mientras ajusta el cierre de la bolsa europea y española con Carlos Ladero, director de cliente institucional en Activo Trade. Carlos, ¿qué tal? Muy buenas tardes.
1: ¿Qué tal? Buenas tardes.
0: Bueno, pues echamos un vistazo al comportamiento general de sesión. ¿Qué resumen podemos hacer con un IBEX 35 de nuevo teñido de rojo? También el resto de plazas europeas, lo mismo que nos encontramos en Wall Street, el conflicto que se sigue prolongando y la atención puesta y agarrándose los mercados a la inteligencia artificial, ¿no?
1: Pues sí, yo creo que un poco esa es la lectura, ¿no? Vemos a los mercados americanos en máximos, estamos viendo pues también que Europa acompaña. Hoy el IBEX ha sido lo mejor, pues gracias a Inditex, obviamente, que lo ha hecho muy bien. Y si no, bueno, pues estaríamos seguramente que bastante más abajo, estamos prácticamente casi planos al cierre. Entonces, bueno, normal, ¿no? Además estamos ya cerquita de verano, ¿no? Mayo, el selling May, en definitiva, casi todo no pinta para que, bueno, cuanto menos y en el mejor de los escenarios estemos haciendo aquí un techo continuo en estos meses.
0: También tenemos que mirar, como bien has dicho, a Inditex. Resultados de la compañía han gustado y mucho al mercado. ¿Qué sería para vosotros lo más destacado desde Activo Trade?
1: Bueno, para nosotros Inditex sigue siendo una utility, ¿no? Yo creo que el crecimiento a un dígito prácticamente lo cumplen a rajatabla, ¿no? El crecimiento sobre todo en la parte online cada vez funciona mejor y como digo, una compañía pues que prácticamente sería el equivalente, ¿no? Hace muchísimos años a las telefónicas, ¿no? Cumple cada trimestre, mejora, ¿no? Y un negocio pues que bueno, que no hay que ponerle pegas ni al negocio ni a la gestión, con lo cual pues bueno, esos valores no hay que tener siempre en cartera.
0: Vamos a mirar a Meliá, noticia hoy por esa salida desde Cuba. La situación se complica en la isla y esto impacta a las hoteleras. ¿Qué visión tienen para Meliá en este escenario?
1: Bueno, pues Meliá, teóricamente deberíamos tener una buena visión, ya que, bueno, pues estamos viendo que los resultados están siendo buenos, ¿no? La cantidad de gente que bueno, la ocupación, que no me salía la palabra, que está siendo muy buena, ¿no? En estos trimestres, y ahora vienen, bueno, los meses buenos, ¿no? Para lo que es Meliá. Es cierto, ¿no? Que, bueno, pues Cuba era uno de los lugares donde, de los primeros, ¿no? Donde estuvo tanto Iberostar como Meliá, que han sido las dos cadenas que se han ido de allí, y que entiendo que, bueno, en algún momento volverán, ¿no? Va a pasar un poco con Venezuela, va a pasar con otros países donde Estados Unidos presiona. Pero bueno, como digo, si todo más o menos va bien y conseguimos corregir, bueno, pues todos los problemas que pueda haber a nivel sobre todo combustible para viajar, aviones, encarecimiento de vuelos, pues yo creo que Meliá lo va a seguir haciendo muy bien como sector hotelero, ¿no? Si vemos que esto se continúa, la tensión que hay en el Golfo y el precio del petróleo no baja y empezamos a ver problemas, ¿no?, de suministro este verano, pues probablemente sí que Meliá se vea perjudicada, ¿no? Con lo cual, bueno, quizá valor ahora mismo a tener en cartera o a estar al margen, desde luego no para comprar.
0: Has citado vuelos, enseguida miramos a IAG y empezamos también en todo caso en el sector por AENA, el gestor aeroportuario, porque hoy ha recibido un varapalo. Competencia, la CNMC respalda a las aerolíneas y propone ahora que AENA debe bajar sus tasas aeroportuarias en los próximos 5 años. Esto está siendo un asunto bastante polémico. Recordamos esas campañas desde Ryanair, siempre con bastante mofa, digamos, ¿no? Bastante jocosas contra AENA y contra estas decisiones. Bueno, pues en general, ¿cómo veis a AENA en este escenario?
1: Bueno, como tú bien dices, ¿no?, y castigada, ¿no?, por esa decisión de la Comisión Nacional de Mercado de Competencia, ¿no?, donde tuvo... Es cierto, ¿no?, que todas las aerolíneas, ¿no?, al final lo que están presionando es para que AENA obviamente baje esas tasas, incluida, como bien dice, Ryanair. Creo que lo hará y lo tiene que hacer, ¿no? Y bueno, pues realmente el impacto no es tan grande, ¿no?, como quizá pues hemos visto la volatilidad que ha tenido y el valor también un poco lastra porque el mercado estaba negativo. Pero yo creo que en AENA lo que hay que mirar un poco más allá, ¿no? Y volvemos un poco al caso Meliá, ¿no? O al caso IAG, podría ser, ¿no? Si pensamos, ¿no?, que el impacto del precio del petróleo va a ser grande, sobre todo en el coste de vuelos para este verano y para esta temporada, pues quizá todos estos valores se van a ver muy perjudicados, sobre todo en las cuentas del tercer trimestre y el cuarto trimestre de este año, con lo cual estaríamos al margen. Si creemos que no y se soluciona, pues podría ser apuesta, porque yo creo que el sector turístico está tirando fuerte además este año.
0: Bueno, pues les va a afectar las subidas o potenciales subidas del combustible. En todo caso, si se prolonga el conflicto, que ya casi empieza a parecer que sí, ¿no? Porque hoy a Donald Trump le han dicho, esto puede llegar hasta el Día del Trabajo, que es el 7 de septiembre, y ha dicho, no lo creo, pero no lo sé. Entonces, eso da un poquitín de miedo. En este escenario, Repsol. La petrolera Repsol, pues entendemos que si esto se prolonga, se va a ver beneficiada. ¿Con qué ojos la miramos, Carlos?
1: Bien, pues como bien has dicho, ¿no? Yo creo que Repsol va a ritmo de petróleo, ¿no? El petróleo sube, Repsol sube, el petróleo baja, Repsol baja, ¿no? Es cierto que como compañía la verdad es que lo está haciendo muy bien y yo creo que lo hacen muy bien, ¿no? Yo creo que todo lo de Venezuela, que quizá pues no está pesando tanto como el propio precio del petróleo, si realmente tiene un peso importante, como parece que Estados Unidos le ha dado a la compañía española en todo lo que es Venezuela y en mejorar todas las estructuras para extracción de petróleo, Repsol a medio plazo puede ser una compañía que funcione muy, muy bien, ¿no? Y que sus cuentas, la verdad es que le han reflejado todo aquello, ¿no? Es cierto que es un plan a 5 o 10 años, ¿no? Pero como digo, es decir, Repsol hay que mirarla siempre con muy buenos ojos. Es cierto que también yo pienso que obviamente lo normal es que un precio de petróleo esté más o menos 60, $65, ¿no? Y creo que es a lo que tenderá y es donde tenemos que valorar en su conjunto a Repsol. Pero como digo, yo creo que lo puede compensar con Venezuela y alguna cosita más.
0: Pues miramos con buenos ojos a Repsol. ¿Y algún otro valor de la bolsa española que podamos mirar ahora con buenos ojos, Carlos?
1: Pues mira, a mí me gusta mucho Neynor con la operación que ha hecho con AEDA, ¿no? Yo creo que es un valor que el año que viene es posible que pueda estar en el IBEX 35. Creo que el sector inmobiliario es un sector que todavía queda un par de años buenos, ¿no? Y yo creo que al final, cuando acabe toda la operación, ¿no? AEDA, el grupo va a estar por encima de los 1.000 millones. Y como digo, creo que lo puede hacer muy bien. Y a nivel inmobiliario, que es de las compañías quizá que tiene más potencial ahora mismo, ¿no? Y como digo, ese salto a nivel le podría dar un buen empujón.
0: Pues vigilando a Neynor, nos quedamos, nos la anotamos con la vista puesta en que pueda entrar quizás en el IBEX 35. Carlos Ladero, director de cliente institucional en Activo Trade, gracias por este análisis en Mercado Abierto. Buena tarde.
1: Gracias a vosotros.
0: Y vamos a echar un vistazo a cómo ha terminado la sesión en las plazas europeas. Vemos tono negativo generalizado, el DAX alemán con caídas de más del 1%, el CAC 40 parisino se deja un 0,7%, el Eurostoxx 50 resta un 0,93% y el IBEX 35 también en negativo, con caídas un poquito menores, retrocede un 0,51% más o menos, en todo caso está por debajo de los 18.200 puntos. Si miramos dentro de nuestro IBEX a los valores que destacan esta sesión, en positivo vemos a Repsol, ha adelantado al final, en el tramo final de la sesión, a Inditex y sube la petrolera un 2,73%, Inditex la segunda con alzas del entorno del 1,5% después de presentar resultados. También vemos subidas de más del 1% para ACS, para Celnex, para Endesa y para Naturgy, en total 11 valores en positivo. Lo peor para Amadeus, cede ahora mismo esta compañía tecnológica del sector turístico más de un 3%, el BBVA se deja más de un 2%, también Colonial con caídas de más del 2% y vemos a varios valores con retrocesos que superan el 1%, por ejemplo Unicaja, CaixaBank, Merlin Properties o el Banco Santander. Esa es la escena que nos encontramos en el mercado a partir de las 6 de la tarde. Les recuerdo que vamos a tener nuestro consultorio de bolsa con Gerardo Ortega y con Víctor Galán, y que ya nos pueden ir enviando sus consultas. Nos pueden escribir un correo a oyentes@capitalradio.es, nos pueden llamar al 91-283-3333, una nota de voz a través de WhatsApp al 687-050600, y estamos ya en directo en nuestro canal de YouTube. A través del chat nos pueden ir dejando ya esas dudas de bolsa e inversión, que a partir de las 6 de la tarde respondemos. Pero antes vamos a mirar a los errores más comunes que se cometen en la declaración de la renta.
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4: Quizá por su nombre no les suene, pero tal vez lo reconozcan por su apodo como el joven millonario del petróleo. Con apenas 31 años, Christopher Eppinger hizo toda una fortuna en meses operando con petróleo ruso tras la invasión de Ucrania. Este joven trader ganó 250 millones de dólares comprando y vendiendo petróleo ruso dentro de las zonas grises de la legalidad y aprovechando el vacío dejado por grandes compañías occidentales. Ahora, Eppinger tiene un nuevo objeto de deseo en un país de Sudamérica desconocido para muchos, Guyana. Para entender el potencial de Guyana, un país de Sudamérica ubicado en la costa del Atlántico Norte, hay que remontarse al año 2015, cuando la petrolera estadounidense ExxonMobil descubre reservas equivalentes a 11.000 millones de barriles de petróleo en el bloque Stabroek, caracterizado por sus costes bajos de extracción, la alta calidad del crudo y un desarrollo extremadamente rápido. Casi de la noche a la mañana, Guyana emergió como un actor relevante en la producción petrolífera y ha más que triplicado su Producto Interior Bruto desde el año 2019. Esto fue un descubrimiento en toda regla, tanto para la economía de Guyana como para la propia Exxon. La producción en el yacimiento apenas le cuesta $35 por barril, lo que lo convierte en especialmente rentable para la compañía. Ahora, el negocio que dejaron pasar otras petroleras como Shell, que se retiró del proyecto siendo socio en un 50%, ha despertado la curiosidad del trader alemán. Eppinger ve la región como un mercado aún poco saturado por grandes traders occidentales y con alto potencial de rentabilidad. En la actualidad hay varios proyectos activos en la región y uno de especial relevancia, el proyecto Whiptail, liderado por Exxon, con el que la producción superará los 1,2 millones de barriles al día para finales de 2027, cuando inicie sus operaciones. Guyana ha superado a Venezuela en producción real diaria, situándose solo por detrás de Brasil en la región como el segundo mayor productor de petróleo en Sudamérica. Se espera así que para el año 2030 el país alcance los 1,7 millones de barriles diarios, lo que lo catapultaría al top 15 mundial por delante de productores como Qatar o Nigeria.
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0: Pues junio es el mes decisivo. Más de 10 millones de contribuyentes todavía no han presentado su declaración y con las prisas del cierre llegan los errores patrimoniales. No es un detalle menor. En 2024 Hacienda aumentó un 15% las comprobaciones limitadas respecto al año anterior y la tendencia sigue al alza. Hablamos de esos fallos más habituales que cometen los contribuyentes en este último tramo y que muchas veces derivan, ojo, en sanciones o en pagar de más sin saberlo, con Carmen Pérez Pozo Toledano, que es fundadora y CEO de Grupo Pérez Pozo. Carmen, ¿qué tal? Muy buenas tardes.
1: Buenas tardes, Lucía.
0: Bueno, pues también como experta en gestión patrimonial y planificación sucesoria, ¿por qué es especialmente importante este cierre de junio?
1: Bueno, es importante porque, la declaración de renta realmente tiene dos meses muy acotados, aunque se empieza desde marzo, ya puedes empezar a hacer la declaración de renta, pero es aparte de los calores, es el hecho de repasar todos los ingresos que has tenido durante el año anterior y el susto que te va a dar la declaración de renta. Y muchas veces ese susto viene por una falta de planificación en el año en el que estamos para prever los impuestos que tienes que pagar al siguiente, ¿no? Uh-huh. Entonces es complicado.
0: ¿Cuál es el error más común, Carmen? ¿Qué es lo que más se encuentran?
1: Pues mira, el error más común es que se suele aceptar el borrador que te envía Hacienda como válido. Y entonces, a veces o no, o en el borrador no aparece todos los ingresos que has tenido o te aparecen ingresos que no has tenido y puedes justificar que no tienen que tributar. Entonces, es importante obtener el borrador, pero hay que revisarlo. Porque puede haber error en las retenciones, porque puede haber error en las valoraciones que te han hecho. Entonces, ese es uno de los errores más frecuentes. Ahora, como hay muchas oportunidades de inversión, pues por ejemplo, con las criptomonedas, también se está dando. Y sobre todo, las inversiones en fondos que están en el extranjero, que no te mandan el certificado, pues porque si lo haces fuera de España, pues no te mandan el certificado de la renta y te olvidas de hacerlo, de presentarlo, ¿no? Pues también es importante saber, oye, aquellas inversiones que tengo fuera, como pueden ser criptos o como pueden ser, como te comentaba, o inmuebles que tengo fuera, las tengo que declarar. Porque Hacienda también acaba, tiene medios para saber qué propiedades o qué ingresos tienes que vienen de fuera.
0: Uh-huh. Aceptar el borrador y ya es, nos ha dicho, el error más común. Nos ha avanzado ya un poquito este tema de inversiones, de criptomonedas. Aquí en este programa, lógicamente, hablamos muchísimo de lo que va mercado abierto, de inversión, de acciones, de fondos. Y seguro que a nuestros oyentes esto les interesa especialmente porque también, sobre todo, para gente que ha empezado a invertir y pongamos que puede que sea el primer año en que tengan que incluir esto en la declaración. ¿Cuál es el principal error que cometemos con la renta en este sentido, en las inversiones?
1: En el tema de las inversiones, hay dos. Cuando tú inviertes en acciones, tienes dos rentabilidades. Una que es el incremento de la acción, del valor de la acción, y por lo tanto eso va a patrimonio, pero otro es los dividendos que vas recibiendo. Bueno, pues hay, por esas acciones que tienes, declaras en los dos ámbitos, ¿no? En el impuesto de patrimonio y el impuesto de la renta. No todo el mundo paga impuesto de patrimonio. Aquí en Cataluña sí que pagamos patrimonio, por lo tanto es interesante. En el tema de los fondos cuando son ventas de fondos, venta de una cartera y se compra en otro fondo, también se tributa. Entonces, y si tributa por las ganancias, que se tiene que compensar las pérdidas. Este es otro de los aspectos que nos olvidamos a veces, es decir, que las pérdidas patrimoniales tú te las puedes ir descontando con un máximo de años, pero te las puedes ir descontando. Por lo tanto, si un año has tenido pérdidas, en tu declaración de renta es interesante ponerlo, porque el año que viene, cuando tengas ganancias, se podrán compensar. Otro de los errores es, como he comentado antes, el tema de las criptomonedas, ¿no? De cada vez que se hace una operación de venta o en el tema de los planes de pensiones. Los planes de pensiones que tú vas obteniendo dinero de, bueno, por cada mes de la parte correspondiente o que sacas una cantidad concreta de ese plan de pensiones, también hay un IRPF importante de esa extracción, que suele ser entre el 19 y el 28%. Uh-huh. Entonces, ¿qué es interesante? Te doy la solución. No sé, Lucía, si me lo vas a preguntar antes o no, pero después o no, pero yo te la doy. La solución es que cuando estamos pues por octubre, noviembre, que más o menos ya sabemos cómo hemos tenido el año, hagamos una simulación de la declaración de renta del año siguiente. Y entonces tú puedes hacer movimientos que desgravan. Ajá. Movimientos es inversiones Bueno, pues depende qué aspectos que son deducibles, pues por ejemplo, pues aportar más al plan de pensiones, o hay otra serie de subvencionar actividades culturales que también tienen, pero esto solamente afecta a empresas y autónomos. Pero bueno, incluso puedes averiguar, oye, pues voy al año que viene voy a pagar tanto. Bueno, pues si voy a pagar o pedir a la empresa que te retenga más, si voy a pagar tanto, pues empiezo a ahorrarlo para que cuando llegue junio lo pueda pagar. ¿Y ese ahorro dónde lo pongo? Pues en una cuenta remunerada que me estará dando pues entre el 1,5 y el 2, y así me dolerá menos, ¿no? Uh-huh. Al final son trucos para mitigar el dolor, no para evitar el impuesto.
0: Claro, claro. Pero efectivamente todo se puede hacer de una manera más eficiente y, como bien nos decías antes, Carmen, si aceptamos directamente el borrador y ya, pues digamos que todas estas cuestiones que podemos modificar para que nos sean más favorables, pues nos las perdemos. Si seguimos mirando particularidades, por ejemplo, ¿qué hay que tener en cuenta sobre la venta de inmuebles?
1: Sobre la venta del inmueble. Pensemos que primero es el valor de adquisición. Todo lo que hemos pagado por la adquisición, el notario, los honorarios de lápiz a intermediado, todos los gastos que hayan tenido referencia a la compra de un inmueble, la reforma que hemos hecho, etcétera, etcétera. Todo eso cuando compramos un inmueble tenemos que ir guardándolo. Porque cuando lo vendamos, pagaremos sobre la diferencia entre el coste total del inmueble, de la adquisición del inmueble, y el precio de venta. Y entonces, eso se dividirá en los años que lo hemos tenido en nuestra propiedad. Uno de los temas también importantes, si vamos a vender un inmueble a final de año, hombre, véndelo al año siguiente. En vez de venderlo el 15 de diciembre, si eres un particular, véndelo el 1 de enero, o el 15 de enero. ¿Por qué? Pues porque si lo vendes el 15 de diciembre, tendrás que pagar sobre las ganancias. En junio tendrás que pagar ya la declaración de renta. Sin embargo, si lo haces y lo escrituras el 15 de enero, tendrás un año y medio ese beneficio, tendrás que pagar el impuesto sobre ese beneficio en un año y medio después. Mientras tanto, ese dinero, si lo guardas, te podrá dar una rentabilidad que te hará más suave la tributación.
0: También a tener en cuenta, Carmen, otro asunto que nos puede afectar son las herencias y las donaciones. En este punto también, ¿qué deben tener en cuenta los contribuyentes cuando hagan su declaración?
1: En el caso de las herencias, es importante saber qué se va a hacer con los bienes que heredas. Si las herencias, cuando tú recibes un bien por herencia, tú pagas el impuesto de sucesiones, y en el caso de donaciones igual, y lo pagas en función del valor que declaras. Es decir, hay un mínimo valor fiscal que es el valor de referencia que ya aparece en el recibo del IBI de la contribución, y que este es el mínimo fiscal que puedes poner. Pero también es cierto que cuando tú heredas hay un mínimo exento por el que no pagas impuestos. Entonces, si tú esos bienes que vas a heredar los vas a vender, te interesa declararlos al valor más real posible, porque pagarás menos impuesto en sucesión que no en incremento patrimonial en la declaración de renta. Uh-huh. Si tú si ese bien lo vas a tener pues como patrimonialista y te lo vas a adjudicar y no lo vas a vender, bueno, pues como mínimo que sepas que lo tienes que declarar al valor fiscal, que es, como he dicho antes, el valor de referencia.
0: Y terminamos con una recomendación, Carmen, aunque ya nos ha dado bastantes tips importantes, ¿no?, a la hora de hacer la declaración. ¿Cuál puede ser una regla de oro a tener en cuenta que no debemos dejar pasar cuando presentamos nuestra declaración y que quizás muchas veces olvidamos y nos penaliza?
1: Pues una regla de oro es cuando, tanto sea el borrador como el gestor quien te haga la declaración de renta, revísatela. Entiéndela, porque aunque parezca muchos números y muy raros, tú sabes cuánto cobras y cuántas inversiones tienes y cuántas propiedades tienes y qué es lo que cobras y qué tal. Revísala y entiéndela. Entonces, porque si no, después te vas a llevar sorpresas. Y si no puedes pagar todo lo que te sale, pide aplazamiento, pero no intentes esconder cosas, porque la inteligencia artificial, que de la que estamos hablando tanto, Hacienda ya hace muchos años que la está utilizando, por lo tanto detecta los errores y las incoherencias muy rápido. Uh-huh. Y si estás pagando mucho y dependes de un salario, habla con la empresa que te suba la retención para que te ayude a ahorrar ese impuesto que vas a tener que pagar después.
0: Pues con esto nos quedamos.
1: Y muchos más, Lucía, pero quizás esa la sería clave. Abundar demasiado.
0: Carmen Pérez Pozo, fundadora y CEO de Grupo Pérez Pozo, muchas gracias por haber estado en Mercado Abierto. Hasta la próxima.
1: Muchas gracias, hasta otra.
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0: Pues estamos en Mercado Abierto, en directo, en Capital Radio. Enseguida comenzamos nuestro consultorio de bolsa. Antes les avanzamos una noticia y es que los precios de la energía y el material de la construcción suben en torno a un 50%, atención, hasta abril de 2026 por ese conflicto en Irán. Así lo recoge ANCI, que reclama medidas urgentes y excepcionales ante la actual coyuntura inflacionista global. La Asociación de las Constructoras No Cotizadas advierte hoy de que el sector de la obra pública se está viendo ya afectado a través del mercado energético, la logística marítima y las presiones inflacionistas, y afronta esa situación similar a la generada, atención, tras el COVID y la guerra de Ucrania, que ya supuso entonces un severo riesgo a la viabilidad de las obras en ejecución. Bueno, pues este dato, esa subida de los materiales de construcción y energía en torno al 50% hasta el mes de abril, nos da una pista de por dónde puede ir la inflación en el corto y medio plazo, y todo esto cuando tenemos esa reunión del Banco Central Europeo a la vuelta de la esquina. Va a ser el próximo jueves cuando tengamos el encuentro de Christine Lagarde. Se prevé bajada de tipos, pero bueno, como vemos, la situación se puede agravar en el corto plazo. Eso les contamos para iniciar esta última hora de Mercado Abierto y hora de consultorio. Nos acompaña ya Gerardo Ortega, responsable de gerardoortega.es. Gerardo, ¿qué tal? Muy buenas.
1: ¿Qué tal, Lucía? Estoy arrancando el portátil, perdón, la aplicación, te pido disculpas.
0: Nada, ¿vale? La tecnología, pues tanta, yo es lo que digo, tanta IA y tanta cosa, eso, y luego es. A veces que la tecnología nos deja un poquito colgados. Bueno, pues mientras les voy a ir recordando a nuestros oyentes las formas que tienen para hacernos llegar esas dudas sobre bolsa e inversión. Nos pueden mandar un correo electrónico a oyentes@capitalradio.es. También nos pueden llamar al 91-283-3333. Nos pueden enviar una nota de voz a través de WhatsApp al 687-050600. Y también estamos ya en directo en nuestro canal de YouTube, y a través de ese chat nos pueden mandar también esas dudas que tengan sobre bolsa e inversión. Por cierto, que estoy viendo aquí también una noticia que les hemos adelantado ya a nuestros oyentes, y Gerardo, es que el grupo Lego ha presentado esa colección Lego edición Legends de fútbol, porque ha llegado a un acuerdo con la FIFA. Yo sé que tú eres futbolero, sí, pero aquí vamos a chocar, porque yo, bueno, yo soy madridista.
1: No, chocar no, porque yo soy del Atleti. ¿Sabes qué pasa? Yo soy del Atleti y no soy anti nada.
0: Me parece súper bien.
1: Además, es una cuestión de, es una filosofía de vida, porque mi éxito, entre comillas, sea que sea, nunca puede ser fracaso de un tercero. Solo lo tengo muy claro. A mí, ojalá el Atleti hiciera lo que hace el Madrid. Pero como no puede ser, pues se acepta. Y
0: te voy a decir que a mí me parece de las mejores aficiones la del Atleti. Y por supuesto no puedo hablar en contra, porque mi madre, mamá, un beso desde aquí si me estás viendo. Bueno. Mi madre es también atlética, y de hecho toda la familia de mi madre es atlética. Bueno, comentaba esta noticia. Tenemos este año mundial también. Sí. No sé, ¿tú te gusta seguir los partidos del mundial?
1: Sí. Bueno, veremos los que se puedan hacer. Además, muy expectante, ¿no? Con lo que va a hacer España este año. Ilusionado, porque, y no lo digo de broma, o sea, una cosa buena, ya sé que esto es bolsa, mercados financieros,
0: pero hombre, somos humanos también,
1: un poquito, sí, pero lo bueno es que con la selección ganamos todos, y esas sensaciones, ¿no? Yo viví 2010, la Euro, fíjate, la Euro de 2008 y la Euro de 2012,
0: bueno, esa racha fue,
1: y yo no he gritado más en mi vida, y además no, pues es algo extraordinario. Te sientes especial, te sientes que formas parte de algo.
0: Claro.
1: Aunque bueno, pero mola.
0: Y nos une, ¿no? Que ya bastantes cosas nos separan. Este año hemos comentado también aquí en Mercado Abierto que había varios puntos en común con 2010. Bueno, pues a ver si se cumple. Bueno, pues parece que tenemos ya tu aplicación, sí, iniciada. Eso. Vamos con ello, fútbol aparte. Contexto de mercado, Gerardo, ¿qué destacamos hoy?
1: ¿Qué destacamos? A ver, hoy presenta resultados Broadcom, ¿de acuerdo? A partir de aquí, pues poco o nada que decir, porque vamos a ver cómo los toma el mercado, habida cuenta de que Broadcom se encuentra en subida libre. Respecto al mercado, yo creo que hay que seguir el gráfico semanal, porque te digo lo mismo, dentro de un proceso alcista, subida libre, conseguir los mínimos de cada semana, pues yo creo que es más que suficiente. Y creo que no hay que tratar de entenderlo. ¿Por qué? Pues porque quizás podemos hacernos daño, me explico. Mira, la caída que hemos tenido este año, por eso yo creo que eso ha sorprendido tanto, es porque, a diferencia de otras ocasiones, vamos, ha sido el tema de Hormuz, Irán, y cuando hablamos Hormuz, Irán, Estrecho de Hormuz, petróleo, inflación... Irán no es otros países de Oriente Próximo. Inflación, en función del impacto que pueda tener en la economía, crecimiento, pudiera impactar en el crecimiento. Piensa que, y además el mercado estaba descontando dos bajadas de la Reserva Federal este año, ya no las va a haber. Uh-huh. Por otro lado, cuando calculamos los beneficios de una compañía en bolsa, la valoración de una compañía en bolsa, sí, son beneficios empresariales entre tipos de interés. ¿De acuerdo? Si los tipos de interés no van a bajar, que es lo que espera el mercado, y no solamente no es que no vayan a bajar, sino que además lo que el mercado está descontando es que incluso pueden subir en 2027. De hecho, es probable que el Banco Central Europeo suba los tipos de interés, pues bueno, pues es normal y es razonable que la gente estuviera esperando pues una cierta presión del mercado, caída del mercado, y no es que no haya sido así, es que el mercado, y perdona, Lucía, ha dejado con el culo al aire al conjunto de los inversores. Uno dirá, no, a mí no, porque yo ya predije, bueno, yo no entro en que tú lo predijeras, seguro que sí, pero hemos tenido un alza que es tan sumamente importante y descomunal que uno es capaz de leer análisis donde más o menos no hay una explicación. ¿Qué explicación técnica tiene la vuelta, ¿no? Además se meten siempre con lo técnico, la figura. ¿Qué figura? Es una vuelta en V, lo que ha habido. Y luego otra cuestión que si lo vemos en el gráfico de lo que sería del SOX, es que ni ha corregido. Este es el gráfico mensual. Yo esta mañana escuchaba a Laura, creo que decía, 9 días consecutivos subiendo. Sí, o no, creo que ha dicho 9 o 8, ya he perdido la cuenta. Y yo añado 13 o 14 meses consecutivos en el SOX. Porque si nos llama la atención 9, que es verdad.
0: Sí, sí.
1: Claro, son 14 meses. Y eso es una tendencia alcista. Por eso digo que la cuestión es que el SOX no ha corregido. Y como no ha corregido, es verdad, la corrección sigue estando pendiente. Es verdad que además no encaja lo de Bitcoin, porque ya sabes que Bitcoin correlaciona muy bien con la tecnología, con el Nasdaq 100 y el Composite. Lo que ha hecho Bitcoin, ¿qué ha sido? Volver al hueco mensual. Esto es un gráfico mensual, o sea, ha vuelto a este hueco mensual. El que no quiera verlo es porque no entiende un carajo de análisis gráfico. ¿De acuerdo? ¿Y qué ha hecho? Ha llegado aquí y se ha girado. Yo no sé lo que va a hacer Bitcoin. Sé dónde tiene una resistencia que es del tamaño del hueco del estadio Santiago Bernabéu. Más o menos debe tener el diámetro, ¿no? Pues es normal que aquí se frene, incluso intenta seguir hacia abajo. Y el mercado, la impresión que yo tengo es, fíjate, con Bitcoin el debate era si va a llegar a 250 mil dólares... 500 mil dólares, 1 millón se ha hablado. Uh-huh. Bueno, vamos por 66 mil, no es que pase nada. Con el oro íbamos a llegar a lo mismo, la plata ni te cuento. Bueno, oye, oro y plata siguen alcistas, pero que no pierdan soportes. Uh-huh. Porque entonces el jiji jaja que llevamos, ¿no? Yo a veces lo veo, hay tal convencimiento de que el oro y la plata va a subir que es parecido a que Bitcoin iba a subir, o sea, exactamente lo mismo. Y respecto a las bolsas, pues lo señalado con los semiconductores es que no han caído. Y como no han caído, todo es extraño, porque el alza es débil. O sea, uno lee y dice, no, es que el alza es débil, que es débil.

0: Lo tengo señalado. Bueno, pues muy bien. ¿Y qué hace? Sigue subiendo. Si yo echo un vistazo a Broadcom, ¿cómo puedo analizar Broadcom? Cojo el gráfico y que va a seguir los mínimos semanales. Yo no soy capaz de llegar llegar más, más lejos. Y la corrección, pues cuando tenga que llegar. Ahora, uno se plantea y dice, ¿y Europa qué pasa? ¿Por qué no seguimos la estela? Pues no seguimos la estela. Pues primero, porque no estamos afectados por los bancos, porque al igual que en Estados Unidos tenemos el... en lo que son semiconductores, todo lo relativo aquí, aparte de tenemos bancos y sabemos hacer esto, ¿cómo se llama esto de las botellas? Taponcitos de las botellas unidos a lo que sea, vale, a la propia botella. Pero Europa no sube. Y lo que sí que, la parte positiva, ¿cuál era? Pues que nos habíamos vuelto a zona de máximos, pero fíjate que en el hueco que abrimos hace la semana pasada, ya la ha perdido el DAX. Bueno, mejor que el Eurostox no pierda esta zona a los 6.000, porque entonces nos moveremos de nuevo hacia abajo. Si he hecho un vistazo al gráfico semanal, ¿qué tengo? Nada, es una vuelta a máximos y nos hemos quedado. Esa parte es verdad que es interesante y es positiva. Y luego, relativa a los bancos, pues... me sigo quedando con la vela de hace 3 meses. Eso es una vela de vuelta, no es discutible, analíticamente no es opinable, es una vela, uno dirá, ya, pero entonces no ha caído desde entonces. No, ha dejado la vela, esa vela que nos dice, cuidado, que en los máximos, no de esa vela, sino en los máximos de febrero, en la zona de 285 del SX7, hay un techo. Probablemente no sea el techo, pero sí un techo. Y lo que significa es que probablemente estemos parados. Si estamos parados y los bancos no tiran, pues probablemente es lógico que el resto de valores que forman los diferentes índices en Europa, pues sigamos, estemos con esa guisa. La cuestión es, cuando inicie fase de reacción Estados Unidos, que no sabemos cuándo venga, pues probablemente tengamos un ajuste, supongo yo, importante. Ahora, sea como sea, mi impresión es que ese ajuste... en Estados Unidos cuando venga, pues habría también que comprarlo. ¿Está todo muy complicado? Sí, claro, porque como te he dicho antes, el alza, y el que quiera decir lo contrario, nos ha dejado con el culo al aire a todos.
1: Pues seguimos, creo, en bancos y en Europa, porque me parece que la primera duda que tenemos es precisamente por Deutsche Bank. Tenemos al otro lado del teléfono a Antonio desde Alicante. Antonio, ¿qué tal? Muy buenas tardes.
2: Hola, buenas tardes.
1: Cuéntenos.
2: Nada, que quería coger y preguntarle por el Deutsche Bank, que lo tengo aquí en pérdida, lo tengo con un menos 6%, y a ver lo que coge y me aconseja, si es mejor coger y venderlo o mantenerlo, a ver si me puede coger y decir algo, ¿vale?
1: Perfecto. Pues gracias, Antonio, desde Alicante. Vamos, Gerardo, a mirar.
2: Manténme, por favor.
1: Y le dejamos en la línea para que pueda escuchar la respuesta.
0: Sí, a ver, antes, porque gráficos estoy esperando a que salgan. Vamos a ver. El Deutsche Bank, quien dice cuando ha hablado del SX7, son todos los bancos a nivel global. Cuando yo hablo de esa vela que nos dejó en febrero, en marzo, el sectorial bancario, realmente me estoy refiriendo a todos los bancos. Si yo entro en el Deutsche Bank, que lo voy a abrir ahora mismo, pues entiendo yo que tiene que tener la misma vela. En la vela lo que nos viene a decir es, al menos es lo que yo he trasladado a mis suscriptores, esto es una vela que me dice que hay que situarse al 50%. Es decir, si no tienes... digo, después de las alzas que ha habido, ¿de acuerdo? Como no sabemos dónde va a acabar el movimiento, la cuestión es, lo que yo me planteo es, con la vela que nos dejó durante el mes de febrero o marzo, que no sé exactamente cuándo fue, pues situarse al 50%. El caso de Deutsche Bank, mira, aquí yo creo que se ve, en este caso es un poquito peor. El hecho de que los bancos, por cierto, españoles, estén mejor, aprovecho para decirlo, es como consecuencia precisamente de todo el rescate del sistema financiero español, no de la banca, del sistema financiero español. Recuerda que nos dieron la época, ¿cuándo era? Pues cuando entró Rajoy, si no me equivoco, una línea de crédito de 100.000 millones de euros al 0,5%, porque no nos podíamos, no nos financiaban, nos teníamos que financiar en los mercados internacionales al, creo que era el 6%. Y eso explica el por qué los bancos españoles lo están haciendo también.

0: ¿Cuál es el problema que tiene el Deutsche Bahn? Pues que va un poquito más avanzado. ¿En qué sentido? Observa la vela que yo te he enseñado del SX7, para que nos hagamos una idea, está aquí arriba, ¿de acuerdo? En la zona de máximos. En el caso del Deutsche Bahn estamos mucho más abajo. Si yo hiciera el mismo ejercicio con CaixaBank, hemos marcado nuevos máximos. En el caso de Santander andamos relativamente cerca. En el caso de BBVA, tres cuartas partes de lo mismo. En el caso de Deutsche Bank, ¿qué tiene? Un hueco a la baja. Bueno, pues aquí sí cabe mucho más claro. Yo lo que le diría es, esto tiene figura de vuelta. Si pienso el otro, aquí sí cabe más. Conclusión, mientras no cerremos este hueco, y este hueco parte de la zona 30,25, pues dice que tiene un 6%. Es verdad que todo está cotizando dentro del velón de marzo, ¿eh? Porque este es el que te he dicho del SX7. Uh-huh. Entonces, lo que yo te diría en base a esto, yo, en la posición en los bancos tiene que ser al 50%, nada más. ¿Por qué? Porque yo no puedo obviar, Lucía, mira el gráfico, el alza que viene desde 2020, porque el alza, fíjate, ves aquí también, desde 2020 viene en todos los todos los bancos, un 660%. ¿Esto está bien? Sí, pero es que Sabadell ha subido en ese periodo un 1.800%, que se dice pronto, cuando estamos hablando de, te lo decía antes, con el oro o tal.
1: Sí.
0: Es que está subiendo, dice, ¿y por qué no hablamos de Sabadell, que ha subido un 1.800%? Pues para que de Sabadell no vamos a hablar, no te voy a contar de Nvidia ni de las compañías estas americanas, ¿no? Conclusión, al 50%... Y lo demás yo aguantaría, sin más, esperando tranquilamente.
1: Perfecto, pues seguimos con bancos y vamos al Santander, que has citado bancos españoles, porque también nos preguntan esto ya en nuestro canal de YouTube, si ve un posible punto de entrada en Santander, vamos a empezar por ahí, y también nos pregunta por ArcelorMittal. Pero bueno, empezamos por el banco.
0: Vale, mira, pues aquí se ve perfectamente. Mira Santander y BBVA. Estos son máximos de todos los tiempos. Es una pasada lo que han hecho ambos, BBVA, Santander. ¿Qué ocurre con BBVA y Santander? Tienen un hueco mensual a la baja, no es la misma caída que tiene Deutsche Bank, y a mí, lo que te digo, este hueco más lo del SX7, lo que me dice es que mejor situarse al 50%. Ahora, eso es una cuestión, estamos hablando en tendencia, me sitúo al 50%, si te quieres desplazar hacia abajo, bien, porque podemos hacer una cosa, que es que si yo vendo aquí, que la gente lo tenga claro, imagínate que yo vendo mis acciones de Santander o BBVA, el capital que me dé, el capital que recojo, si ese mismo capital, no el número de acciones, si las acciones caen y las retomo más abajo y compro con ese capital las acciones que sean, estoy aplicando lo que tanto gusta, lo del interés compuesto, esto que le gusta a la gente, que parece, creo que alguna vez lo hemos comentado aquí, ¿no? Yo que he estudiado en la Universidad Autónoma de Madrid, Ciencias Empresariales, hombre, dábamos en matemáticas financieras lo que era capitalización simple y compuesta, y luego uno debe, a veces escucha y dice, joder, que parece que hemos descubierto, en fin. Punto de entrada.
1: Sí.
0: Pues depende, si lo que estamos buscando es corto plazo, yo lo que le diría, la forma que yo tendría de meterme aquí es encontrar alguna divergencia. La divergencia la tendría, para mí, pues o bien que perdiera, me da igual el que sea, el que pierda soportes, no, me iría al que no lo hiciera. Me explico, te voy a plantear la estrategia aquí. Sé que esto está muy alejado en estos momentos. Vamos a suponer que BBVA se me va hacia abajo y se me va por debajo de esa línea negra que son los 17,38 euros, vale. Si Santander no ha hecho esto, yo compraría Santander, porque inmediatamente me estás dando el stop, es el activo fuerte de los dos. Otra cosa es en los plazos cortos, si vamos a hacer trading, que esa es otra cuestión, pues es verdad que el título tiene un hueco aquí y aquí, es verdad que por entrar se puede entrar, aprovechando también por la pequeña divergencia que nos ha dejado aquí. Pero depende un poco de la lo que sería el perfil de inversor de cada cliente, que, bueno, somos un mundo, ¿no?
1: Pues vamos ahora con ArcelorMittal, que también este mismo oyente nos preguntaba lo mismo. Además de en el Santander, ¿sí ArcelorMittal puede tener ahora mismo algún punto de entrada?
0: Bueno, ArcelorMittal está en apunta a 120. Un poco bestia lo que estoy diciendo, pero digo bestia en el sentido de, es que son los máximos de todos los tiempos. Estamos hablando de que pudiera subir hasta aquí. Yo creo que va a subir hasta aquí, estoy convencido, pero lo creo porque el gráfico me está diciendo que probablemente suba ahí. ¿Qué es lo interesante de ArcelorMittal? Salta a la vista, que ha roto una resistencia multianual que viene desde 2013. Lo ha intentado en innumerables ocasiones. La consecuencia de que ahora esté subiendo, al margen de que lo haga por cuestiones fundamentales y macro, el efecto es el precio, es la cotización. Ese es el tema. Entonces, a partir de aquí, esto está subiendo y apuntando a 120. Niveles de control, es decir, zonas que no tiene que perder, pues zona 47, 30 euros. Uh-huh. Al cierre de vela mensual, y uno dirá, entonces, pues el que quiera peces, Lucía, estamos hablando de 120 por arriba. No estoy diciendo comprar en la zona 61, lo que nos permite elaborar la estrategia al ver el gráfico, y hombre, poner un poquito de nuestra experiencia, es sabiendo dónde está el stop, adaptarlo en función del riesgo que estemos dispuestos a asumir por posición, pues el número de acciones. Es decir, porque el tema es, ahora está en 61,28. El tema es, lo que quiere decir es que imagínate que mañana empieza a caer. Uh-huh. Pues si lo ves en, yo lo que le diría es, si lo ve en 58, buy the dips. Aquí sí, en tendencias alcistas. Pues si compras, haces un buy the dips en las caídas, te barren.
1: Perfecto, pues eso para ArcelorMittal y atención con esos niveles. Seguimos en Bolsa Española y seguimos preguntando por entradas, en este caso sobre Acciona. ¿Cómo ve ahora mismo una entrada en esta compañía, en Acciona, Gerardo?
0: Pues que aquí tenemos un problema. Mira, no es que tengamos un problema, está en subida libre. Y ahora vamos a hacer una cuestión fácil, esto es de andar por casa. Que la gente se fije, la que nos esté viendo, bueno, al margen de la directriz, bandas de media, hasta estas cuestiones, ¿vale? 1, 2, 3, 4 y 5. ¿De acuerdo? Yo les presento lo mismo que tenemos en la web, ¿eh? Y lo ponemos aquí en abierto, como estamos haciendo. 2, importante. El alza que está desarrollando, ese es el gráfico mensual. Que marque nuevos máximos Acciona no lo hace más alcista. Hombre, yo ya sé que hay mucha gente, y lo entiendo, hoy como marca máximos, entonces compro fortaleza. Uh-huh. Y la cuestión es verdad, estarías comprando fortaleza. Pero te digo una cosa. Acciona no es más alcista por haber llegado a 265 que de lo que es ahora. Es exactamente lo mismo. Es un problema de stop. ¿Qué podemos comentar? En los plazos cortos, Acciona tiene una referencia de control muy clara. En la zona de los 244, siempre hay que poner un pequeño filtro, 243. Esto es especialmente cierto al cierre de vela semanal. El gráfico diario, fíjate qué bien se ve. ¿A qué me refiero a qué bien se ve? Si se lleva esta zona que acabamos de comentar, ¿qué me va a dejar? Fíjate cómo construimos la estrategia. Una y dos crestas. Si me dejas dos crestas, coño, esto no es alcista. Pero no es alcista en este grado de tendencia. Seguro que alguien que vea muchas figuras de cabezas y hombros y cosas de estas, hay gente que ve cosas de estas, diría, mira, hombro. No, tiene dos crestas. Si lo pierde, bajaríamos. Pero ¿dónde está el nivel por abajo en tendencia a lo que no me debe preocupar? La zona de 180 a 178. Y volvemos a lo mismo. Pues que 180 a 178 es mucho, dice ya. Pero te digo una cosa. Cuando vienen maldadas, tenemos corrección. Y lo que yo sí me atrevo a decir es que si esta corrección viene, te puedo comprar. Esta es la diferencia. Y dos, tengo muy claro que si te llevas esta zona de aquí, a lo fácil. 1, 2, 3, 4, 5, efectivamente, en una onda de helio, se acabó el alza.
1: Perfecto. Pues nos queda algo más de un minutillo. Gerardo, vamos a echarle un vistazo, no sé si podemos, a Ethereum, sobre todo porque es que me ha hecho gracia la consulta, nos dice un oyente, me están dando pal pelo en Ethereum. Las tengo a $3,000.
0: Joder, tiene, a ver, esto es una... Vaya... Es que tengo que abrirlo, lo tengo en otro lado y voy a tardar. A ver si me da. Bueno, yo voy abriendo por si me da tiempo. Si no me da tiempo, pues ya lo veo. Si no, oye, te digo una cosa, que mañana a las 5 de la tarde, como todos los lunes y jueves, damos directos en abiertos, hablaré precisamente
1: Genial.
0: En Ethereum, en gerardoortega.es, que lo busque por ahí
1: Perfecto.
0: Y lo damos. En cualquiera de los casos, yo le digo, mire, el problema que tiene con Ethereum, mientras abre esto,
1: sí.
0: llegamos, si no, le espero mañana.
1: Sí, pero vamos, está en torno a 1.800 y la se compra a 3.000.
0: No, es que está fastidiado. Es que Ethereum... El problema no es comprar Ethereum ni es comprar Bitcoin. El problema es, yo ya sé que es alcista, yo ya sé que que sí, que va a llegar, que si el halving, que si lo que tú quieras. Al final, estos son activos financieros, lo compro a un precio, si lo vendo más caro gano, y si no, tal. ¿Cuál es el problema? El problema es el stop. Es decir, es ese plan B.
1: Justo.
0: Yo te aconsejo que cuando venga, veas a venga alguien y te hable con esa rotundidad.
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1: Aquí en la Bolsa Española tendremos junta de accionistas en SACIR, así como reparto de dividendos en Iberpapel Gestión, con 0,18 euros brutos por acción. Lo mismo para Neynor Homes, que tocarán a 0,7794 euros brutos por acción. Y ya en Estados Unidos presentará resultados la estadounidense Lululemon Athletica.
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0: Bueno, pues nosotros también damos un salto mortal porque entramos ya en la recta final de nuestro programa. La última media hora de Mercado Abierto en esta edición de miércoles. Consultorio de Bolsa con Víctor Galán desde Víctor Galán Bolsa. Víctor, ¿qué tal? Muy buenas.
1: Muy buenas, Lucía. Un saludo a todos.
0: Bueno, pues empezamos echando un vistazo al contexto general de mercado. ¿Qué sería para ti lo más destacado con ese telón de fondo de conflicto que parece que se enquista, se alarga y con la tecnología imparable? ¿Qué sería lo que tú destacas?
1: Bueno, primeramente echándole un vistazo al mercado, ¿no? Siempre al VIX, al índice de la volatilidad, al índice del miedo del inversor. La estamos viendo descender, desde luego, desde niveles ya prácticamente in situ en el conflicto de Irán, cuando estaba en 35 y ahora mismo va por la mitad, ¿no? Es verdad que tiene un pequeño repunte, tiene una zona de mínimos decrecientes y de momento está siendo positivo. ¿Está siendo asimétrico en el mercado? No, porque están sufriendo mucho la gran mayoría de acciones, pero en general a las que le ha ido mejor, como bien decís, es a ciberseguridad, a software, a semiconductores, que han tirado un poco del carro. Entonces, un S&P y un Nasdaq, que los estamos viendo por aquí, ¿no? En los que, pues bueno, hoy precisamente les vemos perder un poquito de terreno, pero tienen bastante margen, prácticamente hasta la zona de 7.300, 7.400 puntos para S&P 500. Cuidado que nos empieza a dejar máximos crecientes. Parece que las acciones que realmente están tirando son las que más capitalización tienen. También lo podemos ver en el Nasdaq, ¿vale? Que ya pues superó los 30.000 puntos. Y tendría soportes en la zona de 28.600, ¿no? Lo que quería decir es, los índices siguen imparables, pero cuidadito porque el fondo de mercado, si nos ponemos a ver al Russell, en realidad no está tan bien desde prácticamente mayo. Desde prácticamente mayo, 2.900 se le sigue enquistando, sigue siendo un precio que no logra superar y hoy otra vez retroceso del 1,26. El NYSE, 3.000 valores de Estados Unidos. Parecía que el martes, ayer hacía una pequeña ruptura, hoy la tenemos otra vez retrocediendo a punto de inicio, 23.000 puntos. En general, bolsa americana muy extendida por una serie de sectores. En Europa, por echar también un vistazo, ¿no? El Eurostoxx 50 prácticamente lateralizando en los entornos de 6.200 puntos es la zona que debería vigilar, ¿no? Para irnos un poquito más arriba. MIB italiano también hoy con un claro descenso de casi un 1,16. IBEX 35 le cuesta y se le resiste los 18.500 puntos, que de momento es una resistencia, sigue teniendo y contando por aquí con un doble suelo si lo superara. Y en general, mirando un poquito también hacia dónde va el riesgo, ¿no? Hoy todo el mundo está hablando de Bitcoin, porque pese a que hace unas semanas estábamos en 82.000 puntos, no parece que fuera una zona fiable para seguir creciendo, empezó a encontrar demasiadas resistencias y hoy la tenemos en 65.000 después de haber caído pues prácticamente un 20% en las últimas jornadas. Así que, por un lado, mirando si puede llegar más abajo, por otro lado, viendo la estabilización de Europa, metales retrocediendo, eurodólar más o menos plano, y eso sí, preocupando que en el mercado americano no todos los sectores lo están haciendo bien. Son unos muy concretos que tiran del mercado y cuidado porque a lo mejor se les puede estar acabando el fuelle.
0: Perfecto, pues cuidado porque se les puede estar acabando el fuelle. Enseguida vamos con consultas. Vamos a recordar primero las formas de contacto. Un correo electrónico a oyentes@capitalradio.es. Nos pueden llamar al 91-283-3333, una nota de voz a través de WhatsApp o en directo en YouTube. Estamos transmitiendo este consultorio. Pueden seguir también ahí los gráficos junto con la explicación del experto, de Víctor Galán, y ahí en el chat nos pueden plantear sus consultas. Y precisamente aquí nos han preguntado hasta dónde puede llegar el Nasdaq. Claro, cuando vemos, tenemos a los índices en máximos históricos, vemos este subidón del Nasdaq, pues la gente lógicamente le entra el vértigo y quiere saber hasta dónde. No sé si podemos, si es fácil, Víctor, hacer alguna proyección o que cómo lo plantearíamos esto.
1: Bueno, yo siempre se lo digo a todo el mundo, a los alumnos, el Nasdaq probablemente si contamos con salud lo veremos por encima de 100.000 puntos. La gente se lleva un poco las manos a la cabeza, pero es que hace unos años no tantos, S&P 500 cotizaba en 1.500, 2.000 puntos. Hoy está casi en 7.000, casi ha multiplicado por 3. Nasdaq hace unos años, no tantos, si retrocedemos, estaba cotizando en 10.000 puntos en 2022, en mínimos de 2022. Estamos en 30.000, ha multiplicado por 3. No es tan raro que con, obviamente, sus procesos de subida y bajada veamos expansiones, porque además en los índices tiene algo muy bueno y es que es como la liga de fútbol, siempre van a estar los mejores equipos, siempre van a estar las mejores acciones y las que mejor los hagan, y las que no se van a ir saliendo. Por tanto, ahora mismo a corto plazo sí que considero que, como decía, los índices están un poquito extendidos de más. Fíjate que no hacemos un descanso en la media de 20 sesiones, Lucía, desde el 7 de abril de 2026, de este año. Han pasado ya unas semanas, han pasado días y no hemos hecho un mero descanso. Yo creo que al menos, hacia la zona de 29.000, o incluso si vamos a una corrección de medio plazo mayor por las midterm americanas o por toda la volatilidad que ahora vaya a venir con la salida a bolsa de SpaceX, que dicen que a lo mejor pueden aprovechar para tirar, ¿no?, pues parte de las subidas en aeroespacial. Yo creo que hasta los 27.000 puntos podría ceder. Luego, obviamente, habrá que ir valorando con el tiempo, porque no tenemos la brújula. Pero a mí, desde luego, la gente que se quede con ello, la veremos al Nasdaq por encima de los 100.000 puntos más pronto que tarde.
0: Pues atención a esa importantísima proyección para el Nasdaq. Vamos a escuchar una nota de voz a través de WhatsApp que hemos recibido en el 687-050600.
2: Hola, buenas tardes. Enhorabuena por el programa. Soy Bernardo de Valladolid y le quería preguntar al analista cómo ve la acción de SAP en el DAX de Alemania. Las tengo con pérdidas, las compré estos días. ¿Qué hago? ¿Me las mantengo o me las quito? Muchas gracias y muy amables por el programa.
0: Pues gracias a Bernardo de Valladolid. Claro, también venimos comentando mucho esa divergencia que estamos viendo entre las tecnológicas estadounidenses y las tecnológicas europeas. En este caso, ¿cómo está SAP? Nos decía el oyente que la tiene con pérdidas.
1: Bueno, la verdad que, mira, aquí viendo el gráfico se explica precisamente cómo buscar tendencias en una compañía. Este es el mejor ejemplo para SAP. Desde prácticamente 2024 a finales o a principios de 2025, SAP ha doblado su precio y ha tenido una tendencia al alza donde las medias han ido acompañando con mínimos crecientes, que es lo que siempre buscamos en acciones fuertes, que además tengan el indicador de manos fuertes institucionales metiendo dinero, bueno, un poquito una serie de cuestiones. Ahora mismo ha ocurrido todo lo contrario, hubo un techo y después de ese techo tenemos la situación contraria. Las medias pasan por encima del precio a ser resistencia y es precisamente lo que ha ocurrido hoy, y es que después de una muy buena semana, de una semana que pintaba muy bien, al final, a esperar obviamente a lo que ocurra el viernes, pero no pinta del todo bien a que superemos la zona de 157, 158, que es el nivel, yo creo, clave en SAP. Por tanto, parece que se está dejando una especie de suelito, parece que de momento podría haber algún tipo de acumulación, pero lo cierto es que de momento el valor, con la vela de hoy, parece dispuesta a seguir incluso cediendo terreno si perdiera los 138. Es decir, está en una tendencia ahora mismo bajista, los indicadores muestran salida de dinero. Yo pensaba que quizás esta semana, a lo mejor, con la vela y cómo se había animado, podía pintar mejor. Anulamos esa hipótesis y de momento simplemente queda esperar. Yo, si estuviera dentro, desde luego, no dejaría que perdiera esos 138. Ahora mismo no es la que más me gusta, SAP.
0: Perfecto, pues eso para esta compañía, la alemana SAP. Vamos con otro audio de WhatsApp. Vamos a escucharlo. Siguiente consulta.
3: Hola, buenas tardes. Muchas gracias por el programa. Mira, quería que me dijerais cómo están las acciones de Inditex, que ha dado resultados hoy, Banco Santander, IAG. Las tengo compradas con un 6% de beneficios y me gustaría saber a ver qué opina el analista, que confío mucho en él. Muchas gracias por el programa.
0: Perfecto, pues vamos con ello, Víctor. Como decía, Inditex ha presentado hoy cuentas y bien recibidas por el mercado, ¿no?
1: Pues sí, espero no decepcionar al oyente, pero bueno, de momento está en un entorno lateral. Si miramos en el medio plazo, tenemos que ver que desde diciembre de 2024 la compañía cotizaba en 56 y actualmente está en 53. Ha habido subidas, ha habido bajadas, ha habido vaivenes, pero de momento está en un ratio lateral. Problema, parecía que estaba dejando un pequeño doble suelito por encima de la zona de 55, desde luego que pintaba bastante bien. Pero al final el día, si nos vamos a un gráfico diario, pese a empezar muy bien y haber subido un 1,48, ha ido de menos a más, porque llegamos a cotizar en 56 y se ha ido apagando. Casualmente coincide también, como en el caso de SAP, con la media de corto plazo girada a la baja. No me acaba de convencer, ¿no? Digo, aquí sí que sería más optimista para ver qué deciden los inversores y las grandes posiciones hacer en el título de cara a cierre de semana. Pero si no cierra por encima de 55, para mí este doble suelito estaría anulado. Por encima, obviamente, de 58 es el mejor escenario. Y cuidadito, porque si pierde 48, pinta que al menos se va a volver a ir a la zona baja del canal en 41. Yo no lo acabo de ver muy claro. Okay. En el caso de Santander, Banco Santander, proceso lateral. El banco viene de hacerlo estupendamente bien, ha dejado claro que después de la ruptura que tuvo en 4,92 a principios de enero de 2025, ha llegado prácticamente a cotizar al doble la zona de 11. Único problema que tiene es que, bueno, necesita un proceso de digestión. Los inversores quieren coger, salir, volver a entrar en diferentes precios, y es en eso en lo que ahora mismo están peleando alcistas y bajistas, ¿no? En el banco. Por encima de 11,22 yo sería muy optimista, viendo dónde recupera otra vez la tendencia y vuelve a ir hacia arriba. Y la otra me parece que era IAG, ¿verdad?
0: Sí, nos preguntaba también por el holding de aerolíneas IAG.
1: Está en una situación similar. Al final, aquí quizás es la que más ha subido vertical en el último 2025. Es la que más le está costando volver a retomar la tendencia como tal en este 2026. Y no cediendo 3,91 no tendría demasiado problema. En el muy corto plazo vigilaría 4,55. Por encima de los 5,07, que está bastante cerca, la veo que empieza a hacer otra vez máximos y podría haber finalizado este parón de la tendencia. Pero en general, las tres acciones que me ha dicho vienen de ser alcistas y vienen con una lateralización de corto plazo que únicamente me interesarían si se resuelven al alza.
0: Perfecto, pues eso para estas tres. Y tenemos también una duda doble de dos valores españoles, Amper y OHL. ¿Cómo los ve ahora mismo el analista?
1: Bueno, en Amper, decir que es una empresa chicharrillo. Ya hablé de ella bastante bien cuando andaba por 0,16, 0,17, porque rompía aquí un lateral importante, una especie de tacita con asa, por allá a finales de 2024, y desde entonces casi duplicada. Me gusta porque tiene CFI, es decir, los fondos institucionales o los inversores están posicionando constantemente en ella y la ven un valor de referencia, aunque sea un poquito más chicharro, pero confirma también nuestro gatillo de volatilidad que sigue subiendo y que probablemente le queda todavía mecha hacia arriba, salvo que pierda, obviamente, claro, la zona ahora mismo a no perder son 0,1791. A mí la verdad que, ya digo, no es un valor en el que, al elegir valores hay que elegir valores líquidos, valores que probablemente estén mejor en índices, que lo tengan en posición institucional bastante grande, ¿no? Y Amper, al cotizar en 0,21, pues no cumple esos criterios, no cumple mis criterios 5 estrellas, pero hay que ser sincero, la tendencia es alcista y no me bajo de ahí.
0: Uh-huh. Y por OHL, que también nos preguntaba, ¿qué aspecto técnico tiene ahora mismo la compañía?
1: Mismo caso, cotizan 0,48, no me acaba de gustar mucho que los valores coticen a estos niveles, pero hay una cosa clara. Minervini, ¿no?, decía el inversor americano, el trader americano decía que hay patrones, ¿no?, en los que se sigue haciendo un lateral y cuando se va estrechando cada vez más ese rango, es lo que él llamaba un patrón de VCP, que es lo que tenemos en OHL. Además, bastante claro, lo comentamos siempre con los alumnos en Telegram y en Víctor Galán. Ha cedido desde casi 0,52 a 0,27, subía otra vez a máximos, pero ya no ha caído tanto, sino un poquito menos de la mitad, y en la última corrección simplemente se quedaba en 0,42. Esos 0,42 es el punto clave de corto plazo a no perder. Empezamos a ver también mano fuerte, ese CFI moviéndose hacia arriba y por encima de 0,53. Ahora sí que veo una relación riesgo-beneficio interesante, es decir, en caso de que las cosas vayan mal, no vamos a perder hasta la camisa, que eso siempre va a ser lo más importante. Los inversores pueden entrar en cualquier activo siempre que sean grandes gestores de su riesgo, y en base a eso, pues en este caso OHL me gusta, ¿no? Porque está cerquita de las medias y de soportes.
0: Perfecto, pues eso para estas dos compañías españolas. Nos vamos ahora a la bolsa estadounidense a mirar a Berkshire Hathaway. Nos dice un oyente en nuestro canal de YouTube que las tiene con ganancias y quiere saber qué aspecto técnico tiene ahora mismo la compañía.
1: Bueno, la verdad que en el rango semanal no la había mirado hace tiempo y deja un poquito que desear porque se está complicando un poco su situación. Es decir, veo al S&P, esto es lo que hablaba antes al principio, la simetría de los sectores que están subiendo y que no. Muy importante estar posicionado en las mejores industrias, en los mejores valores. No digo que Berkshire Hathaway no vaya a subir, no estoy hablando de que uh-huh. Vaya a sufrir una corrección fortísima, no estoy hablando de eso, pero estaba cotizando en abril de 2025, en este último año, prácticamente a $736,000, ahora mismo va en 712,000, cuando los índices algunos, ¿no?, como S&P o Nasdaq, han subido un 15, un 16, casi un 20%. Por tanto, ¿es esta acción una de las líderes que ha tirado de los índices? No me interesa. Ojo, siempre y cuando no pierda en la zona de 691, que es ahí donde nos está dejando soportes importantes, no lo veo grave, pero lo que sí que es cierto es que veo una especie de triángulo desde prácticamente abril de 2025 y se está formando un triángulo que probablemente se resolverá más pronto que tarde, quizás al alza, pero no es en el valor ahora mismo que yo me fijaría para estar posicionado en caso de llevar algo en el mercado.
0: Perfecto, pues eso para Berkshire. Vamos a mirar ahora a Porsche Holding. Nos preguntan por esta compañía, Porsche Automobile Holding, ¿cómo la ve también desde el punto de vista técnico?
1: Vale, a ver.
0: Si necesitas el ticker, creo que es
1: P911, es la de Point, o la. No, es 4PH, ¿verdad? Me parece.
0: Creo que sí, como ese.
1: Vale. La tengo por aquí. Y es esta. Bueno, venía haciéndolo bastante mal. No acaba de despegar. No lo acaban de hacer todo lo bien que me gustaría en Europa el sector de automóvil y yo la veo cada vez un poquito más a mínimos. Ojo, porque viene cayendo desde prácticamente la zona de 100 y precisamente dentro de la propia industria de los sectores nos dice que tiene un RS de 5. Para que esto lo entiendan los oyentes, es de un percentil de 100, hay 95 acciones dentro del mismo sector que lo están haciendo mejor que Porsche. Es decir, me buscaría una acción que sea líder de ese sector antes que invertir en ella, ¿no? Que quizás esté muy barata y a términos de valoración sea interesante, eso es otro tema. Desde el punto de vista técnico, desde luego, no pinta bien y lo hemos visto en muchísimas ocasiones en Novo Nordisk, en Nike, en Adobe, acciones que han caído un 60, un 70% y obviamente pues luego hay problemas y no queremos quedar pillados en ese tipo de títulos. A mí me parece que Porsche se ha pasado un poquito de frenada y necesita coger otra vez tracción, pero de momento no es el momento idóneo ahora mismo para ello, salvo que supere la zona de 41.
0: Uh-huh. Genial, vamos ahora a mirar, volvemos a tecnología, una tecnológica como es Figma, el ticker es F de Francia, I de Italia, G de Granada. Nos están preguntando mucho últimamente por este valor, ¿cómo la vería para entrar ahora mismo, Víctor, a Figma?
1: Bueno, la verdad que es una acción que me gusta mucho y la he comentado en algunas ocasiones porque tiene lo que veo con los alumnos, que es simplemente en el curso un hombro cabeza hombro invertido. Esto significa un cambio de tendencia con tres valles, ¿no? El primero un poquito más abajo, a la altura del último, y en medio un valle mayor que es la cabeza. Esto significa que ahí las manos fuertes o el cliente minorista están acumulando. En ese rango, una vez roto, se produce una activación que prácticamente en el caso de Figma le va a llevar casi desde la zona de los 21 hasta casi la zona de 30, sería más o menos donde cumple. Problema, ha tirado muy fuerte al alza en los tres últimos días, en realidad, subiendo un 9, un 8 y un 6, y en estas dos últimas jornadas pues ha retrocedido prácticamente todo el avanzado con un menos 10 y con hoy con un menos 6. ¿La veo mal? No, porque de momento los mínimos son crecientes, pero importa mucho el timing e importa en el momento en el que se cogen las acciones. Quizás en este tipo de compañías tan volátiles y con tantísimo ADR, tantísima volatilidad, un apoyo cercano en la zona de 22 puede ser clave. Aún así, la compañía acaba de empezar, como el que dice, hace dos días a cotizar. Las IPOs, en este sentido, son el mejor punto donde se pueden dar las mayores proyecciones y oportunidades, así que yo la sigo viendo bien, pero eso sí, siempre con un punto exacto y con cuidado.
0: Perfecto, seguimos en el sector tecnológico y vamos a mirar ahora a CoreWeave. Nos dice un oyente que ha entrado hoy y tiene visión, digamos, en el valor de medio plazo. ¿Cómo vemos a CoreWeave? La tenemos, Víctor, el ticker es C de Cáceres, R de Roma, W. Sí.
1: Perfecto. Bueno, la tengo por aquí, la compañía. A ver, si nos vamos a un medio plazo, está dejando un doble suelito. Por encima precisamente de esta zona de 112 no tiene mala pinta en el largo plazo. Problema es que en el corto plazo, pues lo mismo que le ha empezado a pasar un poquito a la gran mayoría de tecnológicas, ¿no? Apple, Aplovin,

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Muy buenas tardes, estimados amigos y amigas oyentes, y bienvenidos un día más a una nueva edición de Bajo el Árbol Blanco, el magazine semanal que pueden sintonizar los miércoles de 7 a 9 de la tarde-noche en los diales 106.1 y 91.5 de FM Asturias y en transmisión en directo desde www.apqradio.es y, al día siguiente, en la plataforma iVox. Esta travesía sonora no sería posible sin quien dirige la nave desde los controles, el comandante Fran Rodríguez, que saluda y nos invita a acomodarnos para la misión de hoy. Con su talante, su talento y su buen hacer, desde la producción, Carlos López nos desea buena travesía. Desde la redacción, poniendo palabras a lo que a veces pasa desapercibido, nos saluda Mónica Galeano. Y aquí al micrófono, ¿quién les habla? Manolo Miranda. Esto es Bajo el Árbol Blanco.

Hay palabras que de tanto usarse, o podemos decir que de mal usarse, parece que acaban por desgastarse. Ética es una de ellas. La invocamos en discursos, en tertulias, en titulares, como si bastara pronunciarla para que se hiciera presente. Pero la ética, la verdadera, no vive en las palabras. Vive en los actos pequeños, en las decisiones que apenas se ven, en aquella que hacemos cuando nadie nos está mirando. Hoy, a la sombra de este árbol blanco, como aquel de Góndor que resistía incluso cuando parecía seco y olvidado, quizá merezca la pena hacerse una pregunta sencilla, pero algo incómoda. ¿De quién depende la ética pública que tanto reclamamos? En la historia de la Tierra Media, el árbol marchitaba cuando el reino se debilitaba, cuando sus gobernantes perdían el rumbo o la esperanza. Y sin embargo, no era solo cuestión de reyes. Incluso el más humilde de los personajes, desde un jardinero hasta un portador de cargas imposibles, tenían su parte en el destino común. Solemos mirar hacia arriba, hacia quienes gobiernan, hacia quienes legislan, hacia quienes hablan en nombre de todos, y les exigimos honestidad, coherencia, responsabilidad. Y es justo hacerlo. La ética política no es un adorno, es el cimiento mismo de la confianza colectiva. Pero hay un espejo más cercano y mucho más silencioso, en el que no siempre queremos mirarnos, el nuestro, el de la ética ciudadana. Porque una sociedad no es solo lo que hacen sus dirigentes, es sobre todo lo que permiten, toleran o incluso normalizan sus ciudadanos. Está en los pequeños gestos, en cómo tratamos lo común, en si respetamos lo que es de todos, en si cumplimos las normas cuando nadie nos obliga, en si elegimos la verdad frente a la comodidad. La ética política sin ética ciudadana es frágil. La ética ciudadana sin ética política es insuficiente. Ambas se necesitan, se reflejan, se sostienen o se erosionan mutuamente. En Góndor, el árbol blanco volvió a florecer no solo por la llegada de un rey, sino porque aún quedaba ilusión, compromiso y la voluntad de reconstruir lo común. Quizá no podemos cambiar de inmediato los grandes discursos ni las grandes decisiones, pero sí podemos cuidar ese territorio íntimo donde nace lo colectivo, nuestra forma de convivir, de respetar, de exigir y de exigirnos. Porque al final, la ética no es una abstracción lejana. Es una cadena invisible que nos une a los demás, y cada eslabón cuenta. Tal vez ahí, en esa responsabilidad compartida, se encuentra una forma distinta de entender lo público. No como algo ajeno, sino como algo profundamente nuestro. Intentemos que los ruidos ideológicos no nublen el entendimiento. Acomódense, la travesía bajo la sombra de este árbol blanco ya ha comenzado.

0: Pues hoy en nuestro espacio vamos a detenernos en una realidad que cada vez afecta a más personas, aunque no siempre se vea: las adicciones comportamentales. Cuando pensamos en adicciones, solemos pensar en sustancias, pero hoy sabemos que también pueden aparecer en conductas cotidianas como la ludopatía, las compras compulsivas, los videojuegos, el uso del móvil o las redes sociales. Son problemas que pueden comenzar de forma casi imperceptible, pero que acaban afectando a la vida personal, familiar, laboral y emocional de quien lo sufre. Para hablar de ello, contamos hoy con una invitada que conoce muy bien esta realidad desde dentro, desde el acompañamiento y la ayuda directa a las personas afectadas. Nos acompaña Salomé García Aguirre, presidenta de la asociación Caer Levantarse, CAILE, una entidad que trabaja con personas que atraviesan este tipo de dificultades, ayudándoles precisamente a eso, a caer, sí, pero también a levantarse. Salomé, bienvenida a Rubro Blanco, buenas tardes.
1: Hola, buenas tardes.
0: ¿Cómo y por qué nace CAILE?
1: Bueno, pues CAILE nace porque tres personas que en su día nos rehabilitamos juntas, creímos que la mejor manera de agradecer la ayuda que recibimos era, pues eso, pariendo CAILE.
0: Pariendo CAILE. Sí. No, hay que compartir porque hay más gente que lo necesita.
1: Buf, desgraciadamente mucha.
0: ¿Cuántos socios o personas estáis en la asociación ahora mismo?
1: A ver, socios estaremos en torno a unos 200. Uh-huh. En rehabilitación, si me preguntas, en total, sí. Pues puede haber, ser unas 30 personas.
0: 30 personas. Uh-huh. ¿Qué tipo de personas acuden a vosotros?
1: Uf, de todas las edades y de todo tipo. Gente, sí, de 18 años y gente de 60. Chicos y chicas, porque las adicciones afectan a personas, no entienden de género, ni de ideología, ni de nada.
0: ¿No hay un género más que pese más que otro en algún tipo de adicción?
1: A ver, en el tema del juego sí que hay más hombres que mujeres. Pero también tenemos que pensar que las mujeres nos cuesta mucho más pedir ayuda, porque se nos crucifica. El hecho de ser mujer implica que somos cuidadoras, que no podemos tener una adicción,
0: No podéis fumar, no podéis beber,
1: no podemos hacer nada. Correcto.
0: ¿No? Y eso sigue pesando todavía en esa... A pesar de que las mujeres son las que más participan luego en cantidad de actividades y de,
1: sí,
0: cosas, ¿no?
1: Ser mujer y ser adicta es algo,
0: doble
1: como
0: estigma.
1: Te he dicho. Sí, estigmatizadas por completo.
0: O sea que ahí casi hay que lanzar una ayuda más a las mujeres, ¿no? Es decir, que vengan sin miedo.
1: Nosotros es el mensaje que transmitimos, que a ver, que no hay que sentir vergüenza ni hay que tener miedo de decir, oye, me pasa esto, tengo un problema, necesito ayuda. No pasa nada. Uh-huh. Que no les dé vergüenza. Y que las personas que en un momento determinado pues decidan no acompañarnos en este proceso, pues gracias y hasta luego.
0: Para que la gente se pueda aclarar, bueno, ya se ha dicho en la presentación, quizá, pero bueno, ¿qué son exactamente las adicciones comportamentales?
1: Bueno, las adicciones comportamentales sin sustancia, que es lo que nosotros tratamos, estamos hablando de la adicción a los juegos de azar, lo que conocemos como ludopatía, uh-huh, pantallas, videojuegos, comer compulsivamente, pornografía. El abanico es muy amplio.
0: Más de lo que pensamos y de lo que nos... Porque siempre se nos va, cuando hablamos de adicciones, se nos va la cabeza siempre a sustancias.
1: Sí, correcto. Quizá porque siempre se han hecho campañas, se ha hablado más abiertamente en televisión, en radio, en prensa. Se ha visibilizado muchísimo más, ¿no? Ha habido campañas muy agresivas, previniendo, diciéndonos, oye, no bebas, no fumes, no consumas. Sin embargo, con el juego no.
0: El juego es algo más íntimo, ¿no? Las adicciones son menos visibles físicamente.
1: Sí, claro.
0: Una adicción de sustancias, al final, a veces, estéticamente se ve y se percibe.
1: Correcto.
0: ¿No? Entonces, esto pasa más desapercibido porque no hay una estética exterior.
1: No, y cuando queremos darnos cuenta de que hay un problema, ya, digámoslo así, ya pues hay o bien una deuda muy importante o otra serie, dependiendo de a lo que seamos adictos, pues...
0: ¿Qué cuestiones podemos encontrar en común entre las adicciones de sustancias y adicciones comportamentales,
1: sí,
0: o diferencias?
1: A
0: ¿Qué hay
1: ver,
0: en común y qué hay indiferente de una de nuestras adicciones a otras?
1: diferencia pues la sustancia. Es
0: Solamente.
1: decir, la persona que bebe o la persona que consume ingiere algo, ¿no? Nosotros no. En lo demás, pues la tolerancia, el síndrome de abstinencia, el hacer lo que sea para conseguir dinero, para poder, pues eso, jugar o comprar, igual que la persona que lo
0: Consume.
1: exacto. Mentir, engañar, ocultar, aislarnos, porque nos gusta hacerlo en soledad, que nadie nos vea.
0: Porque sabéis que estás haciendo algo mal y tú no quiero que nadie me pueda criticar.
1: Sabemos que estamos haciendo algo malo, pero no podemos parar de hacerlo.
0: Claro, eso es lo que pasa con todas las sustancias, ¿no? Lo hablamos antes al micrófono cerrado. Porque, ¿qué produce esa adicción? ¿O qué es lo que genera ese continuo gasto, ese continuo jugar, ese continuo comprar?
1: A ver, siempre hay un problema de base. Quitando la persona que, como te comentaba antes, que juega para decir, quiero a ver si haciendo esta apuesta o yendo al casino puedo tener un golpe de suerte y ganar X dinero porque me quiero ir de vacaciones a Honolulu, por ejemplo. Eso es una cosa. El resto, suele haber siempre un problema de base. Yo siempre digo que yo cuando jugaba al bingo, para mí los bingos, a todos los que iba, eran una cueva en la que me escondía. Mientras estaba jugando, no sufría, no pensaba, no sentía.
0: Te aislabas totalmente.
1: Claro, entonces lo que quería era jugar el mayor tiempo posible. Quien dice jugando, dice estando con las pantallas, es una forma de evadirnos de algo. Entonces, es importante saber de qué para poder tratar ese problema.

0: puedo llegar, ¿no? Entonces ahora para salir de aquí necesito agarrarme a la mano de alguien. Muchas veces ocurre porque te pillan y te dicen, te cogen por las orejas y te dicen, mira, o buscamos ayuda o hasta aquí hemos llegado. Otras veces, bueno, pues llega un momento en que te das cuenta de que solo tienes dos caminos, o pedir ayuda para salir de eso, o decirle bye bye a este mundo.
1: Ya.
0: Entonces vale más
1: Porque
0: pedir ayuda.
1: hablábamos, cuando preparábamos en la entrevista, hablábamos antes de encontrarnos hoy aquí, que estas adicciones, al igual que las adicciones con sustancias, también hay víctimas
0: Sí, claro,
1: mortales.
0: sí.
1: Pensamos que solamente son las sustancias las que provocan fallecimientos y muertes, y no, no es así.
0: Hay personas que se han quitado la vida
1: Claro, no,
0: porque
1: no
0: no han
1: son
0: visto
1: tonterías.
0: salida o porque el pedir ayuda es algo que nos provoca pánico, porque empezamos a pensar, si yo le cuento esto a mi marido o a mi mujer o a mis padres o a mi hermano, me van a decir, me van a echar de casa o me van a dejar. Nos montamos una película en la cabeza que al final no deja de ser una excusa para posponerlo. Entonces, hasta que no llega el día en que dices, mira, es que me da igual lo que pase, tengo que soltarlo, tengo que decirlo
1: Y aguantar lo que sea.
0: y aguantar lo que sea, o hay personas que, pues lo que hemos dicho,
1: Sí.
0: deciden desgraciadamente suicidarse.
1: Porque luego igual se nos pasa, porque son cosas muy interesantes. Si alguien quiere contactar con la asociación, aunque luego lo repitamos, ¿dónde pueden localizaros?
0: Pues mira, nuestro teléfono es el 641-687-327. Y luego en la página web kaile.es, con C de casa y con Y.
1: Kyle.es, ahí tiene toda la información, contacto,
0: Todo.
1: enlaces, toda la información, muy interesante,
0: Correcto.
1: todo para ponerse en contacto, investigar e interesarse.
0: Y todo desde la más absoluta confidencialidad, evidentemente, y discreción,
1: Discreción
0: siempre.
1: total. ¿Qué tipo de adicciones estáis teniendo más últimamente?
0: Pantallas, juego y compra compulsiva.
1: Es todo de gente adulta, gente joven.
0: Pues
1: El
0: tenemos.
1: videojuego como que va siempre parece que pensamos siempre en críos, ¿no? Y no es así.
0: No, no es así, no es así. Además, los videojuegos, ¿cuántos padres hay que juegan con sus hijos? Quiero decir.
1: Sí, bueno, puedes jugar de vez en cuando, tampoco
0: Sí,
1: pasa nada, ¿no? Pero el
0: pero
1: problema es
0: bueno,
1: cuando.
0: exacto. Entonces, tenemos gente de 20 años con problemas de apuestas, de ludopatía, y tenemos madres de familia con problemas de pantallas. Es decir, porque pensamos, el juego, los jóvenes no, los jóvenes son las pantallas, no, las pantallas, los adultos no.
1: Pues sí.
0: Pues sí,
1: O sea, que
0: claro
1: estamos
0: que sí.
1: enganchados a las redes.
0: Sí, a ver, ¿quién no ha dicho, va, voy a mirar 5 minutos el Instagram y cuando se ha dado cuenta ha pasado una hora? Y dices tú, pero si hace 5 minutos, no, es que llevas una hora.
1: Sí, o más, te engancha, sí, es
0: Sí,
1: verdad.
0: sí,
1: Yo
0: sí, sí.
1: lo digo también por experiencia siempre que dicen, no, son 2 minutos. Y al final 2 minutos te engancha. El sistema de las redes sociales está preparado precisamente para que te enganche, ¿no?
0: No, no, claro que están diseñadas para eso. El algoritmo lo que nos va a dar es aquello que en lo que nos paramos a mirar, ¿no? Si siempre miras vídeos de gatitos, vas a estar
1: Eso.
0: recibiendo vídeos de gatitos
1: Y
0: las 24 horas.
1: estás todo el rato enganchado y mirando al siguiente. A ver cuál es el siguiente, a ver qué me sale después,
0: Exacto.
1: ¿no? Es como la maquinita del juego, a ver si me sale la manzana o la ciruela o las
0: Correcto,
1: uvas, ¿no?
0: correcto.
1: ¿Qué aportáis vosotros a la gente que se acerca a vosotros? ¿Cómo les podéis ayudar? ¿Cómo les podéis?
0: Nosotros
1: Llega
0: lo.
1: una familia que dice, tengo ese problema con mi marido, con mi mujer, con mi
0: Sí.
1: hijo. ¿Cómo hago para traerla a vosotros?
0: Bueno, lo primero es que si la persona que es víctima de esa adicción no reconoce que tiene un problema y no quiere ayuda,
1: No hay nada que
0: da
1: hacer.
0: igual que baje Dios, que no hay nada que hacer. Es decir, cuando van obligados de decir, no, yo vengo aquí porque me han obligado, pero yo no tengo ningún problema, es muy complicado. Es importante, bueno, pues hacernos ver que tenemos un problema. Nosotros cuando viene una familia, nos ha pasado en alguna ocasión, ¿no? Es que mi hijo tiene este problema, pero no lo reconoce. Nosotros lo que hacemos es darle, pues, algún tipo de indicación a la familia, ¿no? De cómo tienen que actuar, pues, para que eso, para que toquen fondo. y en ese momento pues se den

0: cuenta de qué estoy haciendo con mi vida. Cuando vienen con la persona enferma, digámoslo así, pues nosotros lo que hacemos es, bueno, pues acompañarles, decirles que estén tranquilos, que de todo se sale, explicarles qué es lo que hacemos, cómo podemos ayudarles y de qué manera, y ponernos a su entera disposición para todo. Entonces, bueno, pues normalmente lo que hacemos es, ellos siempre vienen a los grupos que tenemos de autoayuda, para enfermos y para familiares, porque los familiares tienen que primero entender que esto es una enfermedad y después aprender a vivir con nosotros, porque esto no tiene cura, esto es una enfermedad crónica.
1: Es lo que te iba a preguntar, que esto no es una... Las adicciones no se cura, una de las adicciones.
0: No,
1: es,
0: ninguna.
1: Es adicto uno siempre.
0: Hasta el día que se muera. Siempre, o sea, yo en agosto hará 10 años que jugué por última vez. No puedo volver a jugar.
1: ¿Sabes que en el momento que hagas el primer cartón?
0: No, no, ni un cartón, ni nada, nada que tenga que ver con el azar. O sea, yo tengo un compañero que dice que para él el juego es como un dragón gigantesco al que ha conseguido dormir. Entonces, de lo que se trata es de que no hagamos el mínimo ruido que pueda hacerle bostezar.
1: Para, por si acaso, para que no vuelva a caer.
0: Correcto.
1: Porque además, hoy en día, las tentaciones están cada vez más cerca y en todo, a todos lados, ¿no?
0: Lo tenemos en el móvil.
1: El móvil es una de las herramientas ahora mismo, para el juego sobre todo.
0: Para jugar, para comprar, para ver porno, para tema de redes sociales. O sea, en el móvil lo tenemos todo. Yo creo que para lo que menos valor le damos es para el tema de las llamadas. Porque, de hecho, cada vez se llama menos. Es decir, ahora ya es WhatsApp, audios, o sea, llamar.
1: Mensajitos.
0: Sí.
1: Estamos volviendo atrás. Bueno, volveremos a los SMS de emoticonos y luego...
0: Y luego las señales de humo.
1: Hablamos de las familias. ¿Por qué es importante implicar a las familias en estos casos?
0: A ver, porque necesitamos alguien en quien apoyarnos. ¿Y qué mejor que apoyarnos en la persona o personas con las que convivimos, que están a nuestro lado? Yo, por ejemplo, si hubiera tenido que hacerlo sola, no lo hubiera hecho. No sé cómo hubiera acabado. Me imagino cómo. No lo hubiera hecho, no hubiera podido. Tuve la suerte de que me acompañó mi marido y entonces el apoyo de mi marido para mí fue básico. Además, a ver, las personas adictas somos personas que carecemos de control, no tenemos control sobre nada. Hasta que lo recuperemos, hasta que aprendamos a controlarlo, necesitamos a alguien que lo haga por nosotros. Y esa persona o personas tienen que controlarnos a nosotros, o sea, volvemos a ser adolescentes. Y es básico.
1: Ya, tener esa confianza para decirle, venga, me tengo que dejar que me controlen para ayudarme, para retomar mi independencia después sin ningún...
0: Y saber que no estamos solos. Saber que bueno, que la persona que está a nuestro lado, pues oye, ha decidido, pues no pasa nada, vamos a buscar ayuda, vamos a superar esto. Y eso es importantísimo.
1: ¿Dejáis... terapia en algún momento o eso sería continuo, los grupos de trabajo, los grupos de reuniones?
0: No. A ver, cuando se completa el proceso de rehabilitación, evidentemente cada persona lleva sus tiempos. Bueno, pues se da, digámoslo así, un reconocimiento a ese proceso realizado, lo que llamamos el alta terapéutica. Siempre les decimos que no es un punto y final, que es un punto y seguido, porque esto es para toda la vida, como te he dicho. Entonces, hay gente que deja de venir, hay gente que viene esporádicamente o que dice, bueno, pues yo cuando necesitéis que vaya me llamáis. Hay gente que sigue viniendo y hay personas que de hecho se involucran con la asociación y se quedan como monitores, como veteranos y que, bueno, pues colaboran.
1: Oye, una pregunta. ¿Os demandan ese tipo de información de charlas en coles, institutos?
0: Sí, me parece importantísimo. Es algo que hacemos, que agradecemos que contacten con nosotros cuando nosotros lo hacemos, que nos den la oportunidad de impartirlas. Y bueno, es que la información, si no hay información no hay prevención. Entonces, las charlas lo que hacemos es, bueno, siempre está la psicóloga, que es una chica joven, y siempre va, puedo ir yo, puedo ir un compañero que sea una persona adicta, para que puedan preguntar a alguien que está sufriendo esa adicción en primera persona y dar explicarles pues lo que ha sido su proceso y su vida.
1: Para finalizar, ¿qué consejos podías dar a las familias o a los jóvenes que puedan sospechar que tienen algún tipo de conducta, un trastorno?
0: Pues que contacten con alguien para plantearles si pueden estar teniendo un problema, para informarse, para decir, oye, pues yo veo que mi hijo, que mi X está haciendo, se comporta así, o la propia persona decir, hostia, a lo mejor yo lo que estoy haciendo no es lo más normal. Entonces hay asociaciones juveniles, si quieren ir personas jóvenes, hay asociaciones como la nuestra, en los ayuntamientos, es decir, hoy en día tenemos a nuestro alcance un abanico de recursos que es importante que los aprovechemos.
1: Saber que están ahí y aprovecharlos.
0: Exacto.
1: Pues nos quedamos con ese mensaje tan importante. Pedir ayuda no es una debilidad, es el primer paso para salir adelante. Hoy hemos hablado de un problema que muchas veces pasa desapercibido, pero que está muy presente en nuestra sociedad y que, como hemos visto, tiene solución cuando se afronta a tiempo y con apoyo. Gracias a iniciativas como la asociación Caer Levantarse, CAILE, muchas personas encuentran ese acompañamiento necesario para volver a ponerse en pie. Salomé García Guerra, Salomé, muchísimas gracias por haber estado con nosotros, compartir con este tiempo nosotros y la labor que hacéis tan necesaria.
0: Gracias a ti, de verdad, de todo corazón, ha sido un placer y pues te amenazo con volver.
1: Pues acepto y no me da ningún miedo que vuelvas y seguimos informando y divulgando sobre estos temas.
0: Gracias, de verdad.
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0: Pues seguimos navegando en nuestro árbol blanco y ahora ponemos el foco en uno de los colectivos que más debemos cuidar, nuestros mayores. La seguridad no es solo una cuestión de cifras o de estadísticas, también es tranquilidad, confianza y sobre todo información. Porque muchas veces conocer los riesgos y saber cómo actuar es la mejor manera de prevenirlos. Precisamente con ese objetivo nace el Plan Mayor Seguridad, impulsado por el Ministerio del Interior y desarrollado por Policía Nacional y Guardia Civil, para prevenir delitos como robos, estafas o situaciones de abuso y reforzar la seguridad de las personas mayores en su vida cotidiana. Charlas informativas, consejos prácticos, cercanía policial, todo un conjunto de actuaciones que buscan algo fundamental: que nuestros mayores se sientan protegidos y acompañados. Y hoy, para hablar de este plan y de cómo se aplica aquí en nuestra ciudad, nos acompaña alguien que ya es de la casa, ya es de aquí, de bajo el árbol blanco. Está con nosotros Alberto Vior, delegado de Participación Ciudadana de la Comisaría de la Policía Nacional de Avilés. Buenas tardes, Alberto, bienvenido.
1: Buenas tardes.
0: Hoy vamos con otro tema, ya hemos tratado con peques de primaria, con secundaria, con sus temas más complejos ya, y nos vamos a los mayores, que están ahí, ¿no? Están ahí y son también un objetivo de nuestros cacos y delincuentes.
1: Sí, un grupo que hay que proteger y hay que hacer campañas de prevención, ¿no? Porque para que sepan lo que se mueve alrededor suyo, que ellos muchas veces tienen la costumbre de bajo por el pan, saco el perro y tal, y no se dan cuenta que hay personas que están son en el foco de su objetivo, ¿no? Son el objetivo.
0: ¿Qué es exactamente el Plan Mayor Seguridad?
1: Pues Plan Mayor Seguridad es eso, lo que decías tú, acercar la policía a las personas mayores y de una forma simple y directa decirles los peligros que pueden correr, pues al salir a la calle, a ir a la plaza, a ir al banco, lo que hacen cotidianamente, que muchas veces piensan que ello es una cosa normal, y luego yo les muestro, eso es peligroso, salimos de casa, dejamos el resbalón, porque solo vamos a ir a por el pan, venimos en 2 minutos, pero encontramos a Manolita abajo que nos invita a un café, y venga, vamos a tomar el café, o encontramos a Rodrigo que nos invita a un vino, venga, pues venga, va, pero hemos dejado la puerta solo con el resbalón. Todo el mundo sabe que con una radiografía o cualquier cosa nos entra en roba. La gente que está entrando a los pisos son gentes que van buscando dinero y joyas. Dinero y joyas. Van con el detector de metales, da igual que nos contamos dentro del arroz. En 5 minutos nos han desvalijado.
0: O sea, que usan ahora detectores de metales para descubrir dónde tenemos guardadas las cosas.
1: Las joyas, sobre todo las joyas. Por eso es muy, muy importante, y lo recalco, lo del tema de hacer fotografías a las joyas. Tenemos la cadena de mi madre, tengo un montón de joyas ahí de mis padres, hago fotografías, porque el día, si tengo la mala suerte de que me han robado, yo con esas fotografías voy a comisaría y digo, mira, me han robado esta. Esa fotografía se va a poner en una aplicación. Cualquier joyería que vaya alguien a empeñar una joya con esas características, ¡pim!, nos va a pitar. Ya. Oye, mira, que hay aquí una joya que pone para María 1938. Oye, pues mira, hay una joya que está sustraída. ¿Quién vendió esa joya? Este DNI. Ya podemos recuperar, y de hecho recuperamos muchísimas joyas con ese sistema.
0: Entonces, o sea, claro, los cacos no van poniendo la casa patas arriba, sino ya van con tecnología.
1: Exacto. Y claro, lógicamente, si una puerta se abre con una radiografía, lo van a intentar con esa puerta, no con una que está blindada, que tiene, que el señor ha hecho clas, clas, clas, y ha cerrado 5 veces.
0: Con eso de las puertas, me recuerdo que hace tiempo ya que habíais recomendado que estando en casa, incluso que se diera una vuelta de llave, ¿no?
1: Sí.
0: Porque estando en casa están entrando en las casas cuando hay gente en las casas.
1: Mira, le voy a contar lo que pasó a mi hermano. Mi hermano estaba enfermo con 40 de fiebre y picaron al timbre. Din don, din don, din don. Y mi hermano dice, ya no me levanto. Y en esto que dice, uff, que se tengo, se levanta. Y cuando veo por el pasillo, había 2 personas dentro de su casa. En mitad del pasillo, claro, vieron que picaban.
0: Y no había nadie.
1: Que no había nadie. Mi hermano, como estaba dentro, cerró la puerta con el resbalón, como hacemos todos, empujón y entran para adentro.
0: Madre,
1: o sea que es. Y luego otra cosa importante, si cerramos, las llaves las quitamos, porque podemos pasarnos que somos personas mayores, dejamos la llave y muchas veces cuando estamos pasillos de repente se nos rompe la cadera, pues somos personas mayores y se nos rompe la cadera y caemos al suelo. Socorro, socorro, la vecina nos ayuda, nos está escuchando, e intenta abrir porque hemos dejado una llave, pero no puede acceder porque nosotros hemos dejado la llave puesta. El problema es, ¿y si hemos dejado la sartén con las patatas friendo y ahora tenemos un incendio? ¿Cómo entramos ahí? Uh-huh. Entonces las llaves tienen que estar quitadas. Hay llaves que pueden estar puestas y se abre desde fuera. Eso hay que comprobarlo.
0: Ya, hay cerraduras diferentes.
1: Las llaves siempre se dejan en el mismo sitio. Porque si no, cuando entramos en pánico, vamos a buscar las llaves. ¿Y dónde la dejé? ¿En la cocina? ¿En el frutero? Siempre en el mismo sitio. Y nuestro cerebro automáticamente va a ir directo a por las llaves.
0: Incluso colgado de la puerta, ¿no?
1: Pues sí, sí.
0: Pegar una pequeña...
1: Cerca de la puerta, ¿no? Muy cerca de la puerta, ¿no? Porque siempre puede haber una persona que entre, hola, buenas, vengo a hacerles un contrato y tal, y vea las llaves.
0: No, pero por detrás de la puerta.
1: Ah, por detrás de la puerta. O sea, en un sitio que no sea accesible a los cables.
0: Que no sea accesible a los que están en la puerta. Lo de las puertas es verdad que es un problema.
1: Y las pistas que damos a los malos, ¿no? Pasamos a los buzones y ves, viudo de. Ya está dando pistas a los malos, está diciendo, es una persona mayor, está viudo, está sola.
0: Una recomendación, quitemos los nombres de los buzones.
1: Tercero F.
0: Y dejamos solamente el piso.
1: Exacto, tercero F, tercero J, o si queremos poner nuestro nombre, ponemos María, Joaquín y tres más.
0: Para que se vea que no estén, pero para que...
1: Abuela, ¿quiénes son esos tres que están ahí?
0: No sabemos.
1: Amiguetes. Pero es para que se piensen que esa casa hay gente.
0: Pero si no, quitar los nombres para y identificar esas cosas que estás dando pistas, ¿no?
1: Igual que redes sociales, lo de... Me voy de vacaciones con María, que es mi mejor amiga, Palma de Mallorca, del día 1 al día 15. Ya estamos dando pistas a los malos de que el día 1 al 15 nosotros
0: claro,
1: no estamos...
0: Antes estábamos con los planes de las persianas, no deja las persianas bajadas del todo, deja luz, no sé qué. Y hoy en día hacemos eso, pero luego lo publicamos en redes que nos vamos.
1: Exacto.
0: O fotos
1: exacto.
0: Tomando el sol
1: sí.
0: O de la nieve o donde sea, ¿no?
1: Sí, yo cuento un caso muy curioso que pasó hace tiempo en Madrid de unos delincuentes que van, claro, estaban siguiendo a las redes sociales de una familia y llegan allí, abren la puerta, ponen, sale la vecina. Hola, buenas, ¿qué hacen ustedes? Somos amigos de Teresa. ¿Sabe usted que está en Palma de Mallorca, no? Ay, sí, me lo dije, no está. Fue la hermana a verle, la que se divorció. ¿Lo sabía usted? Sí, me habló, madre, ¿eh? Dice, ¿y qué están haciendo? Mira, somos familiares de ella, sabe que a Teresa le gustan mucho los muebles de Ikea. Está todo el día con el catálogo en mi casa, todo el día con el catálogo en mi casa. Pues nada, le vamos a cambiar los muebles. Y así cuando venga, él viene con los nuevos. Ah, vale, vale. Si no le importa, vamos a sacar los electrodomésticos. ¿Nos barre usted el rellano cuando eso? No, no os preocupéis que lo barro yo. Vaciaron la casa de arriba abajo. Cuando llegan los otros de Palma de Mallorca, ¡ay, que los han robado! Que no, que son tu familia. ¿Pero qué familia? ¿Qué me estás contando?
0: Madre mía, de vida.
1: Claro, sabían
0: toda la vida. Objetivos
1: toda la vida.
0: Claros con datos, con todos datos familiares que claro. Nos damos cuenta que vamos dejando pistas y que pueden recopilarse.
1: Exacto.
0: Eso en el caso de general. Pero en plan, concentrándonos en el plan mayor de seguridad, ¿qué tipo de delitos o riesgos intentan prevenir?
1: A ver, vamos un poquitín a por detrás, por desgracia, por detrás de los delincuentes, ¿no? Vemos lo que hacen en otras provincias y yo automáticamente pues hago charlas en residencias, en asociaciones de vecinos, de personas mayores y digo, oye, mira, ahora últimamente estamos teniendo el tema del luto amoroso, ¿no? Vas por la calle tranquilamente, viene una chica normalmente y dice, oiga, señora, por favor, ¿me puede decir dónde está Fernando Morán, 22? Y dice, mira, cariño, bajas aquí y a la izquierda. Oiga, qué amable es usted, ¿eh? Jolín, espera un momentín, va al coche, saca una cadenita muy guapa y te la pone y dice, mira, toma de regalo. Ay, gracias, no, que usted se ha portado genial conmigo. Claro, te ha puesto una de hojalata y te ha quitado la tuya de oro. Ajá. Y no te has enterado. Llegas a casa, mira, cariño, lo que me han regalado. Ay, mamá, muy guapa, ¿y tu cadena de oro dónde está? Ay, madre, se la han quitado. Eso es el luto amoroso. En los hombres usan otra técnica. Una chica, qué guapo eres, empieza a tocarte y tú, oye, déjame, quita para allá. Ay, es que eres muy guapo, qué bueno no estás. Claro, el señor se siente súper incómodo, empieza a empujarla, deja, quita. Viene el compinche, ¿qué estás haciendo? Deja a la chica, parece vergüenza. Y cuando te das cuenta, el reloj que tenías, que se habían fijado que era un Rolex, te lo han birlado. O sea, es gente muy especializada y encima cometen dos o tres delitos en una ciudad y se marchan. Y se van.
0: Muy complicado pillarlos. A no ser que haya grabaciones.
1: Claro, cámaras. A ver, muchos vecinos ya, pues con el tema de las charlas, en cuanto ven a alguien que está, por ejemplo, en el relleno del portal, que no lo conocen, llaman a la policía. Oye, mira, aquí hay uno que parece que está en plan vigilante y si entramos agarró el móvil. Claro, vamos, estaban robando en el quinto, el que agarró el móvil y llama. Oye, salir que suben vecinos.
0: Ajá.
1: Claro, todas esas cosas hay que informar a la policía.
0: Vale más ser un poco pesado.
1: Sí, sí.
0: Por si acaso.
1: Sí, sí, vale más. A ver, nosotros estamos para eso. Es lo que tenemos que hacer.
0: ¿Se han detectado aumento de delitos en personas mayores?
1: A ver,
0: hay una continuidad.
1: Es una continuidad, es por oleadas, ¿no? Es por oleadas. Detectamos este tema de hurtos amorosos, los detenemos, porque crees que no, todas las brigadas de seguridad ciudadana están comunicadas entre ellas. Sí. Pues mira, se ha visto que no es rubio, se ha visto que se ha montado en un coche negro, se ha mostrado que el coche era. Vamos recopilando datos, ¿no? Llega un momento, pues que en un control policial, pues mira, son estos. Hemos encontrado joyas y poco a poco los quitas de medio y siempre vuelve a surgir alguien que vuelva otra vez con este tipo de delito, ¿no?
0: ¿Suele ser más habitual un delito violento o o esto de despiste?
1: Suele ser hurto. El hurto. El violento, saben que ya el tirar a una mujer un tirón y hacerles un rasguño a una señora, persona mayor, aunque lleve un euro en el bolso, ya es un robo con usando violencia. Y eso va directamente detenido. O sea, es automáticamente detenido. Entonces ellos no se arriesgan. Dicen, no, voy a ir al hurto, que no voy a tener que cometer muchos hurtos, aunque ahora han cambiado la ley. Uh-huh. A partir del tercer hurto ya pueden pedir penas de prisión. Pero bueno, es el hurto lo que más...
0: Ese cambio va cambiando, parando un poco, haciendo un impasse. Mm. Ese cambio en la ley va a permitir a lo mejor que haya menos hurtos en aeropuertos, en metro, por ejemplo, que es muy habitual, sí. en eventos muy concentrados, en centros de mercados y esas cosas.
1: Sin ir muy lejos, en la Plaza de Avilés. Mucha gente mayor tiene la costumbre, el día uno, cuando cobra la pensión, va al banco, saca 800, 900, 1000 euros, porque dice, tengo el ahorro para la compra del mes, ya lo tengo. Luego a los nietos les pongo un sobrecito con 20 euros y sacan todo el dinero y se van a la plaza. Claro, los delincuentes lo saben. Dice, hay que estar atentos en los bancos cuando salen estas personas. Y yo me acuerdo de un señor que salió y guardó en lo que es la chaqueta, en el brazo, tenía una cremallera y guardó ahí el dinero. Y se fue para su casa, no fue a la plaza, se fue para su casa. Uh-huh. Y en el portal había uno que estaba intentando entrar. No, voy para el quinto y tal. Bueno, se metió con él en el ascensor y cuando estaba, le agarró del cuello. Uh-huh. Dice, quiero que me des el dinero. Dice, no tengo dinero. Dice, no, el que tienes aquí en el brazo. Claro, ya
0: estaba fichado totalmente.
1: El compinche que está en el banco ya avisó al otro y dice, oye, este sale con dinero, lo lleva escondido en la cremallera del... Entonces hay que intentar evitar los día unos. Si voy a sacar una cantidad muy importante, oye, pues decírselo a mi hijo, oye, cariño, si no te importa, el día 5 voy a sacar dinero, me acompañas, vienes conmigo. Cuando vamos al cajero, yo he tenido personas de estar sacando dinero al cajero, giras y dice, ay, es que no sé cómo funciona, ¿me puede usted meter el número PIN? Lo tengo aquí apuntado en la cartera. Claro, son personas que se ven a veces muy necesitadas de que alguien les ayude con temas de cajeros, nuevas tecnologías, y encima no se lo están poniendo nada fácil.
0: Es uno de los temas que creo que es muy interesante, el cierre de las sucursales bancarias, tanto para personas mayores como para personas con algún tipo de discapacidad, que les cuesta más trabajo el manejarse. Bueno, a veces nos cuesta a nosotros, a pesar de estar más o menos habituados. El hecho es, eso facilita que estos cacos, estos delincuentes, trabajen con estos público objetivo.
1: Claro, sí, efectivamente. Sí,
0: entonces, ahí tirar un tirón de orejas y incluso las administraciones públicas deberían meter mano en esto, hablando con esas entidades, decir, vamos a ver, es que no puede uno cerrar todo y todo que sea online, todo online. No. Porque entonces habrá que eliminar también la obligatoriedad de tener que cobrar online y decir, yo, a mí págame en efectivo, en metálico y demás, porque tengan oficinas, ¿no?
1: El otro día mi padre quería hacer una gestión y claro, mi padre me llama todo asustado y dice, papá, Alberto, es que tengo que hacer un certificado digital. ¿Qué es eso? Un certificado. Y dice que tengo que solicitar y meterlo en el móvil, pero en el móvil no lo puedo cambiar a otro lado. Es que mi padre estaba, o sea, volviéndose... Dice,
0: loco,
1: un certificado digital, claro, papá, es que ahora... Pero claro, una persona que quiere tener relación con la administración porque tiene que solicitar un montón de cosas, no puedes meterlo en ese mundo porque se va a volver loco. Y el problema es que no tiene a nadie que para decir, a ver quién me ayuda. Si tengo a mi hijo, vale, pero imagínate una persona que no tenga a nadie. ¿A dónde va?
0: Claro, ese es el problema, que no hay dónde. Las habitaciones...
1: Claro.
0: No, encima es consulta previa, dicho. Bueno, encima es consulta previa, que no puedo ni siquiera preguntar, no hay nadie que me eche una mano, que me ayude.
1: Van al banco, hola, buenas, me pone la cartilla. ¿Qué cartilla, caballero? Cartilla. Es que quiero poner una cartilla. Claro, ellos son de... Yo quiero la cartilla, siempre. Quiero ver todos los movimientos claro. Y quiero ver que está ahí todo por escrito. Claro. Que eso que está en la nube, ¿qué nube? No. Claro. Yo quiero aquí.
0: Claro. ¿Qué recomendaciones dais en las charlas que hacéis en asociaciones de vecinos, en centros mayores? ¿Qué es lo principal?
1: Les cuento un poquitín todo el tema este de, pues, lo que estamos hablando del hurto amoroso, de cuando van por la calle, cómo tiene que llevar el bolso. Lo tienes que llevar sobre el hombro, no pasando por la cabeza, porque si pasa cualquier persona y te hace un tirón, te va a arrastrar. Y somos personas que tenemos 80, 90 años y las lesiones que te va a causar son brutales. Entonces lo llevo sobre el hombro, si en un momento me pega el tirón, me lleva el bolso, pero no me he caído al suelo. Luego dentro del bolso voy a llevar lo justo, o sea, voy a llevar, pues eso, pues los típicos 20 euros, cuatro cosas que si las pierdo no hace falta que llevemos. Muchas veces dice, Alberto, es que llevo el DNI. Dice, a ver, somos personas mayores, ya no vamos a cometer delitos, ni mucho menos, ya no estamos para eso. Entonces, el DNI puedes dejarlo y puedes llevar una fotocopia. La policía, si no cometes un delito, le vale la fotocopia, porque sabe que eres una persona mayor y que no. Entonces, llevamos fotocopias. Yo me acuerdo una vez en la oficina de denuncias que un señor no paraba de llorar, y lloraba, y lloraba, y lloraba. Le habían robado la cartera con 800 euros. Y yo, claro, para intentar animar, dice, no se preocupe, que el dinero, hombre, va y viene. Y dice, no, pero si no estoy llorando por el dinero me da exactamente igual. estoy llorando porque en esa cartera voy, tengo una foto con mi mujer cuando nos casamos y no tengo una copia de esa foto. Y era por lo que estaba llorando.
0: Por esa pérdida sentimental que...
1: Claro, a él le daba exactamente. Dice, yo es que esa foto es la que tengo desde que era... Entonces, claro, esas cosas que son importantes, pues hay que sacarlas. Hacemos copias, las dejamos en un cajón. Y sabemos que si nos roban la cartera, bueno, pues ya iremos a sacar otro DNI, a sacar... Pero bueno, cosas que no sean muy relevantes.
0: ¿Qué consejos, para finalizar? ¿Qué consejos les damos aquí a los mayores y a las familias de los mayores para...?
1: Un consejo que siempre doy yo para finalizar las charlas, que es muy importante... Jamás, jamás vamos a permitir que nadie nos ponga la mano encima. Jamás. No vamos a soportar insultos, ni vejaciones, ni humillaciones. Por mucho que queramos a ese familiar que viene a vernos una vez al mes y es que voy a aguantar carros y carretas porque es la única persona que viene a verme, yo sé que hay personas que están siendo maltratadas, que están aguantando mucho, que están aguantando mucho porque les vayan a ver sus hijos o les vayan a ver sus nietos o incluso la persona que les cuida. Incluso la persona que les cuida. Yo he llegado a veces a una casa de una persona de haber roto la cadera, está la mujer tirada en el suelo, y llegar a la que le cuidaba y levantarla como si fuera, ¿qué haces? No, es que esta mujer no se va a mover de ahí. Y hasta que no venga una persona especializada en moverla, no se va a mover. No, porque está... Que te estoy diciendo que no.
0: Ya.
1: No puedes tratar a una persona mayor así. No puedes pasar... Vale, es que se mancha. Bueno, pues sí... Yo una cosa que cuento muchas veces a mi hijo, no sé si te lo cuento malo, que cuando lo llevo al parque, cuando lo llevo un montón, yo digo, lo apunto en la libreta. Y dice, joder, papá, qué pesadín eres con ese de apunto. Yo, ¿qué? Porque el día de mañana, cuando sea mayor, voy a estar dando de comer a los patos y tú me vas a agarrar del brazo y decir, papá, para casa. Entonces yo voy a sacar mi libretina y voy a decir, me debes 3.500 horas. ¿Te ha quedado claro?
0: Ahí está.
1: Entonces meter un poquito de empatía también en la gente joven, ¿no? Y decir, oye... Sí. Que son personas mayores, hay que cuidarlas, hay que respetarlas.
0: Ya te digo, sí, porque hablamos muchas veces de relaciones intergeneracionales, pero suena muy bien en la teoría y en el papel, pero luego después la práctica no se aplica, ¿no? Lo que hablamos muchas veces también del plan de cómo están tus vecinos mayores, ¿no? De preocuparte un poco por los vecinos.
1: ¿Te acuerdas de aquella campaña que hicimos que tuvo tanto éxito? La cantidad de gente sola, que no nos dimos cuenta, vivía muchísima gente sola. Y muchas veces el tema de las estafas, y eso, son conscientes de que les están engañando, y son conscientes ellos. Dice, ya Alberto, yo sabía que esta persona quería, pero claro, como hablaba conmigo todos los días una orina, pues esa orina a mí me hacía pasar el día mejor. Y de mandar fotos y mandar vídeos, y dice, pero vamos a ver, usted con esta edad... Yo es que era la forma de poder hablar con ellos. Entonces la soledad también es un problema.
0: Es un problema y hay que intentar, pues eso, relacionarte un poco con tus vecinos, ¿no? Saludando, preguntando, y tampoco es cotillear, pero sí decir, bueno, pues que tengan ahí, ¿no? O dejarles el teléfono. Mire, yo soy Manolo del piso tal, la puerta, tengo mi teléfono. Si un día pasa algo, que puedan contar con nosotros.
1: Y ves que vienen dos fichajes con la bata del centro de salud y te pican la puerta. Ay, perdona, que nos hemos equivocado. Y dicen, estos dos, ¿a qué van a María, que tiene 80 años? Y vas para ir detrás de ellos y dices, mira, ahí está. Es que le venimos a tomar la atención, señora María, porque mira, venimos del centro de salud para tomarle la atención, porque es gratuito, nos hemos enterado. Ay, sí, pues pasa, claro. Y esas personas ven bata blanca. Pues,
0: la autoridad. Y con lo cual se...
1: Claro, se sientan allí y les pone a tomar atención, claro, uno de ellos. ¿El otro dónde está? Registrando todos los cajones, registrando tal. Igual que el que viene el técnico de la luz, te voy a hacer una oferta en el contrato de la luz, tu vecina lo acaba de hacer, no seas boba, con la jubilación que tienes, intenta hacerlo, te ponen el pie en la puerta, porque en un momento aquí estará, te ponen el pie en la puerta.
0: Hay que saber que ahora mismo creo que está prohibido la venta en puerta fría, ¿no? Pero bueno.
1: Ellos sí, sabes que RQR, y claro, como la gente mayor, pues muchas veces por educación les hablan y tal, pues...
0: Tiene otro respeto.
1: Otro respeto, sí.
0: Pues nos quedamos con una idea muy importante. La seguridad se aprende, se comparte y se construye entre todos. Eso yo creo que queda claro. El Plan Mayor de Seguridad es un buen ejemplo de cómo la prevención, la información y la cercanía pueden marcar la diferencia en la vida de las personas. Porque detrás de cada consejo, de cada charla y de cada recomendación hay algo esencial. Proteger a quienes tanto han hecho por nosotros. Alberto Vior, delegado de Participación Ciudadana de la Policía Nacional de Avilés, gracias, de verdad, por acompañarnos una vez más en este trabajo constante, silencioso y muchas veces tan necesario y tan poco valorado.
1: Bueno, conseguimos que las personas mayores estén seguras, ya merece la pena.
0: Gracias.
1: Un placer.

0: Pues hacemos ahora un pequeño alto en el camino. Nos alejamos por unos minutos del ruido, de la prisa, de la actualidad más inmediata y nos vamos a ese rincón especial de nuestro programa donde siempre encontramos refugio. Lecturas a la sombra del árbol blanco. Este pequeño club de lectura que tenemos aquí. Un espacio para detenerse, para respirar y para abrir un buen libro. Hoy nos visita de nuevo nuestro cómplice en estos viajes literarios, que es Miguel Ángel Alonso Treceño, que llega además en un momento perfecto, a las puertas del verano, cuando el tiempo parece estirarse un poco más y apetece dejarse llevar por nuevas historias. No sabemos qué títulos nos trae hoy, y casi mejor así, porque también nos gusta dejarnos sorprender. Viene muy cargado. Pero seguro que entre sus recomendaciones hay más de una lectura capaz de acompañarnos en una tarde de playa, de terraza o de sombra, allí, como manda la tradición. Miguel Ángel, bienvenido una vez más a este rincón.
1: Buenas tardes, Manolo. ¿Qué tal?
0: Os puedo asegurar que
1: cargadísimo, ¿eh?
0: Viene cargado con la mochila, un despliegue de libros aquí impresionante.
1: Menos mal que son libros de bolsillo. Si llega a ser
0: sí,
1: obras completas,
0: no son tochos. No son
1: iba
0: tochos,
1: a apuntar más gimnasio, pero ya paso, ya no hace falta. Ya.
0: Llevaderos. Bueno, aquí acabamos una temporada, ¿eh?
1: Acabamos una temporada en la que, bueno, por ahora hablamos de cinco libracos impresionantes. Bueno, en enero hablamos de mi último libro, Afonías. Luego ya a partir de ahí es cuesta abajo todo.
0: No.
1: Hay que empezar a lo grande.
0: Empezamos muy arriba, exactamente.
1: Sí, luego
0: arriba.
1: Ya.
0: Luego intentamos mantener el nivel.
1: Sí,
0: pero
1: con la Odisea, pero no era lo mismo.
0: ¿Qué
1: no
0: tendrá que ver Homero con...?
1: Luego eso, en febrero la Odisea, en marzo el Tao Te King, uh-huh. Topa abajo. En abril el Montaigne de Stefan Zweig. Y en mayo nos detuvimos en El Rincón de Haikus de Mario Benedetti. Uh-huh. Cinco meses, cinco libros que estoy seguro que todos nuestros oyentes leyeron por lo menos un cachín. Entonces, si no los leyeron tampoco pasa nada, porque ahora en junio os traigo ocho recomendaciones para leer durante el verano.
0: ¿Ocho?
1: Ocho, nada menos.
0: Nada.
1: Ya tenemos junio, julio, agosto. ¿Esto cuándo empieza? ¿En octubre?
0: En octubre. Bueno, tengo que hablar aquí con los jefes
1: julio,
0: de la radio, pero
1: agosto,
0: igual...
1: septiembre, cuatro meses más de sobra.
0: Acabaremos el 24 de este mes y volveremos en octubre.
1: Bueno, dos meses por libro, esto no...
0: ¿Cómo que dos meses por libro?
1: Claro, son cuatro meses, ocho libros.
0: Dos
1: libros por mes, vale. Yo tengo ganas ya de que llegue el verano y las vacaciones.
0: Sí, ya descansar.
1: Sí. Bueno, si te parece bien, bueno, empezamos con un autor muy querido y famoso en Asturias, siempre digo lo mismo, porque
0: venga,
1: es muy odiado por algunos círculos.
0: Sí,
1: no sé por qué, pero bueno, sí, hay gente por todo.
0: ¿Por qué es odiado?
1: Porque es crítico literario. Entonces hay mucha gente que no acepta las críticas, que José Luis siempre las dice muy constructivas, pero no conozco mucha gente que acepte bien las críticas a José Luis.
0: Hablas de José Luis García Martín.
1: El mismo. Sí, José García Martín.
0: Sí, él no se casa con nadie, según creo, ¿eh?
1: No, es un crítico imparcial, totalmente, por lo que yo sé y por lo que he visto muchas veces, imparcial. No se casa con nadie, vamos.
0: Eso.
1: Ya puedes ganar un premio Nobel el día siguiente, si haces un
0: si
1: mal
0: no,
1: libro y ya
0: si
1: te
0: no
1: pone...
0: Le gusta...
1: Vaya libro más malo que hiciste, y con razón, también.
0: Eso es lo que tiene que hacer un buen crítico.
1: Claro, pero muchos escritores no lo entienden así. Y conozco muchos escritores que están enfadados con José Luis Martín por esas cosas.
0: Decir que no es bueno.
1: Sí, bueno.
0: ¿Qué nos propones de él?
1: Sí, bueno, José Luis García Martín, aunque nacido en Aldeanueva del Camino, provincia de Cáceres, es asturiano de adopción, que se suele decir, y vivió muchos años en Avilés. Y desde hace décadas vive en Oviedo, ¿no?
0: Ajá.
1: Lo que traeremos en el libro en cuestión no es su último libro, que se llama Aire en el aire, que acaba de presentarse hace unos días y que es una antología de su poesía desde 2001 hasta 2005, sino el penúltimo libro que publicó, que se llama Entrada libre,
0: uh-huh.
1: Subtitulado Canciones, oraciones, iluminaciones y otras breverías, que como reza su título, trae muchos poemas breves, haikus y aforismos. Yo reconozco que no soy muy de poesía contemporánea, pero hay autores como José Luis García Martín que, bueno, que si por lo menos este libro, editado por la editorial asturiana Bajamar el año pasado, es un gustazo leerlo. Si te parece bien, te puedo leer un poema de José Luis.
0: Vale, por supuesto.
1: El extraño. Qué extraño es ese ser que llora y ríe a mi lado, que se enamora siempre que me enamoro yo, y de idéntica persona, que a veces me aborrece, que envejece conmigo, que nunca me abandona. Son todos poemas muy, muy breves. Hay haikus, hay aforismos, hay algún soneto. Bueno, octavas, décimas, no está, la verdad que está muy bien. Muy recomendable.
0: Muy bien. Entonces tenemos a José Luis García Martín.
1: Bien. De otro autor amigo, igual que García Martín, recomiendo el último libro de Mario Pérez Antolín, titulado Idear lo insólito. La obra obtuvo el primer premio internacional de escritura aforística y del yo, convocado por el Instituto Alicantino de Cultura Juan Gilalbert. El galardón, dotado con 5.000 euros, supone un magnífico reconocimiento a un escritor que lleva toda una vida dedicado al cultivo, difusión y prestigio del aforismo. Una trayectoria constante y rigurosa que encuentra en este premio un más que merecido respaldo. Pues si te apetece, si te tenemos tiempo,
0: sí,
1: para leer
0: un
1: aforismo, cortito, por ejemplo. Sí, son unos cuantos. Leo un par de ellos. El martillo contra el cristianismo, Nietzsche. El martillo contra el capitalismo, Marx. El martillo contra el poder, Foucault. El martillo contra la digitalización holística, está por nacer. A medida que aumenta nuestro conocimiento de la realidad, más se fragmenta el mundo en mundos. Es un libro que acaba de salir, está todavía calentito.
0: Pues además tiene muy buena pinta.
1: Tiene muy buena pinta, la verdad que sí. Y al que le gustan, por ejemplo, los aforismos como a mí, pues es una obra muy inspiradora.
0: Pues hay que tenerlo en cuenta.
1: El tercer libro que recomiendo es de haikus, pero con J, no con H, de J de Jaén. Me refiero al libro de haikus, con J, de
0: JJ.
1: Jack Kerouac. Más de 500 poemas breves escritos al estilo de los haikus tradicionales japoneses, aunque pasados por el filtro de su propia sensibilidad. Uh-huh. Aquí la tradición oriental convive con los paisajes, la cultura popular y la historia de Estados Unidos. Auténticos protagonistas de un libro que, a mi juicio, se puede considerar todo un clásico de la poesía breve.
0: ¿Anda?
1: El autor de En el camino dejó dispersos innumerables poemas en cuadernos, notas, cartas y novelas a lo largo de su azarosa vida. Este volumen rescata una amplia selección de estos textos, permitiéndonos descubrir una faceta menos conocida, pero igualmente fascinante, de Jack Kerouac. Por cierto, el escritor llamaba estos poemas pops, más que haikus. Él los llamaba pops. No sé cómo los consideraba haikus.
0: Para no meterse en jaleo.
1: Yo qué sé, por problemas de copyright. Igual vienen los japoneses y como... Viene un samurái de noche y un ninja y... Se acabó Kerouac. Kerouac, quedó la coma. Se trata de una colección, una cuidada edición bilingüe de la editorial Bartleby, uh-huh, traducida y prologada por el poeta asturiano Marcos Cantelli. Este libro, después de sacarlo muchas veces en la biblioteca de aquí, Vances Candamo, al final acabé comprándolo porque creo que ya tanto lo sacaba ya que ya cada vez que lo sacaba, dice, ¿qué? Ya. ¿Otra vez a sacar el libro este?
0: Ya lo acabaste.
1: Entonces, sí, si te aparece un. Háblate un poquitín. Digo, te hago un haiku.
0: Venga.
1: Esto es, no está elegido porque cual de ellos digo, bueno. Igual digo, bueno, todo.
0: Pues venga.
1: América, llena de licencias de pesca, licencias para meditar. Su reflejo inverso en el agua al ocaso, estos pinos apuntan al infinito. El abeto alpino con fondo coronado de nieve. Da igual. Son muy, muy personales, la verdad que... Y luego, para que quiera estudiar inglés, mira, la otra página pues tiene la traducción en inglés.
0: Ah, el original en inglés.
1: Sí. Vale, muy bien. ¿No te está gustando la selección esta?
0: Me está gustando.
1: Hay de todo, ¿eh? Son libros muy... Vale.
0: Encima eso, que podéis leerlos por donde quieras, porque no tienes que ir continuos, puedes ir...
1: Sí.
0: Habiendo páginas
1: Hasta ahora sí, luego ya ahora empezamos con otra cosa.
0: Hasta ahora.
1: Bueno, hablando del libro de segunda mano, hace unas semanas fuimos con los niños al famoso Puy de Foix, cerca de Toledo,
0: uh-huh,
1: y nos alojamos en Illescas, un pueblo de Toledo. Y ahí encontré una librería de esas de segunda mano, que tanto nos gustan a los lectores, esas pesadillas, y vendían libros a un euro. Ahí vamos, uno vale. Por lo menos tengo que pillar.
0: O sea, que cargaste la mochila.
1: No, solo me dio tiempo uno.
0: Vaya.
1: Solo tenía un euro. Y en los estantes aparece un libro que llevaba tiempo queriendo leer, El Señor de las Moscas. La primera novela del escritor inglés William Golding, en una edición de Alencia Editorial. La historia es de sobra conocida. Un grupo de niños naufraga en una isla desierta y al intentar organizarse sin la supervisión de los adultos, acaba poniendo al descubierto la fragilidad de la civilización y los impulsos más oscuros de la naturaleza humana. Con el paso de los años esto se ha convertido en todo un clásico. Y acaban de sacar una miniserie, yo creo que es en Netflix, titulada así, El Señor de las Moscas.
0: Creo que leí algo de que no... Dicen que no está como muy, muy bien. Como
1: no, no lo he visto todavía.
0: Comentarios, no lo he visto tampoco.
1: Habrá que echar pistazo después de leer el libro.
0: El libro yo recomiendo también, secundo tu propuesta, del libro me parece...
1: Son todos muy breves, este no tiene 200 y pico páginas, debe ser el más extenso de todos.
0: Es un algo que está muy actualizado. El tema es muy actual igual y habla del ser humano y del comportamiento, con lo cual...
1: Bien, bueno, vamos bien, ¿no?
0: Vamos vale. Bien, venga. A
1: ver, 5 de 8. En mis veranos en la playa de Salinas nunca me falta un libro. Yo soy de veranar en Salinas. De ir todos los días en coche hasta Salinas. O San Juan de Neiva.
0: Te tiras por allí a leer.
1: Sí, donde sea, sí. En realidad, bueno, tengo varios que llevo siempre, pero entre ellos uno nunca falta, que es Ficciones. Lo tengo aquí, que está lleno de arena, de Borges. Aunque hay otro libro que se llama El Libro de Arena. Del mismo autor, también es otro de los que llevo. Ficciones reúne una serie de relatos que exploran los laberintos de la realidad, el tiempo, el infinito y la identidad, difuminando constantemente las fronteras entre la realidad, la ficción y la filosofía.
0: Uh-huh.
1: Esta es, en esta una auténtica obra de referencia del relato breve, escrita entre el año 41 y el 44, o sea, en plena Segunda Guerra Mundial, uh-huh, encontramos textos imprescindibles como Pierre Menard, autor del Quijote,
0: uh-huh,
1: Funes el Memorioso, La Biblioteca de Babel o El Sur.
0: Ajá. Uh-huh.
1: Junto a la que quizás sea una de sus piezas más celebradas y una de mis preferidas, que es El Jardín de Senderos que se Bifurcan. Un libro que en realidad no se agota en la lectura, sino que parece, cada vez que lo leo, parece que nunca lo leí.
0: Que nunca lo
1: y nuevo
0: siempre.
1: Sí, sí. Pues ahora vamos a un poco más.
0: Pero este es, más es el de
1: Ficciones. El de Borges, Ficciones de Borges. Vale, Ficciones un clásico. El otro día lo vi, no sé dónde, en un top de libros, se lo ponían como el tercero o cuarto mejor de la historia.
0: Bueno, pues ahí está. Bien, otro, bien. Otro recomendado.
1: Bien.
0: A tope.
1: 6 de 8.
0: Venga.
1: Del premio Nobel de Literatura, Hermann Hesse, traigo uno de sus libros más íntimos y conocidos, el Siddhartha. Para mí es un libro de cabecera. De vez en cuando vuelvo a él como quien regresa al buen camino tras haberse perdido por el jardín de San Andrés que se bifurcan. Entonces, Siddhartha narra el viaje espiritual de un joven indio que abandona una vida privilegiada para buscar el sentido de la existencia a través de la disciplina, el placer, el sufrimiento y la contemplación. A lo largo de su recorrido descubre que la sabiduría no puede enseñarse, sino que debe experimentarse y vivirse de forma personal, hasta alcanzar una cierta armonía con el flujo de la vida. Para quienes no estén familiarizados con la literatura espiritual, es un libro que puede resultar revelador en algunos aspectos, precisamente por la sencillez con la que plantea preguntas esenciales. En cualquier caso, es una obra llena de belleza, equilibrio, amor y profundidad que invita a ser leída y releída una y otra vez.
0: Pues nada.
1: Un 10, mis 10es para este libro. La verdad que es una maravilla. Parece la biografía de Gautama Siddhartha Buda, pero aunque se llama así, y es una vida paralela, es como la vida de Brian, la vida paralela de Jesús, pero sí. No tiene gracia. Es muy profundo.
0: Más serio.
1: La verdad que está muy bien. Está muy bien.
0: Pues ahí queda también.
1: Tiene que perder todo,
0: de Hermann Hesse, venga.
1: Bien. Y 7 de 8, vale. Del autor ya mencionado en esta sección, Stefan Zweig, traigo ahora un libro de la editorial ARPA titulado 13 retratos de mujeres, que reúne 3 de sus mejores relatos breves. Carta de una desconocida, 24 horas de la vida de una mujer y Miedo. El volumen reúne 3 historias centradas en la intensidad emocional y en los conflictos internos de mujeres enfrentadas al deseo, la culpa y las tensiones sociales, un territorio muy característico del universo narrativo de Stefan Zweig. En estas 3 obras han tenido, por cierto, diversas adaptaciones cinematográficas. Miedo, por ejemplo, fue llevado al cine por el gran Roberto Rossellini en el año 54, en una película que se llama La Paura, protagonizada por su pareja, la mítica Ingrid Bergman. Pero si hay una película, una adaptación casi de la historia del cine buena, es Carta de una desconocida, llevada al cine por Max Ophüls en el año 1948. Una auténtica joya del melodrama clásico, con John Fontaine y Louis Jordan, un dramón de los que ya no se hacen. O sea, esto, y nada más que la empieza, ya empieza a llorar.
0: Además, pones un libro con 3 textos y 2 de ellos tenemos película. Pues, bueno.
1: El otro también tiene películas, pero no son tan buenas. Hay algunas argentinas, por ejemplo, hay algunas de 24 horas de la vida de una mujer que no las ponen en IMDb, la verdad que
0: no hay,
1: no hay números negativos, pero podían ponerlos tranquilamente. Ya. Sí. En conjunto, bueno, 3 retratos de mujeres es un libro breve pero intensísimo, donde Zweig despliega como pocos esa capacidad suya para narrar las zonas más delicadas y a veces más oscuras de la experiencia humana. Este lo tengo en lecturas pendientes, todavía no lo leí. Yo estoy como los oyentes, igual para leerlo, ¿vale?
0: Pues venga, para leerlo también de verano.
1: Tengo más libros en la recámara, o tenía más. El tomo 1, por ejemplo, de las poesías completas de Emily Dickinson, Más allá de la violencia, de Jiddu Krishnamurti, Los ojos del hermano eterno, también de Svehan Zweig, o este otro, con el que nos despediremos hasta el curso que viene. Es las elegías completas de Properzio.
0: ¡Properzio, hombre! Bueno, claro. Hombre, por favor, ¿quién no conoce a Properzio?
1: No lo conoces, ¿verdad? No. Siempre hay alguna cosa para descubrir nueva.
0: Aquí descubrimos cosas nuevas, que es lo guapo de este programa y de tener aquí a Miguel Ángel. ¿Quién es Properzio? Vamos a ver, ¿cómo lo cuentas?
1: Como buen amante de la radio que soy, no solo porque vengo aquí y digo mis cosas, yo escucho numerosísimos programas y podcasts, y uno de ellos, el dedicado a la literatura, uno de ellos de Radio Nacional se titula Locos por los Clásicos, y en él se habla de los grandes autores griegos y latinos, la Odisea de Homero, la Orestía de Esquilo, la obra de Virgilio, Ovidio, Plauto, Cicerón, entre otros. En este recorrido también aparece Properzio, un autor latino nacido 50 años antes de Cristo, en un lugar tan llamativo como Asís, en la región italiana de Umbría. Las elegías completas reúnen sus poemas amorosos, centrados en su relación con una enigmática chica llamada Cintia, y en las tensiones entre la pasión, los celos y la propia existencia vital, siempre oscilando entre el deseo y la pérdida del amor. Si te parece, leemos un breve...
0: Venga, breve.
1: El principio, por ejemplo. Cintia, la primera, desdichada de mí, me cautivó con sus ojitos antes de que hubiera sido tocado por pasión alguna. Después, amor me abatió la mirada con obstinada soberbia y oprimió mi cabeza con pesados pies.
0: Bueno, pues toma.
1: Esto queda ya, vamos, a un nivel enlazado. Altísimo. Y otra parte de Properzio también. Me llega mi primera noche, el aguardado momento de la primera noche. Luna, detente más tiempo en el primer tálamo. Tú también, Febo, que prolongas más lentamente los fuegos veraniegos. Abrevia el camino que un día que debiera durar más. Primero debemos establecer los pactos y rubricar los juramentos y revelar también mis propósitos en este nuevo amor.
0: Bueno,
1: son todos poemas muy míticos, todos, y muy pasionales.
0: Muy pasionales.
1: Sí.
0: Pues nada, mira, aquí casi sin darnos cuenta, nos hemos ido llenando la mochila de posibles lecturas para este verano. Sí. Propuestas muy interesantes todas.
1: Todas son muy fáciles de adquirir en librerías, bibliotecas y libros de segunda mano.
0: Exactamente. Facilísimos, vamos. Intentarlo todo en bibliotecas, por ejemplo, que sabes
1: sí,
0: que
1: sí,
0: no...
1: Sí, la mayoría están en bibliotecas, sí, sí.
0: Y de segunda mano, como tú bien dices, ahí pueden encontrar
1: las verdaderas joyas. Hay alguna página o librerías estas de segunda, sí, sí.
0: Pues historias por descubrir, páginas por saborear y ese placer tan sencillo y tan valioso de parar un momento y leer en la playa, en el parque, en la montaña, donde quieras. Pues gracias, señor Miguel, nuestro confidente.
1: Gracias a vosotros.
0: Por esta oferta innumerable de títulos y autores, siempre con propuestas muy interesantes.
1: Bien.
0: Nos quedamos emplazados.
1: Hasta octubre, entonces, ¿no?
0: Veremos, principio. Cuando cuadre.
1: Yo encantado.
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0: Hoy nos acompañan Luis Taboada. Buenas tardes, Luis.
1: Buenas tardes.
0: Sensibilidad artística y memoria social que hoy deja el arte para meterse un poco en el barro este de la crítica. Bueno, o sea, es malo así.
1: Está bien.
0: Nicolás García Cancelo. Buenas tardes, Nico.
2: Buenas tardes.
0: Que encarna la inquietud de quien quiere hacer no, y no solo decir, quiere hacer cosas.
2: Exacto.
0: Exactamente. Y Francisco Salvador, Paco, buenas tardes.
3: Buenas tardes.
0: Nuestro maño adaptado y adoptado, ¿no? A lo Astur, que viene a recordarnos que las cosas no son tan simples como parecen. Y con ellos vamos a debatir algunos de los asuntos relevantes de la actualidad que ponemos encima de la mesa. Bueno, ¿qué os parece empezar por esa celebración, entre comillas, del fútbol que se ha vivido en Francia, en París, con esos disturbios, esa delincuencia, eso que no sé cómo calificar, porque de celebración de futbolera, para nada, ¿eh? ¿Qué dices, Paco?
3: Bueno, yo venía muy calentico con esto porque cuando he visto estas imágenes he dicho, pero bueno, en primer lugar, los dirigentes del fútbol profesional, que cuando quieren, les dicen a los ultras, no entráis y no entráis. Los hay con guardaespaldas y amenazas de muerte, pero lo hacen. En el fondo, los presidentes de los equipos de fútbol tienen medios suficientes para preservar su seguridad, ¿no? Entonces, la cuestión es que el fútbol tiene a los ultras en prácticamente todos los campos que uno pueda echar un vistazo, y son auténticos delincuentes. Eso por un lado, ¿no? Pero esto creo que no tiene nada que ver. La celebración no tiene nada que ver con que sean ultras, que yo los erradicaría, ¿no? Aprovechando que el Pisuerga, ¿no? Pues digo, fuera ultras del fútbol, pero desde luego lo de Francia es un fracaso absolutamente rotundo de las políticas de integración, que nunca han existido, porque eso no existe como tal. Es decir, con políticas de integración con semejante avalancha que ha habido en los últimos 60 años, con tibieza, con palabras bonitas, bien intencionadas, pues me parece que es un reflejo del fracaso absoluto de los varios países en uno, de aquello que dijo Hassan II, un buen elemento, ¿no? Traigo aquí solo delincuentes a la tertulia, que dijo, cuando le preguntaron por la inmigración marroquí en Francia, él dijo, serán malos franceses. Y le preguntó la periodista y le dijo, pero oiga, ¿usted por qué dice esto? Bueno, pues porque culturalmente no tiene nada que ver con nosotros, ni es el mismo continente, ni es la misma religión. Entonces, si ya se puede decir, sin temor a ser tildado de xenófobo o de lo que sea, ¿no?, que culturalmente Francia ha sido el reflejo de la no integración entre culturas, entre religiones, entre maneras de pensar, entre valores diferentes, si ya se puede decir, entonces ha salido a la calle esa Francia que no se siente francesa. Y ya está. Es decir, hay alcaldes a día de hoy en Francia que hacen campaña en urdu, un idioma de Pakistán, y ganan las elecciones. Y dicen, este es el triunfo de los pakistaníes. ¿Alguien se imagina, no sé, alguien me imagina a mí yendo a Teherán presentando el partido maño? ¿Alguien me imagina? honestamente.
0: Paco.
3: Bueno, ya lo sé, pero quiero decirte que...
1: No te irás a presentar, ¿eh?
3: pero es que el fracaso es tan enorme, y acabo con unos datos brutales. Francia, 1.000 homicidios al año. En contraposición con España, no llegamos a los 400 al año. 100 ataques a cuchillo diarios. Diarios. O sea, habla con la policía francesa, que yo con algún gendarme francés he hablado, ¿no? En España tenemos 70 y tantos, 80 reclusos por cada 100 plazas en prisión. En Francia, de cada 100 plazas hay 130 y tantos reclusos, ¿no? Nacionalidades que están poblando las cárceles francesas, la proporción es brutal. Si hay un 8% de ciudadanos extranjeros, en las cárceles es más del 25%, triplica la proporción. Es una realidad. Entonces, me parece que, primero, permitir una celebración así,

0: Es que yo no sé desde qué, en qué momento hemos mirado para otro lado. Es que me parece una salvajada de tal calibre. Y
1: Pero
0: entonces,
1: más
0: bueno,
1: era algo previsible, porque
0: absolutamente.
1: no pones en funcionamiento a 22.000 policías porque sí.
0: Exacto. Y yo lo que no entiendo es por decir, no se celebra. ¿Qué pasa? No se va a celebrar. ¿Por qué? Porque es que muere gente. Es que se acuchilla gente. Es que hay policías apedreados, amenazados, temiendo por su vida. No se celebra. Y ya está. El primero que salga con una bengala, fuera. Y además es que, de verdad, ¿eh? O sea, es que es. Lo de Francia es que es muy bestia. Es que es muy bestia. O sea, yo veía el otro día las imágenes y decía, vaya país roto. Y acabó, ¿eh? Es que venía
1: ¿Quién recoge el
0: calentico.
1: testigo? Luis.
2: Bueno, yo creo que el problema, lo que dice Paco, tiene toda la razón, y es segunda y tercera generación. La primera, no hubo ningún problema con ellos, los trajeron la mayoría de Argelia cuando Argelia se hizo independiente, los trajeron de allí para las fábricas de Billancourt, fábricas de automóviles, además todo esto. Curiosamente, me acuerdo que me lo comentó un amigo parisino que en el metro lo acuchilló un argelino, sí, me acuerdo que tenía una cicatriz, ya murió el hombre. Y segunda generación, que son los de la tierra de nadie, no son argelinos, porque ya no se les perdió nada en el Argel, y tampoco son franceses, porque son ciudadanos, o sea, fue un fracaso total, los metieron en las banlieues estas y ahí están. Yo sé que hay sitios, sobre todo en Marsella y en París, que la policía no entra. O sea, tienen sus propias leyes, tienen todo, ellos allí, o sea, integración no hay ninguna. Segunda generación, la tercera. Entonces ahí hay un caldo que va a estallar algún día, pero, o sea, yo esto que veo en este tipo de celebraciones, estoy viendo un aviso. O sea, estoy viendo un aviso de lo que puede llegar a pasar, ¿eh? Y entonces, bueno. Pues es que yo esto lo vi venir hace mucho tiempo. Yo siempre estuve suscrito a una revista francesa de esta que era mensual. ¿Y cuántos años hace ya que yo leía en aquella revista los problemas que tenían en Francia? Que yo estaba viendo que iban a venir para acá, porque si ellos no estaban preparados, nosotros menos. Y de momento no tenemos ese grado de tal, pero allí llega a ser una mayoría aplastante. En Marsella son mayoría fuera, ¿eh? O sea, hay menos franceses que migrantes en Marsella. Y curiosamente, los de la primera generación votan a Le Pen
1: Pasa
2: porque
1: que
2: quieren seguridad.
1: hay una de las cuestiones que yo había leído ahora que en Francia tienen prohibido por ley contabilizar los que son de origen, que no sean origen en francés. Con lo cual, todo el mundo es francés. Entonces, al no poder diferenciar por lugar de nacimiento, no puedes afrontar ningún tipo de problemática. Eso yo había leído. Entonces, con esta cosa de queremos esconder, queremos ser tan majos, ¿no? Que todo el
2: Claro.
1: mundo somos iguales,
2: Sí,
1: todos
2: sí,
1: somos
2: sí.
1: un francés, ya estás aquí, es francés, pero claro, no puedes trabajar esas diferencias culturales también que existen, ¿no? Entonces, no sé, quizás ese
2: Bueno,
1: buenismo que en su momento
2: sí.
1: albergaron, o esa, no sé si a lo mejor paternalismo colonial, no sé si tienen algo que ver en eso.
2: Hombre, yo pienso si cuando al principio tenía algún complejo de culpa Francia, con el tema de Argelia, por ejemplo, por todo lo que hicieron las OAS allí, aquellos grupos que había de que bueno, hicieron verdaderas barbaridades en Argel, ¿eh? No lo sé, o porque tradicionalmente Francia siempre fue un país abierto. Y entonces, pues, la democracia lo peor que puede tener es morir de éxito. O sea, mueres de éxito. O sea, tienes unas políticas que cuanto más las desarrolles y mejor integración, todo está. Pero la gente, por desgracia, no somos todos muy buenos. O sea, yo metería en los colegios, hay un libro que metería en los colegios bien explicado. Fue el libro que más me impactó a mí, El malestar en la cultura de Freud. ahí te explica lo que somos. O sea, como no nos salve la cultura, vamos de culo, porque no todos, no somos buenos. Eso fue cosa de Rousseau y toda esta gente. O sea, somos unos cabrones. Y
1: entonces, eso, digo, yo siempre me dicen que no, que estoy equivocado.
2: Sí, hombre, sí, ya.
1: Nico.
3: A ver, aquí yo creo que el fútbol es la excusa. Si el PSG claro. no hubiera ganado, hubiera habido disturbios igual. Es más,
1: los que iban a saltar las tiendas iban igual.
3: Antes de que finalizara el partido ya había disturbios. Y al final, el gran problema que hay en Francia y que todavía en España lo estamos viendo en algunos lugares como Cataluña, que también es un común lugar que antes era de paso, pero ahora ya es un lugar donde se quedan. Vemos Alianza Catalana como está creciendo en Cataluña. Y es por este miedo que tienen a que pase lo mismo que en Francia. Y es lo que comentabais vosotros. En Francia las encuestas a Le Pen, al partido de Le Pen, que ahora ya es otra persona que se presenta, le dan unos porcentajes de voto brutales. Y es que le votan incluso la primera generación
2: sí,
3: de...
2: Sí, sí, vota Le Pen. Ahí Marsella siempre sale.
3: Y respecto a la contabilización de si son nacidos fuera o no, es que ya son segunda y tercera generación que simplemente Liu Soli, por nacer en Francia, ya eres francés. Es muy difícil ya diagnosticar el hombre, que si quieren lo pueden... la trazabilidad es muy sencilla, y seguro más por apellidos. Si quieren lo consiguen. Pero yo también entiendo que el gobierno de Francia, tal y como está a día de hoy, está intentando cautivar a ese tipo de votante para resistir en una segunda vuelta contra el candidato de Le Pen. Que es que actualmente lo que están dando los resultados es que se va a enfrentar un partido de extrema derecha como Le Pen y un partido de extrema izquierda en la segunda vuelta. Y lo que están dando las encuestas para esa segunda vuelta es que barre el candidato de Le Pen. Barre. Y veremos lo que va a pasar posteriormente. ¿Cómo van a estar las calles? Ya están intentando incendiar las calles simplemente porque piensan que puede llegar un candidato así a la presidencia de la República Francesa. Y el fútbol, el PSG, a ver, los ultras. Un ejemplo, el Real Oviedo subió el año pasado a primera. No hubo ningún disturbio. Y hubo mucha gente. A ver, no es París, Oviedo, ¿eh? Pero en este año también hemos visto el Deportivo de La Coruña, en Santander, cómo celebran. Y no hay ningún problema. O yo, por ejemplo, que me voy a ir el viernes, me voy a Madrid a ver al Santo Padre, ahí igual va a haber 1 millón de jóvenes o 1 millón de personas y dudo que haya ningún... Bueno, igual lo hay, ¿eh? No, y estoy yo ahí en medio de los disturbios.
1: Esperemos que no.
3: No va a pasar nada. Y España, por ejemplo, organiza grandes eventos y no hay disturbios. Lo que bueno, hay que estudiar es por bueno, alguno hay
1: y ha, lo que es, y ha lo, pasado lo decía Paco, que hay hinchadas que son van a lo que van sí. Y se meten a la gente la que van a lo que van.
3: O un ejemplo, la afición del Avilés, hay un grupo ultra en la afición del Avilés. No se puede ir, por ejemplo, que son 20 amigos, pero no puedes ir a Ponferrada a intentar pegarte con y a insultar a los de Ponferrada diciendo que por mucho que les fastidie que León es la capital, bueno, pues evidentemente, y luego ir para quedar y hacerse gestitos de que vamos a ir a por vosotros, pero no, vamos a controlar esto, su florentinez a Florentino Pérez, a los ultrasur los echó del estadio, por ejemplo, y ha hecho una grada de animación. Les gustará más o menos o animarán más o menos, o por ejemplo el Sporting de Gijón a los ultraboys lo ha sacado del estadio, ahora es el grado de animación, que luego que Ultraboys puede estar dentro de esa grada de animación, sí, pero están muy están más desvirtuados y no tienen tanta importancia como la tienen.
2: Yo coincidí con los del Arsenal cuando jugaron con el Atlético, coincidí en Madrid con ellos, estaban todos ahí, sí, tan cocidos allí de sangría en la Plaza Mayor, pero
1: comportándose
2: bien.
0: Nada, solo por acabar lo de Francia, ¿no? Todos cuando tiras de la cuerda, tiramos de nuestras casas, que hemos aprendido en casa, que bueno, mis padres me han enseñado a no pegar a nadie, no gritar a nadie, que si yo hubiera, en vez de tener una hija como tengo, hubiera tenido un hijo de exactamente igual, les dé a los dos la misma educación, que yo pueda tener unas convicciones religiosas, pero que si hay un sacerdote no mande sobre mi vida, sino que yo pueda entrar a la iglesia tranquilamente, que en eso la iglesia cristiana ha evolucionado, porque el Islam está en su edad media. Entonces, la cuestión es que hay personas viviendo en Europa, empadronados, nacionalizados, es decir, ciudadanos de pleno derecho de la Unión Europea, que no respetan a la Unión Europea.
1: No comparten.
0: Es que es no respetan, ya no es ni siquiera, o sea, no comparto. Hay barrios enteros donde las costumbres, por ejemplo, de una mujer violada en muchos países del mundo es una mujer apestada. y su propia pareja la puede matar. Y ya está. Sí. Es decir, y esto ha pasado en Francia, por ejemplo, ¿no? Precisamente en una ciudad, no me acuerdo cómo se llama, que está a 70 kilómetros de París, ha ganado el candidato, que eso es un desastre, la Francia insumisa, ¿no? Que ahí cabe de todo, que puedes ser amigo del Islam y a la vez ser laico, que es una cosa que me parece que me estalla la cabeza. Pero bueno, en fin, ellos sabrán, ¿no? Bueno, pues el candidato de la Francia esta del Mélenchon, este, que es un fichaje maravilloso.
3: Es el que va a segunda vuelta, supuestamente,
0: y lo van a barrer, porque evidentemente no dura en un debate. O sea, oiga, pero usted es laico, sí, pero oiga, pero usted tiene a un alcalde a 70 kilómetros de París, musulmán, defendiendo lo pakistaní, diciendo que es un triunfo de Pakistán. ¿Me lo puede explicar, por favor? ¿Y me puede explicar por qué hay zonas donde las niñas no van a clase? ¿Me puede usted explicar por qué hay playas donde hay mujeres con burka en la arena? ¿Me lo puede explicar? Y ya está, sin más. Es decir, si es que no pasa nada. Yo el año pasado en el Mediterráneo vi una mujer en burka, yo iba paseando con mi hija y me quedé muerto. Muerto.
3: Sorprendente.
0: De que eso esté pasando en mi país, simple y llanamente, porque si a una mujer se le ocurre hacer topless en Teherán, por ejemplo, vuelvo al ejemplo de Teherán, me da igual que sea Teherán o Islamabad, o zonas de India, me da igual, pues la mujer está muerta. Está muerta, muerta, en cuanto la pillen por la calle, está muerta. Entonces, dices, oye, porque tenemos una serie de valores que, por cierto, nos ha costado décadas y siglos defender, muchísimos muertos, para que yo pueda decir esto en una radio, pues sí, que en otros países estaría también muerto. Y eso no puede, o sea, y lo hemos permitido, y eso no puede ser. Es decir, o sea, lo que no puede ser es acudo a la Unión Europea a servirme de la Unión Europea, pero
1: luego, cuando yo quiero cambiar la Unión Europea para que vuelva a ser como a convertirlo donde salí, ¿no? Aquí llegamos a un punto, no sé quién había dicho algo eso de que va a llegar un momento en que vamos a tener tanto respeto que la inteligencia va a callar ante la tontería que va a decir, ¿no? O sea, algo así decía, que la inteligencia calla cuando le... Entonces, queremos ser tan abiertos, tan acogedores, tan pragmáticos que estamos quizás cavando nuestra propia tumba social, ¿no?
2: Lo que yo te dije, morir de éxito.
1: Es que claro, no, ¿qué remedio puede haber? ¿Van a surgir Bukeles?
3: Ya están surgiendo.
2: Ya están surgiendo, sí.
3: O que la surgiendo. Derecha tradicional... Sí.
1: Pero eso es por culpa de que deben nacer de macetas, ¿no? Alguien lo está regando y está haciendo gente así. Sí, bueno, no porque los partidos gobernantes que hayan ya hasta ahora lo hayan hecho mal, ¿no? Notes el tono irónico, porfa.
3: Bueno, a ver, no voy a decir que ni bien ni mal, no han hecho nada. Entonces, al no hacer nada, o incluso al aprovecharse de la situación de la inmigración, pues hemos visto ahora como en el CIS, el CIS famoso de Tezanos, que es una institución que aunque la haya destrozado, pues sigue dando algún diagnóstico que puede ser, bueno, interesante. El tema más preocupante para la población española es la inmigración. Por eso ahora todos los debates que están girando, pues están girando, bueno, sobre la corrupción, evidentemente, y giran también sobre la inmigración, sobre regularizar inmigrantes, sobre la prioridad nacional. Y son al final debates que, preguntando, tú haces una pregunta hacia la gente en general, oye, ¿usted está a favor de, no llamarlo prioridad nacional, de que al final, que se, y un porcentaje muy mayoritario, te puede decir que sí?
1: ¿Qué solución podría haber? Habría que decir, hasta aquí paramos y tomar alguna medida que no sea...
2: Yo reforzaría el control de fronteras, porque desde que no hay fronteras es la hostia. Tú puedes,
3: jauja.
2: Tú coges desde, yo qué sé, desde Cádiz y llegas y es que no hay control ninguno. Yo como soy antiguo ya, era de los del pasaporte verde con el águila, con el pollo. Yo todavía me maravillo. Cada vez que llego a Andaya, me sigo maravillando. Frena. Hostia, si ya no hay, no hay barrera. Todavía me sigue. Yo, es que
3: ahora hay peajes.
2: Ahora hay peajes.
3: Son otro tipo de barreras. Son
1: los filatos modernos.
0: Esto tiene que ser la Unión Europea.
1: Claro.
0: Y volver a lo básico, a lo sencillo, que es, estos son nuestros valores, y cualquier cosa que no entre en estos valores no puede formar parte de la convivencia. Hay que pensar que la proporción en Francia es muy bestia. En los años 60 era un inmigrante o origen inmigrante cada 10, ahora son uno de cada 3. Son personas que tienen muchos más hijos, y esto es una realidad, quiero decir, es una realidad matemática. Si tú vas, yo, mi hermana vivía en Nanterre, en las afueras de París, estuvo un año allí, y yo estaba en el metro siendo el único blanco. Y había mujeres que tenían 4, 5, 6 hijos alrededor, de distintos tamaños, y entonces yo decía, digo, es que, a ver,
1: la población sí, que sabe,
0: que es esta.
3: Pero
0: que...
3: es un proyecto del Islam, eso, la islamización de sí, Europa, ¿eh? Sí, y lo tienen entre nuestros ojos y van y tira. Bélgica, mi hermano que vive en, bueno, vivía en Bruselas y huyó de Bruselas hacia el hacia zonas más lejanas, a 50 kilómetros, porque en Bruselas ya no vive ningún belga.
2: Sí, sí. Pero oíste, Nicolás, pero lo que estamos hablando de morir de éxito, en Bruselas, por ejemplo, el barrio este tan famoso que hay,
3: Molenbeek.
2: Yo fui una vez, me metí un poco y dije, hostia, salgo de aquí, Molenbeek. En Bruselas son tan maravillosamente educados, son tan maravillosamente progresistas, que tú no puedes entrar en una casa a determinada hora, ni aunque sepas que hay un terrorista allí, ¿eh? Que de hecho por eso se les escapó uno en Bélgica, no sé, tú de noche no puedes entrar a cualquier cosa, por lo menos era así.
0: Toma ya.
2: Y sé que se había escapado, yo no sé si fue uno de los que estaba escondido allí cuando el 11M, me parece que era que no podía intervenir, no sé muy bien, tendría que mirar el dato, pero creo que no puedes entrar a cualquier hora, en una casa. Entonces, claro... ¿Solución? Yo no lo sé, porque hay una polarización. Yo pongo el Instagram y a mí no hace más que inundarme el Instagram con vídeos de violencia. O sea, a mí ya me están incitando a través de Instagram. Venga, vídeos de gente de afuera, gente de afuera, gente de afuera. Y a mí, bueno, yo sé lo que estoy viendo. Sé que, cuidado con eso, pero hay gente que no. Y cuidado con esta polarización. ¿Y sabéis lo que me mete mucho? Me ponen el contraste entre Polonia y París. Venga, vídeos entre Polonia y París. Polonia, ves las calles, todos son polacos, todos blancos, todos paseando.
3: Es que Polonia hizo políticas muy férreas en contra de la inmigración irregular.
2: Claro, claro, claro. ¿Dónde va a acabar? Pues no lo sé, pero acordaros dónde acabó la segunda. O sea, que cuidadito, ¿eh?
1: Cuidadito. Bueno, con el tema este... ¿Qué os parece? Pasamos aquí a algo más, sí, más cercano.
2: Ahora que íbamos a dar la solución.
1: Pero no tuvisteis tiempo de darla. Y más a mí
3: están,
1: que no...
3: están los happy flowers de Bruselas no, pensando en ello.
1: Es que yo en ese tema... es que con la cantidad de miles y miles de euros que está la gente ganando allí con sus políticas,
2: sí,
1: bueno, no creo que vayan a cambiar nada, Luis. Porque sería perder ellos mismos sus sí, propios privilegios. Y lo decía al principio del programa, lo llevo haciendo mucho tiempo, la ética ciudadana, que es muy, muy importante, y la ética política. Y una sin la otra no pueden convivir. Y ahora mismo quizás faltan las dos.
2: Sí.
1: Quizás faltan las dos. Y en esos sitios, viendo las burradas de dinero que se están ganando allí por ver políticas que...
2: 7, 8 mil.
1: Que nos pueden llevar a los sobrecitos de azúcar o de aceite, a los tapones de las botellas, otras cosas, y que luego realmente se paran en unas cuestiones que quizás están bien, pero están abandonando otras más importantes que afectan de verdad a las personas, ¿no? Y que es lo que quizás ahí estamos perdiendo, yo no sé, si cada vez hay menos confianza quizás en el tema europeo, aunque venga mucho mucho dinero. No sé, eso quizá puede quedar ahí. Vámonos, cambiamos de tema, que si no seguimos ahí mucho en Europa y con estas cosas. ¿Qué os parece la implantación de la nueva ley que quiere blindar el asturiano? Que como no sale la oficialidad por la puerta grande, una aprobación en el Parlamento, vamos a implantarla, van a implantárnosla por la puerta atrás con una ley de identidad, ¿no? Una ley cultural,
2: sí,
1: de cultura.
2: Sí.
1: ¿Qué te parece, Luis?
2: Hombre,
1: habrá que ir estudiando asturiano.
2: Yo no quiero. Me da mucho miedo hablar de estas cosas porque, bueno, estamos aquí, pero yo es que ya empezando, yo soy asturiano, yo me crié en la aldea Y yo, por ejemplo, este Bable que se habla, a mí no me representa para nada. Lo veo igual que el Frankenstein de Mary Shelley, igual. Es un Bable raro. Y luego, duplicarlo todo, porque no son de leí que el BOPA quiere también ponerlo en quieren ponerlo no, también en Bable. Ay, Dios mío, pero si la gente lo que quiere es claridad en el BOPA, el que está buscando una oposición, quiere que se lo expliquen bien, ¿para qué lo quieres duplicar? Y luego, todo, mira, yo todo esto de las tradiciones y todo esto está muy bien, lo del Bable, una lengua, no sé cuánto, pero la nostalgia es un veneno muy peligroso. Y todas estas cosas que se defienden, no sé, no lo veo. Yo prefiero hablar en inglés. ¿Qué quieres que te diga? Que en Bable, ¿a dónde vas con Bable?
1: O chino ahora, que sí, chino va a ser...
2: Y luego, en mi casa no se hablaba así. O sea, yo oigo hablar en Bable y es una cosa... artificial. Yo me crié así y a nadie vivía así. Aparte de que cuando oyes el acento es forzado, porque nadie habla Bable, hombre, no nos engañemos. Yo veo la TPA y ¿quién vive ahí? ¡Oh, cogiste melú! Coño, eso no oye... Así no hablábamos nosotros, ¿eh? Y es como, por ejemplo, las tradiciones. Las tradiciones son como cosas estancas. O sea, tuvieron su tiempo, pero una tradición, de defender una tradición, intentar comunicarte a ti algo, ¿cómo comunico yo? Por ejemplo, cuando iba con mi abuela, que íbamos con un burro al molín, ¿Cómo cuentas eso? O cuando por las tardes me aburría allí, sentadín allí, viendo lo que ahora llaman las esfollazas y todo eso. Eso me tocó a mí estar sentado ahí toda la tarde más aburrido con amor. Si hubiera tenido una Game Boy, pero no la tenía, macho. No, y entonces, todo eso es incomunicable. Pertenece a un tiempo... Mira, pertenece a un tiempo que a mi madre le hablas, por ejemplo, de todas esas tradiciones y todo eso, y de volver, y te va a decir que sí. Porque... Cuando se habla de todo eso, se habla del entorno rural. Yo pienso que todo eso... Nunca se habla de las ciudades, siempre se habla del entorno rural. Y todo esto de las tradiciones y todo eso, se lo ha apropiado como arma política, no sé por qué, la izquierda. Y da la casualidad que en el campo el voto toda la vida fue de la derecha, no fue de la izquierda. O sea, y no sé, son cosas que pertenecen a un tiempo que ya se fue... O sea,
1: pero está ahí. ¿Y por qué esa insistencia en implantarlo?
3: Yo tengo aquí más bien que hay una... Un Barbón lleva intentando asturianizarse mucho tiempo. Desde que empezó la FSA se ha asturianizado muchísimo. Digo, ¿está bien o está mal? Bueno,
1: ¿Por quitarle votantes a...?
3: Por intentar captar otro tipo de votantes que igual no llegaba simplemente con el Partido ¿política? Socialista Obrero y Español.
1: Política.
3: Pues yo creo que política. Claro. Y al no poder llegar a la oficialidad, la manera de poder dar puestinos a ese nicho de votantes que al final fue fomentando él con la Academia de la Lingua, pues lo que necesita es, ¿cómo, yo qué puedo hacer? Bueno, pues necesitamos que el BOPA se traduzca en asturiano. Pues ahí va a haber 4 o 5 personas, 2.000 euros al mes, y es un voto cautivo que tienes. No obstante, la única ley que ha funcionado y que ya funcionando la aprobó el Partido Popular con Sergio Marqués, que es la ley de fomento del asturiano. Y esa ley nadie la ha cambiado, nadie ha hecho nada, y yo creo que hemos vivido tranquilos y en paz. Y que el ciudadano incluso en este tipo de noticias lo que ve es un intento de, por la puerta de atrás, intentar conseguir algo para lo que no tiene mayoría.
1: Pero también mucha gente dice, bueno, ¿qué más da? ¿Qué problema hay en que lo instauren?
2: Precisamente,
1: ¿no?
2: Por desinterés.
1: No hay... Claro.
0: Pago. ¿Pero cuánto cuesta? Pues es lo que
1: la, decía gente, Nico, no, la, si, gente no, la gente no se lo
0: si
1: pregunta.
0: A mí eso me encantaría, igual que me gustaría ir a un hospital y decir, hola, ¿qué tal? La resonancia que te acaban de hacer en urgencias vale 250 euros, la hora del médico internista tanto, pom, pom, pom. Se acaba de gastar usted 3.000 euros en una noche, no se preocupe que lo cubren sus impuestos, pues igual eso, a mí me encantaría el decir, hay que recuperar a asturiano a cambio de 2 millones de euros. Entonces yo le diría, a veces este intervencionismo político... Hay que dejar que las personas se expresen. Abramos una academia de inglés y una de asturiano y a ver cuántos entran a la academia de inglés y cuántos a las de asturiano. Es decir, yo no veo... yo creo que la cultura también forma parte del pueblo y que el pueblo haga, pida y decida, ¿no? Y el asturiano cooficial o lengua... O sea, es que verdaderamente No sé, entre las preocupaciones del personal, no sé en qué lugar estará, ¿no? Pero a veces da la sensación de sacar esto para, pues eso es lo que decía Nico, asturianizarse o caer más simpático en determinadas zonas, o cuando en realidad yo lo que quiero es que me hables de educación, de salud, de pensiones, de desempleo, de inmigración, claro. Pero yo quiero que me hables de esto. Entonces esto creo que es un...
3: Es cortina de humo.
1: Pero sí. ¿Es un paso previo al nacionalismo?
2: No, Asturias.
3: A ver, partidos nacionalistas los hubo aquí en Asturias.
1: No digo de ir para mañana, pero en el momento que tengas obligatorio...
2: ¿Y a dónde? Espera, matiza. ¿A qué nacionalismo?
1: Sí, igual que queremos independentismo en el País Vasco, que en Cataluña... Sí. Yo creo que eso es lo que determinados grupos políticos yo creo que están buscando, y una de las maneras es imponer el asturiano como oficial.
2: Pero ¿a dónde vamos nosotros?
1: Luego pedimos...
3: Bueno, así empezó Galicia, igual. Galicia con el claro. Al final dando la... Bueno, que al final Galicia sí tiene una lengua que es utilizada, y es cierto que en Galicia dicen que el gallego oficial no es el que habla la gente, que no, es lo que pasa con el bable. Claro, pasa lo mismo. Y ahí el Partido Popular se ha hecho como un nicho de voto, como que es un partido gallego y tal, pero ahora al final el monstruo del BNG está absorbiendo todo, que se lo va a llevar, igual se lo acaba llevando por delante. Y eso está pasando porque en la escuela al final lo que estudias es eso, y al final te radicalizas, no. y acabas teniendo el BNG un gran resultado. ¿Que en Asturias pueda pasar eso? Yo es que digo que en Asturias estamos a otro tipo de cuestiones.
1: Pero yo no digo que vaya a pasar.
3: Pero que lo intenten. Que
1: intentan hacer, yo creo que sí. Entonces yo en este caso de Barbón, lo que dices, Nico, o se está asturianizando porque sí, o porque quiere coger un nicho de que tiene otros grupos.
3: Y también lo que está intentando...
1: O está ahora mismo cediendo en parte a las exigencias de su coalición para que no se desmorone todo. Entonces también voy cediendo poco a poco.
3: Y diferenciarse del Partido Socialista, del gobierno de España. También es lo que está intentando, marcar un perfil propio en Asturias para intentar que no le salpique todo lo que está pasando en política nacional. Y esto para él es una cortina de humo genial.
1: Es lo mismo que lo del Día de la Bandera, que gente está escandalizada cuando de repente, eso, el 25 de mayo, si no me equivoco, es Día de la Bandera de Asturias.
3: Y será el día oficial de Asturias dentro de poco.
1: Será el día oficial para quitar la Santina, porque la Santina la aprobe.
3: Y al arzobispo de Oviedo no le cae bien. Estamos en ese juego. Pero yo entiendo que las tradiciones, la sociedad civil, es la que los tiene que mantener. Por ejemplo, aquí en Avilés, la cofradía del bollo, pues es la que se encarga un poco de mantener esa tradición de las fiestas del bollo, y son las fiestas de asturianía por autonomasia en Avilés. Pues al final es la sociedad civil, con la ayuda de las instituciones públicas, que tiene que dar apoyo a esas asociaciones que intentan guardar esa cultura, pero no que una ley imponga que esto es tradición y esto no. ¿Quién lo dice? ¿Los políticos? Bueno, luego que decidan los ciudadanos el año que viene quién tiene razón y quién no en este tipo de cosas sobre la oficialidad, y que sepan qué partidos apoyan la oficialidad y qué partidos no la apoyan, o cuáles están ahí viviendo en una ambigüedad.
1: Porque incómoda. Si sale adelante, Paco va a tenerlo complicado, porque tiene que aprender asturiano, y luego
0: me enseñará.
1: Ahí en Aragón también tenéis un...
0: En la fabla. Bueno, la fabla es que...
1: Tenéis ahí una... También que hay gente que quiere oficializarla,
0: sí,
1: ¿eh?
0: Sí, hay... A ver, verdaderamente...
1: Te veo políglota total.
0: Madre mía. Bueno, mi hija ya sabe hablar asturiano, y yo debo de saber... bueno, es que en Aragón es curioso porque se ha... las palabras tradicionales las ha incorporado el castellano y se ha enriquecido, ¿no? Que en el fondo es algo bonito. O sea, hay palabras que no utilizaba antes de venir a vivir a Avilés y que me encantan y que han enriquecido mi castellano, ¿no? Y que verdaderamente pueden convivir. Que es que en el fondo las personas, igual que cuando vas a Galicia, ¿no? Vas a un pueblo donde el paisano de ahí, de la Galicia profunda, no habla una palabra de castellano, pero nos entendemos. Nos entenderemos, porque te acabas entendiendo, ¿no? Y a mí es que, de verdad, es que como las banderas me dan tanto miedo, las bandericas, el idioma, porque en el fondo es, tú no eres de mi club, ¿no? Tú no eres de mi club. Bueno, no hace falta poner encima lo que ha pasado en Cataluña y lo que sigue pasando,
1: claro,
0: ¿no?
1: Es que el ejemplo está ahí, ¿no?
0: Y lo que sigue pasando, que dices, pero hombre, pero que es que es riqueza. Los idiomas son riqueza y hay que fomentar el hecho de decir, oye, que tengas esa oportunidad, pero es que no necesitas un equipo muy grande para mantener el asturiano ni para hacer unas publicaciones, que luego esas publicaciones o te lo van a demandar o no. Es decir, que, no sé, publica el año que viene el Quijote en asturiano y públicalo en castellano desde el Principado. A ver, la demanda. Que no pasa nada. Es decir, que no, yo no digo...
1: Pero en asturiano se va a publicar pagándolo con nuestros impuestos. Bueno, y acabará claro, en las bibliotecas no. De los coles, de institutos, de, o en cajones tirados por ahí en almacenes, sí. ¿No? Porque no hay demanda. Pero bueno, hay una de las posturas que se utilizan para demandar esta oficialidad del asturiano es la igualdad de derechos lingüísticos de los hablantes, ¿no? Que se lleva y no, es que yo tengo derecho a hablar en bable en su momento, cuando se inició esto, que era el bable, luego se cambió a asturiano. Tengo derecho a ello, ¿no? Vamos un poco a esas minorías, darles todo, como hablamos de Francia, ¿no? Que vamos dando poco a poco, y nos damos cuenta de en qué se va a acabar todo esto.
2: No lo sé.
1: Igual me meto muchos berenjenales.
2: Hablando de esto del bable, me vais traduciendo. A ver. En donde soy yo, me acuerdo que siempre me lo decía mi abuela, mal rápido voltie, ala, tradúcelo, ahora hay en la academia. Es que eso no se recoge.
3: Mal rayo te voltie, que te atraviese un rayo,
0: ¿no? Mal rayo te parte.
2: Mal rápido te voltie. Eso no, como eso os puedo decir 50.000.
1: Que claro, porque son no dichos que muchas veces están claro. De la zona simplemente.
2: Claro,
1: ¿no?
2: Claro. Yo un recorte pega raro de esos que yo no...
1: Que yo no sé, yo no sé por qué ese miedo a decir, bueno, si el asturiano, igual que otras lenguas, otros dialectos, ahí en el mundo son dialectos, y tú, bueno, ¿por qué queremos cometido en lengua, en ser la más lengua. Oficial, en ser
3: hay
1: más
3: que dejar a la
1: serio,
3: gente
1: en ser más
3: la libertad, más claro. La gente es libre, va a hablar, claro. Se va a entender, se va a comprender, claro. Por ejemplo, País Vasco, Cataluña, en Galicia o en Zaragoza, no hay ningún problema, o sea, la gente no ve ese problema de comunicación, no lo hay, salvo que te encuentres algún estúpido, pero es que estúpidos los hay en todos lados, o sea, da igual, los hay en Valladolid también y en Madrid y en cualquier sitio donde hablen un castellano pulcro y puro, está más en la estupidez que en el entendimiento.
1: Bueno, acordaros, la ley de cultura e identidad es la que se quieren aprobar y que nos van a encajar. Otra de las cuestiones que quizás va a crear más follón todavía, más barullo todavía, es, si lo habéis leído, el hecho de que permite que los ayuntamientos legislen lo que ellos consideren oportuno dentro de su territorio. Con lo cual, no sé si eso creará más conflicto todavía, ¿no?
2: Hombre, sí.
1: El que un ayuntamiento implique, pongo este texto o no pongo esto o hago esto y otros no, al lado no.
2: Sí, yo creo que sí, ¿eh? La atomización siempre lleva a eso. A mí, por ejemplo, mira, hablando de Francia, a mí lo que siempre me gustó con respecto a España es el sistema centralista que tienen. Yo es que este carajal de las autonomías no lo veo, ¿eh? Yo no lo veo.
3: Si se hace bien, está bien, pero si al final duplicas o...
2: A eso voy. Que
3: cada uno tiene su función.
2: Claro. Entonces, eso, ayuntamiento por ayuntamiento, pues fíjate, vamos a ver, si no, ya lo dije aquí el otro día, si no nos ponemos de acuerdo en la comunidad de vecinos, vamos a ponernos.
3: Y los ayuntamientos, 78 ayuntamientos, si están de la cuerda del asturiano, pues igual un intérprete por ayuntamiento para claro. Traducir los decretos sí. De alcaldía, por ejemplo, o dos o tres,
1: porque cuando vaya uno de vacaciones algo habrá que entender que da para traducir.
2: Claro, y el jefe negociado, y el subalterno, y el secretario general.
1: Sí, yo siempre digo que España es uno de los países más ricos del mundo, y yo creo que, como alguna vez dijo Paco también, si empezamos a sumar lo que los gastos y todo eso, empiezas a sumar todos esos gastos, yo creo que sí, ¿eh? Que más dinero que...
3: Reduces la deuda pública,
1: que el tío Gilito. ¡Bah! Bueno, pues no nos da tiempo a más temas, porque nos hemos ido ahí, pues hasta aquí nuestro espacio de opinión. Gracias a nuestros estupendos tertulianos, Nicolás García Cancelo.
3: Muchas gracias y buenas tardes.
1: Ay, Francisco Salvador, este maño adaptado y adoptado.
0: Muchas gracias.
3: Y asturianista. Bueno,
1: y asturianista
0: sí,
1: también.
0: Sí, totalmente.
1: Y Luis Taboada, buenas tardes y muchas gracias por acompañarnos.
2: Tayuevo.
1: Tayuevo. Acordaros de la programación, vamos a repasar un poquito la programación de APQ Radio para estos próximos días. 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Y así llegamos al final de nuestro tiempo de hoy, un programa en el que hemos hablado de realidades muy presentes, de esas luchas personales que, a veces en silencio, muchas personas libran cada día, de la importancia de la prevención y la información para proteger a quienes más lo necesitan, y también de ese espacio imprescindible que siempre debería tener la lectura como refugio, como compañía y como ventana abierta al mundo. Hemos compartido además nuestra tertulia, donde, que, como siempre, nuestros tertulianos se han puesto sobre la mesa temas sociales y políticos que nos afectan a todos y que forman parte de la conversación necesaria en una sociedad viva. Yo creo que cada día más. A todos los que nos han acompañado hoy, invitados, colaboradores y, por supuesto, a ustedes al otro lado, gracias por estar ahí. Recuerden, algo que les digo todas las semanas, no se olviden de disfrutar y valorar las pequeñas cosas de la vida, porque algunas no vuelven. Nos reencontramos la próxima semana, el miércoles, a las 7 de la tarde, con nuevas historias, nuevos debates y la misma voluntad de mirar el mundo con serenidad y curiosidad. Hasta entonces, que la rama más luminosa del árbol blanco les acompañe.

0: despacho del empresario, bueno, con estampa, sí, no está directamente implicado, no sé quién está. ¿Cómo es posible que se pueda decir, como usted no está implicado, no le admitimos la personación? Se la van a admitir, evidentemente, y supongo que actuará en consecuencia. ¿Qué es lo que piensa hacer ahora, a partir de ahora, qué es lo que piensa hacer?
1: Magistrado.
2: En la personación en Plaza Castilla, efectivamente, se denegó. Mi abogada recurrió y estamos esperando una resolución al respecto. Y ahora, en el juzgado de Santiago Pedraz, pues he presentado ayer la personación y estoy en espera de si se admite o no se admite. No puedo decir más.
0: Parece absolutamente inconcebible eso, ¿no? Sí. Que realmente, hombre, no. Que no está, que no tiene nada que ver con la causa, es que es obviamente falso, porque es que no entiendo cómo se puede denegar esa personación, pero bueno. Una vez que la tenga, ¿qué piensa hacer?
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0: Las 9 de la noche, una hora menos en las Islas Canarias, en la sintonía de Capital Radio, llega nuestro tiempo de análisis, de tertulia, de reflexión. Lorena Ruiz, con la música de
1: No Mercy, que cumplen 55 años.
0: Los hermanos gemelos Ariel y Gabriel, vamos a contar con ellos y con la música de No Mercy vamos a ponerle banda sonora a los temas de la tertulia.
1: Buenas noches, tertulianos. Pedro Sánchez quiere mostrar a todos que la legislatura va a llegar a 2027 y lo ha hecho anunciando que desde esta misma semana empiezan los trámites para aprobar los presupuestos generales del año que viene.
2: Van a ser unos presupuestos sociales porque el objetivo del Gobierno de España es redistribuir esa riqueza, reforzando, por tanto, aún más nuestro estado del bienestar. Dos, vivienda, que va a tener un peso prioritario en esa propuesta de presupuestos generales del Estado, con el mayor despliegue de recursos públicos que se haya conocido jamás. Tres, también puedo decirles que estos presupuestos van a seguir la línea de la responsabilidad fiscal. Vamos a seguir reduciendo nuestro déficit público.
1: Esto mientras Feijóo sigue tratando de convencer a PNV y Junts de que apoyen una moción de censura. La respuesta de los catalanes, que eso se tiene que negociar en Waterloo con Puigdemont.
3: El señor Feijóo, si tiene una propuesta seria de una moción de censura instrumental y tiene una oferta para Junts, que no lo haga por los medios de comunicación y por lo tanto que nos la explique. Y el señor Feijóo sabe que si nos tiene que explicar algo, esta reunión tiene que hacerse en Waterloo.
1: Por su parte, el PNV ha rechazado la oferta de Feijóo de encabezar un gobierno sin Vox con el compromiso de convocar elecciones. Además, parece que tampoco cuenta con el apoyo de los empresarios catalanes, que sí apoyan la nueva financiación para Cataluña. Y hablando de autonomías, PP y Vox han llegado a un acuerdo de investidura en Castilla y León en el que se incluye el concepto de prioridad nacional.
4: Es un acuerdo de gobierno que ofrece estabilidad a nuestra tierra y es un acuerdo de gobierno para 4 años. Es un acuerdo de gobierno que busca el crecimiento económico y la creación de empleo, que busca también el fortalecimiento de los servicios públicos, el apoyo a los jóvenes, a los mayores, a las familias de nuestra comunidad autónoma.
1: Y fuera de nuestras fronteras, Rusia está intensificando los ataques contra Ucrania, mientras que parece que el acuerdo entre Irán y Estados Unidos podría alargarse en el tiempo.
5: ¡Viva el vino!
0: Bueno, Hugo Pereira, buenas noches.
6: Muy buenas noches.
0: Hugo Martínez Abarca, buenas noches.
6: Buenas noches.
0: Tertulia de Hugos.
6: La primera de la historia
0: de la radio española. Tertulia de Hugos donde las haya. En fin, tenemos un montonazo de temas encima de la mesa. La verdad es que yo esta mañana cuando empecé a ver los películas digo, uy, qué aburridos están hoy. Pero
7: ya no se puede decir nunca.
0: Pero
7: a las 8:40, a las 8:40,
0: no, ya luego la cosa se empezaba.
6: Pero ya es casual que la UCO cada vez que está el día aburrido saque un informe.
0: Bueno, está bien.
6: Un sumario en este caso, ¿no? O sea, que a nivel judicial salga un informe. Como periodista a mí me encanta, claro.
0: O cada vez que va a hablar Pedro Sánchez.
6: Claro.
0: También es una,
6: o sea, que yo no digo que esté digamos que sea nada, ninguna conspiración, ¿no? Pero vamos,
0: no,
6: casuales.
0: Porque es casualidad, casuales. Es casualidad porque de hecho se levantó el secreto del sumario el lunes y ya se dijo que tardaría, claro, 3 días o así en conocerse las tripas.
7: Sí, a mí más que eso me escama, o sea, porque eso, bueno, esa decisión del juez, bien, me escama las filtraciones que ha habido siempre y luego, igual lo podemos hablar ahora, yo me parece que se está pervirtiendo un poco el sentido de lo que tiene que hacer la UCO. O sea, la UCO no es un instructor que tiene que explicar lo que está pasando, sino aportar los indicios y las pruebas para que el instructor y las partes sean las que interpreten. Entonces, muchas veces, digamos, yo creo que la UCO y la UDEF son dos cuerpos, digamos, que son importantísimos para la democracia española, pero no son los intérpretes supremos de los hechos. Son quienes tienen una mayor capacidad para aportar hechos, para aportar indicios, para aportar pruebas, pero que de ahí, o sea, que por ejemplo, aportan una serie de WhatsApps que, bueno, la interpretación de esos WhatsApps no es algo difícil que tenga que aportar un especialista policial. Es algo que una vez el especialista policial aporta esos WhatsApps, el juez y las partes tienen plena capacidad para debatir su interpretación. Y aquí hacen unas interpretaciones de esto se deduce de aquí que hubo tal reunión o que detrás de todos estos el cabecilla es no sé quién. Eso está pasando en distintos informes de la UCO, ¿eh? no solo en los que hemos conocido hoy. Bueno, a mí eso me parece que es un exceso, sea para el sentido que sea, ¿eh? Si nosotros hemos pedido que la UCO se pronuncie sobre la corrupción en los negocios del novio de Ayuso, pero digamos, me parece un exceso de la posición de un cuerpo policial que tiene una gran legitimidad para hacer muchas cosas, pero creo que esa no es su función.
6: Pero eso la culpa en todo caso no es de la UCO, sino del juez que se lo permite, porque la UCO al final, como la UDEF, son policía judicial. Es decir, los jefes de la UCO, de la UDEF, son los jueces instructores en este caso, ¿no? Entonces, en todo caso, o sea, en toda la historia democrática, lo que hacían los jueces instructores es delimitar a la UCO lo que puede hacer y lo que no puede hacer. Aquí lo que estamos viendo es un exceso de capacidades que le están dando los jueces instructores a la UCO y a la UDEF. Y no creo que tampoco sea mala fe, creo que es más bien vagancia.
7: Sí, yo diría también.
6: Porque en la justicia, como en tantas profesiones, hay vagancia. No hay más que ver el cómo copian y pegan en muchos sumarios lo que les pone el informe de la UCO. Oye, y la función de un juez instructor no es copiar-pegar. La función de un juez instructor es efectivamente ver las evidencias que le aporta la Policía Judicial, bien sea la UDEF de la Nacional o la UCO de la Guardia Civil, y pues a través de esas evidencias que le aportan, esas pruebas que le aportan, pues elaborar sus autos y digamos, en base también al sumario, que es la recopilación, digamos, de todas las pruebas y las conclusiones del juez, ¿no? Entonces, a partir de ahí, pues insisto, yo creo que no hay mala fe, sino sobre todo es vagancia. En todo caso, no es culpa ni de la UCO ni de la UDEF, ¿no?, que le permita al juez tal libertad para hacer, en fin, informes que tienen también cierto grado de literatura. Porque se lee un informe de la UCO, un informe de la UDEF, y no es simplemente una aportación de evidencias, una aportación de pruebas, es también el contar una historia, en fin, en base a eso. Y eso no le corresponde efectivamente ni a la UCO ni a la UDEF, le corresponde en todo caso al juez instructor, que le ha permitido pues tantas cosas, pero insisto, no creo que haya mala fe, de verdad, no creo que haya una conspiración de la justicia para acabar con no sé qué. ¿Habrá jueces muy de derechas? Bueno, yo creo que el juez Peinado, en fin, tiene una obsesión ideológica.
0: Hay jueces que se obsesionan.
6: Tiene una obsesión, insisto, ideológica, porque es evidente, conocemos mucho de la vida del juez Peinado, ideológica, contra Begoña Gómez y contra Pedro Sánchez. Sí. No me cabe la menor duda, pero en España no son todos los jueces Peinados, ni mucho menos. El juez Calama creo que tiene una experiencia acreditada como juez.
0: Y Pedraz también.
6: Y Santiago Pedraz, lo mismo.
7: Uh-huh. Sí, yo diría que va por ahí. Y por una, o sea, por ejemplo, el tema es que tú ves un auto de imputación como el de Calama la semana pasada contra Zapatero. Y claro, un auto de imputación, digamos, lo ves y dices, joder, ha hecho un ejercicio de legitimación de la imputación, digamos, brutal, muy superior al que se hace con cualquier caso. Y además, me parece muy razonable, porque imputar a un expresidente del gobierno es algo suficientemente grave como para, digamos, poner...
0: Como para que no sea un folio y medio, vamos.
7: Sí. Claro, y entonces cuando ves que en el auto de imputación se da por acreditadas algunas cosas, dices, joder, pues en el sumario al que yo no tengo acceso y no tengo por qué tener acceso, y además he estado todavía bajo secreto de sumario, pues estará muy acreditado. Luego ves el sumario y realmente lo que estaba haciendo era dar por acreditado aquello que la UCO daba, me parece que en ese caso era la UDEF, aquello que la UDEF da por acreditado, pero sin que haya un sostén más que una inferencia lógica.
6: También te digo que eso, el tema de las conversaciones de terceros, o sea, yo soy el primero que dice, lo he dicho mil veces públicamente, ¿no?, en televisión y demás, he dicho que yo creo que en estos momentos, después de haber visto el sumario en el caso Zapatero, hablando en este caso sobre Zapatero, no está acreditado la implicación de Zapatero en ninguna trama corrupta. Lo que hay son conversaciones de terceros que hablan sobre Zapatero y que eso sí que le implican, pero no hay ninguna prueba directa contra Zapatero. En todo caso, también digo que conversaciones de terceros de una presunta trama de, en fin, de blanqueo de capitales y de organización criminal, justifica la imputación.
7: Sí, yo estoy de
6: acuerdo. Me refiero, soy el primero que dice que no hay en estos momentos pruebas directas contra Zapatero, insisto, no hay pruebas directas contra Zapatero bajo ningún caso, hay conversaciones de terceros. Ahora bien, las conversaciones de terceros
0: han sido
6: justificativos investigaciones, o sea, antes se conocía como imputaciones, ahora
0: están los dos casos en una fase indiciaria, evidentemente. ¿No?
7: Entonces... Y en los dos se puede aplicar esto que dice Hugo. O sea, yo estoy de acuerdo, no solo las conversaciones de terceros, que cabe, o sea, por ejemplo, yo voy saltando de un sumario a otro, porque creo que tienen algunas cosas parecidas, también por la fase en la que están, la mierda que se ve, o sea, que se ve una cantidad de comportamientos turbios e indeseables. Creo que en el caso de Leire, sin ninguna discusión, en el caso de Zapatero, en mi opinión, de aquello que no se esperaba de Zapatero,
6: No se esperaba de sus amistades, porque Julio Martínez es evidentemente el empresario. Julio Martínez, por ejemplo, es una mala influencia, que yo creo que es evidente. O sea, pero, si algo queda, y ahí sí que hay pruebas directas. Sí que hay pruebas directas.
5: Incluso,
6: de que Julio Martínez, el íntimo amigo de Zapatero, con el que salía a correr, etcétera, el empresario, o sea, de ese sí que hay pruebas directas. En el sumario.
7: Que se ha encontrado billetes metidos en una bolsa.
6: Pruebas directas. Sí, o sea, lo que es increíble es que un expresidente como Zapatero, el que se le presupone, digamos, cierta capacidad para poder elegir con quién se.
0: Con
6: quien se junta, hombre, se ha juntado, en fin, con una mala influencia, no, lo siguiente. Y eso, insisto, de Julio Martínez, de la íntima amiga Zapatero, sí que hay pruebas totalmente directas en el sumario y por todas partes hay pruebas directas.
7: Cuando te
6: eso
7: encuentran
6: evidente.
7: Sacos de efectivo en casa, lo siento, chico, pues te han pillado. Pero yo iba comportando, o sea, digamos, Zapatero fue el que creó la figura, digamos, la ley para que los expresidentes todos tengan silla reservada en el Consejo de Estado, digamos, para garantizarle una vida de expresidentes al servicio del país y no al servicio de sus negocios. Y él, en un momento dado, renuncia a eso para generarse unos negocios, digamos, a los que la mayoría de nosotros no vamos a tener alcance nunca, no solo para él, sino también para la empresa de sus hijas. Cosa que digamos, esa parte es legal, lo hacen todos los otros expresidentes.
0: No, lo hacen Aznar y lo hace Felipe.
7: Él, en teoría, era una excepción a esto. Y creo que eso era una excepción muy saludable y eso como mínimo lo ha roto. Y a mí, o sea, yo personalmente yo sería partidario, yo soy muy partidario de la paga vitalicia para los expresidentes y la haría obligatoria e irrenunciable, pero con una muerte civil, mira, tú, todo lo que eres es gracias a este país y todo lo que eres se lo debes a este país en unas condiciones maravillosas. Esa parte no es delito, esa parte simplemente es un comportamiento decepcionante. Y luego, eso, si hay delitos, se tienen que acreditar. A mí me cuesta pensar que haya gente que pague sobornos que no son fructíferos. Me cuesta pensarlo. Y en el caso de Julio Martínez, digamos, hay sobornos que dan frutos, o que por lo menos el que paga ese soborno luego no se queja de, oye, te pago y no ha tenido efectos. En el caso de Leire García, ¿no?
0: Leire Díez,
7: eso, perdón. Es más difícil ver esos frutos, pero desde luego el comportamiento turbio, digamos que ella se comporta como una mafiosa y hace creer a la gente que habla con ella que es una mafiosa con poder. En este mundo y sobre todo en esos mundos hay mucho flipado que presume de cosas a las que no tiene acceso y podría ser que en buena parte lo haya. En otra, digamos, parece evidente que los contactos que se nos decía que tenían el PSOE cuando aparece Leire Díez para nosotros, que no la conocíamos de nada, bueno, pues no era

0: Asistir a Pedro Sánchez, digamos, 30.000 euros del PSOE de Cántabro. Bueno, eso. Pero bueno, creo, digamos, que cuando muchos pensábamos que el PSOE se había reciclado respecto del viejo PSOE, bueno, pues hay muchos comportamientos que había en el PSOE que tiene que explicar el PSOE y que no son, digamos, de ese reciclado democrático que muchos esperábamos.
1: En cuanto al tema de Leire 10, que es lo que está hoy de máxima actualidad. En todos los partidos hay figuras como la de Leire 10. En todos. Que hacen fontanería, con prácticas. Y además con prácticas, en fin. De quedar ahí por detrás, de intentar modular y cambiar las cosas. O sea, figuras como la de Leire que intentan hacer presión sobre terceros. O sea, existe en todos los partidos, especialmente los grandes, en el Partido Popular y en el Partido Socialista. Es decir, que yo creo, y luego, en fin, y en los más pequeños, también quizás no con la magnitud, digamos, de Leire 10, porque tampoco tienen los recursos necesarios los partidos más pequeños para sufragar este tipo de personas, pero en fin, que todos buscan de alguna forma controlar las cosas por detrás, tener un servicio de inteligencia, por así decirlo, ¿no? Eso es evidente que ocurre especialmente en los grandes, como digo, y en todos los partidos políticos. Es decir, el nivel de fontanería no solamente se circunscribe al ámbito interno de los partidos, sino que también va para intentar, digamos, limar lo que más le puede perjudicar al partido en cuestión, ¿no? El problema aquí, que la idea al final, bueno, pues extorsionó y llevó a cabo prácticas ilegales para conseguir información. La otra pregunta es si Pedro Sánchez era consciente de esto o no. Y yo aquí tengo mis dudas. Porque al final, Santos Cerdán, ya, porque al final está todo interconectado, relacionándolo con el caso Koldo, el propio Santos Cerdán tenía, siempre y cuando sea verdad, ¿no? Presuntamente hablando, me refiero, sea verdad todo lo que caso Koldo y la implicación de Santos Cerdán en una trama de corrupta, también tenía el propio Santos Cerdán ese deseo o esa justificación de querer controlar la justicia y de querer controlar las investigaciones. Entonces, esto no es que vamos aquí a parar todo para que no le afecte a Pedro Sánchez. No, en lugar es vamos a parar o vamos a controlar las investigaciones para que no nos afecte a nosotros, a Santos Cerdán y a Ábalos. Con lo cual, aquí hay una justificación para que Santos Cerdán hubiera contratado a través del partido. Santos Cerdán, como secretario de organización, tenía acceso y poder para contratar a personas para el partido. Hombre, yo creo que, en fin, tiene justificación que Santos Cerdán o Ábalos o su entorno, digamos, quisieran contratar a una fontanera para que controlase las investigaciones judiciales. Entonces, no me creo tanto esto de, no, es que Sánchez lo tenía que saber seguro porque esto era en beneficio de Sánchez. No. Era en primer lugar en beneficio de Santos Cerdán, es decir, del Partido Socialista, controlado por Santos Cerdán y Ábalos. O sea, eso en primer lugar. Entonces, aquí se ve una motivación personal de Santos Cerdán e incluso de Ábalos, es decir, en ese momento del PSOE, porque ambos eran cargos, la cúpula del Partido Socialista, evidentemente había una motivación personal de ellos dos de controlar investigaciones judiciales y de controlar a la Guardia Civil y de controlar a la UCO. Era evidente. Entonces, yo no creo que de verdad, que en este caso Pedro Sánchez fuera consciente de lo que estaban montando Santos Cerdán y Ábalos, porque al final todo se resume lo mismo, en esos dos y sus tentáculos, ¿no? Koldo, en el caso de Ábalos y tal. Se resumen esos dos. Y yo creo que esos dos se vieron con un semejante poder en el PSOE que dijeron, esta es la nuestra. Y evidentemente vieron, oye, vamos efectivamente a contratar, es posible esta hipótesis, ¿no? A contratar a Leire 10 para controlar las investigaciones judiciales, para controlar a los jueces, que en fin, que un momento dado pueden venir contra nosotros como ya estaban yendo contra ellos, contra el PSOE, porque eran ellos los que estaban articulando esa trama corrupta dentro del PSOE. De momento, la verdad es que está todo encapsulado, las cosas como son, esos dos, ¿no? De momento no hay nada que afecte a Pedro Sánchez, está todo encapsulado en esos dos y esto nos rebaja la gravedad del asunto. Porque que las dos personas de la máxima confianza de Sánchez en su momento y la cúpula del PSOE, Santos Cerdán y Ábalos, estuvieran metidos en esto, en fin, son dos, sí, son dos solamente, sigue estando encapsulado toda la trama corrupta, porque al final, insisto, tenemos muchos sumarios, muchas investigaciones, pero todo redunda en lo mismo, en Santos Cerdán, en Ábalos y en sus tentáculos, en Leire 10 y en Koldo. Es todo lo mismo, es todo exactamente lo mismo y no sale de ahí, está enquistado, está aislado, por supuesto, está todo aislado, al final es todo lo mismo, pero hombre, ya de por sí es grave, claro.
0: Yo, de lo que decía Hugo, por ser un poco justo con mis amigos y compañeros que de la Secretaría de Organización de un partido pequeño. Claro que hay fontaneros, o sea, la palabra fontanero la utilizamos en todos los partidos para el equipo de organización. Pero porque es una metáfora muy razonable con, digamos, una profesión que se encarga de aquello que no ves en una casa, claro, pero hace que la casa funcione. Sí, sí. Uh-huh. Lo cual es perfecta. Es más, la fontanería en tu casa hace que tu casa esté limpia, no la ensucia. El salto que se da aquí es de el fontanero al mafioso. Y eso no lo hay en todos los partidos.

0: O sea, bueno,
1: ya, hecho, pero que intenta, o sea, es que, lo que dije, que la, claro, que
0: la,
1: claro.
0: La secretaría de organización siempre es lo más feo de un partido.
1: Pero aquí el tema es que hicieron un trabajo, pero el trabajo Fontanilla, que es lo que me refiero, no solamente va a nivel interno, también va a reunirte con actores políticos, sociales, económicos, que puedan influir en el partido. O sea, es decir, el trabajo Fontanería, me niego a pensar... que va de puertas para adentro, no, también va de puertas para afuera.
0: Sí.
1: El problema en este caso es que Leire Díez, siendo, insisto, una figura típica que se ve en cualquier partido, en este caso se extralimitó y usó prácticas ilícitas.
2: De mafia.
1: De mafia, de ilegales. Cloaca. Ilegales. ¿No? Ilegales, presuntamente luego, ilegales. Entonces, sí, ese es el problema.
0: Sí, sí.
1: Pero
0: digo, por matizar, claro, digamos, la fontanería, que es una. No ya legítima, sino imprescindible para que funcione. Claro. O sea, un partido sin... O sea, yo qué sé, pues supongo que el Partido por un Mundo Más Justo no tendrá fontaneros, claro, porque claro, no tiene estructura de ningún tipo. Claro. Pero sí hay una cosa que yo estoy muy de acuerdo con lo que tú dices, pero creo que plantea un reto al Partido Socialista. Es, yo sí creo... digamos, volviendo a hacer el... Porque sí creo que hay cosas que van de la mano. Igual que en el caso de Zapatero, digamos, ahora mismo la cosa está... El salto de Julio Martínez a Zapatero es complicado. Igual que el salto de Santos Cerdán y Ábalos, en el caso a Leire, Sánchez, a el conjunto del partido y a, claro, Sánchez, es complicado. Dentro de que los dos tenían una influencia, digamos que como mínimo, te has equivocado con todo el equipo nombrándoles y teniendo confianza con ellos.
1: También te digo que no vas por ahí diciendo, oye, yo es que voy por las noches de prostituta.
0: Claro. Bueno,
1: estoy aquí intentando con una empresa llamada Servinavar meterle un 20% o el 40% o el que tuvieras presuntamente.
0: Eso es verdad a la vez
1: claro,
0: que...
1: Claro, tú no vas diciendo esas cosas por ahí.
0: Es decir, es verdad a la vez que en general... Claro. Yo es la primera vez que veo un caso de corrupción y digamos, yo conozco, obviamente, tengo mucho contacto con gente del PSOE. Es la primera vez que veo un caso de corrupción que genuinamente asombra a los compañeros de los corruptos. O sea, normal, hay muchas veces que hay un caso de corrupción en el que, digamos, tú sabes, este tío es muy turbio, se está moviendo muy mal, pero puedes no saber cómo está robando. Pues si lo supieras, digamos, a mí me ha pasado, cuando yo militaba en Izquierda Unida, era evidente que la gente que estaba en Caja Madrid estaba haciendo algo muy turbio. Lo que no sabíamos era que había lo de las tarjetas black, digamos, no sabíamos cómo estaban trincando y por eso no se denunciaba. Pero
1: el nivel de vida, eso sí que es cierto, no cambió. O sea, la primera forma de detectar que hay algo turbio es cuando tú ves cosas raras.
0: Claro,
1: me refiero a cosas que no te corresponden a su estatus, a su poder, a su cargo o lo que sea. Y la verdad, insisto, es que ni los periodistas que estamos detrás de los políticos sistemáticamente no hemos detectado nada, ni en Ábalos, ni en Santos Adán, más allá de los rumores, sobre todo lo que se hablaba de Ábalos era de la vida privada, en fin, de que le gustaba la fiesta, todas estas cosas. Esto sí que se comentaba a nivel periodístico.
0: Tampoco creo que sea el único.
1: Pero a nivel de Santos Cerdán, y eso lo puede decir cualquier periodista seguido, lo único que dice es que es un tío muy reservado, muy soso, y que bajo ningún concepto se le presuponía la capacidad o el que hubiera estado presuntamente bajo una trama.
0: Sí, cuando cae Ábalos y se pone a Santos Cerdán, creo que a veces
1: nos enteramos más ante los periodistas, porque estamos detrás sistemáticamente de los políticos, que no hasta el compañero del político de turno que está ahí sentado, tal. Entonces, insisto, fue un choque, un shock para muchos, incluso periodistas y tal. Entonces, yo me creo que no supiera nada. Yo eso
2: pero
1: me lo
2: le
1: puedo
2: pasó
1: creer.
2: Pero esto le pasó a Pepe con Bárcenas, que nadie se podía imaginar que tenía 50 millones en Suiza.
1: Bueno, pues, en
0: es
1: fin...
0: Que, pero es que Bárcenas se iba a esquiar en vacaciones a Canadá.
2: Sí.
0: O sea, sí que había un tren de vida, claro, yo no sé qué sueldo tenía oficialmente. Pero tenía un tren de vida, pues, que la gente no se puede permitir. Y que, por muy alto que sea, yo qué sé...
2: Claro.
0: No lo sé. Sí que había rasgos como para pensar, digamos, que hay un tren de vida sorprendente. Yo sí creo, o sea, sí me puedo llegar a creer esa... Ahora, primero, es que no he oído al PSOE afirmar eso. Oye, aquí había una célula de...
1: Eso sí que te digo que yo he hablado con fuentes
0: de la máxima...
1: Públicamente siempre está el relato público y lo que dicen en privado.
0: Sí, pero yo creo que... Digamos,
1: o sea, yo te digo
0: desde
1: que...
0: Fuera, o sea, creo que el PSOE, digamos, la gravedad... Y es que lo decías y es verdad. O sea, yo creo que el PP y Vox han cometido un error muy grave y es llenar todo tanto de fango con casos que no son ciertos que cuando llega un caso cierto que es muy grave, parece uno de tantos y hay mucha gente... Pensando, bueno, pues esto será como el de Begoña, como el de...
1: No, yo te digo, el principal error fue del PP, fue ir más allá de lo que hay.
0: O exigir, esto llega a Pedro Sánchez, si no hace falta, si ya es muy grave.
1: Exacto.
0: Si ya es muy grave.
1: Tiene un caso Koldo, que es grave, claro. Es muy grave. O sea, es indiscutiblemente muy grave. Muy grave que dos personas que eran la cúpula del PSOE estén presuntamente metidas en una trama de corrupción y de organización criminal, etcétera. Es muy grave. ¿Para qué? ¿Para qué? Sánchez del número uno. No hay ni una sola prueba de que uno Sánchez lo conozca, pero muchísimo menos de que uno Sánchez fuera el número uno de una trama de corrupta. O sea, hay cero, menos cinco de pruebas. Es incomprensible.
0: Pero entonces, digamos, quitando ese velo que pone el PP y Vox por pura, bueno, no sé si por torpeza o por lo que sea, quitando ese velo, sí creo que desde quienes no hemos puesto ese velo, sí hay que exigirle al PSOE unas explicaciones muy claras, y por eso yo creo, más allá de que lo digan en privado, creo que el PSOE tiene que salir a dar una explicación pública. Si esa explicación pública es, oye, Santos, Cerdán y Ábalos nos han traicionado y montaron una... Bueno, tienes que decirlo públicamente, entre otras cosas, porque eso es una garantía de que realmente te lo crees, porque realmente señalar a personas con tanta información te pone en peligro. Pero si estás seguro de que efectivamente eso está aislado,
1: pero el problema es que no tienes esa certeza.
0: Claro.
1: Si es que cuando empezó todo esto, en la conformación del relato, yo esto te lo digo porque es información, porque evidentemente he hablado con personas de la máxima confianza de Ábalos, de Cerdán, incluso hasta de Pedro Sánchez, es que en un primer momento, de verdad, cuando digo lo del shock, es el shock.
0: Sí, es el shock.
1: Entonces, no sabían, no tenían ni la más remota idea de cómo proceder en ese momento. Ni la más remota idea. Ni el relato que sacar, ni lo que decir, ni qué afirmar, ni qué no afirmar, porque no tenían ni la más remota. O sea, ahora sí que se está viendo ya cómo se está encapsulando, como estamos comentando todo, en Cerdán. Porque esto que decía Ángel Víctor Torres, Francina Armengol, hasta creo que también metía en la ecuación al ministro de Agricultura, ¿no? Álvarez. Perdón.
2: Bueno, es que yo recuerdo que Ángel Víctor Torres, perdonarme, llevan metiéndolo en la cárcel desde hace meses.
1: Bueno, pero es que en ese momento yo tengo una cosa. En ese
2: y ahí
1: momento,
2: sigue.
1: Bueno, ya, pero es que en ese primer momento, cuando entre las invenciones de unos y dos, o sea, el PSOE ya no sabía ni qué creer.
0: Claro, sí, nos pasó a todos.
1: Entonces,
0: o sea,
1: no sabía.
2: El momento en el que entra la UCO el otro día en la sede del PSOE, están en shock.
0: Y de hecho, cuando primero, a las 9 de la mañana, la primera noticia que tuvimos, además, fue en una web, en Noki Diario, sale una noticia sobre supuesta financiación ilegal del PSOE, pues yo qué sé, yo la leí a las 6 de la mañana.
1: En el Confidencial fue.
0: Pero primero hubo una noticia
2: primero
0: sobre...
2: Primero salió algo en el Noki Diario.
0: Y entonces, el Confidencial da la primicia de que la UCO, entra en Ferraz para registrar por financiación ilegal. Entonces, obviamente, digamos...
1: ¿Qué esto?
0: Claro, entonces había un relato perfectamente construido con imágenes que lo confirmaban. Es que efectivamente la Guardia Civil estaba entrando en Ferraz.
1: Ya, pero esto...
0: luego eso no existe. Ahora, es verdad que yo creo que lo del caso de Santos Cerdán fue demoledor en el sentido que dices tú, de que nadie, digamos, de que ya había, igual que está, digamos, lo mismo que se dijo de Ángel Víctor Torres o de Francine Armengol, claro, se decía de Santos Cerdán y todos pensábamos que era igual de mentira. Y de repente resulta
2: que es verdad.
0: Y eso hace, bueno, pues que desaparezcan las certezas en ese sentido.
1: Claro. El problema es ese, que no sabía, o sea, cuando tú al final construyes un relato sin saberlo, es muy difícil. Entonces al final el relato fue, pues básicamente, el silencio administrativo. Silencio administrativo y lo típico, colaboración con la justicia,
2: que es el clásico.
1: Investigación interna. Investigación interna. Entonces, ahora ya sí que, que ya ven cómo, qué era lo que había realmente. Y ahora se ve que, insisto, al final hay muchas investigaciones, muchos sumarios, muchos autos, pero es que es todo lo mismo. Estamos redundando en lo mismo. Ábalos, Cerdán, Koldo, Leire Díez, punto. Y los tentáculos que tenían cada uno, de ellos. Pero estamos en lo mismo. El epicentro es Santos Cerdán, Ábalos, Leire y Koldo. Punto. Es lo que hay. Montaron la que montaron en el interior del partido político. Entonces, esa es la realidad. Insisto, no es por rebajar la gravedad. Es grave, pero esa es la realidad. Está aislado. Y el PSOE, claro, ahora ya sí que está pudiendo encontrar el relato. Construir el relato porque ya tiene certezas. Ya sabe lo que ha pasado en el interior del partido del PSOE. Lo cual esto, también insisto, también refuerza la idea de que no tienen ni idea de nada.
0: Sí,
1: porque si tuvieran idea, hubieran montado un relato y ya es el segundo cero.
0: Sí.
1: Es decir, esto refuerza la idea, de que Pedro Sánchez...
0: Incluso lo tendrían previsto.
1: Lo tendrían previsto.
0: En los partidos...
1: Pero vamos.
0: En los partidos se tiene... O sea,
1: claro,
0: más allá de, o sea, cuando hay delitos ya no, claro, ya es otro nivel, pero que todo el mundo sabe, digamos, elementos de debilidad, que de repente descubren que yo me llevo fatal con Mónica García y lo van a sacar. Bueno, pues ya tenemos armado el relato para cuando salga, tal.
1: En este
0: para
1: caso,
0: los oyentes, he puesto este ejemplo porque es rotundamente falso. Pero quiero decir que cuando hay problemas...
1: O sea, que tú eres de Emilio Delgado, ¿no?
0: Yo creo
1: con
0: que
1: este ejemplo que has puesto.
0: En esta tertulia me he manifestado
1: suficiente. Mañana tienes un artículo que
0: además,
1: diario.
0: Además, ahora es muy bonito porque somos todos de todos. Ya ha habido
1: una exacto.
2: Ya habéis ahí de acuerdo, ahora ya sí, está
0: ya es todo... precioso, armonía y felicidad.
1: Pero claro, sin querer desviar el foco, en fin, yo creo, hablé con ese momento, cuando estalló todo, con fuentes del gobierno y del PSOE, no tenían ni idea de por dónde tirar. No tenían ni idea de lo que estaba ocurriendo. No tenían ni idea, y a la vista está, de forjar un relato. De ahí que fuera estrepitosamente mal la comunicación del gobierno y del PSOE desde un primer momento, y están intentando ahora un poco, en fin, articular el relato, incluso en estos momentos, ¿no? Lo están empezando a articular, ¿no? Entonces, eso yo creo que es la clara prueba de que las altas instancias del gobierno, es decir, Pedro Sánchez, no tenía ni la más remota idea de lo que estaban articulando Santos Cerdán y Ábalos. Presuntamente, porque ya esto ya no pongo la mano en el fuego por nadie ni nada.
2: Bueno, ya que me ha sacado a Pedro Sánchez a colación, porque hoy ha hecho el anuncio del día, es evidente la intencionalidad de querer poner de manifiesto que la legislatura va a llegar hasta el 2027 con ese anuncio de...
1: Hombre, claro.
2: Con este anuncio de que habrá presupuestos para el año, bueno, que se van a presentar los presupuestos del año 2027, pero Hugo Martínez Abarca y yo decíamos antes, a micrófono cerrado, que hay una segunda lectura de esto, y es que Pedro Sánchez sabe que tiene muy difícil aprobar los presupuestos.
1: Claro.
2: Y entonces lo más probable es que en octubre, noviembre, cuando se produzca el debate a la totalidad, se rechacen los presupuestos, y ahí sí. Ese es el momento de convocar elecciones.
1: Pedro Sánchez va de semana en semana.
2: De convocar elecciones.
1: Partido a partido, esta semana. Bueno, de aquí a un mes, dos meses, le viene muy bien el tema de los presupuestos, porque vamos a estar todos hablando de los presupuestos. O sea, todo el mundo sabe que no va a haber presupuestos. O sea, yo creo que es básicamente evidente. Hombre, siempre hay algún tipo de posibilidad de que Junts, se vuelva al redil inicial de la investidura y apoye los presupuestos. Yo lo veo muy complejo, muy complicado. Pero bueno, oye, que le viene bien de aquí a dos meses de relato.
0: A ver, yo hay dos cosas. Primero, creo que se ha equivocado durante estos cuatro años de no presentar un proyecto de presupuestos. Te lo tumba el Congreso, como ha tumbado otras leyes, pero tú explicas a la ciudadanía cuál es tu proyecto para el próximo año y la oposición se retrata queriendo determinado. Yo estoy convencido, vamos.
1: Si el relato es muy fácil. Claro, la oposición, el PP,
0: se niega al presupuesto
1: ha tirado
0: más
1: abajo
0: social,
1: los servicios públicos, el presupuesto de servicios públicos para hecho, educación, sanidad y no sé qué más.
0: Yo creo que eso, que ahora digamos que toca armar un presupuesto que muestre cuál es la propuesta política. Ha dicho que va a haber mucha financiación para vivienda. Yo creo que no solo basta financiación, sino que hace falta una regulación a la que el PSOE hasta ahora no se ha querido atrever. Pero bueno, que digamos el proyecto de presupuestos tiene que ser el programa de país que tiene este gobierno para seguir gobernando, y aquello a lo que se opondrán los que se opongan. Ahora, creo que tampoco debe ser simplemente un brindis al sol, digamos, no puede ser solo un programa electoral de los dos partidos que forman el gobierno, sino que se tienen que dejar los cuernos en intentar aprobarlo. Que básicamente para eso tienen que, digamos, hay dos actores con los que tienen que negociar, que es el PNV y Junts. Si acaso Podemos, pero creo que si los presupuestos son como deben ser, pues eso sería más difícil para Podemos oponerse. Junts puede decirle a Pedro Sánchez lo mismo que le ha dicho a Feijóo, pues vaya a Waterloo.
2: A Waterloo. Uh-huh.
0: Pues no vería yo mucha razón para no ir. Otra cosa es que además lo normal es que para octubre o noviembre, que es cuando se vote este, no haga falta ir a Waterloo.
2: Exacto. Porque haya vuelto ya
0: Puigdemont. Ya puede estar
1: eso
0: en España.
1: Y eso cambia. Eso es importante lo que
0: ha
1: dicho.
0: Efectivamente, eso cambia el escenario, digamos.
1: Porque el gobierno Junts cuenta con eso.
0: Claro, y
1: el
0: Junts, gobierno, y una vez estando aquí y convalidado por el Tribunal Constitucional, que sería lo razonable, bueno, Puigdemont es un actor perfectamente legítimo con el que te puedes relacionar, igual que se ha relacionado con Junqueras u otros, ¿no? Bueno, yo creo que eso es, digamos, cambia el tipo de respuesta que puede dar Junts en ese... En el PNV creo que hay, digamos, hasta ahora no ha habido problemas de negociación en lo sustantivo, en lo material. Lo que pasa es que el PNV tiene sus intereses electorales también por el calendario electoral. El PNV, digamos, tiene una capacidad retórica admirable, pero realmente lo que le pasa es que quiere elecciones porque no quiere alejarlas de unas posibles elecciones vascas, porque Bildu está subiendo mucho en el País Vasco a costa del PNV y cuanto, digamos, quiere separar las elecciones generales de unas elecciones vascas o de las municipales del año que viene. Pero, y por ahí creo que puede ser difícil, pero creo que el gobierno no solo debe escenificar, que también, sino que debe intentarlo. Y luego el que no quiera, pues que se retrate.
1: Yo creo que la clave, digamos, lo más importante es efectivamente el regreso de Puigdemont. El Tribunal Constitucional pues tiene que, en fin, tiene que hablar. El gobierno cuenta con que hable en septiembre, a la vuelta del verano.
0: De hecho, Conde Pumpido había dicho que en principio antes del verano, o sea, como que
1: sí, pero bueno, la fecha básicamente que se baraja en el gobierno es en septiembre. Que el Constitucional pues allá en el camino para la vuelta ya finalmente de Carles Puigdemont a España. Y eso es la clave, porque lo que le va a decir el gobierno es, mira, al final regresó Carles Puigdemont y el tema de la oficialidad del catalán en la Unión Europea sigue adelante, como está siguiendo adelante, y el gobierno cuenta con que se consiga finalmente pues aprobar. Bueno, pues o sea, eso están con esas y eso sí que le facilitaría o le permitiría incluso aprobar los presupuestos. Entonces, el calendario que está eligiendo el gobierno para presentar, o mejor dicho, para anunciar Pedro Sánchez el que pone los presupuestos generales de Estado encima de la mesa, no es casual. Ellos saben que ahora tienen todo el verano es tiempo muerto en política, en septiembre es el inicio del nuevo ciclo político en todos los sentidos. Incluso en el sentido de que Carles Puigdemont, pues como digo, pudiera regresar a España, que es con lo que cuenta el gobierno, y que Junts, pues en fin, que no le quedara más que volver al redil de la investidura y de ser pragmáticos, es decir, del no cuando tiene que ser no y del sí cuando tiene que ser sí, es decir, de que le empiece a probar cosas de nuevo al gobierno, y eso es con lo que cuenta el Pedro Sánchez. Entonces, a partir de ese momento, en cuanto regrese Puigdemont, muy previsiblemente, pues parece que el contador empezará a cero, y en ese caso sería incluso hasta posible el que pudiera sacar adelante los presupuestos generales del Estado, y en ese caso ya, entonces sí que aguanta hasta el 27 seguro al 100%.
0: No, y cambiaría el escenario y volvería
1: a estar con cierta fortaleza el PSOE para enfrentarse a las elecciones del 27. Si el PSOE cuando dice esto de que igual vuelve a gobernar 4 años más, se lo creen de verdad. Si es que el PSOE se lo cree de verdad, cree que el PP tiene una capacidad increíble para meterse goles en su propia portería.
0: Bueno, eso lo cree con razones.
1: Eso con razones lo cree, por supuesto. Segundo, cree que a nivel autonómico con Vox va a haber jaleos, que eso le va a dar movilización al PSOE, a la izquierda. Cree además también que esto de las izquierdas soberanistas está empezando a calar, no hay más que ver el ejemplo último de Adelante Andalucía. Esto también es una cuestión importante. Cree que incluso hasta Rufián pues puede llegar a aglutinar esas izquierdas soberanistas, eso lo sigue creyendo el gobierno y eso les beneficiaría al gobierno. Y creen que puede haber presupuestos y pueden empezar a aprobar en la recta final, antes de la convocatoria electoral, pues pueden volver a empezar a aprobar leyes.
0: Y un factor añadido, con que en las midterms de Estados Unidos se pega un ostión Donald Trump y eso cambia la política internacional, cambia el viento con la que llevan las derechas y pueda cambiar en España, siendo el gobierno de España el que,
1: a ver, en septiembre,
0: internacionalmente más se ha posicionado en contra de Trump.
1: Septiembre es clave, sí, para el gobierno, insisto. La vuelta, el regreso de Puigdemont puede, en fin,
0: que
1: cambiar iría, la baraja absolutamente.
0: Que además lo normal, lo previsible, no es solo que sea por una sentencia del Constitucional, sino que también sea ya de forma inminente, este verano o incluso antes del verano, la sentencia del Tribunal de Justicia de la Unión Europea,
1: sí,
0: que daría una pátina de legitimidad, porque obviamente, bueno, lo hemos oído antes, al Constitucional se le va a cuestionar su propia legitimidad, pero al Tribunal de Justicia de la Unión Europea, digamos, estaría
1: aunque
0: diciendo...
1: Aunque eso es lo que más está encima de la mesa, porque ya repitió el TJUE, ya lo dijo,
0: sí,
1: y tal.
0: El abogado general,
1: el tema
0: ya...
1: que al final lo que hace el TJUE es coger lo que dice el abogado general en el 90% de los casos.
0: Por eso, que es una previsión bastante razonable que el TJUE dé la razón a España, sí, sí, inminentemente. Lo normal, sí, sí, es que fuera pues o en este mes de junio. O...
1: El gobierno cuenta con que en septiembre Carles Puigdemont podrá volver a pasear por las calles de
2: Barcelona.
1: De Barcelona. Y eso, insisto, puede cambiar totalmente, dar un giro de 180 grados la baraja política, absolutamente, ¿no? Hasta el punto de poder haber presupuestos generales de Estado y, por tanto,
0: si con Junts hubiera un acuerdo, el PNV tendría difícil no sumarse.
1: Claro.
0: Es que, entonces, bueno, es muy difícil, ¿eh? Porque en esta legislatura todo es muy difícil. Uh-huh. Pero, bueno, lo que el gobierno desde luego no puede hacer es no intentarlo. Yo creo que tiene que ser ambicioso en el
1: proyecto. Pero me refiero que con este panorama es imposible convocar elecciones para todos aquellos que repiten tal. Con este panorama.
2: Hoy
0: ha dejado evidente que no lo
1: con, bueno,
2: no.
1: Evidentemente, pero vamos, que no quede ni la más duda de que no va a convocar
2: pero
1: elecciones.
2: Pero el argumento de convoco elecciones porque no tengo los apoyos para aprobar los presupuestos, ese sí puede ser un argumento razonable para presentarlo.
0: Fue
2: para
0: su argumento en 2019.
2: Claro,
1: bueno,
2: por eso.
1: Pero es que el gobierno cree que va a acabar aprobando los presupuestos. Bueno. Si es que lo cree. Es que de verdad, y esto es información, están convencidos de que Puigdemont va a volver a España y convencidos de que Junts se va a quedar sin ningún tipo de motivación o justificación para decirle no a todo a Sánchez. Si llega Puigdemont a España y si se consigue poner a articular la oficialidad del catalán en la Unión Europea. Se queda sin argumentos Junts para decir que no. Se queda sin argumentos. Entonces, el gobierno, de verdad, cree, en fin, que Puigdemont va a volver y que va a conseguir incluso en un momento dado, oye, llegar a aprobar presupuestos.
2: Hago una pausa para la publicidad.
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2: Bueno, la otra pata de la mesa se llama moción de censura. Hablando de Puigdemont y de Waterloo, Alberto Núñez Feijóo está invitado oficialmente a acudir a Waterloo, a reunirse con Carles Puigdemont. Yo creo que incluso están dispuestos a ponerle un poco de jamón en la mesa y un vinito para que de eso sí vino de allí de la tierra, pero están dispuestos a
0: de la tierra belga o de la
2: de la tierra catalana
0: mejor
2: los catalanes son buenísimos. Un vinito, un poco de jamón para charlar allí con Carles sobre la moción de censura esta que quiere Feijóo, que no se atreve a presentar si no se la pide alguien.
0: Es que, bueno, primero hay que recordar la única moción de censura que ha salido en la historia, que fue la de Pedro Sánchez, se presentó sin tener los números garantizados. O sea, de hecho, fue durante el propio debate cuando se cerró el acuerdo con el PNV, si no me recuerdo mal.
2: Sí,
0: bueno, a mediodía, y por eso se fue Rajoy a aquella sobremesa eterna y se quedó solo el bolso de Soraya en
2: Se quedó el bolso de Soraya en el escaño.
0: Entonces, bueno, ahí yo creo, digamos, de tanto calcular Feijóo, les está comiendo el cálculo y esta semana, digamos, no, creo que ha sido de una torpeza y de un gol en propia meta. Además, mientras Margallo estaba haciendo otras propuestas un poco psicodélicas,
2: raras,
0: bastante marciana, de hecho, A mí me recuerda marcianas, a lo que marcianas. A lo que en la época de Suárez se proponía como la solución armada, que era eso, una persona de fuera, que todo el mundo generara el consenso, bueno, no sé. Creo que Feijóo se ha metido un gol en propia meta. Si es que no pasa nada por perder una moción de censura, pero cuando tú estás diciendo que la gravedad es tal como la que está describiendo Feijóo, pues tienes la obligación de presentar esa moción de censura. O si no, no es muy creíble. Ahora, si quiere, se está cayendo mucho su relato de no se presente porque no lo quiero. Es evidente que es porque no encuentra la forma de articular, no la encontró en 2023 y no la encuentra ahora. Pero le han metido el gol en propia meta de ahora estar discutiendo sobre si puede ir a Waterloo o no. Que yo es que creo que es el intento de evitarla, que la ley de amnistía se despliegue, le está jugando una mala pasada al propio PP. Si la ley de amnistía se hubiera aprobado y se hubiera desplegado, bueno, se aprobó, pero se hubiera desplegado sin que se vieran interpretaciones como mínimo peculiares, como esto de el enriquecimiento sin enriquecerse, que se adjudica a Puigdemont para que no pueda venir. Bueno, pues si Puigdemont ya estuviera aquí desde que se aprobó la ley de amnistía, hoy Feijóo tendría un problema menos, o por lo menos le habrían puesto un problema menos o más difícil de esquivar.
1: A ver, en primer lugar, es increíble que el Partido Popular no pensara en la posibilidad que ya ocurrió, en la exigencia que ya ocurrió, de que, oye, que venga Feijóo a Waterloo. Porque eso ya fue una exigencia que le puso encima de la mesa a Feijóo en su momento, hace creo que fue en el 2021, a Alberto Núñez Feijóo. Entonces, en fin, que no se pensara en esa posibilidad de en Génova 13, ya de por sí a nivel de estrategia, es una mala estrategia, evidentemente. Segundo, también es una mala estrategia salir diciendo que Feijóo, que voy a hacer todo lo posible, y luego intentar, en fin, recular, cuando todo lo posible también implica una moción de censura. Es más, los periodistas, en cuanto dijo esa frase de todo posible, empezamos, moción de censura. Y con el debate, con el debate de ¿hay moción de censura entonces? Claro, entonces quizás la palabra no a todo. Haremos lo que sea, pero no todo.
0: Lo que sea conveniente.
1: Lo que sea conveniente, pero no, no todo.
0: Y además recalcó mucho. Todo. Y dijo todo.
1: Bueno, pues todo no es una moción de censura. Eso no incluye la palabra todo. Entonces, que delimite al menos la palabra todo. Entonces, me parecen dos errores garrafales de estrategia. Uno, la palabra todo. Y dos, el que no se pensara en Génova 13 en la posibilidad, en la exigencia, que ya es, insisto, que ya ocurrió, de que se venga Feijóo a Waterloo. Entonces, desde un punto de vista estratégico, nefasto, como siempre. Es decir, el PP y la estrategia no se llevan bien. Es decir,
2: se la hacen en Ferraz.
1: Nunca. El PP y la estrategia son polos opuestos. Es decir, es imposible ver al Partido Popular adelantándose a lo que es evidente, por otra parte, que va a ocurrir. Es evidente cuando dice todo, los periodistas van a hablar de moción de censura, y es evidente cuando le pidas a Junts un tal, la moción de censura, los apoyos, te van a pedir que vayas a Waterloo, como ya lo hizo, insisto. O sea, es evidente. O sea, no adelantarse a cosas que son evidentes, pues en fin, es una muy mala estrategia. Eso punto número uno. Y punto número dos, hay otro factor aquí que es evidente, que se llama Vox. Claro. Extrema derecha, Vox. Y en todos los sentidos afecta primero al posicionamiento del Partido Popular, es decir, porque Vox está pidiendo una moción de censura, el PP ahí se vuelve loco, cada vez que Vox habla, y se vuelve loco el PP, dice, ¿y nosotros cómo podemos hacer para no perder votantes? Entonces se vuelve loco, entonces Vox mencionó moción de censura y ya hubo la locura en Génova 13. Y segundo, estoy convencido de una cosa, que si Vox no existiera, Junts y el PNV hubieran apoyado una moción de censura ya en estos momentos de Feijóo. Y en ese caso sí que tendría mucho más fácil Feijóo haber llegado al gobierno a través de un atajo, a través de la moción de censura, como llegó en su momento Pedro Sánchez. Vox, la extrema derecha, sí que es cierto que es un factor que distorsiona, como no puede ser de otra forma, porque, en fin, porque no debiera de ser un actor totalmente, en fin, sí es legítimo a nivel político, pero a nivel ético y a nivel moral no debiera de ser un actor legítimo, conforme tampoco lo fue Bildu en su momento hasta que se naturalizó. En estos momentos Vox, la extrema derecha, y menos mal, no está naturalizado, ¿no? Y es un actor a la vista de tantas personas, ya no solamente de izquierda, sino que incluso hasta los moderados más liberales del PP, que venga a Vox como un partido totalmente populista, totalmente radical, extremo, y que por tanto no debería de ser un actor más, ¿no? Bueno, en fin, esas son las dos realidades, la falta de previsión y de anteponerse a las circunstancias del Partido Popular, una vez más, la ha cagado, como se dice coloquialmente, en su estrategia, y luego está Vox. Vox es un factor, es un actor político que distorsiona todo. Pues ya está. pues ante con esas dos historias, imposible una moción de censura. Ya
0: yo
1: está.
0: Creo que Vox sí que juega un papel, de hecho es un papel movilizador para la izquierda de primer nivel, y puede que sea desmovilizador para esa derecha moderada, y eso sería muy relevante si sucede en unas elecciones generales. Ahora, yo creo que para Junts y el PNV, sobre todo el PNV, porque Junts no habla tanto de Vox. De hecho, Junts está compitiendo, y digamos, lo que está haciendo el PP con Vox lo está haciendo Junts con Alianza Catalana, digamos que son bastante análogos, ¿no? Una derecha catalana y un fascismo catalán, y una derecha española y un fascismo español. Perdón, una derecha española y un fascismo. Pero en el caso del PNV sí, pero en ambos casos yo creo que en cualquier situación llegar a un acuerdo con el PP electoralmente es bastante fastidiado en sus territorios electorales, que es en Cataluña y en el País Vasco. El PP en Cataluña y en el País Vasco no sé, como un colín, porque no es percibida de una forma muy diferente allí a lo que es Vox. Uh-huh. De hecho, cuando lo cual no ha impedido históricamente que lleguen a acuerdos con el PP, y de hecho, pues eso, Aznar pactó con Arzayus y con Jordi Pujol sin ningún problema. Pero después el PNV y Convergència Unió entonces tuvieron batacazos electorales bastante importantes. Entonces, bueno, yo no sé hasta qué punto, por ejemplo, el PNV sí que utiliza mucho lo de Vox como línea roja, pero a mí creo que es una buena excusa que utiliza el PNV para no decir, oye, es que no, tenemos un, digamos, el PNV tiene que mantenerse como un fiel de la balanza, como un partido equilibrado, que pueda hablar con cualquiera, no puede decir, oye, yo con el PP no voy a gobernar, pero el día que el PNV de un gobierno al Partido Popular, va a tener un problemón electoral en el País Vasco, donde quien se le está comiendo por los pies es Bildu. No está teniendo un problema con una derecha vasca, no, está teniendo un problema con Bildu. Los hijos de los votantes del PNV están votando a Bildu. Entonces, a mí me cuesta pensar que el PNV, incluso sin existir el Vox, pudiera votar una moción de censura. Si bien es cierto que eso, que le interesa al PNV, tiene interés genuino en que haya unas elecciones cuanto antes, lo más distanciadas posibles de las elecciones vascas. Incluso de ser oposición, es probable que al PNV le interesara ser oposición en España y tener una relación de menos complicidad con el gobierno. Es posible. Pero vamos, lo que al PNV le vendría muy mal es formar parte de un acuerdo de gobierno que diera el gobierno a la derecha española. Ya si es con la ultraderecha.
2: No puede. Con Vox no puede. No,
0: pero incluso sin Vox. Yo creo que incluso sin Vox tendría un problemón dada la situación electoral del País Vasco.
1: Uh-huh. Pero es que es el problema del Partido Popular, que quien le queda únicamente, por tanto, es Vox. Efectivamente.
2: Solo tiene un compañero de viaje, pues se ha ocupado de...
1: Pero realmente tiene dos, ¿no? Uno es Vox, efectivamente, que es el único compañero de viaje que tiene, y dos se llama Santiago Abascal, que tiene mucho más carisma que Feijóo. Es decir, porque estamos en un momento totalmente de personalismo a nivel político. O sea, esto ya, los partidos políticos ya están en un segundo plano. Aquí estamos en una política, podemos decir, en un sistema presidencialista casi. Es decir, no de jure, pero sí de facto. Es decir, estamos en un sistema presidencialista, ¿no? Aquí lo que marca, lo que tira son los candidatos. Y el PP tiene, pues evidentemente, a nivel nacional, pues un claro problema de liderazgo. Es decir, Feijóo es visto ya por muchos, incluso internamente en el Partido Popular, como una persona que no tira, como se dice coloquialmente. Es decir, que no tiene ese carisma suficiente como para llegar a sus votantes y compite contra una persona que sí que tiene ese liderazgo y que sí que tiene ese carisma, ¿no? Y sin entrar aquí en cuestiones ideológicas, que por supuesto, en fin, esta es otra, sí, sí. Porque al final el Partido Popular está intentando también buscar su hueco. Y por caso hueco, todavía no sabe si es copiando ya radicalmente a Vox y en fin, y ya le compramos todo, y la Primera Nacional y todo, y por tanto somos Vox, somos la nueva derecha extrema, o no. Pero lo que tiene sobre todo un problema Feijóo es de liderazgo, de carisma. Entonces, claro, cuando tú te pones a competir contra una persona a decir lo mismo, intentar decir lo mismo, pero la otra persona es mejor que tú diciéndolo, pues oye, es un problema importante. Entonces, aquí la única forma a nivel nacional que tenía el Partido Popular un poco destacar, y yo creo que era lo más viable, era conseguir votante socialista moderado, que era lo más cercano a lo que era Feijóo cuando llegó aquí a Madrid. Descartó absolutamente esa opción. A día de hoy ningún socialista moderado va a votar a Feijóo, que ha pactado... Bueno, por supuesto, y que ha pactado el Partido Popular, permitido por Feijóo, todo lo ha habido por haber con Vox en todas las comunidades autónomas, plurinacional, todo. Lo ha habido por haber, ha pactado todo, copiándole el discurso incluso hasta en algunos términos de inmigración, un discurso duro del Partido Popular, que no se veía en el Partido Popular ese discurso tan duro que tiene ahora mismo Feijóo sobre inmigración. Bueno, pues ya está, ha perdido la posibilidad totalmente de conseguir, de captar socialista, votante socialista moderado. Ya está, esa posibilidad ya la dinamitó. Ahora, ¿qué ocurre? Que Feijóo está compitiendo, insisto, con un Vox, a nivel de discurso, a nivel de relato, con un Vox que tiene un candidato que, a nivel de carisma, a nivel de comunicación, es mejor que Feijóo.
0: Sí, que las barbaridades...
1: Es mejor que Feijóo. Santiago Abascal es mejor comunicando, tiene más carisma, llega más a los votantes que Feijóo. Entonces, me parece que el PP se metió un berenjenal tremendo a nivel de relato, a nivel de estrategia, intentando, insisto, competir en relato con un partido político que tiene un líder que tiene más carisma que Feijóo. Con lo cual, entre Feijóo y Abascal, si los dos tienen básicamente, en muchos términos, el mismo relato, la gente se va a quedar con Abascal.
0: Y de ahí
1: el crecimiento de Vox.
0: Y que tú puedes... O sea, Feijóo podría... De hecho, cuando llega Feijóo, se habla de un efecto Feijóo. Que bueno, yo creo que cada vez que llega uno nuevo se habla del efecto sí, de sí, quien sea. Me acuerdo del efecto Rubalcaba.
1: O incluso de Yolanda Díaz.
0: Bueno, bien.
1: El efecto de Yolanda Díaz.
0: Pero claro, era un efecto basado en eso, en la moderación, en el saber gobernar, en hacer las cosas mejor, y en eso puede competir con Vox. O sea, si Vox son una panda de torpes, de vagos y tal, y puedes competir con eso y decir, bueno, este señor podrá pegar muchos gritos, pero ahora, como cuando te pones a competir a ver quién pega los mejores gritos, pues
1: te va a ganar Vox.
0: Es que lo hace mejor, es que cala. Es como, me acuerdo, Pablo Casado intentó copiar en parte a Ayuso el tono mamarracho. Y a Ayuso le sale bien, y a Casado, que lo veías un niño pijo de... Pues no le salía bien, y no colaba.
1: Claro, pero el problema ya de todo esto es que ya el PP asumió que esto va en bloques. Que yo creo que ya le da igual... O sea, ya asumió que Vox tiene que estar en el gobierno nacional, uh-huh. Que Santiago Abascal le tendrá que ser el vicepresidente, que tendrá que haber unos cuantos ministros de Vox en el gobierno. Eso ya lo asumió el Génova 13.
2: Espérate,
1: ya,
2: que no es al revés.
1: Ya ya lo asumió Génova 13. Y eso es lo más preocupante, que ya le da igual dónde esté el voto. O sea, a Génova 13, con tal de que la suma supere la mayoría absoluta y supere, como dicen las encuestas, previsiblemente a los 200 escaños incluso, le da igual.
0: Sí, sí,
1: o sea,
0: sí.
1: ya asumió el PP, no hay más que ver las comunidades autónomas, porque lo que están haciendo las comunidades autónomas parte de un marco que viene de Génova 13.
2: Hemos tenido ya el acuerdo en Castilla y León. Bueno,
0: es exactamente el mismo que en Aragón. Bueno,
1: pero porque hay un marco, sí. Hay un marco de actuación que viene de Génova 13 y que va ahí Miguel Tellado a negociar con Vox en las comunidades autónomas. Entonces, hay un marco. Entonces, eso es la clara prueba de que Génova 13 ya asumió que el próximo gobierno de España va a ser de Feijóo y Abascal de vicepresidente y unos cuantos ministros de Vox. Punto. Está asumido, ya está. Sabe perfectamente lo que hablamos antes, de que el único aliado, el único compañero de viaje se llama Vox, y ya está. Y es que lo más preocupante de todo es que al Partido Popular, a Génova 13, le da exactamente igual donde esté el voto. O en el PP o en Vox, le da igual.
0: Sí, de hecho,
1: le da exactamente igual. En encuesta dice, es la realidad.
0: Hablan de mayoría absoluta del bloque.
1: Les nombre, da o igual.
0: Sea, caso, o sea, mayoría absoluta es que un partido tiene los 176 puntos.
1: Les da igual ya. Les da absolutamente. Hombre, siempre prefieren cuanta más diferencia haya, mejor, para tener más control del cotarro.
0: Pero vamos.
1: Pero les da igual
0: sí.
1: que el voto esté en el bloque de la derecha. Lo cual es, para mí, insisto, lo más preocupante. Que al Partido Popular le dé exactamente igual que el voto esté en Vox o en el PP. Insisto, siempre preferible que esté en el PP, pero si no está en el PP y está en Vox, tampoco pasa nada. Tampoco pasa nada. Y ya está. Y es, para mí, lo más... O sea, ya no es que copien el relato en algunas ocasiones. O sea, para mí lo más preocupante ya es que asuman con toda naturalidad, que sin ánimo de guerrear y de batallar por conseguir votante del PSOE moderado para tener más votante, bajarle el peso a Vox. O sea, ya han perdido, ya perdimos la batalla, da
0: incluso
1: igual.
0: Si no es por principios, simplemente por estrategia del partido de supervivencia a largo plazo,
1: les da igual.
0: O sea, a este ritmo, las derechas moderadas en Europa se han ido a pique. Se han ido a pique cada vez que han comprado los discursos de la extrema derecha, porque
1: la extrema derecha los han
0: engullido. Solo en Alemania está manteniéndose la CDU con muchos problemas, pero se está manteniendo porque no...
1: Una gran coalición,
0: claro,
1: con el PSOE en su momento.
0: Ha plantado una línea roja infranqueable en los territorios y a nivel nacional. Bueno, pues digamos, ahí tienen un ejemplo de cómo no sucumbir a la extrema derecha.
1: El Partido Popular
0: ha decidido gobernar a corto plazo como sea.
1: Y ya está.
0: Y lo va a pagar.
1: Y les da, insisto, exactamente igual que el voto esté en el PP o en Vox. Exactamente igual, porque ellos ya ven, ya asumen en bloque y ya asumen que el gobierno va a ser PP-Vox, como está habiendo ya, insisto, en todas las comunidades autónomas, además con los mismos principios pactados, con un acuerdo base que puso encima de la mesa Génova 13, con la negociación ya directa de Génova 13 en los territorios, en las comunidades autónomas, y ya está. Y esa es la realidad.
0: La prioridad nacional en territorios a la que donde nos necesitan echan. Inmigración. Es alucinante.
1: Nos como a Sánchez, que, claro. Nos están echando, es el PP.
2: Hugo y Hugo, gracias a los dos. Hugos. Hugo.

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